0: persona insiste mucho, no.
1: No.
0: El cuento de las tres primeras citas también tenía mucho que ver culturalmente hablando. Es porque, bueno, en la primera cita se conocen y se dan el primer beso. En la segunda cita ya empiezan a hablar más de, bueno, metas en común, proyectos en común, qué tenemos en común, y viene la metida de mano. Tú tanteas. Y ya luego la tercera cita, porque bueno, evidentemente tenemos que ir a ver qué tal funcionamos en ese momento de la intimidad. Pero como terapeuta, yo no te puedo decir que haya una fórmula mágica o una estrategia fundamental. Porque si vamos también en cuanto a creencias, hay personas que con valores esperan, por ejemplo, casarse. Y todavía hay personas que consideran eso necesario, como, no, mira, yo no quiero probar nada antes porque yo lo que me quiero es casar. Entonces, fíjate, hasta vinculan el matrimonio como ese momento para llevar a cabo la consumación del momento íntimo. Entonces, ojo, eso también se respeta para las personas que ese valor sea fundamental. Ahora bien, para el que no, ahí es donde no debería ser como obligar. Yo siempre digo que desde la intimidad asertiva es buscar el momento consensuado. Que no sea que tú insististe demasiado y por eso te la dieron.
1: No, pero también existen ocasiones donde se han colocado muchos estigmas sobre la mesa.
0: Okay.
1: Por ejemplo, hay mujeres que piensan que ir a la primera cita es ser fácil. Pero, ¿y si la química se dio en ese momento? Mm-hmm. ¿Y si sientes esa conexión, ese feeling? ¿Está justificado?
0: Lo que pasa es que más allá de que esté justificado o no, creo que radica en lo que creas tú como tu para qué. Hay algo en terapia que uno habla mucho sobre tu para qué. Conocer tu para qué es, bueno, yo quiero tener un momento íntimo y disfrutármelo. Pero de nada sirve, me dejé llevar, es que para qué me tomé algo, es que para qué hice algo, y luego te sientas vacía al día siguiente. Entonces yo he tenido pacientes que luego del momento íntimo me dicen, es que me siento mal. Entonces en el momento en el que te sientes mal, ahí es donde tú dices, ya va, no sé para qué lo hiciste. Porque si tú eres un adulto responsable, emocional, y la parte es tu satisfacción, el dejarte llevar es también entender, ok, tengo que tener responsabilidad afectiva. Entonces el dejarte llevar tiene que ver también una responsabilidad afectiva en la que sabes que, bueno, yo lo decidí, yo me quise dejar llevar porque no es que me obligaron. Entonces ahí es donde está la diferencia.
1: ¿En el para qué?
0: Claro. ¿Para qué yo quiero tener una función sexual con una persona? ¿Para qué? Porque el por qué justifica. El por qué casi siempre pongo la responsabilidad en otra persona. En cambio, mi para qué es, ok, entiendo las consecuencias de esto. ¿Para qué? Para disfrutar, para pasarla bien, para tener maravillosos orgasmos, para tener esto. O sea, ¿para qué lo quiero? Pero si simplemente me quiero dejar llevar, está bien, también sería una razón. ¿Es tu para qué? Ah, no, para tener hijos, para casarme, para tener una pareja y generar apego mosca. Porque si tú estás buscando de verdad casarte y una estabilidad, probablemente hacerlo en la primera cita tienes que dejar todo muy claro, pues. Para que la otra persona también esté alineada contigo y quieran ese compromiso a largo plazo.
1: Pero si nosotros lo vemos desde ese punto de vista, Eira...
0: Uh-huh.
1: Entonces, la primera cita, no, desde ese punto, no es como nosotros la pensábamos anteriormente, que era como la presentación a algo. Ahora la primera cita es, creo, okay, que lo más importante del camino.
0: ¿Por qué?
1: Porque si una persona, por ejemplo, te dice, en la primera cita tiene que decirte para qué quiere salir contigo.
0: Ajá.
1: ¿Cuáles son los objetivos que tiene contigo?
0: Ajá.
1: Entonces, hay mucho más compromiso del que muchas personas piensan.
0: Bueno, pero es que por supuesto, pero vuelvo al punto. El para qué de esa primera cita, si estamos viéndonos por una aplicación, ya sabemos a qué vamos. Ahí ya no hay mayor conversación, ahí fue, le di corazoncito, tú me diste corazoncito, luego nos salió el chat para que podamos hablar, y es simplemente concretar un lugar. Y cuando ya tú sabes ese para qué, están claros los dos. Pero ¿qué sucede? Cuando las personas simplemente están es que quieren el momento de la intimidad, pero previo, te quiero llevar a comer, pero previo quiero tener una cita contigo y vamos al teatro, vamos a... Entonces te están dando un escenario más romántico, afectivo, para que luego capaz solo quiera el momento de la intimidad. Porque al final esa va a ser siempre la duda. ¿Quiero tener el momento de la intimidad o quiero realmente una relación a largo

0: está bien si fuera solo el momento de la intimidad, pero habría que decirlo, porque eso se llama tener inteligencia emocional. Cuando tengo inteligencia emocional, inteligencia afectiva, yo explico lo que necesito antes.
1: Pero aquí me surgió otra duda.
0: A ver.
1: Por ejemplo, a veces tildamos de egoístas, de insensibles a las personas que de plano te dicen, mira, yo quiero esto contigo, no me busques más, no me ilusiones, ajá, en este aspecto, porque solamente quiero tener este momento contigo y ya.
0: Okay.
1: Y a veces las personas dicen, wow, pero qué insensible. Uh-huh. Pero, ¿quién es más honesto en este plano? ¿Los que te llevan a comer primero, te disfrazan toda la escena para después llevarte ese momento, o este de principio que te lo dijo?
0: Mira, es que yo creo que ambas pueden funcionar, porque si tú quieres ir a comer y quieres irte a comer un helado y quieres pasarla bien y luego también tener tu momento de intimidad, o sea, no me desligo una cosa de la otra, porque entonces por tú decirlo claro y raspado, mira, yo solo quiero eso, entonces no me puedes invitar a comer adicional a la otra comida que vamos a tener más tarde.
1: Adicional a lo que vamos.
0: O sea, porque entonces ahí vendría como el chiste del hombre de la, sí, triple hamburguesa.
1: O ese chiste que dice, oye, pero invítale un café primero.
0: Exactamente, o sea, al final creo que el contexto lo hace mucho las dos personas que se están poniendo de acuerdo para tener el momento de la intimidad.
1: Eira, nos están indicando que vamos a hacer nuestra primera pausa, no sin antes que por favor compartas tus puntos de contacto con esta audiencia que ya la tienes, los tienes volando en este momento.
0: Bueno, mira, me encanta. Eira Morales, como me presentaron, y me puedes seguir en mis redes sociales como @EiraMorales y @SexoSaludSudor, que es el título de mi libro. Esas son mis dos cuentas y redes sociales.
1: Por mi parte, también puedes unirte a esta conversación a través del 0412-427-9214. Participa y luego de la pausa continuamos con la sexóloga Eira Morales.

0: Y continuamos con muchísimo más de tu programa Jacobo a las 8 por YBKM Mundial 94.5 FM. Hoy tenemos un programa bastante variado con muchas preguntas y por supuesto con muchísimas respuestas. Tenemos en cabina a una profesional de la sexología, como lo ves, Eira Morales. Hoy vino a compartir un poco con nuestra audiencia sobre a cuántas citas es normal tener ese momento íntimo con la persona. En esto que estamos conversando han surgido varias perspectivas desde distintos puntos de vista. Por ejemplo, antes de entrar al aire, me surgió una pregunta.
1: Ajá.
0: ¿Por qué cuando se nos ha enseñado que tener un encuentro íntimo con una mujer, casi que apenas a pocos días de conocerla, instintivamente te quiere decir, no, mira, esa mujer no te va a ayudar a edificar o no, o así como lo fue contigo, okay, lo puede ser con otros más?
1: Claro, pero
0: tenemos ese estigma.
1: Pero es que surge lo mismo con los hombres, es decir, tendríamos que irnos un poquito cuando uno ve conducta en Escuela Bianco. Nosotros cuando estudiamos orientación en sexología, hablamos sobre la conducta, entonces está la variedad fisiológica. Nosotros por naturaleza somos personas variantes. Eso quiere decir que por naturaleza, a nivel científico, así como yo un día quiero desayunar arepa con jamón y queso, pero otro día quiero desayunar empanada, pero otro día, no sé, estoy a dieta y quiero comer yogur griego con frutas, y otro día hago ayuno intermitente, ¿verdad? Variamos. Uno varía de ropa, uno varía de gustos musicales, uno varía. Entonces luego queremos que en esa variedad viene la salud sexual. Entonces nosotros somos variantes por naturaleza también en nuestra función sexual. Pero ¿qué pasa? Luego viene algo que se llama la epigenética. ¿Cuál es tu entorno cultural? ¿Quién es tu papá y tu mamá? ¿Quién es tu familia? Árbol genealógico. ¿Quiénes te han infundado más tus creencias y tus valores? ¿Tienes valores religiosos? ¿Tienes valores culturales? ¿Fuiste criado por un tío, por un abuelo, por un papá que te decían, epa, ¿cómo estás? ¿Y dónde están las novias? Y no sé qué, novias en plural, desde que estabas en el colegio. Entonces, indirectamente te fueron aceptando y condicionando que tener variedad es bueno y es necesario y es parte de tu masculinidad. De hecho, hay hombres que tienen como esa necesidad de tener variedad, pero es porque sienten que si me quedo con una sola es como que estoy perdiendo muchas otras variables. Pero ¿qué pasa también con la crianza de la mujer? Entonces a la mujer le dicen, epa, no te toques, epa, no te agarres, epa, que te van a hacer la maldad, epa, cuidado que los hombres siempre quieren, epa, epa, epa. Entonces de tanta crianza restrictiva o conservadora, ¿cómo luego la mujer va a la intimidad? Porque ese hombre que le gusta tanto la variedad, entonces se casa con una mujer muy conservadora, y entonces luego ¿cómo tienen una buena intimidad cuando el hombre quiere hacer muchísimas otras cosas que esta mujer tan conservadora cree que todo es malo? Entonces empiezan los problemas que yo veo día a día en terapia de pareja. Pero volvemos a un punto, ¿dónde está tu contexto? ¿Dónde está tu entorno? Porque tiene que ver mucho eso, o sea, ¿por quién fui yo criada? ¿Cómo es mi entorno? ¿Qué es lo que yo vi mi mamá y mi papá? ¿Qué se caló mi mamá y mi papá? Para poder entender un poquito el contexto de ¿lo debo hacer o no lo debo hacer en una primera cita? ¿Y qué tanta importancia le dan a ese momento de intimidad afectivo? Si a la larga quiero una relación o solo quiero casual. Vuelvo al punto, porque hay que tener eso claro. Si yo estoy conociendo y me estoy permitiendo tener diferentes parejas íntimas, bueno, tengo la misma posibilidad de decisión, sea hombre o sea mujer. O sea, porque no es un tema de género, no es un tema de identidad, es un tema de que tenemos los mismos derechos, así como los mismos deberes.
0: Sí, pero es tradicional que okay, hay ciertos derechos que se han hecho más costumbre en hombres que en mujeres.
1: Pero es la cultura. O sea, si cultura, este mismo tema lo hacemos en España, lo hacemos en Alemania. O sea, ¿tú crees que en verdad hay una variedad de educación tanto a la mujer como al hombre? Es como el tema de tocarse, el autoejercicio de la función sexual. ¿Por qué se normaliza en el hombre y no en la mujer? A ver, respóndeme.
0: Yo creo que es por lo mismo que hablamos, por el tema de la cultura.
1: ¡Claro!
0: De hecho, cuando los niños están pequeños,
1: ajá,
0: empiezan los padres a tocarlo y le preguntan, mire, esto es para quién, y los niños, ajá, no dicen mamá ni papá, pero dicen, no, esto es para las niñas.
1: Ajá.
0: Pero a las niñas no le dicen, esto es para quién,
1: ah, bueno,
0: y no pueden decir para los niños.
1: Ah, bueno, fíjate. Entonces, es un tema cultural. Es un tema cultural. Entonces, cuando hablamos de un entorno cultural, ¿qué es lo que normaliza la cultura? De hecho, también nosotros tenemos un criterio, que es el criterio de normalidad. Yo no puedo decir que mi normalidad es tu normalidad. O sea, en una sala, 10 personas reunidas pueden creer que lo normal es algo y para otra persona es totalmente lo contrario. Por eso es que mi normalidad no necesariamente es tu normalidad. Y en el momento de la intimidad, esto se pone mucho más en práctica. Porque, ¿qué es lo que yo considero que deberíamos hacer también en una primera cita? Porque una vez que se da la primera cita, yo debería tener todo en esa primera cita, o solamente vamos a tener una postura básica, o yo debería llevar la iniciativa. Entonces, un hombre dominante se consigue en la cama con una mujer que lo, bueno, lo ponga allí zarataco a eso, ya va. Está como me hizo todo esto. Ah, ¿y por qué no? Vendría más bien la pregunta, ¿pero por qué no? O sea, ¿por qué queremos asumir? Quiero una mujer sumisa, que no haya tenido experiencia, pero a la vez que no me aburra de ella. Es muy difícil.
0: Lo queremos todo.
1: ¿A ver?
0: Pero también empieza el punto de la cultura de las personas.
1: Okay.
0: Por ejemplo, a uno lo enseñan que luego de unas cuantas citas y de poner en mucho esfuerzo la situación, te mereces la recompensa. Pero eso lo vamos a hablar a continuación,
1: okay,
0: Aira. ¿Te parece? Vámonos a un corte y ya regresamos.
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0: HBKE Mundial te da la hora.
1: Las 8 y 25 minutos.
0: Hora Mundial.
1: 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Escuchamos palabras de la Presidenta de la República Bolivariana de Venezuela, Delcy Rodríguez.
2: Yo comparto la

0: Felicidad con estas familias que hoy están recibiendo nueva vivienda. Quiero dar el mensaje de esperanza a todas las familias que están en un campamento transitorio, que están en un campamento solidario, de que van a tener sus casas. Nosotros seguimos una mínima meta de 4.000 nuevas viviendas de aquí a fin de año. Ya hemos entregado 709, pero serán muchas más porque tenemos planes secretos por allí que estamos ejecutando y serán más viviendas. Todas las personas que están en campamento solidario irán con su familia a una nueva vivienda, al margen de las 1.800 viviendas que han sido rehabilitadas por el plan Venezuela Renace, que son familias que regresan a su hogar, que sus viviendas fueron muy impactadas, pero que ya están en su casa.
1: Escuchábamos palabras de la presidenta de la República Bolivariana de Venezuela, Delcy Rodríguez.
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0: Muy bien, continuamos con mucho más de tu programa Jacobo a las 8. Hoy tenemos un tema muy interesante, pero no quisiera avanzar sin antes recordarte nuestros puntos de contacto para que te puedas unir a la interesante conversación que estamos abordando el día de hoy. Mi número de teléfono es 0412-427-9214. Hoy, les recuerdo, tenemos acá en nuestros estudios a la sexólogo profesional Eira Morales, quien está conversando con nosotros un poco sobre en cuántas citas es válido o no es válido tener el momento íntimo con nuestro cortejador, la persona que nos está echando los perritos.
1: Ok. Bueno, fíjate, como venimos hablando desde que iniciamos el programa, que de verdad es un debate interesante porque va a depender tu contexto, va a depender tu edad. Definitivamente cada persona tiene como que esa área fundamental que busca en el otro. Y por eso te hacía tanto el tema del para qué. Pero fíjate que nosotros habíamos dejado como que un tema al aire antes de irnos a música. Que era como que, bueno, cómo las personas realmente están afrontando, y tú me dijiste también algo ahorita fuera del aire, que la inmediatez, queremos todo más rápido, y yo te decía que, bueno, capaz es un tema generacional, pero antes igual, o sea, ¿qué pasa? No teníamos redes sociales, no teníamos celulares, ¿con qué la gente se distraía? O sea, yo tenía que ir a visitar a la vecina, de verdad capaz decirle bien unos piropos bien hechos, y capaz venía la vecina y me invitaba al cuarto.
0: Ay, Dios mío.
1: Entonces igual en épocas pasadas, ¿qué tanto esperaba una persona o no para tener intimidad? No lo sabemos, porque capaz no era tan medible. Ahorita tenemos tantos estudios científicos, tantas comprobaciones. Entonces está un psicólogo hablando, y luego viene la sexóloga, y luego viene el estadista. Entonces claro, tenemos internet, hay más información, y podemos decir que estadísticamente ahora la persona está de forma inmediata. Pero no sabemos por qué. Que antes también existían muchos embarazos en adolescentes, cosa que está súper mal porque deberíamos tener planificación familiar. Porque entonces venía el momento en el que el muchachito te decía, dame la prueba.

0: de amor. Y la mujer venía y le daba su prueba de amor y ¡chan! Salió con combo y cajita feliz la prueba de amor. Entonces, fíjate, culturalmente hablando, sí, ahora tenemos capaz, más medible que con las redes sociales, la cantidad de distracciones, la gente ahorita capaz, esa inmediatez es que se vuelva muy soluble, es decir, la novedad la pierdo rápido. Quiero estar contigo, pero también quiero probar con otra persona, pero también quiero estar con otra persona. Que por eso están las palabras estas de FOMO, que en inglés es Fear Out of Missing Out. ¿Qué me estoy perdiendo por dejar algo afuera? Y esa expresión de FOMO, de yo sentir que estoy perdiendo algo más, pasa con las aplicaciones de citas, pasa con las personas en redes sociales, porque en el momento en el que le doy corazoncito a alguien y empiezo a salir con esa persona, ¿qué garantía me da que esa persona también se involucre afectivamente conmigo y tenga inteligencia emocional para luego seguir? Y que, por ejemplo, no use más la aplicación. Ese sería otro tema de conversación. Es decir, tuvimos nuestro momento íntimo, Jacobo. Okay. La pasamos de maravilla, nos gustó. Tienes que salirte de la aplicación al cuánto tiempo. Ah, ¿tú quieres seguir probando?
1: ¿Quieres seguir en línea?
0: ¿Quieres seguir conectado? ¿No quieres perder la racha de TikTok? Sí, me explico. Entonces, ahorita capaz se ha vuelto un tema como más medible porque está de verdad que el tema de las redes, el tema del contenido, estamos sobrecargados de información. Pero eso no quiere decir que mi contexto, si yo fui criado por mi abuelita o mi abuelito, o por una tía muy puritana, me inculque a mis valores hoy, 2026, en donde me diga, mamita, usted tiene que ser una damita, usted es la señora de su casa, bueno, los hombres salen por ahí, pero usted tiene que ser esto, usted tiene que... O sea, todavía culturalmente hay personas que hablan así.
1: Pero sabes que sí, tú comentabas sobre lo que es medible o lo que no es medible.
0: Ajá.
1: Pero muchas de las críticas que hacen las personas mayores a la juventud, a la generación Z, ajá, es que como rápido viene, rápido se va. Entonces siempre tenemos un abuelito, nuestros padres, que nos cuentan cómo cortejaban ellos en su momento, uh-huh, y que decían que ellos atravesaban dos montañas, luego se montaban en una canoa, atravesaban el mar lleno de cocodrilos nadando, okay, para por fin llegar hasta donde estaba su amada, su querida. Entonces, bueno, fue pasando el tiempo y así se fueron compenetrando hasta que llegó el momento del premio.
0: El premio, pero y ya va. Se casaron entonces.
1: Se casaron.
0: Claro, pero es que antes había el cuento de las chaperonas. O sea, ¿por qué existían las chaperonas? Porque usted iba a visitar a la casa, usted le decía al papá que usted tenía intereses en la muchacha. Ah, bueno, entonces sacaban a la tía, a la prima y los ponían en una sala y ustedes mirándose con esas ganas de aquí para allá, de allá para acá. Y ahí no podía venir una metida de mano a rodilla.
1: Ay, Dios mío.
0: O sea, porque claro, estaban ahí, en ese momento. Pero ajá, la pregunta fundamental es, ¿qué garantía real por haber esperado sin tocarse el momento magistral sagrado de la noche de bodas? ¿Qué garantía real hay que esas dos personas de verdad se involucren emocionalmente, se casen y les haya ido maravillosamente en el matrimonio y él le haya sido fiel toda su vida?
1: Pero entonces es la crítica que hacen esas generaciones a las modernas. ¿Por qué nosotros durábamos y estas generaciones no duran?
0: ¿Pero tú crees que de verdad los viejitos duraban por amor?
1: ¿Tú qué opinas?
0: Te quedas callado. No, yo solo te pregunto, o sea, tus abuelos, tus bisabuelos, ¿están juntos todavía bajo una relación en donde de verdad se mantuvieron bien y no hubo infidelidad, por ejemplo?
1: No.
0: Ajá. O sea, yo por lo menos mi caso, y como vuelvo y lo digo, ahora yo hoy he dicho más mi edad que no sé qué, ya a partir de mañana no digo más mi edad, pero ajá, yo tengo 36, entonces vuelvo al punto. Mi abuela y mi abuelo se separaron, es decir, yo no tuve abuelos que mantuvieran un matrimonio. Mi bisabuela, imagínate tú, en la época tal, hubo un momento en que mi bisabuelo estuvo enfermo y se enteró que había toda una familia paralela. Y entonces mi abuela tiene tías o sea, como, ¿cómo se diría? Tíos, hermanos, o sea, medio hermanos de contemporáneos. Es decir, mi bisabuelo ya tenía dos familias paralelas. Y se enteraron, fue en un momento de enfermedad de mi bisabuelo. Entonces mi abuela sí es de la que se separa de mi abuelo. Mi mamá se separó de mi papá. Entonces tú pudieras decir que generacionalmente yo he visto divorcios y para mí capaz es normal, ¿ves? La creencia fundamental. ¿De dónde tú vienes? Ah, no, yo vengo de la que se caló mi abuelito y mi abuelito. Y tú le preguntas, ay, ¿qué los hizo estar unidos?

0: Bueno, mucha paciencia. Oye, pero la idea es que te dijeran amor, complicidad, somos el mejor equipo, aquí estamos en las buenas y en las malas, porque volvemos al valor. Yo sí quiero creer que hayan personas que se mantengan fieles, que se mantengan hasta el matrimonio y que de verdad esa bendición de Dios los mantenga a lo largo de su vida y no sea por una inmediatez. Ok, sí. Pero lo que mantiene una relación a largo plazo es esa complicidad, es esas ganas de hacer equipo de pareja. No fundamentarlo solo en ese acto íntimo previo. Porque hay relaciones que por tener el acto íntimo y luego se dio una relación maravillosa y luego supieron hacer equipo y se enamoraron y les va de maravilla. O sea, tampoco habría una estadística. Bueno, sería interesante, capaz yo tengo que hacer ahorita que estoy en mi doctorado, una tesis doctoral, para empezar a preguntar y hacer esta encuesta. Tú con tu pareja actual, ¿cuánto tiempo llevas? Ok, ¿en cuánto tiempo tuvieron su primera vez? Ay, ah, ¿en cuánto tiempo su primera vez? Y empezar a preguntar generacionalmente, personas ahorita en sus 30, personas en sus 40, personas en sus 50, para saber si de verdad el tema de la primera cita tuvieron un debate o no. Porque yo creo que no es lo que sucede en la primera cita, es lo que tú decides hacer después con esa relación. Porque por eso es tan fundamental el para qué. Nada te garantiza que si tuviste un encuentro íntimo riquísimo, maravilloso y satisfactorio, van a durar 10 años. Pero también mantenerte 5 años esperando y luego se casan. Yo he visto personas que duraron 10 años de novios y se casaron y al año se divorcian. Y uno que más o menos todavía estás pagando la boda. O sea, ¿qué te pasa? Literal, literal. O sea, y me he reído porque ya después que a veces uno pasa tiempo en terapia de pareja o en consulta con alguien, uno ya lo siente como íntimos y cercanos. Porque uno obviamente va conociendo su vida y sus dinámicas, pero entender de que, epa, no había una garantía real.
1: Y como tú muy bien lo decías, hay personas que se conocen, tuvieron un encuentro, luego se empiezan a involucrar y a veces son las más duraderas.
0: Exactamente. O sea, ojo, por eso no quiero decir, yo obviamente que al aire uno tiene mucha responsabilidad porque no sabemos qué tipo de persona nos está escuchando, la edad de la persona que nos está escuchando, por eso poner el
1: Si es la primera
0: contexto.
1: cita de alguna persona que nos está escuchando.
0: Exacto, pásenla bien, mis amores.
1: No se sabe.
0: Claro, no se sabe, pero a nivel de contexto, por eso digo es tan importante, es tener tu inteligencia emocional y afectiva, en la que tú digas, mañana yo me voy a sentir bien, y tenga o no tenga el encuentro íntimo, yo realmente estoy capacitada a tener una responsabilidad afectiva. Y que el hombre también, realmente tú dices que hay mucho machismo, pero yo creo que es de un cierto tipo de personas que todavía se conservan muy machistas, porque también hay hombres muy emocionales en donde también se involucran muy rápido y luego no hayan como, ay Dios, ¿será que si le digo va a creer que soy muy intenso? O sea, hay hombres que también se enamoran, o esa frase cultural que dice se empepan. Entonces, claro, o sea, a nivel emocional hay hombres que de verdad se empiezan a conectar y dicen, ay caramba, ahora ¿en dónde me estoy metiendo? Porque pasa. Entonces, a eso es a lo que yo quiero llevar, que como personas y adultos responsables, hay un concepto en la escuela Bianco muy bueno que yo siempre estoy tratando de decírselo a mis pacientes, que es ser un adulto operativo. Y un adulto operativo es una persona que sabe tolerar sus frustraciones, pero manejar sus libertades. Entonces, yo tengo muchas libertades. Yo puedo hacerlo, yo puedo no hacerlo, puedo destacarme en un momento de la intimidad, pero también debo tolerar las frustraciones. Si esa persona me deja, si esa persona no me habla más, si esa persona. Entonces, dentro del momento de decidir, lo hago o no lo hago, así como tu título en el flyer, hacemos el delicioso o no en la primera cita, ¿cuánto tiempo debo esperar? Es saber ser un adulto operativo y saberlo transmitir a la otra persona.
1: Todo está en esa inteligencia emocional que manejen y sobre todo esa inteligencia desde el punto de vista íntimo, que a veces nos cuesta aceptar que tenemos un problema porque incluso hasta no hace mucho decían, no, es que tú si vas al psicólogo es porque estás loco, porque tienes problemas, pero ¿por qué no ir para la sexólogo o para donde el sexólogo? Porque también podemos tener problemas en esa área.
0: Y hasta a veces sin tener problemas. O sea, porque fíjate, tu día a día, cuando tú haces un acompañamiento terapéutico, Jacobo y nuestra querida audiencia, el acompañamiento terapéutico son personas que leen, que estudian, que escriben áreas de tu mente, de tu cerebro, a nivel de creencias, de condicionamientos que te hacen ver una realidad distinta. Entonces, tu nueva realidad es que la persona te escuche y te haga preguntas de reflexión, porque al final, ahí es donde tú dices, ay, yo no lo había visto desde este punto, o lo querías ver, pero lo tenías ahí calladito, porque

0: muchas veces que uno se da cuenta de sus mismos errores, pero uno está ahí tapándolo. Pero viene alguien y te lo pregunta, ¿pero cómo te sientes con esto? ¿Pero qué piensas sobre esto? Entonces ahí se destapa. Y lo mismo pasa con la salud sexual. Entonces tenemos una función sexual muy poco educativa, porque Venezuela no da educación sexual. Quiero decirles a todos, a nosotros nos dieron salud sexual reproductiva. Todo lo llevan al momento de la intimidad para concebir. Nos hablaron de óvulos, nos hablaron de espermatozoides, nos hablaron de todo lo que pasa, sí, pero nadie nos habla de placer. De hecho, por eso el tema tabú, por eso los horarios, por eso hay un tema en donde no puedes hablar de eso en tales horarios, no puedes decir tales y tales cosas, cuando eso debería ser, si yo tengo nariz, yo tengo boca, yo tengo cuello, yo tengo abdomen, eso tiene nombre y apellido, y poner las cosas por su nombre. Pero de hecho, nosotros venezolanos le ponemos muchos apodos a nuestras cositas. Sí. Entonces nuestras áreas íntimas tienen millones de nombres menos los que deben
1: menos
0: ser.
1: Menos los que deben ser.
0: Y pasa.
1: Y pasa que incluso en las aulas, me recordaste cuando estaba estudiando, en las aulas de clase, cuando el profesor lo llamaba por su nombre, eran carcajadas.
0: Ajá, total.
1: Y hacíamos todo lo posible para no llamarlo así.
0: Bueno, pero por eso te digo, o sea, el tema cultural, el tema de cómo yo me siento para hacer o no mi momento de intimidad, es la clave desde el conocimiento, desde entender mis responsabilidades y desde entender que soy un adulto operativo haciendo un momento íntimo que me va a generar placer, que es bueno para mí, que no debo tener tabú, pero sí entender cómo me voy a sentir al día siguiente, a los dos días, a la semana. Ahí es donde nos hacemos responsables de nuestra vida, de nuestra salud mental, física y sexual.
1: Te tengo una noticia buena y una mala.
0: A ver, cuéntame primero la buena, siempre lo bueno.
1: La buena es que hoy fue tu primera vez conmigo.
0: ¡Ah, ok! Me encanta estar aquí.
1: Ah, en el programa de radio. Y la mala es que se nos acabó el tiempo.
0: Bueno, hay cortos muy buenos.
1: ¿Sí?
0: Aunque este programa fue de una hora.
1: Sí.
0: Así que te destacaste.
1: Fue
0: un
1: largo bastante bueno.
0: Fue bueno.
1: Fue largo y bueno.
0: Fue largo y bueno.
1: Y en la primera cita fue.
0: Oye, ¿verdad que sí?
1: Sí, que sí, en la primera cita en la radio.
0: Totalmente, totalmente.
1: Bueno, por si acaso. Bueno, nuestra querida audiencia, Eira, muchísimas gracias por venir a acompañarnos y compartir con nosotros este interesante tema. A nuestro gran operador del día, el popular Henry Rangel. También se saluda al presidente de la estación, al profesor Alejandro Silva Villamizar, a la gerente general de contenidos, María de los Ángeles Pérez, y por supuesto quien tuve el inmenso placer de compartir con ustedes y conducir esta hora de positivismo y de alegría, su amigo de todos los martes, Jacobo Borges. Será hasta una próxima oportunidad. Muchísimas gracias.
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2: YBKE Mundial te da la hora.
3: Las 8 y 50 minutos.
2: Hora Mundial.
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4: Llega a Que cante mi gente desde la parroquia El Recreo en la ciudad de Caracas, Napoleón Rodríguez con su tema Nuestro Amor. Vamos a escucharlo.

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1: YBKE Mundial te da la hora.
2: Las 9:00.
1: Hora Mundial.
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8: YBKE Mundial te da la hora.
9: Las 9 y 25 minutos.
8: Hora Mundial.
9: El escritor, poeta y novelista Miguel de Cervantes Saavedra nació el 29 de septiembre de 1547 en España. Un verdadero genio de la literatura, aficionado a la lectura y al teatro, cuya vida estuvo marcada por desafíos que moldearon su visión del mundo. En 1571 participó en la Batalla de Lepanto, donde perdió las funciones de su brazo izquierdo, ganando el apodo de El Manco de Lepanto. En 1605 Cervantes publicó la primera parte de su más célebre obra, El ingenioso hidalgo Don Quijote de la Mancha. En ella exploró temas como la locura, la realidad y la ficción, concibiendo así la primera novela moderna que lo llevó a convertirse en un gigante de la literatura española y universal. Falleció en la ciudad de Madrid en 1616.
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9: Escuchamos palabras de la presidenta de la República Bolivariana de Venezuela, Delcy Rodríguez.
12: Feliz de estar en el estado portugués porque este es el estado cerealero del país. Aquí se concentra la producción de maíz, de arroz, y este año hemos tenido una expansión muy importante en relación al año 2025. 25.000 toneladas de producción de arroz y este año 65.000 toneladas. Y tenemos una expansión de cosechable de un 50% en maíz. Y lo que estamos viendo en producción de maíz está muy relacionado con la vida de los venezolanos y de las venezolanas. Porque la producción de maíz amarillo que tenemos en este estado es para garantizar el alimento para la proteína animal que consumen los venezolanos. Y estamos viendo un crecimiento acelerado del consumo de alimentos de los venezolanos. Esa es noticia positiva. Y yo le he pedido a los ministros máximo esfuerzo para garantizar el abastecimiento nacional, como tenemos abastecimiento pleno, pero también tener vocación exportadora. Tenemos un mercado natural como es el mercado de Sudamérica, del Caribe, donde nosotros podemos colocar nuestros productos, pero ya estamos viendo, hay una muy buena noticia, por primera vez en muchos años, el pernil que vamos a comer en diciembre para las fiestas navideñas es pernil de producción nacional.
9: Escuchábamos palabras de la presidenta de la República Bolivariana de Venezuela, Delcy Rodríguez.
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2: YBKE Mundial te da la hora.
3: Las 9:50.
2: Hora Mundial.

0: 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Escuchemos al integrante de la Comisión Presidencial para la Evaluación de Habitabilidad de Vivienda e Infraestructura, Francisco Garcés.
1: Y desde la Comisión estamos generando proyectos. ¿Qué son estos proyectos? Bueno, vamos con más profundidad, los equipos técnicos revisan con detalle y en función de eso establecen cómo es la forma de la reparación estructural en función de los daños que

0: La primera fase que ha abarcado Venezuela Renace sobre todo son viviendas con daño no estructural, es decir, básicamente viviendas o edificaciones que tenían o apartamentos o casas que tienen daño en mampostería, no en elementos estructurales. Ahora en esta fase ya tenemos un diagnóstico mayor donde las reparaciones estructurales son parte de un proyecto para ejecutarse. Y en esto quiero ser, digamos, puntualizar. Una estructura que ha sufrido daños en su estructura, es decir, en su capacidad resistente, tiene que ser bien evaluada y tiene que tener métodos precisos para su recuperación.
1: Escuchábamos al integrante de la Comisión Presidencial para la Evaluación de Habitabilidad de Vivienda e Infraestructura, Francisco Garcés.
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1: Octagésima primera Asamblea General de las Naciones Unidas, septiembre 2026. Escuchamos palabras de la Presidenta de la República Bolivariana de Venezuela, Delcy Rodríguez.
3: A mi pueblo amado le digo, este no es el final de un discurso, es el comienzo de un compromiso. Venezuela está lista para caminar de la mano de quienes crean en una relación internacional respetuosa, sin intromisiones ni prejuzgamientos. A los jóvenes que han crecido viendo un país fracturado y que muchas veces decidieron partir buscando lo que en nuestro país no encontraban, les digo que vale la pena creer de nuevo. Este es el momento de construir el país al que muchos quieran regresar, y no solamente aquel del que muchos quisieron huir. Y a cada venezolano que hoy, en medio de la pérdida material o humana que dejó el terremoto, que se pregunta si vale la pena seguir de pie, les respondo que sí. Que la fuerza de este pueblo no se mide en los momentos fáciles, sino precisamente en los momentos como este. Que de cada catástrofe que hemos vivido como nación, siempre hemos salido más unidos de lo que estábamos antes de que ocurriera. Venezolanos, no prometo un camino fácil. La recuperación del país tomará un tiempo. La reconstrucción del alma nacional será nuestra prioridad. Caminaremos unidos como una sola nación que decidió, después del dolor, elegir la esperanza. Que este momento político y geopolítico quede en la historia como el día en que decidimos levantarnos todos juntos para construir el renacer de Venezuela.
1: Escuchábamos palabras de la Presidenta de la República Bolivariana de Venezuela, Delcy Rodríguez. Octagésima primera Asamblea General de las Naciones Unidas, septiembre 2026.
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9: Las 10 y 0 minutos.
8: Hora Mundial.
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0: GBKE Mundial te da la hora.
1: Las 10 y 25 minutos.
0: Hora Mundial.
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2: Escuchemos al integrante de la Comisión Presidencial para la Evaluación de Habitabilidad de Vivienda e Infraestructura, Francisco Garcés.
3: La Unión Nacional es fundamental y lo vimos en los primeros momentos donde el pueblo venezolano se abocó a socorrer a sus hermanos, a sus compatriotas, ¿no? Nosotros afortunadamente no tuvimos grandes dificultades en cuanto a la comunicación y a los servicios. Eso es algo que fue importante, salvo, bueno, sí salió una parte de Planta Centro, pero en Caracas había energía eléctrica, así como en gran parte de La Guaira, así como también comunicaciones y la vialidad, que si bien fue afectada de alguna manera en La Guaira, sí hubo la posibilidad de desde que todas partes del país llegaran contingentes de ayuda de compatriotas, así como de maquinarias para socorrer, y sobre todo la parte fundamental en la cual todos los venezolanos ante esta emergencia se abocaron, se ayudaron, y que nos da muestra de que todos somos necesarios y todos tenemos que estar unidos para los tiempos y los desafíos próximos.
2: Escuchábamos al integrante de la Comisión Presidencial para la Evaluación de Habitabilidad de Vivienda e Infraestructura, Francisco Garcés.
1: Escuchemos palabras del secretario general del Partido Socialista Unido de Venezuela, Diosdado Cabello Rondón.
4: Foro Internacional en Washington, la OPS, Organización Panamericana de la Salud, a la doctora Nali Fernández, indígena guayú, médico residente, ganó el premio de la Organización Panamericana de la Salud a la gestión y al liderazgo en los servicios de salud 2026. El galardón reconoce su trayectoria y su compromiso en el fortalecimiento de la atención sanitaria con impacto en la salud indígena e internacional. Con este reconocimiento, Venezuela consolida su posición en el escenario internacional e impulsa alianzas para garantizar un sistema de salud integral. Y ella es viceministra nuestra aquí en Venezuela y se acaba de ganar el premio de la Organización Panamericana de la Salud.
1: Escuchábamos las palabras del secretario general del Partido Socialista Unido de Venezuela, Diosdado Cabello Rondón.
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8: YBKE Mundial te da la hora.
9: Las 10 y 50 minutos.
8: Hora Mundial.

0: El 29 de septiembre de 1912 se realizó el primer vuelo en el territorio venezolano, sobre la ciudad de Caracas, por el piloto Frank Bolan. Una hazaña que motivó al expresidente Rafael Caldera a decretar el 29 de septiembre como el Día Nacional de la Aviación Civil Venezolana, como un homenaje para recordar este suceso tan significativo. El Hipódromo del Paraíso fue el punto de inicio de este evento, siendo el primer aeródromo del país. Frank Bolan sobrevoló la aeronave alrededor de 27 minutos en una altura menor a los 1.600 metros sobre el suelo, con un recorrido de 50 kilómetros. Durante el vuelo se recorrieron reconocidos monumentos como la Catedral, el Teatro Municipal y el Calvario. Este día marca el nacimiento de la aviación civil venezolana, dando paso a los vuelos comerciales en el país, en un suceso de suma importancia para el desarrollo de Venezuela. Octagésima primera Asamblea General de las Naciones Unidas, septiembre 2026. Escuchamos palabras de la Presidenta de la República Bolivariana de Venezuela, Delcy Rodríguez.
1: Creemos en el respeto a los derechos de la naturaleza como única vía para la consagración de la vida humana. De igual forma, el fracaso institucional del comercio global es evidente, porque ninguna nación puede prosperar bajo esquemas supranacionales que no promuevan la industria nacional y premien la deslocalización. Por otro lado, la estabilidad internacional exige resolver el trilema energético, garantizar simultáneamente la seguridad en el suministro, precios asequibles y sostenibilidad ambiental. Promover cronogramas de descarbonización forzados es una amenaza directa a la seguridad alimentaria, el empleo, la producción. Debemos evitar colapsos industriales, quiebres productivos y costos energéticos insoportables para los pueblos. La seguridad energética se hace así imprescindible para el sostenimiento de la economía internacional y el desarrollo.
0: Escuchábamos palabras de la Presidenta de la República Bolivariana de Venezuela, Delcy Rodríguez. Octagésima primera Asamblea General de las Naciones Unidas, septiembre 2026.
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0: Octagésima primera Asamblea General de las Naciones Unidas, septiembre 2026.
2: Escuchemos palabras del ministro de Asuntos Exteriores de Burkina Faso, Karamoko Jean-Marie.
4: La ESA da la bienvenida a la elección del tema de esta sesión. Restablecer la confianza, gestionar la transformación, unas Naciones Unidas que cumplen para todos. Este tema en sí mismo es una admisión innegable. La admisión de una confianza erosionada entre miembros debido a dobles raseros, posiciones sesgadas, injusticia institucionalizada, la instrumentalización de instituciones y procedimientos, el reconocimiento de que nuestra organización está luchando para adaptarse a los cambios evidentes de un mundo en constante cambio, y la admisión del reconocimiento de que nuestra organización, por desgracia, ya no es para todos, sino que pertenece más a actores elegidos según su poder y sus intereses. Los pareados de esperanza en la Carta de las Naciones Unidas y la alabanza de la paz son despreciados. El derecho internacional martirizado y torturado por miembros cuya propensión a la dominación, el neocolonialismo y la hegemonía es irrevocable. Sí, debemos reconstruir la confianza, es una ambición que compartimos. Pero esto sugiere que nuestra organización debería dejar de ser la voz o el contrapunto de unos cuantos poderes y convertirse en el hogar común de los pueblos, iguales en dignidad, iguales en derechos e iguales en soberanía. Es a la luz de esta exigencia y de lo que está en juego en el Sahel que participamos en estas deliberaciones.
2: Escuchábamos palabras del ministro de Asuntos Exteriores de Burkina Faso, Karamoto Yamari.
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0: YBKE Mundial te da la hora.
1: Las 11:00.
0: Hora Mundial.
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2: Discurso de la Presidenta de la República Bolivariana de Venezuela, Delcy Rodríguez, en la 81ª Asamblea General de las Naciones Unidas, septiembre 2026.
3: Distinguido Presidente de la 81 Asamblea General de las Naciones Unidas, distinguidos jefes de Estado, jefes de gobierno y de delegaciones. He estado en este estrado en distintos momentos de mi vida como funcionaria. Primero como canciller, luego como vicepresidenta ejecutiva y ahora como presidenta encargada de la República Bolivariana de Venezuela. En todos estos momentos han sido motivo de reflexión los grandes temas, aspiraciones y preocupaciones de la humanidad. La paz, el desarrollo, la igualdad, la crisis climática, el libre comercio, seguridad energética y más recientemente la inteligencia artificial. Sobre estos desafíos, Venezuela ha mantenido y mantiene líneas muy claras. Uno, su apego a la paz y el rechazo a la violencia. Que sea el entendimiento y el diálogo sobre el conflicto. Creemos firmemente en el poder del entendimiento y el diálogo. Venezuela, que hoy sabe lo que es levantar a sus hijos de entre los escombros, extiende su solidaridad más profunda a todos los pueblos que sufren la guerra y reafirma sin ambigüedades que la paz, una paz justa, duradera, con dignidad para todas las partes, no es una aspiración ingenua, sino la única salida verdaderamente humana. Dos, el desarrollo inclusivo con justicia social para mitigar la pobreza y aliviar el sufrimiento de cientos de millones de personas concentradas principalmente en el sur global. Sabemos que las sanciones socavan las libertades económicas, financieras y retardan el desarrollo humano. Tres, creemos en el respeto a los derechos de la naturaleza como única vía para la consagración de la vida humana. Cuatro, de igual forma, el fracaso institucional del comercio global es evidente, porque ninguna nación puede prosperar bajo esquemas supranacionales que no promuevan la industria nacional y premien la deslocalización. Quinto, por otro lado, la estabilidad internacional exige resolver el trilema energético, garantizar simultáneamente la seguridad en el suministro, precios asequibles y sostenibilidad ambiental. Promover cronogramas de descarbonización forzados es una amenaza directa a la seguridad alimentaria, el empleo, la producción. Debemos evitar colapsos industriales, quiebres productivos y costos energéticos insoportables para los pueblos. La seguridad energética se hace así imprescindible para el sostenimiento de la economía internacional y el desarrollo. Sin duda alguna, Venezuela juega y jugará un papel muy importante en esta fórmula internacional. Resalto así el recién acuerdo binacional Estados Unidos-Venezuela como uno de los más grandes jamás suscritos y que contribuirá al equilibrio energético del hemisferio y de la economía internacional. Sexto, mención aparte, la inteligencia artificial, que supone una verdadera revolución tecnológica. Estamos en presencia de un hito de transformación de la humanidad, que bien empleada significará un desarrollo sin precedentes en la salud, en el ambiente, en los procesos productivos y en la vida en general de los seres humanos. Los gobiernos, los sectores tecnológicos, la comunidad científica, tenemos la inmensa responsabilidad de no desviar el propósito constructivo y vital de la IA en beneficio de los ciudadanos, así como de no profundizar la brecha y la desigualdad digital en el mundo. Séptimo, no puedo dejar de mencionar en este espacio, sede de la legalidad internacional, nuestra reafirmación de los históricos derechos de Venezuela sobre la Guayana Esequiba y el llamado a la República Cooperativa de Guyana a resolver y volver a las negociaciones tal como lo ordena el Acuerdo de Ginebra. Los acuerdos que más perduran son los que provienen de negociaciones bilaterales por encima de organismos externos. Para quienes se preguntan de qué lado está Venezuela. Ahí están nuestras líneas y referentes. Nuestro bando es uno solo, el de los ciudadanos del mundo que procuran su felicidad, su desarrollo y su libertad. Mucho se dice sobre Venezuela, muchos opinan sobre Venezuela, algunos intentan interferir en los asuntos de Venezuela. Vengo a hablarles de una Venezuela cuya vida nacional ha estado afectada por una crisis de convivencia política que perturbó la vida nacional y nuestra interacción con el mundo. Se impusieron intereses ajenos al bien común de los venezolanos. En 2026, Venezuela ha vivido dos grandes y dolorosas pruebas en su vida como nación. Una derivada del estrangulamiento de su vida política interna y la confrontación agudizada con los Estados Unidos de América. Otra proveniente de la fiereza de la naturaleza, el doble terremoto del 24 de junio. A pesar de estos golpes de la vida tan fuertes, como diría el poeta César Vallejo, para los venezolanos y venezolanas, hoy Venezuela renace. Renace resume la actitud de nuestro pueblo que ha asumido frente a estos acontecimientos. La transformación de una relación política fundamentada en el diálogo, la negociación y la diplomacia. Por eso hoy Venezuela aspira con Estados Unidos, con sus vecinos, con todos los países de nuestro continente y de la comunidad internacional.

racionamiento energético, la promoción de seguridad, la lucha común contra el crimen transnacional y la cooperación económica en beneficio de ambos pueblos y de nuestro continente. Por otro lado, la reconstrucción material, moral y espiritual de nuestra patria, azotada por una devastadora tragedia natural. Quiero agradecer a todos los países de América, de Europa, de Asia, de África, de Medio Oriente, así como a todo el sistema de las Naciones Unidas que brindaron su solidaridad al pueblo venezolano durante las horas más oscuras causadas por el doble terremoto. Allí se sintió el verdadero espíritu fundador de esta organización. Hoy vengo a esta asamblea como una hija más de Venezuela, a presentar las aspiraciones de un país que busca construir su propio destino luego de conflictos políticos, en medio de bloqueo económico que impactó el modelo de desarrollo, inclusión e igualdad. Durante demasiado tiempo fuimos un país dividido entre trincheras, donde el color de una bandera partidista pesaba más que el apellido común que todos compartimos, venezolanos y venezolanas. Esta etapa debe cerrarse para dar inicio a un nuevo tiempo político basado en la verdad, la justicia y la capacidad de mirar hacia adelante juntos y encontrar en el diálogo político respetuoso un espacio genuino para dirimir las diferencias que como venezolanos tenemos, buscando siempre un horizonte a favor del país. Me complace anunciar que Venezuela ha iniciado un proceso de transformación democrática para su renacer, un proceso ordenado, institucional y verificable, para construir un país más libre para todos, más próspero y más reconciliado consigo mismo. Un proceso de cambio político, económico, espiritual, de reformas estructurales para el renacer de Venezuela, para el renacer de nuestra nación, para el renacer de nuestro pueblo. Se trata de construir un país donde nadie tenga que ganar desconociendo al otro, porque todos, especialmente los jóvenes que apenas empiezan su socialización política, somos Venezuela. Tenemos que aspirar a una Venezuela cuya clase política esté íntimamente comprometida con los intereses nacionales por encima de cualquier cosa y no esté secuestrada por algoritmos mediáticos. Conozco muy bien a Venezuela. Agradezco a Dios la oportunidad que me ha brindado para conocer los espacios institucionales en distintos sectores de la vida pública. Sé dónde están las puertas que se deben abrir para la transformación profunda de Venezuela y para la edificación de nuevas bases para una economía al servicio del desarrollo nacional, de una justicia cabal para todos sin distingo de clase social o política, y de consolidar un sistema de justicia e igualdad social como lo concibió nuestro padre libertador Simón Bolívar. Quiero que de los escombros de la división levantemos los cimientos de una república nueva, plural, profundamente espiritual y en paz consigo misma, pero también en paz con un mundo que lamentablemente cada día menos integrado. La historia nos ha enseñado que alguna de las transiciones democráticas más sólidas del mundo contemporáneo no nacieron de la ruptura, sino de la transformación conducida con firmeza desde las propias instituciones. Esa es la inspiración, no la reproducción de una historia ajena ni pasada, sino el aprendizaje de una idea universal. La legalidad puede ser el camino hacia una legalidad mejor. Una nación no renace solamente reconstruyendo edificios, renace cuando reconstruye la confianza en sus instituciones. Por eso quiero anunciar y reafirmar con precisión ante ustedes los pilares de este proceso. Primero, una reforma jurídica ordenada. Venezuela ha emprendido un proceso de revisión institucional para fortalecer el funcionamiento del Estado y poder brindar la seguridad jurídica que no solo los inversionistas nacionales e internacionales necesitan, sino también nuestros ciudadanos, que no se sientan atropellados por un poder arbitrario, sino que esté a su servicio. La reforma de la justicia y de su sistema es impostergable. Segundo, ejercicio responsable y plena de la política. Venezuela garantizará condiciones reales de participación para todas las fuerzas políticas del país. La democracia no se mide por la existencia de elecciones. La democracia se mide por la calidad de la competencia que precede esas elecciones. Una elección debe ser una solución, no un generador de conflictos irreconciliables. Quiero decirlo.

0: claro en esta Asamblea General. En Venezuela habrá elecciones. Y en esa dirección hemos iniciado un diálogo político con sectores de la oposición que conduzca a un proceso en igualdad de condiciones para todos. El pueblo venezolano, con su sabiduría ancestral, determinará el momento correcto y sus instituciones estarán preparadas para garantizar ese proceso inclusivo y transparente. Un país que no esté sometido a restricciones económicas de ningún tipo para que se garantice su derecho al desarrollo. El resto y las reacciones espasmódicas de adentro y de afuera forman parte del espectáculo que ya no quieren ver los venezolanos. Venezuela definitivamente debe abandonar el camino que permitió que el extremismo y la intolerancia se impusieran sobre la convivencia democrática y pacífica. Y allí pido el acompañamiento de la comunidad internacional para que respalden de buena voluntad los cambios que Venezuela necesita desde el respeto a la autodeterminación de mi país. Venezuela quiere respirar libre, ejercer sus derechos como nación soberana sin ningún tipo de intromisión. Una Venezuela admirada y respetada. Vengo a asumir hacia adelante una responsabilidad histórica, la de conducir a Venezuela desde una etapa de incertidumbre y conflicto hacia una etapa de democracia plena, reconocida por su propio pueblo y por el mundo. Una nueva etapa de bienestar para el renacer de Venezuela. A mi pueblo amado le digo, este no es el final de un discurso, es el comienzo de un compromiso. A la comunidad internacional le digo, Venezuela está lista para caminar de la mano de quienes crean en una relación internacional respetuosa, sin intromisiones ni prejuzgamientos. A los jóvenes que han crecido viendo un país fracturado y que muchas veces decidieron partir buscando lo que en nuestro país no encontraban, les digo que vale la pena creer de nuevo. Este es el momento de construir el país al que muchos quieran regresar y no solamente aquel del que muchos quisieron huir. Y a cada venezolano que hoy, en medio de la pérdida material o humana que dejó el terremoto, que se pregunta si vale la pena seguir de pie, les respondo que sí. Que la fuerza de este pueblo no se mide en los momentos fáciles, sino precisamente en los momentos como este. Que de cada catástrofe que hemos vivido como nación, siempre hemos salido más unidos de lo que estábamos antes de que ocurriera. Venezolanos, no prometo un camino fácil. La recuperación del país tomará un tiempo. La reconstrucción del alma nacional será nuestra prioridad. Caminaremos unidos como una sola nación que decidió, después del dolor, elegir la esperanza. Que este momento político y geopolítico quede en la historia como el día en que decidimos levantarnos todos juntos para construir el renacer de Venezuela. Este 16 de diciembre se cumplirán 200 años del llamado angustiado del libertador Simón Bolívar al pueblo de Venezuela para salvarlo de la disolución, la división y la guerra civil. Dijo, venezolanos, seréis consultados para que digáis cuándo, dónde y en qué términos queréis celebrar la Gran Convención Nacional. Allí el pueblo ejercerá libremente su omnipotencia. Allí decretará sus leyes fundamentales. Tan solo él conoce su bien y es dueño de su suerte. Pero no un poderoso, ni un partido, ni una facción, sino el pueblo es soberano. Ni un poderoso, ni un partido, ni una facción. Todos juntos arrimemos pues nuestro esfuerzo para el renacimiento de la patria próspera que merecen nuestros hijos y nuestras hijas. Que Dios bendiga a Venezuela y que la unión de su pueblo sea de ahora en adelante nuestra bandera más grande para mostrar al mundo y para mostrar de lo que somos capaces los venezolanos de bien, digno y con moral histórica para seguir adelante. Muchas gracias.
1: Discurso de la Presidenta de la República Bolivariana de Venezuela, Delcy Rodríguez, en la 81ª Asamblea General de las Naciones Unidas, septiembre 2026.
2: GBKE Mundial te da la hora.
1: Las 11:16.
2: Hora Mundial.

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9: Las 11 y 25 minutos.
8: Hora Mundial.
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10: Octagésima primera Asamblea General de las Naciones Unidas, septiembre 2026.
11: Escuchemos palabras de la ministra de Asuntos Exteriores de El Salvador, Alexandra Gil Tinoco.
12: Al liderar junto con Estonia el diálogo global sobre la gobernanza de la inteligencia artificial, El Salvador reafirmó que esta tecnología debe ampliar capacidades y crear oportunidades para construir entornos capaces de competir en el futuro. Señor presidente, la transformación que vive nuestro país ha enseñado que la seguridad, el desarrollo y la dignidad humana no son compartimentos separados. Sin seguridad, el desarrollo se vuelve frágil. Sin desarrollo, la seguridad difícilmente puede ser sostenible. Y sin dignidad, ninguno de los dos tiene sentido.
11: Escuchábamos palabras de la ministra de Asuntos Exteriores de El Salvador, Alexandra Gil Tinoco.
10: Octagésima primera Asamblea General de las Naciones Unidas, septiembre 2026.

los llanos orientales vivía un joven que pasaba el día silbando y bebiendo. Era malcriado y siempre cumplían sus caprichos. Un día, enojado porque no le gustó la comida, obligó a su padre a salir a cazar un venado. Al no encontrar nada, este joven lo golpeó y lo mató.

0: las vísceras a su abuela para que las cocinara. Su familia, horrorizada, lo castigó y lo maldijo. Y desde entonces, el Silbón vaga por la llanura, cargando los huesos de su padre en la espalda. Se dice que mide 6 metros y emite un silbido escalofriante. Busca borrachos y mujeriegos para chuparles el ombligo, y si no lo escuchan una noche, alguien de la casa amanece muerto. Cuidado con el Silbón.
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3: YBKE Mundial te da la hora.
4: Las 11:50.
3: Hora Mundial.

0: El escritor, poeta y novelista Miguel de Cervantes Saavedra nació el 29 de septiembre de 1547 en España. Un verdadero genio de la literatura, aficionado a la lectura y al teatro, cuya vida estuvo marcada por desafíos que moldearon su visión del mundo. En 1571 participó en la Batalla de Lepanto, donde perdió las funciones de su brazo izquierdo, ganando el apodo de El Manco de Lepanto. En 1605 Cervantes publicó la primera parte de su más célebre obra, El ingenioso hidalgo Don Quijote de la Mancha. En ella exploró temas como la locura, la realidad y la ficción, concibiendo así la primera novela moderna que lo llevó a convertirse en un gigante de la literatura española y universal. Falleció en la ciudad de Madrid en 1616. Escuchamos palabras de la presidenta de la República Bolivariana de Venezuela, Delcy Rodríguez.
1: Yo comparto la felicidad con estas familias que hoy están recibiendo nueva vivienda. Quiero dar el mensaje de esperanza a todas las familias que están en un campamento transitorio, que están en un campamento solidario, de que van a tener sus casas. Nosotros seguimos una mínima meta de 4.000 nuevas viviendas de aquí a fin de año. Ya hemos entregado 709, pero serán muchas más porque tenemos planes secretos por allí que estamos ejecutando y serán más viviendas. Todas las personas que están en campamento solidario irán con su familia a una nueva vivienda, al margen de las 1.800 viviendas que han sido rehabilitadas por el Plan Venezuela Renace, que son familias que regresan a su hogar, que sus viviendas fueron muy impactadas, pero que ya están en su casa.
0: Escuchábamos palabras de la presidenta de la República Bolivariana de Venezuela, Delcy Rodríguez.
2: En un pequeño pueblo de los llanos venezolanos, vivía una joven enamorada de un soldado. Al nacer su hijo, él desapareció, dejándola sola y desesperada. En un arranque de locura, sus manos hicieron lo impensable. Acabó con la vida de su propio niño. Al darse cuenta del horror cometido, su llanto desgarrador resonó por el aire, atrayendo a vecinos que la maldijeron. Desde entonces, su alma errante vaga por los campos, vestida de blanco y negro, con el eco de su lamento. Sombra en la noche, asusta a quienes se cruzan en su camino, buscando eternamente lo que perdió. Cuidado, pues al caer la noche, su llanto puede escucharse en el viento.
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0: GBKE Mundial te da la hora.
1: Las 12 y 0 minutos.
0: Hora Mundial.
2: Himno Nacional de la República Bolivariana de Venezuela. Letra de Vicente Salias y música de Juan José Landaeta. Decretado himno oficial en 1881 por el general Antonio Guzmán Blanco.
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3: YBKE Mundial te da la hora.
4: Las 12 y 25 minutos.
3: Hora Mundial.
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5: Una mujer traicionada se convierte en leyenda. El misterio de la Sayona. La Sayona es una famosa leyenda venezolana que cuenta la historia de una mujer traicionada por su esposo. Consumida por el dolor, se convierte en un espíritu vengativo que recorre las noches en busca de hombres infieles. Con su vestido blanco y un rostro aterrador, aparece para castigar a aquellos que han sido desleales. Su grito resuena en la oscuridad, llenando de terror a los hombres del pueblo. La leyenda no ha terminado. El eco de su dolor perdura y hoy sigue vagando en pena la Sayona.
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2: YBKE Mundial te da la hora.
3: Las 12:50.
2: Hora Mundial.

0: cada 30 de septiembre se celebra en Venezuela el Día de la Secretaria, una fecha para reconocer la labor fundamental de estas profesionales en el ámbito laboral. Su trabajo va más allá de las tareas administrativas, son garantía del buen funcionamiento de cualquier empresa. Desde YBKE Mundial, felicitamos a todas estas profesionales que nos escuchan diariamente y en especial a nuestro equipo de secretarias. Gracias por su compromiso y dedicación. Sin ustedes, el mundo laboral no sería el mismo. ¡Feliz Día de la Secretaria!
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0: Escuchemos palabras del secretario general del Partido Socialista Unido de Venezuela, Diosdado Cabello Rondón.
3: Seguimos las actividades del partido, va a seguir desplegado de acuerdo a las elecciones que tenemos al 18 de octubre. Fíjense, más de 37 mil proyectos se presentaron. Van a participar 48 mil consejos comunales. Ese es el récord de participación que va a haber para esta consulta. Se han electo más de 13.775. Ha habido en los consejos comunales la renovación de su vocería. Y el 47, casi 48% de los electos en esa vocería, que el total es más de 600.000, está agrupado en jóvenes menores de 35 años. Así que vamos rumbo a comuna o nada.
0: Escuchábamos las palabras del secretario general del Partido Socialista Unido de Venezuela, Diosdado Cabello Rondón.
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8: YBKE Mundial te da la hora.
9: La 1:00.
8: Hora Mundial.
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0: GBKE Mundial te da la hora.
1: La 1:25.
0: Hora Mundial.
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los llanos orientales vivía un joven que pasaba el día silbando y bebiendo. Era malcriado y siempre cumplían sus caprichos. Un día, enojado porque no le gustó la comida, obligó a su padre a salir a cazar un venado. Al no encontrar nada, este joven lo golpeó y lo mató.

0: las vísceras a su abuela para que las cocinara. Su familia, horrorizada, lo castigó y lo maldijo. Y desde entonces, el Silbón vaga por la llanura, cargando los huesos de su padre en la espalda. Se dice que mide 6 metros y emite un silbido escalofriante. Busca a borrachos y mujeriegos para chuparles el ombligo, y si no lo escuchan una noche, alguien de la casa amanece muerto. Cuidado con el Silbón.
1: Octagésima primera Asamblea General de las Naciones Unidas, septiembre 2026. Escuchamos palabras de la Presidenta de la República Bolivariana de Venezuela, Delcy Rodríguez.
2: Séptimo, no puedo dejar de mencionar en este espacio, sede de la legalidad internacional, nuestra reafirmación de los históricos derechos de Venezuela sobre la Guayana Esequiba y el llamado a la República Cooperativa de Guyana a resolver y volver a las negociaciones tal como lo ordena el Acuerdo de Ginebra. Los acuerdos que más perduran son los que provienen de negociaciones bilaterales por encima de organismos externos. Para quienes se preguntan de qué lado está Venezuela, ahí están nuestras líneas y referentes. Nuestro bando es uno solo, el de los ciudadanos del mundo que procuran su felicidad, su desarrollo y su libertad. Mucho se dice sobre Venezuela, muchos opinan sobre Venezuela, algunos intentan interferir en los asuntos de Venezuela. Vengo a hablarles de una Venezuela cuya vida nacional ha estado afectada por una crisis de convivencia política que perturbó la vida nacional y nuestra interacción con el mundo. Se impusieron intereses ajenos al bien común de los venezolanos. En 2026, Venezuela ha vivido 2 grandes y dolorosas pruebas en su vida como nación. Una derivada del estrangulamiento de su vida política interna y la confrontación agudizada con los Estados Unidos de América. Otra proveniente de la fiereza de la naturaleza, el doble terremoto del 24 de junio. A pesar de estos golpes de la vida tan fuertes, como diría el poeta César Vallejo, para los venezolanos y venezolanas, hoy Venezuela renace.
1: Escuchábamos palabras de la Presidenta de la República Bolivariana de Venezuela, Delcy Rodríguez. Octagésima primera Asamblea General de las Naciones Unidas, septiembre 2026.
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9: La 1:50.
8: Hora Mundial.

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3: YBKE Mundial te da la hora.
4: Las 2:00.
3: Hora Mundial.
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4: YBKE Mundial te da la hora.
5: Las 2 y 25 minutos.
4: Hora Mundial.
5: Anastasio Girardot nació el 2 de mayo de 1791 en San Jerónimo, Antioquia, Colombia. Desde joven mostró un fuerte sentimiento de patriotismo y su compromiso inquebrantable con la causa independentista. Se unió a las fuerzas revolucionarias y rápidamente se destacó por su valentía y habilidades estratégicas en el campo de batalla, participando en varias campañas militares importantes bajo el mando de Simón Bolívar y otros líderes independentistas. El 30 de septiembre de 1813, Anastasio Girardot encontró su trágico final durante la Batalla de Bárbula, en las cercanías de Valencia, Venezuela. En esa acción, Girardot estaba en pleno combate cuando fue alcanzado por una bala que resultó ser mortal. Su muerte significó un duro golpe para las fuerzas revolucionarias y para Simón Bolívar, quien perdió a uno de sus más valiosos oficiales y amigos. Sin embargo, su legado perduró y su sacrificio se convirtió en una fuente de inspiración para muchos otros que continuaron la lucha independentista. Escuchemos al integrante de la Comisión Presidencial para la Evaluación de Habitabilidad de Vivienda e Infraestructura, Francisco Garcés.
6: Y desde la Comisión estamos generando proyectos. ¿Qué son estos proyectos? Bueno, vamos con más profundidad, los equipos técnicos revisan con detalle y en función de eso establecen cómo es la forma de la reparación estructural en función de los daños que tienen. La primera fase que ha abarcado Venezuela Renace sobre todo son viviendas con daño no estructural, es decir, básicamente viviendas o edificaciones que tenían o apartamentos o casas que tienen daño en mampostería, no en elementos estructurales. Ahora en esta fase ya tenemos un diagnóstico mayor donde las reparaciones estructurales son parte de un proyecto para ejecutarse. Y en esto quiero ser, digamos, puntualizar. Una estructura que ha sufrido daños en su estructura, es decir, en su capacidad resistente, tiene que ser bien evaluada y tiene que tener métodos precisos para su recuperación.
5: Escuchábamos al integrante de la Comisión Presidencial para la Evaluación de Habitabilidad de Vivienda e Infraestructura, Francisco Garcés.
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1: YBKE Mundial te da la hora.
2: Las 2:50.
1: Hora Mundial.

0: 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Escuchamos palabras de la presidenta de la República Bolivariana de Venezuela, Delcy Rodríguez.
1: Yo felicito a los productores nacionales de todos los sentidos, la agroindustria, la economía comunal productiva, los emprendedores, que todos han sumado esfuerzos para garantizar los productos navideños en estas fiestas decembrinas. Y bueno, sigue siendo este estado un estado puntal donde se suma como un estado productor de café. Vamos a un encuentro con el Estado portuguesa y el Estado Lara, los cafetaleros de este estado que garantizan no solamente la producción nacional, sino también la exportación de calidad de nuestro café. Venezuela es conocida por el café, por el cacao, no solamente por el petróleo, por el gas, sino también por productos de nuestra tierra. Y yo he insistido mucho y mantengo y sostengo que tenemos que perseverar en la agricultura regenerativa. Es lo que les estamos enseñando a nuestros niños y a las niñas en las escuelas y en las expos productivas, la necesidad de tener una agricultura en consonancia con la naturaleza, bueno, tener nuestras semillas orgánicas, el trabajo conjunto que se hace con el Ministerio de Ciencia y Tecnología, que podamos desarrollar fertilizantes orgánicos y que en su conjunto nosotros garanticemos unos alimentos sanos para el pueblo venezolano.
0: Escuchábamos palabras de la presidenta de la República Bolivariana de Venezuela, Delcy Rodríguez.
2: Pequeño pueblo de los llanos venezolanos, vivía una joven enamorada de un soldado. Al nacer su hijo, él desapareció, dejándola sola y desesperada. En un arranque de locura, sus manos hicieron lo impensable. Acabó con la vida de su propio niño. Al darse cuenta del horror cometido, su llanto desgarrador resonó por el aire, atrayendo a vecinos que la maldijeron. Desde entonces, su alma errante vaga por los campos, vestida de blanco y negro, con el eco de su lamento. Sombra en la noche, asusta a quienes se cruzan en su camino, buscando eternamente lo que perdió. Cuidado, pues al caer la noche, su llanto puede escucharse en el viento.
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2: YBKE Mundial te da la hora.
3: Las 3 y 25 minutos.
2: Hora Mundial.
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0: GBKE Mundial te da la hora.
1: Las 3 y 50 minutos.
0: Hora Mundial.
1: Cada 30 de septiembre se celebra en Venezuela el Día de la Secretaria, una fecha para reconocer la labor fundamental de estas profesionales en el ámbito laboral. Su trabajo va más allá de las tareas administrativas, son garantía del buen funcionamiento de cualquier empresa. Desde GBKE Mundial, felicitamos a todas estas profesionales que nos escuchan diariamente y en especial a nuestro equipo de secretarias. Gracias por su compromiso y dedicación. Sin ustedes, el mundo laboral no sería el mismo. ¡Feliz Día de la Secretaria! Octagésima Primera Asamblea General de las Naciones Unidas, septiembre 2026.
2: Escuchemos palabras del representante permanente ante las Naciones Unidas de Costa Rica, Boris Basir Marchegiani.
3: La inteligencia artificial bien puede potenciar el ciberterrorismo y otros delitos que aún son inimaginables. Costa Rica, según datos de uso del sistema de Microsoft, es el país de Latinoamérica con mayor porcentaje de uso de inteligencia artificial, indicando que alrededor del 58% por encima del promedio mundial. Estas amenazas requieren mayor cooperación internacional, intercambio de información, fortalecimiento institucional. Señor presidente, Costa Rica ha demostrado que el liderazgo ambiental no se mide por el tamaño de su territorio, sino por la firmeza de su compromiso con las generaciones presentes y futuras.
2: Escuchábamos palabras del representante permanente ante las Naciones Unidas de Costa Rica, Boris Basir Marchegiani.
1: Octagésima Primera Asamblea General de las Naciones Unidas, septiembre 2026.
4: Una mujer traicionada se convierte en leyenda. El misterio de la Sayona. La Sayona es una famosa leyenda venezolana que cuenta la historia de una mujer traicionada por su esposo. Consumida por el dolor, se convierte en un espíritu vengativo que recorre las noches en busca de hombres infieles. Con su vestido blanco y un rostro aterrador, aparece para castigar a aquellos que han sido desleales. Su grito resuena en la oscuridad, llenando de terror a los hombres del pueblo. La leyenda no ha terminado. El eco de su dolor perdura y hoy sigue vagando en pena la Sayona.
1: Octagésima Primera Asamblea General de las Naciones Unidas, septiembre 2026.
2: Escuchemos palabras del representante permanente ante las Naciones Unidas de Antigua y Barbuda, Walton Alfonso Webson.
5: Mr. President, distinguished.
6: Señor presidente, el multilateralismo está siendo sometido a profundas presiones. La incertidumbre económica sigue avanzando. La tecnología se ha adelantado a la gobernanza. La inteligencia artificial ofrece posibilidades extraordinarias, pero también genera profundas preocupaciones sobre quién podrá realmente beneficiarse de ella y de su desarrollo y beneficios. Los pequeños estados no pueden convertirse en meros espectadores. No podemos aceptar un sistema internacional en el que las normas se solo vinculen a los más débiles, pero sean negociables para los poderosos. El derecho internacional debe aplicarse por igual. La soberanía no puede depender del poder, la justicia, tampoco de la identidad de nuestros amigos. Antigua y Barbuda no posee ni un gran ejército ni un amplio mercado. El derecho internacional, la cooperación y el multilateralismo son fundamentales para nuestra seguridad y estabilidad.
2: Escuchábamos palabras del representante permanente ante las Naciones Unidas de Antigua y Barbuda, Walton Alfonso Webson.
1: Octagésima primera Asamblea General de las Naciones Unidas, septiembre 2026. 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
3: YBKE Mundial te da la hora.
4: Las 4:00.
3: Hora Mundial.
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¡Los adoro! ¡Los respeto! ¡Mucho cariño! ¡Mucho corazón! Dice así. De que hayan hombres canallas. Bueno, eso es cierto, mis amigas. Como también hay mujeres con costumbres divertidas. De que todos sean iguales, eso es lo que me fatiga, porque yo defiendo al mío.

los hombres para las mujeres. Esa es la ley de la vida. 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
8: YBKE Mundial te da la hora.
9: Las 4 y 25 minutos.
8: Hora Mundial.
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1: GBKE Mundial te da la hora.
2: Las 4:37.
1: Hora Mundial.

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8: Lleve GAE Mundial te da la hora.
9: Las 4:50.
8: Hora Mundial.

0: 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Octagésima primera Asamblea General de las Naciones Unidas, septiembre 2026.
1: Escuchemos palabras del ministro de Asuntos Exteriores de Burkina Faso, Karamoko Jean-Marie.
2: La ESA da la bienvenida a la elección del tema de esta sesión. Restablecer la confianza, gestionar la transformación, unas Naciones Unidas que cumplen para todos. Este tema en sí mismo es una admisión innegable. La admisión de una confianza erosionada entre miembros debido a dobles raseros, posiciones sesgadas, injusticia institucionalizada, la instrumentalización de instituciones y procedimientos, el reconocimiento de que nuestra organización está luchando para adaptarse a los cambios evidentes de un mundo en constante cambio, y la admisión del reconocimiento de que nuestra organización, por desgracia, ya no es para todos, sino que pertenece más a actores elegidos según su poder y sus intereses. Los pareados de esperanza en la Carta de las Naciones Unidas y la alabanza de la paz son despreciados. El derecho internacional martirizado y torturado por miembros cuya propensión a la dominación, el neocolonialismo y la hegemonía es irrevocable. Sí, debemos reconstruir la confianza, es una ambición que compartimos. Pero esto sugiere que nuestra organización debería dejar de ser la voz o el contrapunto de unos cuantos poderes y convertirse en el hogar común de los pueblos, iguales en dignidad, iguales en derechos e iguales en soberanía. Es a la luz de esta exigencia y de lo que está en juego en el Sahel que participamos en estas deliberaciones.
1: Escuchábamos palabras del ministro de Asuntos Exteriores de Burkina Faso, Karamoko Jean-Marie.
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0: GBKE Mundial te da la hora.
1: Las 5 y 0 minutos.
0: Hora Mundial.
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1: GBKE Mundial te da la hora.
2: Las 5:16.
1: Hora Mundial.

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0: GBKE Mundial te da la hora.
1: Las 5 y 25 minutos.
0: Hora Mundial.
1: Anastasio Girardot nació el 2 de mayo de 1791 en San Jerónimo, Antioquia, Colombia. Desde joven mostró un fuerte sentimiento de patriotismo y su compromiso inquebrantable con la causa independentista. Se unió a las fuerzas revolucionarias y rápidamente se destacó por su valentía y habilidades estratégicas en el campo de batalla, participando en varias campañas militares importantes bajo el mando de Simón Bolívar y otros líderes independentistas. El 30 de septiembre de 1813, Anastasio Girardot encontró su trágico final durante la Batalla de Bárbula, en las cercanías de Valencia, Venezuela. En esta acción, Girardot estaba en pleno combate, cuando fue alcanzado por una bala que resultó ser mortal. Su muerte significó un duro golpe para las fuerzas revolucionarias y para Simón Bolívar, quien perdió a uno de sus más valiosos oficiales y amigos. Sin embargo, su legado perduró y su sacrificio se convirtió en una fuente de inspiración para muchos otros que continuaron la lucha independentista.
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0: Muchas gracias.
1: GBKE Mundial te da la hora.
2: Las 5:37.
1: Hora Mundial.

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0: Octagésima Primera Asamblea General de las Naciones Unidas, septiembre 2026.
4: Escuchemos palabras de la ministra de Asuntos Exteriores de El Salvador, Alexandra Gil Tinoco.
5: A liderar junto con Estonia el diálogo global sobre la gobernanza de la inteligencia artificial, El Salvador reafirmó que esta tecnología debe ampliar capacidades y crear oportunidades para construir entornos capaces de competir en el futuro. Señor presidente, la transformación que vive nuestro país ha enseñado que la seguridad, el desarrollo y la dignidad humana no son compartimentos separados. Sin seguridad, el desarrollo se vuelve frágil. Sin desarrollo, la seguridad difícilmente puede ser sostenible. Y sin dignidad, ninguno de los dos tiene sentido.
4: Escuchábamos palabras de la ministra de Asuntos Exteriores de El Salvador, Alexandra Gil Tinoco.
0: Octagésima Primera Asamblea General de las Naciones Unidas, septiembre 2026.
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8: YBKE Mundial te da la hora.
9: Las 6 y 0 minutos.
8: Hora Mundial.
0: Himno Nacional de la República Bolivariana de Venezuela. Letra de Vicente Salias y música de Juan José Landaeta. Decretado himno oficial en 1881 por el general Antonio Guzmán Blanco.

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2: Discurso de la Presidenta de la República Bolivariana de Venezuela, Delcy Rodríguez, en la 81ª Asamblea General de las Naciones Unidas, septiembre 2026.
3: Distinguido Presidente de la 81ª Asamblea General de las Naciones Unidas, distinguidos jefes de Estado, jefes de gobierno y de delegaciones. He estado en este estrado en distintos momentos de mi vida como funcionaria. Primero como canciller, luego como vicepresidenta ejecutiva y ahora como presidenta encargada de la República Bolivariana de Venezuela. En todos estos momentos han sido motivo de reflexión los grandes temas, aspiraciones y preocupaciones de la humanidad. La paz, el desarrollo, la igualdad, la crisis climática, el libre comercio, seguridad energética y más recientemente la inteligencia artificial. Sobre estos desafíos, Venezuela ha mantenido y mantiene líneas muy claras. Uno, su apego a la paz y el rechazo a la violencia, que sea el entendimiento y el diálogo sobre el conflicto. Creemos firmemente en el poder del entendimiento y el diálogo. Venezuela, que hoy sabe lo que es levantar a sus hijos de entre los escombros, extiende su solidaridad más profunda a todos los pueblos que sufren la guerra y reafirma sin ambigüedades que la paz, una paz justa, duradera, con dignidad para todas las partes, no es una aspiración ingenua, sino la única salida verdaderamente humana. Dos, el desarrollo inclusivo con justicia social para mitigar la pobreza y aliviar el sufrimiento de cientos de millones de personas concentradas principalmente en el sur global. Sabemos que las sanciones socavan las libertades económicas, financieras y retardan el desarrollo humano. Tres, creemos en el respeto a los derechos de la naturaleza como única vía para la consagración de la vida humana. Cuatro, de igual forma, el fracaso institucional del comercio global es evidente, porque ninguna nación puede prosperar bajo esquemas supranacionales que no promuevan la industria nacional y premien la deslocalización. Quinto, por otro lado, la estabilidad internacional exige resolver el trilema energético, garantizar simultáneamente la seguridad en el suministro, precios asequibles y sostenibilidad ambiental. Promover cronogramas de descarbonización forzados es una amenaza directa a la seguridad alimentaria, el empleo, la producción. Debemos evitar colapsos industriales, quiebres productivos y costos energéticos insoportables para los pueblos. La seguridad energética se hace así imprescindible para el sostenimiento de la economía internacional y el desarrollo. Sin duda alguna, Venezuela juega y jugará un papel muy importante en esta fórmula internacional. Resalto así el recién acuerdo binacional Estados Unidos-Venezuela como uno de los más grandes jamás suscritos y que contribuirá al equilibrio energético del hemisferio y de la economía internacional. Sexto, mención aparte, la inteligencia artificial, que supone una verdadera revolución tecnológica. Estamos en presencia de un hito de transformación de la humanidad, que bien empleada significará un desarrollo sin precedentes en la salud, en el ambiente, en los procesos productivos y en la vida en general de los seres humanos. Los gobiernos, los sectores tecnológicos, la comunidad científica, tenemos la inmensa responsabilidad de no desviar el propósito constructivo y vital de la IA en beneficio de los ciudadanos, así como de no profundizar la brecha y la desigualdad digital en el mundo. Séptimo, no puedo dejar de mencionar en este espacio, sede de la legalidad internacional, nuestra reafirmación de los históricos derechos de Venezuela sobre la Guayana Esequiba y el llamado a la República Cooperativa de Guyana a resolver y volver a las negociaciones tal como lo ordena el Acuerdo de Ginebra. Los acuerdos que más perduran son los que provienen de negociaciones bilaterales por encima de organismos externos. Para quienes se preguntan de qué lado está Venezuela, ahí están nuestras líneas y referentes. Nuestro bando es uno solo, el de los ciudadanos del mundo que procuran su felicidad, su desarrollo y su libertad. Mucho se dice sobre Venezuela, muchos opinan sobre Venezuela, algunos intentan interferir en los asuntos de Venezuela. Vengo a hablarles de una Venezuela cuya vida nacional ha estado afectada por una crisis de convivencia política que perturbó la vida nacional y nuestra interacción con el mundo. Se impusieron intereses ajenos al bien común de los venezolanos. En 2026, Venezuela ha vivido dos grandes y dolorosas pruebas en su vida como nación. Una derivada del estrangulamiento de su vida política interna y la confrontación agudizada con los Estados Unidos de América. Otra proveniente de la fiereza de la naturaleza, el doble terremoto del 24 de junio. A pesar de estos golpes de la vida tan fuertes, como diría el poeta César Vallejo, para los venezolanos y venezolanas, hoy Venezuela renace. Renace, resume la actitud.

31 Asamblea General de la ONU, agradecer al presidente Donald Trump y a su gobierno por su disposición a retomar el camino de las relaciones diplomáticas y de cooperación con Venezuela. La última vez que dos presidentes de Venezuela y los Estados Unidos se reunieron fue en el año 2009. Hoy trabajamos seriamente para dirimir a través del diálogo las diferencias existentes, pero principalmente para abonar los caminos para el relacionamiento energético, la promoción de seguridad, la lucha común contra el crimen transnacional y la cooperación económica en beneficio de ambos pueblos y de nuestro continente. Por otro lado, la reconstrucción material, moral y espiritual de nuestra patria, azotada por una devastadora tragedia natural. Quiero agradecer a todos los países de América, de Europa, de Asia, de África, de Medio Oriente, así como a todo el sistema de las Naciones Unidas que brindaron su solidaridad al pueblo venezolano durante las horas más oscuras causadas por el doble terremoto. Allí se sintió el verdadero espíritu fundador de esta organización. Hoy vengo a esta asamblea como una hija más de Venezuela, a presentar las aspiraciones de un país que busca construir su propio destino luego de conflictos políticos, en medio de bloqueo económico que impactó el modelo de desarrollo, inclusión e igualdad. Durante demasiado tiempo fuimos un país dividido entre trincheras, donde el color de una bandera partidista pesaba más que el apellido común que todos compartimos, venezolanos y venezolanas. Esta etapa debe cerrarse para dar inicio a un nuevo tiempo político basado en la verdad, la justicia y la capacidad de mirar hacia adelante juntos y encontrar en el diálogo político respetuoso un espacio genuino para dirimir las diferencias que como venezolanos tenemos, buscando siempre un horizonte a favor del país. Me complace anunciar que Venezuela ha iniciado un proceso de transformación democrática para su renacer, un proceso ordenado, institucional y verificable, para construir un país más libre para todos, más próspero y más reconciliado consigo mismo. Un proceso de cambio político, económico, espiritual, de reformas estructurales para el renacer de Venezuela, para el renacer de nuestra nación, para el renacer de nuestro pueblo. Se trata de construir un país donde nadie tenga que ganar desconociendo al otro, porque todos, especialmente los jóvenes que apenas empiezan su socialización política, somos Venezuela. Tenemos que aspirar a una Venezuela cuya clase política esté íntimamente comprometida con los intereses nacionales por encima de cualquier cosa y no esté secuestrada por algoritmos mediáticos. Conozco muy bien a Venezuela. Agradezco a Dios la oportunidad que me ha brindado para conocer los espacios institucionales en distintos sectores de la vida pública. Sé dónde están las puertas que se deben abrir para la transformación profunda de Venezuela y para la edificación de nuevas bases para una economía al servicio del desarrollo nacional, de una justicia cabal para todos sin distingo de clase social o política, y de consolidar un sistema de justicia e igualdad social como lo concibió nuestro padre libertador Simón Bolívar. Quiero que de los escombros de la división levantemos los cimientos de una república nueva, plural, profundamente espiritual y en paz consigo misma, pero también en paz con un mundo que lamentablemente cada día menos integrado. La historia nos ha enseñado que algunas de las transiciones democráticas más sólidas del mundo contemporáneo no nacieron de la ruptura, sino de la transformación conducida con firmeza desde las propias instituciones. Esa es la inspiración, no la reproducción de una historia ajena ni pasada, sino el aprendizaje de una idea universal. La legalidad puede ser el camino hacia una legalidad mejor. Una nación no renace solamente reconstruyendo edificios, renace cuando reconstruye la confianza en sus instituciones. Por eso quiero anunciar y reafirmar con precisión ante ustedes los pilares de este proceso. Primero, una reforma jurídica ordenada. Venezuela ha emprendido un proceso de revisión institucional para fortalecer el funcionamiento del Estado y poder brindar la seguridad jurídica que no solo los inversionistas nacionales e internacionales necesitan, sino también nuestros ciudadanos, que no se sientan atropellados por un poder arbitrario, sino que esté a su servicio. La reforma de la justicia y de su sistema es impostergable. Segundo,

0: ejercicio responsable y plena de la política. Venezuela garantizará condiciones reales de participación para todas las fuerzas políticas del país. La democracia no se mide por la existencia de elecciones. La democracia se mide por la calidad de la competencia que precede esas elecciones. Una elección debe ser una solución, no un generador de conflictos irreconciliables. Quiero decirlo muy claro en esta Asamblea General. En Venezuela habrá elecciones. Y en esa dirección hemos iniciado un diálogo político con sectores de la oposición que conduzca a un proceso en igualdad de condiciones para todos. El pueblo venezolano, con su sabiduría ancestral, determinará el momento correcto y sus instituciones estarán preparadas para garantizar ese proceso inclusivo y transparente. Un país que no esté sometido a restricciones económicas de ningún tipo para que se garantice su derecho al desarrollo. El resto y las reacciones espasmódicas de adentro y de afuera forman parte del espectáculo que ya no quieren ver los venezolanos. Venezuela definitivamente debe abandonar el camino que permitió que el extremismo y la intolerancia se impusieran sobre la convivencia democrática y pacífica. Y allí pido el acompañamiento de la comunidad internacional para que respalden de buena voluntad los cambios que Venezuela necesita desde el respeto a la autodeterminación de mi país. Venezuela quiere respirar libre, ejercer sus derechos como nación soberana sin ningún tipo de intromisión. Una Venezuela admirada y respetada. Vengo a asumir hacia adelante una responsabilidad histórica, la de conducir a Venezuela desde una etapa de incertidumbre y conflicto hacia una etapa de democracia plena, reconocida por su propio pueblo y por el mundo. Una nueva etapa de bienestar para el renacer de Venezuela. A mi pueblo amado le digo, este no es el final de un discurso, es el comienzo de un compromiso. A la comunidad internacional le digo, Venezuela está lista para caminar de la mano de quienes crean en una relación internacional respetuosa, sin intromisiones ni prejuzgamientos. A los jóvenes que han crecido viendo un país fracturado y que muchas veces decidieron partir buscando lo que en nuestro país no encontraban, les digo que vale la pena creer de nuevo. Este es el momento de construir el país al que muchos quieran regresar y no solamente aquel del que muchos quisieron huir. Y a cada venezolano que hoy, en medio de la pérdida material o humana que dejó el terremoto, que se pregunta si vale la pena seguir de pie, les respondo que sí. Que la fuerza de este pueblo no se mide en los momentos fáciles, sino precisamente en los momentos como este. Que de cada catástrofe que hemos vivido como nación, siempre hemos salido más unidos de lo que estábamos antes de que ocurriera. Venezolanos, no prometo un camino fácil. La recuperación del país tomará un tiempo. La reconstrucción del alma nacional será nuestra prioridad. Caminaremos unidos como una sola nación que decidió, después del dolor, elegir la esperanza. Que este momento político y geopolítico quede en la historia como el día en que decidimos levantarnos todos juntos para construir el renacer de Venezuela. Este 16 de diciembre se cumplirán 200 años del llamado angustiado del libertador Simón Bolívar al pueblo de Venezuela para salvarlo de la disolución, la división y la guerra civil. Dijo, venezolanos, seréis consultados para que digáis cuándo, dónde y en qué términos queréis celebrar la Gran Convención Nacional. Allí el pueblo ejercerá libremente su omnipotencia. Allí decretará sus leyes fundamentales. Tan solo él conoce su bien y es dueño de su suerte. Pero no un poderoso, ni un partido, ni una facción, sino el pueblo es soberano. Ni un poderoso, ni un partido, ni una facción. Todos juntos arrimemos pues nuestro esfuerzo para el renacimiento de la patria próspera que merecen nuestros hijos y nuestras hijas. Que Dios bendiga a Venezuela y que la unión de su pueblo sea de ahora en adelante nuestra bandera más grande para mostrar al mundo y para mostrar de lo que somos capaces los venezolanos de bien, digno y con moral histórica para seguir adelante. Muchas gracias.
1: Discurso de la Presidenta de la República Bolivariana de Venezuela, Delcy Rodríguez, en la 81ª Asamblea General de las Naciones Unidas, septiembre 2026.
2: YBKE Mundial te da la hora.
3: Las 6 y 21 minutos.
2: Hora Mundial.
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0: GBKE Mundial te da la hora.
1: Las 6 y 25 minutos.
0: Hora Mundial.
1: 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Escuchamos palabras de la presidenta de la República Bolivariana de Venezuela, Delcy Rodríguez.
2: Yo felicito a los productores nacionales de todos los sentidos, la agroindustria, la economía comunal productiva, los emprendedores, que todos han sumado esfuerzos para garantizar los productos navideños en estas fiestas decembrinas. Y bueno, sigue siendo este estado un estado puntal donde se suma como un estado productor de café. Vamos a un encuentro con el Estado portuguesa y el Estado Lara, los cafetaleros de este estado que garantizan no solamente la producción nacional, sino también la exportación de calidad de nuestro café. Venezuela es conocida por el café, por el cacao, no solamente por el petróleo, por el gas, sino también por productos de nuestra tierra. Y yo he insistido mucho y mantengo y sostengo que tenemos que perseverar en la agricultura regenerativa. Es lo que les estamos enseñando a nuestros niños y a las niñas en las escuelas y en las expo productivas, la necesidad de tener una agricultura en consonancia con la naturaleza, bueno, tener nuestras semillas orgánicas, el trabajo conjunto que se hace con el Ministerio de Ciencia y Tecnología, que podamos desarrollar fertilizantes orgánicos y que en su conjunto nosotros garanticemos unos alimentos sanos para el pueblo venezolano.
1: Escuchábamos palabras de la presidenta de la República Bolivariana de Venezuela, Delcy Rodríguez.
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6: Buenos días, Venezuela. A las 6:30 minutos les damos la más cordial bienvenida a la emisión matutina del Noticiero Mundial correspondiente a hoy miércoles 30 de septiembre del 2026. La noticia veraz y oportuna, primer lugar de sintonía. Estaremos laborando para ustedes el presidente del Sistema Radio Mundial, Alejandro Silva Villamizar, la gerente general de contenidos, María de los Ángeles Pérez Carreño, el gerente general de prensa y página web, Freider Alfonso, nuestro operador de audio, Luis Romero, narra para ustedes Juan Carlos Suárez. Esta emisión es transmitida por todo el Sistema Radio Mundial, en la región Guayana, Mundial Bolívar, integrado por Santa Elena de Guairén, 105.5 FM, El Callao, 107.3 FM, en Occidente, Mundial Zulia, integrado por Maracaibo, 105.7 FM, Machiques, 100.3 FM, Misoa, 91.9 FM, en Oriente, Mundial Margarita, 92.9 FM, en la región andina, Mundial Los Andes, 106.3 FM, en la frontera, Mundial Táchira, 94.5 FM, para la región central, Valencia, 89.9 FM, La Guaira, 103.3 FM, y para la Gran Caracas, YBKE Mundial, 550 AM y 94.5 FM. Noticiero Mundial, el mejor noticiero de Venezuela, Premio Nacional de Periodismo Simón Bolívar 2022 y Premio Aníbal Nasoa 2026. Comenzamos.
4: Titulares.
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6: Crecimiento en el consumo de alimentos en Venezuela constituye una señal de reactivación económica. Presidenta Delcy Rodríguez destaca que exportaciones de café representan un logro de la economía comunal. Asamblea Nacional crea comisión especial para la reforma de la ley constitucional contra el odio.
4: Internacionales.
6: La UNICEF alerta que 26 millones de infantes en América Latina enfrentan riesgos por el fenómeno meteorológico El Niño. Noticiero Mundial, 6:33 minutos.
4: Nacionales.
6: El ministro para la Energía Eléctrica, Rolando Alcalá, anunció que el gobierno nacional prevé incorporar 1.300 megavatios al sistema eléctrico nacional durante el último trimestre de 2026, con el propósito de estabilizar el servicio y garantizar la continuidad del suministro en hogares, comercios e industrias del país. El titular de la cartera eléctrica detalló que Planta Centro, ubicada en el estado Carabobo, aportará 600 megavatios mediante la puesta en funcionamiento de su unidad número 6 en los próximos días, lo que brindará estabilidad a la región centro-occidental. Asimismo, indicó que se sumarán 7 unidades en el estado Zulia, con un aporte superior a los 500 megavatios, además de otros proyectos en el territorio nacional que completan la meta trimestral de 1.300 megavatios. Como parte del Plan de Recuperación Termoeléctrica e Hidroeléctrica que impulsa el Ejecutivo Nacional, el ministro Alcalá también mencionó la activación de plantas regionales estratégicas, entre las que destacan Planta Coro, Planta Guanta y la planta Rafael Urdaneta. Por su parte, el presidente de la Corporación Eléctrica Nacional, Juan Fernández, informó que en complemento al plan de generación térmica se ejecutan importantes obras de transmisión eléctrica en el país. Entre ellas destacó la ampliación de la subestación Planta Centro con la incorporación de un nuevo autotransformador 400-230 actualmente en proceso de instalación que permitirá una evaluación óptima de la energía completa del complejo Planta Centro y Termo Carabobo hacia el resto de la región. Asimismo, precisó que se construye la subestación portuguesa diseñada para garantizar un flujo eficiente de potencia hacia los estados Portuguesa, Barinas y la región andina, lo que contribuirá a la reducción del impacto de la administración de carga en la población. A su vez, señaló que estas obras se ejecutan diariamente planes de mantenimiento rutinario que incluyen el reemplazo reemplazo de aisladores, mantenimiento de corredores de servicio, restitución de estructuras y sustitución de equipos de potencia y protección. En materia de energías alternativas, destacó el avance del Parque Solar de Manchago, ubicado en el municipio Balmore Rodríguez del estado Zulia, e indicó que se encuentra actualmente en fase de procura, cuya puesta en servicio está prevista para comienzos del próximo año, lo que generará un impacto positivo en la distribución eléctrica de la región occidental. 6:36 minutos. En otras informaciones, en el estado Portuguesa, la presidenta de Venezuela, Delcy Rodríguez, lideró una asamblea de caficultores locales, donde destacó las exportaciones de café a Estados Unidos y Europa, calificándolas como un logro de la economía comunal.
2: Y yo creo profundamente, Ángel lo sabe, en la economía comunal. Yo creo profundamente que es la economía comunal quien robustece el abastecimiento comunitario, quien robustece el acceso a precios solidarios, pero ahora con una nueva dimensión, que es las comunas venezolanas conocidas en el mundo con su vocación exportadora. Ángel lo sabe, creo en la transferencia de propiedad a las comunas. Le hemos dado a las comunas importantes activos y le he dicho a Ángel que no se pierda la producción. Tengo confianza en las comunas para levantar la economía productiva de Venezuela. Y esta torrefactora es una muestra evidente de ello. Lo que entregamos a la mano de ustedes, hermanos y hermanas, crece, se reproduce, engrandece el nombre de Venezuela y engrandece el nombre de ustedes como organización económica comunal.
6: Igualmente anunció la garantía de diésel subsidiado para los cafetaleros comunales, el financiamiento para fertilizantes y precios justos para los productores.
2: Garantizar el combustible, el diésel subsidiado para los cafetaleros comunales. Garantizar el financiamiento para los fertilizantes. Y algo que me ha alegrado mucho, Jairo Belkis, es que tenemos precios justos para nuestros productores de café. Es justicia social y es justicia económica que tengamos precios que reconozcan el esfuerzo de nuestros productores y de nuestras productoras.
6: Además, la presidenta de Venezuela, Delcy Rodríguez, invitó al pueblo de Portuguesa a participar en la consulta popular nacional del próximo 18 de octubre. En otra de las actividades de la presidenta de Venezuela, Delcy Rodríguez, encabezó desde el mismo estado Portuguesa el inicio formal del plan de cosecha de maíz del ciclo de invierno. Durante el recorrido, la jefa de Estado destacó que el acelerado crecimiento en el consumo de alimentos registrado en el país constituye una señal de reactivación económica.
2: Y tenemos una expansión de cosechable de un 50% en maíz. Y lo que estamos viendo en producción de maíz está muy relacionado con la vida de los venezolanos y de las venezolanas. Porque la producción de maíz amarillo que tenemos en este estado es para garantizar, y aquí está el ministro de Alimentación, el ministro de Agricultura y Tierras, es para garantizar el alimento para la proteína animal que consumen los venezolanos. Y estamos viendo un crecimiento acelerado del consumo de alimentos de los venezolanos. Esa es noticia positiva. Y yo le he pedido a los ministros máximo esfuerzo para, uno, garantizar el abastecimiento nacional, como tenemos abastecimiento pleno, pero también tener vocación exportadora. Tenemos un mercado natural como es el mercado de Sudamérica, del Caribe, donde nosotros podemos colocar nuestros productos, pero ya estamos viendo, hay una muy buena noticia, por primera vez en muchos años, el pernil que vamos a comer en diciembre para las fiestas navideñas es pernil de producción nacional.
6: Por su parte, el gobernador de Portuguesa, Primitivo Cedeño, destacó el apoyo del Ejecutivo Nacional hacia el sector productivo.
7: Podemos ver este estado que gracias al apoyo del gobierno, de la seguridad jurídica, de todo lo que representa esta etapa, hace que Portuguesa no tan solo sea un gran productor, primero también en caña de azúcar, primer productor de azúcar del país. Además, junto a Lara, somos los principales productores de café de esta gran Venezuela. Hermana Presidenta, de verdad que agradecido en nombre de todo el sector productivo, de todos los sectores, el pequeño, el mediano, el grande, el comunal, la industria transformadora en portuguesa, que ha venido haciendo un gran trabajo aquí, sincronizados todos, todos unidos en paz. ¿Por qué? Porque en paz definitivamente Venezuela se enrumba a lo que todos necesitamos, un país que produzca, un país que genere estabilidad social, estabilidad política.
6: La producción esperada para este año aporta una cobertura equivalente de 27,9% de la demanda anual de arroz, 62,1% de maíz blanco para harina precocida y 58,9% de maíz amarillo destinado principalmente a los alimentos balanceados para animales. 6:41 minutos. Durante la sesión ordinaria de este martes de la Asamblea Nacional fue creada la Comisión Especial de Proyecto de la Ley de la Reforma de la Ley Constitucional contra el Odio por la Convivencia Pacífica y Tolerancia, en cumplimiento con la solicitud realizada por la Presidenta Delcy Rodríguez.
8: Esa ley constitucional estará conformada por el diputado Pedro Infante, que la presidirá, el diputado Jorge Arriaza, la diputada América Pérez, la diputada Carolina García Carreño, el diputado Willy Medina, la diputada Tania Díaz, el diputado Jason Guzmán, el diputado Nicolás Ernesto Maduro Guerra, la diputada Amelia Belisario, el diputado Luis Romero y el diputado Rubén Limas, a los efectos de que se aboquen de inmediato al trabajo de conformación y de redacción del proyecto de reforma de ley. Al mismo tiempo, ciudadana secretaria, sírvase remitirle carta del Presidente de la Asamblea Nacional al Tribunal Supremo de Justicia a los efectos que se cumplan con los extremos establecidos en el artículo 3 de la ley constitucional que yo acabo de leer.
6: Asimismo, el Parlamento venezolano designó a los integrantes de la Comisión Preliminar del Comité de Postulaciones Judiciales.
8: En consecuencia, esta Comisión Preliminar queda conformada de la siguiente manera. Diputado Giuseppe Alessandrello, quien la preside. Diputado Pablo Pérez, que será su vicepresidente. Diputada Gloria Castillo. Diputado José Oscar Villarruel. Diputada María Gabriela Vega. Diputado Fernando Bastidas. Diputado Carlos Mogollón. Diputado Jonathan García. Diputada Liliana González. Diputado Luis Florido. Y diputado Félix Freites.
6: Además, el Poder Legislativo autorizó el nombramiento de Marta Ortega como embajadora extraordinaria y plenipotenciaria de Venezuela ante Barbados. 6:43 minutos. La viceministra de Articulación Social para las Obras Públicas, Marjorie Moreno, detalló que la maternidad Concepción Palacios, ubicada en Caracas, registra un avance del 65% en las obras que se desarrollan bajo el Plan de Recuperación de Infraestructura Hospitalaria Dr. José Gregorio Hernández. Estas labores consisten en la rehabilitación de los espacios de emergencia, hospitalización, sala de parto, infraestructura sanitaria y una casa de abrigo para acoger a las personas del interior del país.
9: Estamos muy contentos porque esta maternidad, una maternidad que es piloto a nivel nacional, ya hoy lleva un porcentaje de avance del 65%. Aquí se encuentra toda la vicepresidencia de Servicios y Obras Públicas trabajando, el Ministerio de Agua, el Ministerio de Obras Públicas, el Ministerio de Energía, y hemos estado todos aquí de manera conjunta también con la Alcaldía de Caracas avanzando en los distintos espacios de rehabilitación que necesitaba esta maternidad. Actualmente tenemos el espacio de emergencia, tenemos además la sala de parto, que estamos muy contentos además porque estamos subiendo de 3 salas de parto a 13 salas de parto, el espacio de hospitalización, más de 200 baños rehabilitados en su totalidad, completos, estamos entregándolos como nuevos. Y también tenemos la casa de abrigo, un espacio muy importante dentro de esta maternidad, porque las mamitas que vienen del exterior del país o que tienen alguna complicación, tienen un espacio en donde descansar, en donde estar, y bueno, por supuesto que ese espacio para nosotros es maravilloso.
6: El Plan Integral de Recuperación de Infraestructura Hospitalaria, Dr. José Gregorio Hernández, es un programa del Estado venezolano lanzado en abril de 2026 para intervenir progresivamente 48 centros de salud prioritarios distribuidos en el territorio nacional. 6:45 minutos. Venezuela se incorpora al Centro Interamericano de Administraciones Tributarias. Daniel Aristigueta con la información.
10: Venezuela se reincorporó al Centro Interamericano de Administraciones Tributarias y participó en su encuentro técnico anual realizado en Madrid, España, informó el superintendente del Servicio Nacional Integrado de Administración Aduanera y Tributaria, Román Maniglia. Maniglia destacó que el organismo reunió a más de 40 países y acumuló 6 décadas de cooperación técnica, intercambio de experiencias y promoción de buenas prácticas para la gestión tributaria. El superintendente señaló que el CIAT participó anteriormente como equipo técnico asesor en la creación del CENIAT y que este retorno permitió retomar mesas de trabajo sobre cooperación, innovación tecnológica, alianzas y capacitación. La reincorporación permite abordar experiencias de otras administraciones tributarias y mecanismos vinculados con la modernización, digitalización y automatización de los procesos de recaudación. El representante venezolano afirmó que el Servicio Tributario Nacional representa una línea de trabajo para fortalecer el modelo de gestión pública y promover mayor responsabilidad entre los contribuyentes. Daniel Aristigueta, Noticiero Mundial.
6: 6:46 minutos.
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11: El Fondo de las Naciones Unidas para la Infancia alertó que 86 millones de personas, incluidos 25.8 millones de niños, están expuestos a los riesgos relacionados con el niño en América Latina y el Caribe, de los cuales hasta 9 millones de niños podrían necesitar asistencia humanitaria. Son 11 los países afectados, entre ellos Bolivia, Venezuela, Haití, Cuba y Nicaragua, donde las poblaciones vulnerables se enfrentarán consecuencias severas por el fenómeno meteorológico. Igualmente, alerta que los efectos del niño comprometen el desarrollo integral de la infancia por la pérdida de cultivos y el aumento de enfermedades gastrointestinales transmitidas por vectores como el dengue, que elevan los niveles de mortalidad infantil. En paralelo, la Comisión Económica para América Latina y el Caribe afirmó que el niño generará pérdidas de al menos 2% del Producto Interno Bruto de la región en los próximos 3 años y llevará a 4.8 millones de personas a la pobreza antes de que termine la década. Advierte que las temperaturas más elevadas incrementarán la demanda de electricidad en las ciudades como Lima, Sao Paulo y Ciudad de México, mientras que la escasez de agua aumentaría el riesgo de interrupciones en el servicio y mayores costos operativos. Asimismo, la falta de lluvias podría afectar directamente las cosechas y tensionar la disponibilidad de alimentos con impacto en precios y pobreza. En otras informaciones, la ONU prolonga por 6 meses la presencia de sus bandas antipandillas en Haití. La resolución fue impulsada por Estados Unidos y Panamá. Se aprobó con 12 votos a favor, ninguno en contra y 3 abstenciones de China, Rusia y Pakistán. El embajador de Estados Unidos ante la ONU, Mike Waltz, defendió la renovación y destacó que la fuerza de supresión de pandillas cuenta ya con 1.500 efectivos sobre el territorio y otros 4.000 están previstos para los próximos meses. Cabe destacar que la fuerza de supresión de pandillas se sustenta debido a que Haití se ha visto sacudido en los últimos años por la violencia de grupos fuertemente armados que controlan amplias regiones del país ante la impotencia de las autoridades locales. Cambiando de continente, el rey Mohamed VI de Marruecos se encarga por primera vez a una mujer formar gobierno. El mandatario encargó a Fátima Esarat El Mansouri, del Partido Autenticidad y Modernidad, ganadora de las elecciones legislativas, la formación de un nuevo gobierno en Marruecos, que por primera vez en la historia del país estará encabezado por una mujer. A sus 50 años, Mansouri, licenciada en Derecho, sustituirá al ahora ex primer ministro, Aziz Ahanouch, para el periodo 2026-2031. Gustavo Trejo, Noticiero Mundial.
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6: Hoy, 30 de septiembre, se conmemora el Día de la Secretaria.
12: Cada 30 de septiembre se celebra en Venezuela el Día de la Secretaria, una fecha para reconocer la labor fundamental de estas profesionales en el ámbito laboral. Su trabajo va más allá de las tareas administrativas, son garantía del buen funcionamiento de cualquier empresa. Desde YBKE Mundial, felicitamos a todas estas profesionales que nos escuchan diariamente y en especial a nuestro equipo de secretarias. Gracias por su compromiso y dedicación. Sin ustedes, el mundo laboral no sería el mismo. ¡Feliz Día de la Secretaria!
6: Y a las 6:50 minutos hemos llegado al final de la emisión matutina del Noticiero Mundial correspondiente a hoy miércoles 30 de septiembre del 2026. Agradecemos a todo el equipo de prensa, periodistas, reporteros y redactores. Estuvimos laborando para ustedes el presidente del Sistema Radio Mundial, Alejandro Silva Villamizar, la gerente general de contenidos, María de los Ángeles Pérez Carreño, el gerente general de prensa y página web, Freider Alfonso, nuestro operador de audio, Luis Romero, narró para ustedes Juan Carlos Suárez. Les recordamos nuestras redes sociales para que puedan interactuar con nosotros en Instagram arroba YBKE-Mundial, en la plataforma TikTok y Facebook YBKE Mundial y nuestra página web www.radiomundial.com.ve. La invitación es a sintonizar nuestra próxima edición meridiana del Noticiero Mundial a las 12 del mediodía. Que tengan todos un excelente día.
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0: Cada 30 de septiembre se celebra en Venezuela el Día de la Secretaria, una fecha para reconocer la labor fundamental de estas profesionales en el ámbito laboral. 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Escuchemos al integrante de la Comisión Presidencial para la Evaluación de Habitabilidad de Vivienda e Infraestructura, Francisco Garcés.
1: La Unión Nacional es fundamental y lo vimos en los primeros momentos donde el pueblo venezolano se abocó a socorrer a sus hermanos, a sus compatriotas, ¿no? Nosotros afortunadamente no tuvimos grandes dificultades en cuanto a la comunicación y a los servicios. Eso es algo que fue importante, salvo, bueno, sí salió una parte de planta centro, pero en Caracas había energía eléctrica, así como en gran parte de La Guaira, así como también comunicaciones y la vialidad, que si bien fue afectada de alguna manera en La Guaira, sí hubo la posibilidad de desde que todas partes del país llegaran contingentes de ayuda de compatriotas, así como de maquinarias para socorrer, y sobre todo la parte fundamental en la cual todos los venezolanos ante esta emergencia se abocaron, se ayudaron y que nos da muestra de que todos somos necesarios y todos tenemos que estar unidos para los tiempos y los desafíos próximos.
0: Escuchábamos al integrante de la Comisión Presidencial para la Evaluación de Habitabilidad de Vivienda e Infraestructura, Francisco Garcés.
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0: Escuchemos palabras del secretario general del Partido Socialista Unido de Venezuela.

0: PES, Organización Panamericana de la Salud, a la doctora Nali Fernández, indígena guayú, médico residente, ganó el premio de la Organización Panamericana de la Salud a la gestión y al liderazgo en los servicios de salud 2026. El galardón reconoce su trayectoria y su compromiso en el fortalecimiento de la atención sanitaria con impacto en la salud indígena e internacional. Con este reconocimiento, Venezuela consolida su posición en el escenario internacional e impulsa alianzas para garantizar un sistema de salud integral. 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
1: Escuchábamos las palabras del secretario general del Partido Socialista Unido de Venezuela, Diosdado Cabello Rondón. 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
4: Bienvenidos a Mundo Diplomático, el único espacio de la radiodifusión venezolana creado para interactuar con el cuerpo diplomático acreditado en la República Bolivariana de Venezuela. Este programa se genera todos los miércoles a las 7 de la mañana por YBKE Mundial, por la frecuencia 550M y la 94.5 FM en toda la Gran Caracas, 103.3 FM en el estado de La Guaira y 89.9 en la ciudad de Valencia, transmitiendo desde la Casa Matriz en la ciudad capital, bajo la presidencia del licenciado Alejandro Silva Villamizar, en la Gerencia General de Contenidos, María de los Ángeles Pérez Carreño. En la cabina de transmisión y controles, el día de hoy nos acompaña Luis Romero. En el streaming y el manejo de las redes sociales, Milagros Navarro y Jorge Guzmán. Mundo Diplomático se retransmite los jueves a las 9 de la noche en Radio Miraflores por la 95.9 FM en la ciudad capital y en sus 15 diales en el interior del país, bajo la presidencia del mayor general Jorge Márquez, José Manuel Blanco Díaz en la vicepresidencia, Sandra Jiménez en la Gerencia General de Contenidos Programáticos, Adán Mogollón en la Gerencia General de Operaciones y un poderoso y multidisciplinario equipo de operadores en la sala de transmisión. Usted también puede escuchar Mundo Diplomático los sábados a las 8 de la mañana por la frecuencia 99.5 FM de BTV Radio, bajo la dirección general del licenciado Ángelo Prieto. Mundo Diplomático igualmente lo puede sintonizar los lunes a las 9 de la mañana por la 98.5 FM de la Radio del Sur, en toda la Gran Caracas y por el resto de sus diales a nivel nacional, bajo la presidencia de la licenciada Nieves Valdés, con la Gerencia de Contenidos de Tamar Sánchez y los operadores de radio Yoyis Esteves y Alejandro Tobar. Mundo Diplomático es una producción nacional independiente de Jorge Eliezer Mantilla Mijares, certificado de locutor 59.919, productor nacional independiente 32.064, y de Ramón Alfredo López Martínez, certificado de locutor 59.921, productor nacional independiente 32.063. En el día de hoy, nuevamente nos acompaña un gran amigo, bueno, realmente dos grandes amigos, el honorable señor Mustafa Awali, quien es el encargado de negocios de la hermana República del Sudán, que nuevamente se hace acompañar por otro gran amigo, que es el profesor Álvaro Hernández, sin duda alguna el mejor profesor de árabe en todo el continente occidental. Bienvenidos a ambos, es para nosotros un gran placer tenerlos nuevamente en este su programa Mundo Diplomático, además que estamos próximos a arrancar con el segundo ciclo de la Hora de Sudán, de manera que para nosotros es renovado el placer de poder contar con la presencia de ambos en esta sala en el día de hoy. Bienvenidos, don Mustafa Awali y don Álvaro Hernández.
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5: Muchas gracias nuevamente por habernos invitado en este estudio que el cual amamos muchísimo y está acompañado por dos personas muy amadas por nosotros, que son Ramón y Jorge, y todo el equipo de producción. Nuevamente, muchas gracias por permitirnos acompañarlos en esta hermosa mañana que estamos disfrutando y compartiendo con ustedes.
4: Y además hay que decir que el señor Mustafa Wali nos ha servido un café sudanés. En este momento estamos a punto de saborear un caliente y sabroso café, que es uno, digamos, de los cultivos más importantes de la República del Sudán, acompañado de alguna, de la verdad no sé cómo llamarán esto,
5: bocadillo.
4: Ya, un bocadillo que ya vamos a probar también. Nosotros realmente tenemos unos sentimientos como cruzados, porque tenemos una gran alegría porque está nuevamente con nosotros, pero tenemos una tristeza porque tenemos información de que ya está próximo a culminar su representación diplomática en Venezuela, y eso de alguna manera nos entristece, ¿no? Sabemos que el mundo, la vida del diplomático es así, pero no deja de ser triste que ya no lo vamos a poder tener tan cerca como lo hemos venido teniendo los últimos años.
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6: 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رمز للبركة. فهذا صباح مبارك جميل، وحاولنا أيضا أن نجلب معنا القهوة السودانية اللي هي معروف أنها تخدم بالجنزبيل، يمكن نادر من الناس يعني يخلط الجنزبيل مع القهوة، بس هي تديها ميزة أنه هي بالبصمة 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
5: En sí, en efecto, nuevamente muchas gracias por habernos invitado y por estar en este estudio. Sí, en efecto, estamos disfrutando de este café en esta mañana bendecida, que según la cultura de Sudán, la lluvia es un sinónimo de bendición. Y al igual que la vez pasada, coincidió de que vinimos y estaba en el día de hoy con una llovizna muy bendecida y muy buena, y al mismo tiempo disfrutamos de este café, que no es solo un café tradicional como lo tomamos aquí, sino que es un café que es mezclado con
4: jengibre.
5: Muy pocas personas acostumbran a mezclar el café con jengibre, y vamos a disfrutar de este café de esta manera. Y en efecto, pues en cuanto a lo que es la vida del diplomático, lamentándolo mucho, así como hay un comienzo, también tiene un final, también debe abandonar el país y dirigirse a un nuevo lugar que también le está esperando. Y el diplomático en sí es como un viajero sin fin, que siempre se está desplazando de un lugar a otro.
4: Sí, es una vida, yo creo que como complicada, ¿no?
5: إنها حياة صعبة.
4: نعم.
6: Sí.
4: Señor Mustafa, nos gustaría que aprovecháramos un poquito para ilustrar a los oyentes del mundo diplomático sobre la República del Sudán. Vamos a aprovechar para informarle a la gente sobre su país. Fíjese que poca gente sabe que Sudán es uno de los países más grandes del continente africano. De hecho, si no estoy equivocado, hasta el año 2011, cuando se da, digamos, la división, era el país de mayor extensión territorial en todo el continente africano. Y en este momento, si mi memoria no me falla, debe estar en el tercer lugar, probablemente después de Argelia y la República del Congo. Hablemos, pues, de un poquito de la Gran República del Sudán, por favor.
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0: conocimiento, o muy pocas personas tienen conocimiento, de que Sudán en sí es el país que tiene mayor riqueza de pirámides en el mundo, y que alcanza certificadas de que existen 220 pirámides certificadas.
1: Wow.
0: Con la diferencia de que las pirámides de Egipto también tienen un buen número de pirámides, pero nadie tiene conocimiento de que existan más de tres pirámides. Todo el mundo escucha hablar de las tres pirámides, que son muy grandes y muy monumentales y hacen su historia. Sin embargo, las pirámides de Egipto, de Sudán, a pesar de que son más pequeñas, son muchísimo mayor cantidad de las pirámides que se encuentran en Egipto. Y hablando de lo que es el Nilo, todo el mundo escucha de que existe un Nilo, un río Nilo, pero nadie indaga de que existen dos Nilos, un Nilo azul y un Nilo blanco, que vienen de sus afluentes, de sus nacimientos, y se encuentran y convergen en el Jortún, que es la capital de Sudán, y se convierte en un solo Nilo que tiene 6.650 kilómetros de distancia, siendo el río más largo y extenso del mundo.
2: Qué interesante, porque eso dio pie justamente al desarrollo de civilizaciones a lo largo, de no solamente la confluencia del Nilo, sino en las riberas del mismo, ¿no? Todas estas civilizaciones tan antiguas que han venido recreando toda la cultura iraní en cuanto al café con jengibre, a la música, a las tradiciones, incluso el idioma árabe.
0: En efecto, él habló acerca de la cultura y de la civilización que nace del río Nilo. No le traduzco porque es parte de lo que él habló y que pues tocaste el tema.
2: Yo entendí algo.
0: La cultura del río Nilo nace, se dice que la cultura nace del sur hacia el norte. Y que las pirámides de Egipto tomaron como base y como fundamento la civilización, y las pirámides de Sudán para poder desarrollar tanto su civilización como la construcción de las pirámides en base a las miniaturas de las pirámides de Sudán.
2: ¿Cómo hacer para que estas riquezas culturales se conozcan más aquí en Venezuela y en otras partes?
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0: 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momentos lo que es la embajada que tenemos, que está él presidiendo y que está cubriendo a 12 países en nuestro entorno, representante de 12 países aquí con la sede en Caracas, y es un puente que se utiliza para lo que es hacer conocer tanto la civilización como la cultura, la política, las relaciones comerciales, las relaciones interpersonales, y que Dios, si Dios quiere, este intercambio es una forma muy eficiente de para hacer conocer al país y a esta civilización, utilizando especialmente el medio que hemos creado, como es la obra de Sudán, para llevarle el mensaje al pueblo de Venezuela y hacer conocer un poquito más acerca de nosotros. Y si Dios quiere, después de que esta guerra que ha sido impuesta al pueblo de Sudán pase, pues se puede crear un puente tanto comercial como político de intercambio. De intercambio de personas comerciantes que puedan venir hasta Venezuela y de aquí de Venezuela ir hasta allá, e incluso la misma población hacerlo de manera de turismo y hacerse conocer mucho más.
2: Sí, ayer casualmente grabamos algunos programas de la hora de Sudán, 4 programas nos recuerda acá el doctor Mantilla, que también nos recordó que habláramos de los faraones de Sudán. El tiempo se nos agota en este primer segmento. Quizás al retorno pudiéramos abordar el tema de los faraones, pero también un tema muy importante que acaba de acotar el señor Mustafa, que es el tema de la actualidad, digamos, política de Sudán con el tema de la guerra. Yo creo que es importante que la audiencia conozca las razones, qué es lo primero, qué es lo que está pasando, porque la ONU cataloga esto como el mayor conflicto militar y catastrófico, incluso superior a la situación en Palestina. Eso puede dar una dimensión de lo que estamos hablando, y luego un poco las causas de todo esto. Pero como estamos señalando, tenemos necesariamente que dejarlo para el siguiente bloque, porque debemos hacer la pausa institucional, y aprovechamos para recordar a nuestra audiencia que nos encontramos en Mundo Diplomático con el honorable señor Mustafa Awali, encargado de negocios de la República del Sudán acreditado en Venezuela. No sea parte del dial, que ya regresamos.
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4: YBKE Mundial te da la hora.
5: Las 7:25 minutos.
4: Hora mundial.
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1: Estamos de vuelta en su programa Mundo Diplomático. Le recordamos a nuestra audiencia que nos encontramos en compañía del honorable señor Mustafa Abuali, que es el encargado de negocios de la República del Sudán, acreditado en Venezuela, quien se hace acompañar el señor Álvaro Hernández, intérprete del árabe español, español árabe. Señor Mustafa, habíamos conversado al final del segmento anterior sobre diversos temas, pero uno de ellos era el de los faraones negros de Sudán, y otro era sobre la actual realidad, digamos, nacional de su país, producto de lo que también poco se conoce de este lado del planeta, de este lado del mundo, que es la situación interna que se está originando por factores externos dentro de su país. Quisiéramos, por favor, en el poco tiempo que tenemos, si nos puede dar algunas consideraciones que ilustren a la audiencia de Mundo Diplomático sobre estos temas.
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2: En efecto, tal vez hablamos de la situación política de Sudán y que no es un tema relativamente nuevo, sino que podemos partir incluso de la misma situación histórica del pasado, de estos 7.000 años de historia, que tiene cierta relación con países que quisieron influenciar, que países existentes en estos momentos y que quisieron sostener e influenciar a la República de Sudán partiendo desde ese punto de vista histórico y hacer de ellos esta mezcla de influencias democráticas, afectando lo que es la política interna del país, que son países que están contribuyendo y en los combatientes que están combatiendo, apoyando en contra de Sudán, son países como los Emiratos que apoyan a los rebeldes, a estos combatientes, entre ellos reunieron muchísimas tropas dentro del continente africano y al mismo tiempo de aquí de Latinoamérica, lamentándolo mucho, de Colombia y de otros países que han tomado y llevado para allá para apoyar estas milicias en contra de la República de Sudán.
1: Hace como un año el señor Mustafa dio una rueda de prensa y hablaba de la cantidad gigantesca de mercenarios que hay actualmente combatiendo dentro de Sudán. ¿Qué cantidad aproximada de mercenarios se están manejando?
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2: 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Y en el pasado, Ramón estuvo presente en las tres conferencias que se hicieron para hacer conocer acerca de esta calamidad, de esta catástrofe, que están apoyando, que han sido apoyados por naciones externas en contra del gobierno de Sudán, las cuales le llevaron la ilusión de que si podían ellos vencer contra las autoridades sudanesas, podrían hacerse con el poder. Pero, lamentándolo mucho, no pudieron. El gobierno de Sudán pudo controlarlos, y pudo tener el dominio sobre ellos, y en vista que no pudieron tomar el poder, entonces fueron en contra de lo que es la infraestructura, la misma población, y atacaron con todo. Pero nuevamente el país, las fuerzas militares tuvieron el control sobre ellos y los han ido repeliendo. Se habla de que hubo, de que había más de 200.000 combatientes extranjeros dentro de Sudán, los cuales el país se convirtió en tumba para ellos. Y aún quedan pequeños focos que están siendo combatidos y dominados, controlados por las autoridades, pero son focos muy pequeños que mantienen todavía ese control de ciertas pequeñas poblaciones.
1: Creo que es extremadamente importante resaltar esa cifra, que no pase a la ligera. Estamos hablando de 200.000 combatientes extranjeros dentro de la República del Sudán. Esa cantidad es infinitamente superior a la mayoría de los ejércitos y de las Fuerzas Armadas de muchos países, incluyendo prácticamente la totalidad del continente americano. Para dimensionar esto a quienes nos están escuchando, ahora, ¿dónde debemos nosotros ubicar, digamos, los inicios y las causas de esta situación?
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3: 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بالحرب المنسية أو الأزمة المنسية حتى. وفي عبارة قالتها رئيسة وزراء بربادوس وأنا بربادوس يعني أحييها من هنا في الجمعية العامة للأمم المتحدة، قالت هذه ليست حرب منسية، إنما حرب تم تجاهلها. العالم يعرف حقيقة الأمر لكنهم تجاهلوا ذلك لأغراض يعرفونها. من ضمن الأسباب هي الموارد الضخمة للسودان. السودان أكبر منتج للذهب في أفريقيا بالمناسبة، في 54 دولة ديل ينتج ما يقارب 100 طن ذهب سنويا.
2: Mencionamos en el fragmento anterior de que una de las misiones de las tres conferencias que se dieron para hacer conocer la calamidad o la catástrofe sudanesa, que se conoce como la catástrofe olvidada, esto tiene como origen lo que es las grandes riquezas que tiene el Sudán, que están produciendo aproximadamente 100 toneladas de oro por año, y que detrás de esto, de este apoyo monetario que están haciendo contra los rebeldes, los combatientes, lo está haciendo, lo mencioné en el fragmento anterior, los Emiratos, y hay evidencias que se mencionaron en las Naciones Unidas, y que el presidente Barbado también lo mencionó en la conferencia de las Naciones Unidas, y que Esto se, por razones específicas que ellos saben cuáles son, no se le da la publicidad y el conocimiento suficiente, la propaganda suficiente para que se haga conocer esta catástrofe a nivel mundial, sino que se conoce como la guerra olvidada o la catástrofe, la crisis humanitaria más grande del mundo olvidada.
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2: 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Y el Mar Rojo, que es el paso comercial de mucha de la economía mundial, ellos quisieron dominar este paso y tomarse el poder para poder controlar esto y poder pues dominar el bocado de la boca de la población como tal.
1: Cuando dice ellos quisieron controlar esto, ¿quiénes son ellos?
2: Los países que están apoyando en contra,
1: los ya nombrados.
2: Que ya hemos nombrado, sí. Y que hay otros que no hemos nombrado.
3: Sí. واحدة من الدول زي ما ذكرنا الإمارات، وحتى الإمارات لا تطول السودان بتاريخه ولا بقوام شعبه ولا جيشه، ولكن حتى الإمارات خلفها قوى كبيرة أخرى مثل إسرائيل، ربما الولايات المتحدة، ربما بريطانيا، دول كبيرة تريد هذا التغيير، لذلك وضعت الإمارات في واجهة هذه الدول لتقوم مقامهم وتمول هذه الميليشيا وتجلب لها المرتزقة والمقاتلين الأجانب وتسندها سياسيا ودبلوماسيا وغير ذلك.
2: Uno de los países que ya hemos mencionado y con evidencia de que existen son los Emiratos. También detrás de todo esto está Israel, Inglaterra, que también han tenido su influencia histórica, que no lo mencioné, pero según lo que he leído, la tienen su influencia histórica. Estos países son los que se encargan de apoyar a estas milicias en contra, a estos combatientes en contra de las naciones, y que lo que quieren es el dominio de la potencia material que tiene este país, la riqueza material que tiene este país, y por eso es que los Emiratos apoyan tanto a esos combatientes para poder asumir el control y el dominio.
1: Señor Mustafa, nosotros pensábamos que este iba a ser nuestro último programa, pero este tema tenemos que volverlo a desarrollar antes de que usted nos abandone de acá físicamente del país. ¿Le podemos solamente conceder 45 segundos para que se despide? Si lo puede hacer en menos, se lo vamos a agradecer, y le renovamos la invitación antes de que parta a Jartum.
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2: Bueno, ¿qué fue? Primero que todo, muy nuevamente mis agradecimientos a ustedes en este estudio y a todo el equipo que se encuentra en este estudio. Mis más grandes agradecimientos y mi consideración por todo el apoyo, y si Dios quiere, antes de mi partida, final de año, vamos a tener la oportunidad para volver a expandir un poco más el tema. Y no solamente estoy extendiendo mi agradecimiento, sino la invitación al pueblo de Venezuela para que puedan seguir escuchando La Hora de Sudán y enriqueciendo sus conocimientos acerca de lo que es la República de Sudán. Y también extiendo mi agradecimiento al país, a las autoridades y a toda la nación por el gran valor y la gran defensa que le han dado al país, a la República de Sudán, mientras yo he estado aquí. Mi gran respeto, mi gran consideración por dicho apoyo y dicho aprecio.
1: Inshallah. De esta manera, señores, hemos concluido por el día de hoy Mundo Diplomático, el único espacio de la radiodifusión venezolana creado para interactuar con el cuerpo diplomático acreditado en la República Bolivariana de Venezuela. 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Ángeles Pérez Carreño. En la cabina de transmisión y controles, el día de hoy nos acompañó Luis Romero. En el streaming y manejo de las redes sociales, Milagros Navarro y Jorge Guzmán. Mundo Diplomático se retransmite los jueves a las 9 de la noche en Radio Miraflores por la 95.9 FM en la ciudad capital y en sus 15 diales en el interior del país bajo la presidencia del mayor general Jorge Márquez. 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Muchas gracias a todas y todos por su amable atención. 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

0: 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Escuchemos palabras del secretario general del Partido Socialista Unido de Venezuela, Diosdado Cabello Rondón.
1: Seguimos las actividades del partido, va a seguir desplegado de acuerdo a las elecciones que tenemos al 18 de octubre. Fíjense, más de 37.000 proyectos se presentaron. Van a participar 48.000 consejos comunales. Es el récord de participación que va a haber para esta consulta. Se han electo más de 13.775. Ha habido en los consejos comunales la renovación de su vocería. Y el 47, casi 48% de los electos en esa vocería, que el total es más de 600.000, está agrupado en jóvenes menores de 35 años. Así que vamos rumbo a comuna o nada.
0: Escuchábamos las palabras del secretario general del Partido Socialista Unido de Venezuela, Diosdado Cabello Rondón.
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0: Octagésima Primera Asamblea General de las Naciones Unidas, septiembre 2026. Escuchamos palabras de la Presidenta de la República Bolivariana de Venezuela, Delcy Rodríguez.
5: A mi pueblo amado le digo, este no es el final de un discurso, es el comienzo de un compromiso. Venezuela está lista para caminar de la mano de quienes crean en una relación internacional respetuosa, sin intromisiones ni prejuzgamientos. A los jóvenes que han crecido viendo un país fracturado y que muchas veces decidieron partir buscando lo que en nuestro país no encontraban, les digo que vale la pena creer de nuevo. Este es el momento de construir el país al que muchos quieran regresar, y no solamente aquel del que muchos quisieron huir. Y a cada venezolano que hoy, en medio de la pérdida material o humana que dejó el terremoto, que se pregunta si vale la pena seguir de pie, les respondo que sí. Que la fuerza de este pueblo no se mide en los momentos fáciles, sino precisamente en los momentos como este. Que de cada catástrofe que hemos vivido como nación, siempre hemos salido más unidos de lo que estábamos antes de que ocurriera. Venezolanos, no prometo un camino fácil. La recuperación del país tomará un tiempo. La reconstrucción del alma nacional será nuestra prioridad. Caminaremos unidos como una sola nación que decidió, después del dolor, elegir la esperanza. Que este momento político y geopolítico quede en la historia como el día en que decidimos levantarnos todos juntos para construir el renacer de Venezuela.
0: Escuchábamos palabras de la Presidenta de la República Bolivariana de Venezuela, Delcy Rodríguez. Octagésima Primera Asamblea General de las Naciones Unidas, septiembre 2026.
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13: YBKE Mundial te da la hora.
14: Las 8 y 0 minutos.
13: Hora mundial.
14: Discurso de la Presidenta de la República Bolivariana de Venezuela, Delcy Rodríguez, en la 81ª Asamblea General de las Naciones Unidas, septiembre 2026.
15: Distinguido Presidente de la 81ª Asamblea General de las Naciones Unidas, distinguidos jefes de Estado, jefes de gobierno y de delegaciones. He estado en este estrado en distintos momentos de mi vida como funcionaria. Primero como canciller, luego como vicepresidenta ejecutiva y ahora como presidenta encargada de la República Bolivariana de Venezuela. En todos estos momentos han sido motivo de reflexión los grandes temas, aspiraciones y preocupaciones de la humanidad. La paz, el desarrollo, la igualdad, la crisis climática, el libre comercio, seguridad energética y más recientemente la inteligencia artificial. Sobre estos desafíos, Venezuela ha mantenido y mantiene líneas muy claras. Uno, su apego a la paz y el rechazo a la violencia. Que sea el entendimiento y el diálogo sobre el conflicto. Creemos firmemente en el poder del entendimiento y el diálogo. Venezuela, que hoy sabe lo que es levantar a sus hijos de entre los escombros, extiende su solidaridad más profunda a todos los pueblos que sufren la guerra y reafirma, sin ambigüedades, que la paz, una paz justa, duradera, con dignidad para todas las partes, no es una aspiración ingenua, sino la única salida verdaderamente humana. Dos, el desarrollo inclusivo con justicia social para mitigar la pobreza y aliviar el sufrimiento de cientos de millones de personas concentradas principalmente en el sur global. Sabemos que las sanciones socavan las libertades económicas, financieras y retardan el desarrollo humano. Tres, creemos en el respeto a los derechos de la naturaleza como única vía para la consagración de la vida humana. Cuatro, de igual forma, el fracaso institucional del comercio global es evidente, porque ninguna nación puede prosperar bajo esquemas supranacionales que no promuevan la industria nacional y premien la deslocalización. Quinto, por otro lado, la estabilidad internacional exige resolver el trilema energético, garantizar simultáneamente la seguridad en el suministro, precios asequibles y sostenibilidad ambiental. Promover cronogramas de descarbonización forzados es una amenaza directa a la seguridad alimentaria, el empleo, la producción. Debemos evitar colapsos industriales, quiebres productivos y costos energéticos insoportables para los pueblos. La seguridad energética se hace así imprescindible para el sostenimiento de la economía internacional y el desarrollo. Sin duda alguna, Venezuela juega y jugará un papel muy importante en esta fórmula internacional. Resalto así el recién acuerdo binacional Estados Unidos-Venezuela como uno de los más grandes jamás suscritos y que contribuirá al equilibrio energético del hemisferio y de la economía internacional. Sexto, mención aparte, la inteligencia artificial, que supone una verdadera revolución tecnológica. Estamos en presencia de un hito de transformación de la humanidad, que bien empleada significará un desarrollo sin precedentes en la salud, en el ambiente, en los procesos productivos y en la vida en general de los seres humanos. Los gobiernos, los sectores tecnológicos, la comunidad científica, tenemos la inmensa responsabilidad de no desviar el propósito constructivo y vital de la IA
5: en beneficio de los ciudadanos, así como de no profundizar la brecha y la desigualdad digital en el mundo. Séptimo, no puedo dejar de mencionar en este espacio, sede de la legalidad internacional, nuestra reafirmación de los históricos derechos de Venezuela sobre la Guayana Esequiba y el llamado a la República Cooperativa de Guyana a resolver y volver a las negociaciones tal como lo ordena el Acuerdo de Ginebra. Los acuerdos que más perduran son los que provienen de negociaciones bilaterales por encima de organismos externos. Para quienes se preguntan de qué lado está Venezuela, ahí están nuestras líneas y referentes. Nuestro bando es uno solo, el de los ciudadanos del mundo que procuran su felicidad, su desarrollo y su libertad. Mucho se dice sobre Venezuela, muchos opinan sobre Venezuela, algunos intentan interferir en los asuntos de Venezuela. Vengo a hablarles de una Venezuela cuya vida nacional ha estado afectada por una crisis de convivencia política que perturbó la vida nacional y nuestra interacción con el mundo. Se impusieron intereses ajenos al bien común de los venezolanos. En 2026, Venezuela ha vivido dos grandes y dolorosas pruebas en su vida como nación. Una derivada del estrangulamiento de su vida política interna y la confrontación agudizada con los Estados Unidos de América. Otra proveniente de la fiereza de la naturaleza, el doble terremoto del 24 de junio. A pesar de estos golpes de la vida tan fuertes, como diría el poeta César Vallejo, para los venezolanos y venezolanas, hoy Venezuela renace. Renace resume la actitud de nuestro pueblo que ha asumido frente a estos acontecimientos. La transformación de una relación política fundamentada en el diálogo, la negociación y la diplomacia. Por eso hoy Venezuela aspira con Estados Unidos, con sus vecinos, con todos los países de nuestro continente y de la comunidad internacional, reconstruir y sostener relaciones de cooperación, respeto e igualdad. Quiero en esta 81 Asamblea General de la ONU agradecer al presidente Donald Trump y a su gobierno por su disposición a retomar el camino de las relaciones diplomáticas y de cooperación con Venezuela. La última vez que dos presidentes de Venezuela y los Estados Unidos se reunieron fue en el año 2009. Hoy trabajamos seriamente para dirimir a través del diálogo las diferencias existentes, pero principalmente para abonar los caminos para el relacionamiento energético, la promoción de seguridad, la lucha común contra el crimen transnacional y la cooperación económica en beneficio de ambos pueblos y de nuestro continente. Por otro lado, la reconstrucción material, moral y espiritual de nuestra patria, azotada por una devastadora tragedia natural. Quiero agradecer a todos los países de América, de Europa, de Asia, de África, de Medio Oriente, así como a todo el sistema de las Naciones Unidas que brindaron su solidaridad al pueblo venezolano durante las horas más oscuras causadas por el doble terremoto. Allí se sintió el verdadero espíritu fundador de esta organización. Hoy vengo a esta asamblea como una hija más de Venezuela, a presentar las aspiraciones de un país que busca construir su propio destino luego de conflictos políticos, en medio de bloqueo económico que impactó el modelo de desarrollo, inclusión e igualdad. Durante demasiado tiempo fuimos un país dividido entre trincheras, donde el color de una bandera partidista pesaba más que el apellido común que todos compartimos, venezolanos y venezolanas. Esta etapa debe cerrarse para dar inicio a un nuevo tiempo político basado en la verdad, la justicia y la capacidad de mirar hacia adelante juntos y encontrar en el diálogo político respetuoso un espacio genuino para dirimir las diferencias que como venezolanos tenemos, buscando siempre un horizonte a favor del país. Me complace anunciar que Venezuela ha iniciado un proceso de transformación democrática para su renacer, un proceso ordenado, institucional y verificable, para construir un país más libre para todos, más próspero y más reconciliado consigo mismo. Un proceso de cambio político, económico, espiritual, de reformas estructurales para el renacer de Venezuela, para el renacer de nuestra nación, para el renacer de nuestro pueblo. Se trata de construir un país donde nadie tenga que ganar desconociendo al otro, porque todos especialmente los jóvenes que apenas empiezan su socialización política, somos Venezuela. Tenemos que aspirar a una Venezuela cuya clase política esté íntimamente comprometida con los intereses nacionales por encima de cualquier cosa y no esté secuestrada por algoritmos mediáticos. Conozco muy bien a Venezuela. Agradezco a Dios la oportunidad que me ha brindado para conocer los espacios institucionales en distintos sectores de la vida pública. Sé dónde están las puertas que se deben abrir para la transformación profunda de Venezuela y para la edificación de nuevas bases para una economía al servicio del desarrollo nacional, de una justicia cabal para todos sin distingo de clase social o política, y de consolidar un sistema de justicia e igualdad social como lo concibió nuestro padre libertador Simón Bolívar. Quiero que de los escombros de la división levantemos los cimientos de una república nueva, plural, profundamente espiritual y en paz consigo misma, pero también en paz con un mundo que lamentablemente cada día menos integrado. La historia nos ha enseñado que algunas de las transiciones democráticas más sólidas del mundo contemporáneo no nacieron de la ruptura, sino de la transformación conducida con firmeza desde las propias instituciones. Esa es la inspiración, no la reproducción de una historia ajena ni pasada, sino el aprendizaje de una idea universal. La legalidad puede ser el camino hacia una legalidad mejor. Una nación no renace solamente reconstruyendo edificios, renace cuando reconstruye la confianza en sus instituciones. Por eso quiero anunciar y reafirmar con precisión ante ustedes los pilares de este proceso. Primero, una reforma jurídica ordenada. Venezuela ha emprendido un proceso de revisión institucional para fortalecer el funcionamiento del Estado y poder brindar la seguridad jurídica que no solo los inversionistas nacionales e internacionales necesitan, sino también nuestros ciudadanos, que no se sientan atropellados por un poder arbitrario, sino que esté a su servicio. La reforma de la justicia y de su sistema es impostergable. Segundo, ejercicio responsable y plena de la política. Venezuela garantizará condiciones reales de participación para todas las fuerzas políticas del país. La democracia no se mide por la existencia de elecciones. La democracia se mide por la calidad de la competencia que precede esas elecciones. Una elección debe ser una solución, no un generador de conflictos irreconciliables. Quiero decirlo muy claro en esta Asamblea General. En Venezuela habrá elecciones y en esa dirección hemos iniciado un diálogo político con sectores de la oposición que conduzca a un proceso en igualdad de condiciones para todos. El pueblo venezolano, con su sabiduría ancestral, determinará el momento correcto y sus instituciones estarán preparadas para garantizar ese proceso inclusivo y transparente. Un país que no esté sometido a restricciones económicas de ningún tipo para que se garantice su derecho al desarrollo. El resto y las reacciones espasmódicas de adentro y de afuera forman parte del espectáculo que ya no quieren ver los venezolanos. Venezuela definitivamente debe abandonar el camino que permitió que el extremismo y la intolerancia se impusieran sobre la convivencia democrática y pacífica. Y allí pido el acompañamiento de la comunidad internacional para que respalden de buena voluntad los cambios que Venezuela necesita desde el respeto a la autodeterminación.

0: A la comunidad internacional le digo, Venezuela está lista para caminar de la mano de quienes crean en una relación internacional respetuosa, sin intromisiones ni prejuzgamientos. A los jóvenes que han crecido viendo un país fracturado y que muchas veces decidieron partir buscando lo que en nuestro país no encontraban, les digo que vale la pena creer de nuevo. Este es el momento de construir el país al que muchos quieran regresar y no solamente aquel del que muchos quisieron huir. Y a cada venezolano que hoy, en medio de la pérdida material o humana que dejó el terremoto, que se pregunta si vale la pena seguir de pie, les respondo que sí. Que la fuerza de este pueblo no se mide en los momentos fáciles, sino precisamente en los momentos como este. Que de cada catástrofe que hemos vivido como nación, siempre hemos salido más unidos de lo que estábamos antes de que ocurriera. Venezolanos, no prometo un camino fácil. La recuperación del país tomará un tiempo. La reconstrucción del alma nacional será nuestra prioridad. Caminaremos unidos como una sola nación que decidió, después del dolor, elegir la esperanza. Que este momento político y geopolítico quede en la historia como el día en que decidimos levantarnos todos juntos para construir el renacer de Venezuela. Este 16 de diciembre se cumplirán 200 años del llamado angustiado del libertador Simón Bolívar al pueblo de Venezuela para salvarlo de la disolución, la división y la guerra civil. Dijo, venezolanos, seréis consultados para que digáis cuándo, ¿dónde y en qué términos queréis celebrar la Gran Convención Nacional? Allí el pueblo ejercerá libremente su omnipotencia. Allí decretará sus leyes fundamentales. Tan solo él conoce su bien y es dueño de su suerte. Pero no un poderoso, ni un partido, ni una facción, sino el pueblo es soberano. Ni un poderoso, ni un partido, ni una facción. Todos juntos arrimemos pues nuestro esfuerzo para el renacimiento de la patria próspera que merecen nuestros hijos y nuestras hijas. Que Dios bendiga a Venezuela y que la unión de su pueblo sea de ahora en adelante nuestra bandera más grande para mostrar al mundo y para mostrar de lo que somos capaces los venezolanos de bien, digno y con moral histórica para seguir adelante. Muchas gracias.
1: Discurso de la Presidenta de la República Bolivariana de Venezuela, Delcy Rodríguez, en la 81ª Asamblea General de las Naciones Unidas, septiembre 2026.
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0: GBKE Mundial te da la hora.
1: Las 8 y 25 minutos.
0: Hora Mundial.
2: Anastasio Girardot nació el 2 de mayo de 1791 en San Jerónimo, Antioquia, Colombia. Desde joven mostró un fuerte sentimiento de patriotismo y su compromiso inquebrantable con la causa independentista. Se unió a las fuerzas revolucionarias y rápidamente se destacó por su valentía y habilidades estratégicas en el campo de batalla, participando en varias campañas militares importantes bajo el mando de Simón Bolívar y otros líderes independentistas. El 30 de septiembre de 1813, Anastasio Girardot encontró su trágico final durante la Batalla de Bárbula, en las cercanías de Valencia, Venezuela. En esa acción, Girardot estaba en pleno combate, cuando fue alcanzado por una bala que resultó ser mortal. Su muerte significó un duro golpe para las fuerzas revolucionarias y para Simón Bolívar, quien perdió a uno de sus más valiosos oficiales y amigos. Sin embargo, su legado perduró y su sacrificio se convirtió en una fuente de inspiración para muchos otros que continuaron la lucha independentista.
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1: Escuchamos palabras de la presidenta de la República Bolivariana de Venezuela, Delcy Rodríguez.
4: Hemos mandado a la Asamblea Nacional una propuesta para reformar la ley contra el odio, por la convivencia democrática y por la tolerancia. Lamentablemente fue mal aplicada. Se hizo un uso abusivo de esa ley. Pero yo creo en los principios de esa ley. El principio de la tolerancia, el principio del amor en el relacionamiento. Que no se imponga el odio, sino que podamos convivir. Pero que respetemos al que es diverso. Forma parte de la dignidad humana, de respetarnos, de querernos. Y yo llamo al pueblo venezolano a sustituir el odio por el amor, la intolerancia por la convivencia. Pido la colaboración de las comunas para la convivencia democrática y la paz. Y es esta convivencia lo que nos va a permitir desarrollarnos como una gran potencia.
1: Escuchábamos palabras de la presidenta de la República Bolivariana de Venezuela, Delcy Rodríguez.
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0: GBKE Mundial te da la hora.
1: Las 8 y 30 minutos.
0: Hora Mundial.

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3: 8:50 minutos. El ministro para la Energía Eléctrica, Rolando Alcalá, informó que actualmente se avanza en la reactivación de las máquinas 17, 18 y 20 de la central hidroeléctrica de El Guri junto a Eurobrush, así como en los proyectos de los complejos hidroeléctricos de Tocoma y Macagua en alianza con IMSA. Asimismo, también detalló que se trabaja con marcas internacionales como General Electric y Siemens para el suministro de piezas y la repotenciación del sistema eléctrico, al tiempo que destacó que la nueva Ley Orgánica del Servicio y Sistema Eléctrico Nacional modernizará el sector al integrar al sector público y privado.
4: Para garantizar un sistema robusto, capaz de acompañar el crecimiento económico del país, hemos consolidado alianzas estratégicas con empresas internacionales de primer nivel. Eurobrush. Estamos trabajando en la reactivación de las máquinas 17, 18 y 20 de la central hidroeléctrica del Guri. Con IMSS estamos trabajando los proyectos en los complejos hidroeléctricos de Tocoma y Macagua. Otras empresas como General Electric, Siemens y otras marcas internacionales, estamos trabajando para el suministro de piezas y tecnologías originales y repotenciando nuestros sistemas termoeléctricos de transmisión, generación y distribución. Todo ello con el fin de llevar a un nivel óptimo nuestro sistema eléctrico nacional. La nueva Ley Orgánica del Servicio y Sistema Eléctrico Nacional representa un paso significativo hacia la modernización del sector eléctrico en nuestro país. Va a permitir la integración del sector público y privado en las actividades de generación, transmisión, distribución y comercialización de la energía. Se espera con esta ley fomentar la competitividad, mejorar la eficiencia y atraer inversiones que fortalezcan la infraestructura eléctrica. Esto no solo garantizará un suministro más confiable y sostenible, sino que también beneficiará a los consumidores con un acceso más amplio a la energía. Hoy en día, donde el desarrollo energético es crucial, esta ley es un catalizador para el desarrollo económico y la sostenibilidad ambiental.
3: Además, el presidente de la Corporación Eléctrica Nacional, Juan Fernández, informó que se están ejecutando importantes obras de transmisión que incluyen la ampliación de la subestación Planta Centro, esto mediante la incorporación de un nuevo autotransformador que ya se encuentra en el país y en plena fase de instalación tras su llegada desde el exterior, y estiman que entrará en servicio a finales del mes de noviembre, lo que permitirá optimizar la evacuación de la energía generada en el complejo Planta Centro y Termo Carabobo hacia el resto de la región.
5: Paralelamente y en complemento con el plan de generación térmico, se están ejecutando importantes obras a nivel de transmisión. Destaca entre estas la ampliación de la subestación Planta Centro, con la incorporación de un nuevo autotransformador 400-230, cuyos equipos llegaron recientemente del exterior y están en plena instalación. Se estima que a finales del mes de noviembre se encuentra en servicio este autotransformador que va a permitir una evacuación óptima de la energía completa del complejo Planta Centro y Termo Carabobo al resto de la región.
3: Todas estas iniciativas integrales apuntan a llevar la operatividad del sistema eléctrico nacional a un nivel óptimo y autosustentable, impulsadas por un marco normativo que fomenta la integración de los sectores público y privado para atraer inversiones y fortalecer la infraestructura. 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
11: Llega a Que Cante Mi Gente desde la parroquia Caricuao en la ciudad de Caracas, Kleiber Macup con su tema Vamos Juntos por la Paz. Vamos a escucharlo.

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1: YBKE Mundial te da la hora.
2: Las 9 y 25 minutos.
1: Hora Mundial.
2: 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Escuchemos palabras del ministro del Poder Popular para la Energía Eléctrica, Rolando Alcalá.
3: Hoy queremos hablar al país para que conozcan lo que estamos haciendo para superar esta situación compleja por la que estamos pasando con el sistema eléctrico nacional. Queremos que nuestro pueblo sepa que durante todo este año nuestra fuerza trabajadora ha estado desplegada las 24 horas del día implementando un plan integral para la restitución de las capacidades del sistema. A diferencia de años anteriores, debemos destacar que este año tenemos acceso directo a repuestos y piezas originales de los principales fabricantes del mundo.
2: Escuchamos palabras del ministro del Poder Popular para la Energía Eléctrica, Rolando Alcalá.
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2: Escuchamos palabras de la presidenta de la República Bolivariana de Venezuela, Delcy Rodríguez.
6: Yo quiero decirle que cuando me paré a hablar en las Naciones Unidas, lo hice en nombre de los cafetaleros, lo hice en nombre de los productores agrícolas, lo hice en nombre de las mujeres, lo hice en nombre de los estudiantes, de la juventud, lo hice en nombre de nuestros profesionales, lo hice en nombre de una Venezuela que quiere crecer, que quiere prosperar, pero que profundamente quiere la paz, que profundamente sabe que la victoria está en la paz de nuestro pueblo, en la paz política, en la paz social, en la paz económica. Y yo quiero decirles a ustedes, hablo para toda Venezuela, que los más vulnerables de nuestra patria nos tienen ahí al lado de sus necesidades, de sus problemas. No le huimos a los problemas, damos la cara y resolvemos por ustedes, con ustedes. Y yo quiero llamarlos también a participar este 18 de octubre en la gran consulta nacional. Y siempre digo que estas consultas le demuestran al pueblo y al mundo que la democracia en Venezuela se forja en cada metro cuadrado de nuestro territorio, que la democracia en Venezuela se forja en cada comunidad. Y por eso es importante que demostremos que los venezolanos, cuando hablamos de democracia plena, pero es una democracia para todos. Todos y para todas, no para un grupo.
2: Escuchábamos palabras de la presidenta de la República Bolivariana de Venezuela, Delcy Rodríguez.
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1: 9:50 minutos. Venezuela e Italia estrechan lazos de cooperación portuaria y comercial. Mario Eugenio Ochoa con los detalles.
2: Una delegación de autoridades venezolanas realizó una visita institucional al puerto de Ravenna, situado en la región italiana de Emilia-Romagna, con el objetivo de evaluar su infraestructura y capacidades operativas, así como de explorar nuevas oportunidades de intercambio bilateral. La comitiva estuvo encabezada por la embajadora de la República Bolivariana de Venezuela en Italia, María Elena Uxo, y el consejero del área comercial, Diego Marín. Durante su llegada, los diplomáticos fueron recibidos por el alcalde Alessandro Barattoni, el presidente de la Autoridad del Sistema Portuario, Francesco Benevolo, y el director marítimo, Maurizio Tattoli. Durante la jornada de trabajo con representantes del sector portuario y empresarial, ambas partes analizaron experiencias técnico-operativas y examinaron las ventajas competitivas de un intercambio comercial directo. En este contexto, la embajadora Uxo subrayó la necesidad de consolidar los vínculos bilaterales a través de iniciativas concretas centradas en el comercio, la logística, el transporte marítimo, las cadenas de suministro y el desarrollo portuario. Asimismo, la diplomacia calificó la visita como un primer paso hacia la conformación de una mesa de trabajo conjunta con el objetivo de una eventual suscripción de acuerdo de cooperación entre Venezuela y el puerto de Ravenna. Con estos encuentros, la embajada venezolana refuerza su agenda de diálogo con instituciones regionales, orientadas a diversificar y consolidar las relaciones bilaterales entre ambas naciones. María Eugenia Ochoa, Noticiero Mundial.
1: En otras informaciones, en el estado Carabobo, la alcaldía de Naguanagua anunció que están trabajando para fortalecer los servicios públicos. Ismar Ramos con la información.
3: En el municipio de Naguanagua, ubicado al norte del estado Carabobo, la alcaldesa Elizabeth Niño informó que están trabajando en equipo para fortalecer los servicios públicos en su jurisdicción.
4: Y bueno, todo este tema de servicios públicos. Quería informarles que estamos trabajando incansablemente en el tema de los servicios públicos. Estuvimos hasta altas horas de la tarde con nuestro gobernador Rafael Acabe, quien, bueno, nos ha dado la estadística y el panorama de cómo estamos en Carabobo. Evidentemente estamos en el tema eléctrico, en el pico más alto de consumo, y a su vez eso en nuestro municipio ha traído, por las fluctuaciones eléctricas, muchísimas situaciones con respecto a el agua. Tenemos el 45% de Naguanagua hoy sin agua, lo cual, bueno, ha generado que nuestra gente de alguna manera, bueno, salga, llega al despacho. Aquí estamos para trabajar en equipo, cumpliendo con la responsabilidad.
3: La alcaldesa destacó que su equipo de trabajo labora 24/7 para atender los casos emergentes.
4: Yo le estaba hablando hace rato con el equipo de servicios públicos. Tenemos más de 100 trabajadores que trabajan 24/7, entre ingenieros, cuadrilleros, arquitectos, electricistas, para que las cosas puedan hacerse. Averías, que es lo que podemos nosotros atender, averías eléctricas, trabajamos en conjunto a Hidroven. Hoy estuvimos en las quintas 2 porque teníamos, bueno, parte de la comunidad sin agua, resolviendo con lo que tenemos. En fin, aquí seguimos y no nos rendimos. Como siempre lo digo, nos ha tocado una coyuntura extremadamente complicada.
3: Niño anunció el envío de un transformador a la comunidad de Las Trincheras.
4: Estamos subiendo este transformador que se va para Trincheras y estas guayas, este orbital que nos manda nuestro gobernador Rafael Acaba para Colinas de Girardot 3. Y como esto, todos los días seguimos trabajando incansablemente por poder generar tranquilidad, atención y bienestar a nuestra gente según nuestra competencia. Yo no descanso y no me rindo.
3: Tras reuniones efectuadas con las autoridades regionales en cuanto al servicio eléctrico, en la entidad se planteó el racionamiento en 2 bloques de 3 horas de acuerdo al plan suministrado por el gobernador Rafael Acaba. Igualmente, la alcaldesa, en cuanto al suministro de agua y otros servicios públicos, trabajarán de acuerdo a la emergencia que se presenten. Desde el norte del estado Carabobo, Ismar Ramos, Noticiero Mundial.
1: 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Los invitamos a seguir en sintonía de nuestra programación. 9:55 minutos, hora mundial.
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6: Cada 30 de septiembre se celebra en Venezuela el Día de la Secretaria, una fecha para reconocer la labor fundamental de estas profesionales en el ámbito laboral. Su trabajo va más allá de las tareas administrativas, son garantía del buen funcionamiento de cualquier empresa. Desde YBKE Mundial, felicitamos a todas estas profesionales que nos escuchan diariamente y en especial a nuestro equipo de secretarias. Gracias por su compromiso y dedicación. Sin ustedes, el mundo laboral no sería el mismo. ¡Feliz Día de la Secretaria! Escuchemos palabras del ministro del Poder Popular para la Energía Eléctrica, Rolando Alcalá.
7: Es importante mencionar la puesta en funcionamiento en los próximos días de la unidad 6 de planta centro. Esta planta generadora va a aportar 600 megavatios al sistema eléctrico nacional, que permitirá su estabilidad en la región central y centrooccidental del país. Adicionalmente, vamos a estar incorporando 7 unidades en el estado Zulia, con un aporte de más de 500 megavatios para este estado, y otras unidades a nivel nacional, que en un total significan 1.300 megavatios en este último trimestre del 2026, que servirán para lograr más estabilidad, más continuidad y menos interrupciones en el servicio de energía eléctrica para todos los usuarios a nivel general.
6: Escuchamos palabras del ministro del Poder Popular para la Energía Eléctrica, Rolando Alcalá.
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6: Escuchemos palabras del presidente de la Asamblea Nacional de Venezuela, Jorge Rodríguez.
11: En consecuencia, nos corresponde darle la mayor celeridad posible a la propuesta hecha, a la iniciativa asumida por la presidenta Delcy Eloína Rodríguez, y cumplir con lo establecido en el artículo 3 de la ley constitucional que rige las leyes constituyentes o constitucionales. Nosotros vamos a conformar una comisión especial que hemos denominado Comisión Especial de Proyecto de Ley de Reforma de la Ley Constitucional contra el Odio por la convivencia pacífica y la tolerancia. Esa ley constitucional estará conformada por el diputado Pedro Infante, que la presidirá, el diputado Jorge Arriaza, la diputada América Pérez, la diputada Carolina García Carreño, el diputado Willy Medina, la diputada Tania Díaz, el diputado Jason Guzmán, el diputado Nicolás Ernesto Maduro Guerra, la diputada Amelia Belisario, el diputado Luis Romero y el diputado Rubén Limas, a los efectos de que se aboquen de inmediato al trabajo de conformación y de redacción del proyecto de reforma de ley.
6: Escuchamos palabras del presidente de la Asamblea Nacional de Venezuela, Jorge Rodríguez.
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13: Hola, muy buenos días, amigas y amigos, usuarias y usuarios. Bienvenidos a este su programa Causa y Efecto. Quien les habla, Alberto Planas. Como de costumbre, para mí es un verdadero placer poder hacer este programa para ustedes. Y no solamente eso, también hecho por ustedes. En la presidencia del Sistema de Radio Mundial, el licenciado Alejandro Silva Villamizar. En la Gerencia General de Contenido, María de los Ángeles Pérez Carreño. En los controles, el amigo Luis Romero. En la producción general y conducción del programa, quien les habla, su amigo Alberto Planas. Transmitiendo para la Gran Caracas y mucho, pero mucho más allá, a través de nuestra señal 94.5 FM y 550 en amplitud modulada. Mundial La Guaira, saludos a toda la gente de La Guaira que nos escuchan a través de nuestra señal 103.3 FM y también por nuestra emisora hermana, hija de YBKE Mundial, AMB 97.3 FM en La Guaira. Barinas, un saludo a toda la gente del estado Barinas que nos escuchan por la 1340 AM. Valencia, estado Carabobo, saludos también a toda la gente del estado Carabobo, quienes nos sintonizan igual por la 94.5 FM. También saludos a todas y todos quienes nos escuchan a nivel nacional por nuestras emisoras aliadas que se conectan para retransmitir este su programa y a todos los que nos escuchan a nivel mundial por nuestra página YBKE Mundial, Radio Mundial. Saludo a la gente de YouTube que nos están viendo y escuchando también en vivo, de igual manera vía live con el usuario de TikTok, @alberto.planas. Los invito a seguirnos para poder estar en contacto todos los días, a cada momento, quienes tengan el placer de seguirnos. De igual manera, nosotros vamos a tener el placer de poder estar en contacto con ustedes todos los días y poder ayudar en lo que podamos ayudar, aconsejar, asesorar, todo lo que ustedes necesiten de este humilde servidor. Con muchísimo gusto vamos a estarlo atendiendo, como siempre lo hacemos, y respondiendo todos sus mensajes a aquellos que nos escriben por el correo electrónico editorial causa efecto, tal cual, editorial causa efecto, todo pegado, @gmail.com. Siempre me dedico a responder los correos electrónicos, a responder los mensajes vía TikTok que me mandan, porque es el respeto que tenemos que tener para quienes nos escriben, quienes nos escuchan, quienes nos ven y de alguna forma u otra necesitan alguna información, alguna ayuda, algún apoyo dentro del ámbito gubernamental. Y humildemente, si está a nuestro alcance, con muchísimo gusto siempre vamos a estar pendientes de poder ayudar y de poder colaborar. Así que bueno, nos pueden seguir entonces, como ya saben, por nuestras redes sociales, por el correo editorialcausefecto@gmail.com y con el usuario del TikTok, alberto.planas. Bueno, informaciones, noticias, acontecimientos que son importantes que hablemos, que toquemos esos puntos, y entre tantos que hay a nivel nacional, que es lo que más nos interesa, está la información que ha dado nuestra presidenta encargada, Delcy Rodríguez, sobre el Sistema Eléctrico Nacional, SEN, en sus siglas, SEN, Sistema Eléctrico Nacional, donde se está trabajando en todas las formas y maneras para mejorar el servicio de energía eléctrica. No puedo dejar de mencionar que realmente los bloqueos y las sanciones a la cual fue sometida, ya se han venido eliminando esas nefastas sanciones e inmorales e injustos bloqueos, han venido ya eliminándose, y por eso hemos podido empezar a comprar, adquirir y repotenciar equipos que tienen que ver con la generación y distribución, suministro y distribución de la energía eléctrica a nivel nacional. Anteriormente, por las sanciones y los bloqueos, no pudimos hacer mucho porque todos los equipos, es importante que la gente lo sepa, antes de criticar, antes de hablar, es importante saber que todos los equipos que tienen que ver con la generación, producción y distribución de la energía eléctrica, todos esos grandes equipos, muy costosos de paso, son importados. Son fabricados por empresas, algunas norteamericanas, algunas alemanas y algunas de Inglaterra. Y no había acceso para poder comprar, para poder repotenciar, para poder reparar con la adquisición de repuestos y solucionar el problema que teníamos con el servicio eléctrico nacional. Pero sin embargo, en la actualidad ya se está haciendo los contactos para poder comprar estos equipos, ya se han venido comprando, entre ellos los más importantes, la General Electric International, Siemens, que es otra empresa importante que suministra energía, equipos para la generación de energía eléctrica, y como lo mencionó la presidenta Delcy Rodríguez, tenemos un plan claro para enfrentar los desafíos del sistema eléctrico nacional, y ya lo estamos ejecutando. Vamos a leer esta información porque es importante que todos y todas lo sepamos. Durante la presentación del Plan Oficial sobre el Estado del Sistema Eléctrico Nacional, SEN, en el cual el ministro de Energía Eléctrica, Rolando Alcalá, detalló las metas de incorporación de 1.300 megavatios para el último trimestre de este año 2026 y la modernización de las plantas estratégicas como Planta Centro y Termozulia. La presidenta Delcy Rodríguez destacó a través de sus redes sociales la importancia de ejecutar un plan integral frente a los retos del sector. Abro comillas. Tenemos un plan claro para enfrentar los desafíos del sistema eléctrico nacional y ya lo estamos ejecutando, afirmó la mandataria nacional. Asimismo, la alta funcionaria enfatizó la necesidad de mantener la cohesión y el esfuerzo colectivo para superar las dificultades energéticas, haciendo un llamado a la unidad en todo el país. En coordinación, organización y esfuerzo, avanzamos para superar esta situación. No puede haber espacio para la mezquindad. Es un problema que convoca a la unión nacional. Venezuela unida surgirá. Así lo recalcó la presidenta Delcy Rodríguez. Ahora, de este lado, del lado de los usuarios, tenemos que generar conciencia. Tenemos que buscar el ahorro energético, utilizar la energía eléctrica con conciencia. Aparte de que el consumo, o sea, lo que se paga por consumo de energía eléctrica a nivel nacional es muy, pero muy, muy poco, y no puede ser más por razones obvias, por el poder adquisitivo de las y los venezolanos, tenemos que aportar nosotros desde nuestros hogares, desde nuestras oficinas, en el consumo de la energía eléctrica. No dejes un cargador de un celular enchufado, conectado, si no lo estás usando, si no estás cargando el celular. Mantén el aire acondicionado de tu oficina o de tu casa con 21 grados, que es lo más adecuado. Fíjense lo siguiente, nosotros incurrimos en un error, y esto creo que es generalizado, ¿no? Ponemos el aire acondicionado en 19, 18 hasta 17 grados. Esta ola de calor, con este super niño, está muy fuerte el calor. Pero incurrimos en el detalle técnico de colocar el aire acondicionado en 17, 18, 19, y resulta ser de que estamos generando un daño al aparato, al aire acondicionado. Estamos haciendo un consumo exagerado y excesivo de energía eléctrica, y ese aire acondicionado en cualquier momento se daña. ¿Por qué? Esto lo hablaba yo con un técnico especialista en aire acondicionado. Me dice, mira Alberto, el aire acondicionado, cuando tú lo marcas en su display la temperatura, a los 21 grados, que es la temperatura ideal, y al llegar el ambiente, el recibo, el cuarto donde tú tengas el aire acondicionado, al llegar a 21 grados, el compresor se apaga, descansa, ¿ok? Cuando sube esa temperatura de 21 a 22 grados, el compresor vuelve a activarse, se prende y vuelve a buscar generar en el ambiente los 21 grados. Pero nunca, casi nunca, cuando tú tienes el aire acondicionado en 19, 18, 17 grados, nunca se apaga el compresor. Porque es casi imposible que el espacio que está tratando de enfriar el aire acondicionado, si es un aire que son los más usuales en las casas, en las oficinas, de 12.000 BTU, 14.000 BTU, nunca llega a 18 grados, a 17 grados, a 19 grados. Y ese compresor está constantemente prendido. En algún momento se va a quemar el compresor porque está funcionando las 24 horas. No se apaga, no descansa, por decirlo de alguna manera. Entonces tenemos que tomar conciencia de que no necesariamente necesitamos una casa, un recibo, un cuarto tipo congelador, ¿no? 21 grados es un clima agradable, refrescante, muy refrescante, y podemos poner el aire acondicionado en 21 o 22 grados centígrados. No busquemos dañar el aire acondicionado por pretender querer que la habitación o la oficina o la sala, el recibo,

Entonces la recomendación es, pongamos el aire acondicionado del cuarto, del recibo, del comedor, donde estemos, en la oficina, en 21 grados. 21 grados es un clima muy agradable que podemos tener al momento de estar dentro de ese espacio. Por otra parte, los cargadores de los celulares, aunque usted no esté usando o cargando el celular y usted deja conectado el cargador al toma corriente, el cargador está funcionando. Ah, que no está alimentando al celular, porque no está conectado al celular, eso es otra cosa. Pero al tener enchufado el cargador o cualquier equipo eléctrico, un electrodoméstico, estás consumiendo energía eléctrica. Tú tienes conectado un microondas, está consumiendo energía eléctrica aunque no lo uses. Tienes conectado la licuadora, estás consumiendo energía eléctrica aunque no la uses. Todo lo que esté conectado a un toma corriente, aunque no lo uses, está consumiendo energía eléctrica. Tenemos que tener conciencia, autoeducarnos en ese aspecto, en el sentido del consumo de energía eléctrica, porque a veces estamos consumiendo innecesariamente energía eléctrica. Por otra parte, voy a hacer una crítica constructiva. Ustedes saben que yo, si tengo que hacer críticas a mi gobierno, yo las hago con el marco del respeto y con la intención de corregir y de mejorar las cosas. A veces ando por la autopista en pleno luz del sol, luz de día, y veo los faros de la autopista, de los postes encendidos. ¿Por qué? Ahí estamos consumiendo también energía eléctrica de manera innecesaria. Y eso suele suceder, y creo que todas y todos ustedes han visto que en pleno día, 10, 11, 12, 1, hasta las 3, 4 de la tarde, los faros de los postes están prendidos. Eso es una responsabilidad que tiene que asumir Corpoelec en buscar cómo reparar, instalar las correspondientes y debidas fotoceldas para que cuando esté la luz del sol se apaguen automáticamente, y en la tarde, cuando esté cayendo el sol, prenderse automáticamente. Eso es lo que tenemos que hacer todas y todos. Corpoelec por su lado, nosotros por nuestro lado, en nuestros hogares, en nuestras oficinas, y así todos juntos podemos coadyuvar a el ahorro de la energía eléctrica, que es sumamente necesario. Mientras tanto, el gobierno, como debe ser, está haciendo todo lo posible para atender la problemática de el suministro de energía eléctrica en muchos estados, en muchos sectores, que se va constantemente. Y todo está siendo atendido, así lo informa el presidente de Corpoelec, y alertó sobre un aumento de la demanda eléctrica. El mismo presidente de Corpoelec alerta, avisa que hay un exceso en la demanda de energía eléctrica. Ayer martes, precisamente 29 de septiembre, el presidente de la Corporación Eléctrica Nacional, Corpoelec, al cual desde acá le extiendo una cordial invitación al programa, Juan Fernández, alertó que en las últimas semanas el país ha experimentado un aumento significativo de la demanda eléctrica debido a las altas temperaturas registradas recientemente. Todo esto a consecuencia de este fenómeno climático, el Super Niño, que al parecer va a durar hasta enero. Adicionalmente, el repunte de la actividad económica también supone un mayor consumo, lo que incrementa la brecha entre la generación disponible y la satisfacción de la demanda. Todo esto está siendo atendido con el plan que nosotros estamos poniendo en ejecución, añadió Juan Fernández, presidente de la Corporación Nacional de Energía Eléctrica, Corpoelec, durante una declaración conjunta con el ministro para la Energía, Rolando Alcalá. El presidente de Corpoelec recordó que tras los eventos sísmicos del pasado 24 de junio, se interrumpió y ralentizó el rumbo de los planes puestos en marcha para mejorar el suministro.

0: suministro de energía eléctrica. Sin lugar a duda, todo lo que le vengo diciendo desde el principio del programa está buscando, ha afectado el repunte de el sector comercial, el movimiento que más hay ahora, que eso nos beneficia a nivel de lo que es comercio, empresas, industria, también genera un aumento en el consumo. El gobierno nacional va a incorporar 1.300 megavatios al sistema eléctrico nacional en este último trimestre. Es decir, de aquí a octubre, noviembre y diciembre, ya debería estar a finales de diciembre incorporado 1.300 megavatios. Muy importante esto. El ministro de Poder Popular para la Energía Eléctrica, Rolando Alcalá, anunció ayer martes 29 de septiembre que el gobierno nacional tiene una meta de incorporar 1.300 megavatios al sistema eléctrico nacional en el último trimestre de este año 2026. Alcalá precisó que el objetivo es estabilizar el servicio y garantizar la continuidad del suministro en hogares, comercios e industria del país, al tiempo que detalló que la unidad 6 de planta centro aportará 600 megavatios, lo que brindará estabilidad en la región centro-occidental. Esta incorporación permitirá reducir la administración de carga y redistribuir energía hacia Falcón, Lara, Zulia y la región andina de forma directa. Asimismo, indicó que en el último trimestre se sumarán 450 megavatios con las unidades 2, 5 y 7 de Termozulia, lo cual permitirá una disminución sustancial de la administración de carga en el estado Zulia, según explicó el titular de la cartera de energía. El ministro también mencionó la activación de las plantas regionales como planta Coro en Falcón, planta Guanta en Anzoátegui y planta Rafael Urdaneta. Estas acciones formarán parte del plan de recuperación termoeléctrica e hidroeléctrica que ejecuta el gobierno nacional. Importantísimo toda esta información, porque para nadie es un secreto que en algunos estados, más que todos los centro-occidentales, ha habido problemas muy, muy frecuentes en el suministro de energía eléctrica. Y tenemos que, vuelvo y repito, generar conciencia. Uno, hablar con base. Si nosotros vamos a criticar, si nosotros vamos a quejarnos, ya va. No nos enfoquemos únicamente en el problema. Busquemos la raíz del problema para lograr entender el problema como tal. No lo busquemos de forma, sino vayamos al fondo de por qué el problema. Repito, las sanciones y los bloqueos que nos han mantenido durante tantos años nos han generado problemas para poder sustituir, reparar equipos importantísimos que tienen que ver con la generación y suministro de energía eléctrica. Tenemos que tener conciencia de eso. No echarle la culpa al gobierno. ¿Por qué? Porque, perdóneme, si usted tiene un carro y usted trabaja con su carro y esa es su fuente de ingreso para su hogar, pero le prohíben que usted pueda o hacen todo lo posible para que usted no pueda comprar repuesto para su carro, va a llegar un momento en que su carro se va a parar por falta de repuesto o reparación y no va a tener ingreso. Igualito ha pasado con este inmenso carro que se llama Venezuela. Nos bloquearon por todas partes. Venezuela no podía comprar equipos para sustituir, no podía comprar repuestos para reparar, tanto en el área energética, valga la redundancia, energía eléctrica, como en el área petrolera, en el área de suministro de aguas, también la parte de hidrocarburos, en todas las áreas. Nos bloquearon y no podíamos comprar. Nosotros no somos fabricantes de turbinas para la generación de energía eléctrica. Nosotros las compramos. Los repuestos de esas turbinas, de esos bancos de transformadores muy gigantescos, no los fabricamos, lo compramos. Los repuestos para reparar todos esos equipos lo compramos porque dependemos del mercado internacional. Pero, gracias a las nefastas e inmorales sanciones y bloqueos que Obama, en aquel entonces triste presidente de los Estados Unidos, generó por supuestamente Venezuela ser una amenaza extraordinaria e inusual para los intereses de Estados Unidos. De esos polvos y de esos vientos vienen todos estos huracanes. Tenemos que tener conciencia de eso. Como conciencia tenemos que tener que nos vamos al primer corte del programa y ya regresamos con más de Causa y Efecto.
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2: YBKE Mundial te da la hora.
3: Las 10 y 25 minutos.
2: Hora Mundial.
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5: Escuchemos palabras del ministro del Poder Popular para la Energía Eléctrica, Rolando Alcalá.
6: La nueva Ley Orgánica del Servicio y Sistema Eléctrico Nacional representa un paso significativo hacia la modernización del sector eléctrico en nuestro país. Va a permitir la integración del sector público y privado en las actividades de generación, transmisión, distribución y comercialización de la energía. Se espera con esta ley fomentar la competitividad, mejorar la eficiencia y atraer inversiones que fortalezcan la infraestructura eléctrica. Esto no solo garantizará un suministro más confiable y sostenible, sino que también beneficiará a los consumidores con un acceso más amplio a la energía. Hoy en día, donde el desarrollo energético es crucial, esta ley es un catalizador para el desarrollo económico y la sostenibilidad ambiental.
5: Escuchamos palabras del ministro del Poder Popular para la Energía Eléctrica, Rolando Alcalá.
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5: Escuchemos palabras del presidente de la Asamblea Nacional de Venezuela, Jorge Rodríguez.
10: Luego de que se reformara la Ley Orgánica del Tribunal Supremo de Justicia y en razón de que el proceso de designación del nuevo Tribunal Supremo de Justicia se había realizado previo a doblete sísmico del 24 de junio de este año y también en razón de los procesos de diálogo que se han desarrollado en el territorio nacional con todas las instancias de participación política, social, económica del país, hemos llevado otra vez el cuenta kilómetros a cero y hoy corresponde la conformación del comité preliminar por parte de la Junta Directiva de la Asamblea Nacional para que proceda a cumplir con los plazos y los objetos establecidos en la Constitución para la designación del comité de postulaciones y posteriormente traer a la plenaria los informes correspondientes para la designación de las magistradas y magistrados del Tribunal Supremo de Justicia. Queda conformada de la siguiente manera: diputado Giuseppe Alessandrero, quien la preside; diputado Pablo Pérez, que será su vicepresidente; diputada Gloria Castillo; diputado José Oscar Villarruel; diputada María Gabriela Vega; diputado Fernando Bastidas; diputado Carlos Mogollón; diputado Jonathan García; diputada Liliana González; diputado Luis Florido y diputado Félix Freites.
5: Escuchamos palabras del presidente de la Asamblea Nacional de Venezuela, Jorge Rodríguez.
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0: Bueno, seguimos, amigas y amigos, con su programa Causa y Efecto. Recuerde que estamos transmitiendo en vivo, vía live, con el usuario TikTok, @alberto.planas, y también por el YouTube. Estamos por ambas redes sociales importantísimas, transmitiendo en vivo. Asamblea Nacional designó comisión especial para preparar reforma de la ley contra el odio. Y sepa quién las integra. Esta ley es sumamente importante, porque ya basta de odio. Ya basta, ya está bueno. Siempre lo digo en este programa, no me cansaré de decirlo. Vamos a bajarle dos. Es necesario. Por la paz emocional, psicológica, física, de nuestro país, de quienes aquí vivimos, vamos a bajarle dos al odio. Es por el bien de todos y todas. El presidente de la Asamblea Nacional, Jorge Rodríguez, informó ayer martes 29 de septiembre que el Parlamento recibió la solicitud formal de la presidenta de la República, Delcy Rodríguez, sobre la reforma parcial de la Ley Constitucional contra el Odio por la Convivencia Pacífica y la Tolerancia. En este sentido, precisó que se designó una comisión especial para dar celeridad a esta solicitud, la cual quedó conformada por los siguientes diputados: Pedro Infante, presidente de la comisión; Jorge Arreaza; América Pérez; Carolina García Carreño; Willy Medina; Tania Díaz; Jason Guzmán; Nicolás Maduro Guerra; Amelia Belisario; Luis Romero; Rubén Limas. Asimismo, Rodríguez señaló que se remitió la carta al Tribunal Supremo de Justicia al fin de cumplir con el protocolo y las normas constitucionales para así avanzar en el proceso de reforma solicitado. Es importantísimo esto. Si nosotros, como ciudadanos de este país, y cuando digo nosotros hablo de sirios y troyanos, todos, de cualquier partido político, de cualquier rezo, de cualquier religión, de cualquier posición económica, absolutamente de todos, no tenemos la capacidad, no tenemos la inteligencia, no tenemos el entusiasmo, el deseo de humanizarnos más en nuestra convivencia, de respetarnos, de bajar el tono que durante muchos años hemos llevado todos y todas, sirios y troyanos. Recuerden que cuando digo sirios y troyanos me refiero a todas las posiciones políticas, y más aún las extremistas. Hemos permitido que un grupo muy pequeño, pero muy maquiavélico, muy maliciosos, bombardeen la psiquis de los usuarios de las redes, de los usuarios de los medios de comunicación internacionales y nacionales, con informaciones xenófobas, con informaciones de desprecio, con informaciones muy malintencionadas, que tienen que ver con las y los venezolanos. Y aguas adentro, nosotros hemos permitido que nos ataquemos con niveles muy altos, exageradamente altos, de ofensas, de humillaciones, de un dimes y diretes muy acalorado, y eso nunca debió haber permitido, nunca se dio, debió haber pasado. Primero y principal, todos somos seres humanos. Segundo, todos aquí vivimos y convivimos en nuestra patria Venezuela. Ahorita, tomemos como ejemplo y reflexionemos con los lamentables sucesos ocurridos el pasado 24 de junio con el terremoto. Y te lo digo porque lo viví, vale. Y quiero poner esto como ejemplo para que entremos en reflexión. Mira, en La Guaira, el terremoto, como todos sabemos, fue catastrófico, fue demasiado, demasiado fuerte. Lo viví en carne propia. Se cayeron edificios de gente muy pudiente económicamente, se cayeron edificios de gente clase media, se cayeron edificios de gente muy humilde, pero a la hora de ayudarse, el pobre ayudaba al rico, el rico ayudaba al pobre, clase media ayudaba al pobre, todos se ayudaban. Porque de nada valía la riqueza económica material en ese momento. Lo único que valía era la vida y la supervivencia de quienes estaban en situaciones gravísimas y críticas bajo los escombros. Ahí se demostró el nivel altísimo de humanidad que tiene el venezolano y la venezolana, de ayudar al prójimo sin importar su condición social, económica o política. Gente pobre rescatando de los escombros a gente rica, gente rica ayudando a rescatar de los escombros a gente pobre. Ahí no importaba la condición política, no importaba la condición económica, para nada. Lo que importaba era la vida, el deber ser. Y si algo tenemos las y los venezolanos, es ese corazón inmenso de ayudarnos en momentos difíciles. Vamos a tomar un poquito de eso, de ese gran corazón inmenso que tenemos, para utilizarlo todos los días del mundo. Ya está bueno de los ataques ofensivos. Yo no digo que todo el mundo esté de acuerdo con el gobierno. No. Yo no digo que la gente de la oposición esté equivocada y tiene que pasarse para acá o nosotros para allá. No. Hay que respetar la posición política de cada quien. Si se tiene que debatir, si se tiene que discutir, vamos a discutir, vamos a debatir con alegría, con amor, con respeto. Yo lo he dicho siempre en este programa, yo tengo muchos amigos que son de la oposición. Y nos sentamos, vale, en una panadería a tomarnos un café, a hablar con respeto, con educación, de política. Y ellos son, comulgan, algunos de ellos, con el sector opositor. Y ellos marcan su posición, me dan sus argumentos, yo marco mi posición y doy mis argumentos. Ellos tratan de convencerme, yo trato de convencerle a ellos. Si no llegamos a un entendimiento, chévere, se discutió, se habló, seguimos siendo amigos y nos seguimos ayudando mutuamente en lo que tengamos que ayudarnos como seres humanos. ¿por qué llegar al extremo del odio, de la ofensa, de la humillación? Es necesario entonces que por la ley nos obliguen, y para eso están solicitando, y estoy de acuerdo, para aquellos que no quieran bajarle el tono, hacer la reforma de la ley contra el odio. Porque han sido tan despiadados en ese ataque, y eso ha nacido de laboratorios de operaciones psicológicas especializados para eso. Han buscado que las venezolanas y los venezolanos nos odiemos entre sí, nos peleemos entre sí, porque recuerden el refrán que dice: en río revuelto, ganancia de pescadores. Aquí han buscado promover una guerra civil, han buscado promover, incentivar y motivar que entre los venezolanos nos ataquemos. No vale, no podemos permitir que eso pase. Nosotros tenemos que ayudarnos entre nosotros mismos, colaborar entre nosotros mismos, extendernos las manos entre nosotros mismos, sin importar la posición política de cada quien. Porque el 24 de junio, con los dos terremotos, caso histórico en la vida venezolana, nos extendimos la mano sin importar la posición política y económica. Pero todavía tenemos un terremoto mental que tenemos que buscar apaciguarlo. Tenemos que estabilizar ese terremoto mental donde algún grupo o algunos grupos buscan atacarnos entre nosotros mismos. ¿Qué vamos a lograr con eso? ¿Qué vamos a lograr? Por ahí me escribió un usuario diciendo que aquí había un gobierno comunista. Fíjense cómo está la mentalidad de algunas personas. Se dejaron convencer por una campaña mediática, psicológica, constante las 24 horas del día, que decían que aquí hay un gobierno comunista. Fíjense al punto. Recuerdo que un ex colega conocido, periodista a nivel nacional, casi el padre de mi ex esposa, Asdrúbal Zurita, recuerdan que escribía en el Nacional Los Tubazos de Asdrúbal, en una oportunidad en su oficina, él me preguntó, él sabía que yo trabajaba con el gobierno y en ese momento estaba yo en el despacho, trabajaba yo con el despacho de la presidencia, en el Consejo de Seguridad Nacional, lo que aquel entonces era CODENA, Consejo Nacional de Defensa. Hoy en día es Secretaría del Consejo Nacional de Defensa, SECODENA. Llegó a preguntarme que si era verdad que Chávez, cuando cenaba o almorzaba, dejaba una silla con la comida servida, porque él decía que ahí comía Bolívar. Imagínense ustedes, ¿no? Esto no es nuevo. Recién Chávez habiendo ganado las elecciones, empezaron a inventarse cualquier cantidad de cosas. Y yo lo que hice fue reírme y decirle a Drúa: por favor, vale, tú eres un tipo ya maduro, eres un tipo corrido, ¿cómo tú vas a creer semejante tontería? Y él decía: no, mira, a mí me lo han dicho muy buenas fuentes. Y yo: no, vale, vas a estar creyendo en eso. Cualquier cantidad de cosas se han inventado para que, primero, para difamar, para mentir sobre el gobierno revolucionario. Si hay una revolución socialista, si la hay, ¿cuál es el problema? Pero democrática, un gobierno socialista no necesariamente significa lo que muchos tienen metido aquí, que es un comunismo. Una cosa es el comunismo, una cosa es el socialismo. Y aquí hay un gobierno socialista democrático, y más pruebas, bueno, sobran. Aquí los medios de comunicación, recuérdenlo muy bien, insultaban al presidente Chávez hasta la saciedad por la radio, por la televisión, cuando Chávez no se arrodilló y no se doblegó delante de los medios de comunicación, que en la Cuarta República era lo que mandaban en el país. Y les puedo echar cuentos que yo personalmente viví con Radio Caracas, con Venevisión y con muchos medios impresos y con algunos medios radiales. No cuentos, vivencias. Pero eso es otro tema. Pero todo el tiempo los medios de comunicación, como vieron que no pudieron manipular a Chávez a su antojo, después no pudieron manipular a Maduro y mucho menos a Delcy, siguen atacando porque no son gobiernos o políticos que están en el gobierno que se arrodillan delante de los medios de comunicación. Pero si aquí existiera un comunismo, como muchos, me perdonan la palabra, neófitos, revisen el diccionario qué significa neófito, como muchos neófitos dicen que hay un gobierno comunista, perdónenme, no se permitiría ofender a un presidente como aquí lo han ofendido. Y como todavía pretenden hacerlo. Ahí está, Dios quiera, la aprueben lo más pronto posible la reforma a la ley contra el odio. En cualquier país del mundo, yo soy del que piensa que la primera figura política de gobierno de un país, que es el presidente o presidenta de ese país, se merece respeto. Una cosa es que tú critiques al gobierno, pero con respeto. Y otra cosa es que tú lo critiques ofendiendo, humillando, vejando al presidente o al gobierno. Tú puedes criticar a un ministro, tú puedes criticar a un presidente, ya va, pero existen parámetros de educación, de respeto. Si yo, siendo parte de gobierno, porque este humilde servidor fue una parte de gobierno, y trabajo con y para el gobierno, para mi país, yo desde este programa, con toda la responsabilidad que lo caracteriza, si yo tengo que criticar algunas cosas del gobierno, como lo he hecho, en otra hora, en el pasado, y lo volveré a hacer en el presente si es necesario, yo lo hago. En un gobierno comunista se puede hacer eso. En una dictadura se puede hacer eso. He puesto el ejemplo hasta la saciedad de que esto siendo la mejor emisora de paso de Venezuela, Yebeca de Mundial, que se escucha a nivel nacional y a nivel internacional, administrada por el Estado, por el gobierno, a quien llamado a formular denuncias y críticas contra instituciones del gobierno. Y no se veta, no se censura a nadie. Yo, Alberto Planas, desde este programa he hecho críticas. Y cuando estaba Desiré Santos Amaral, presidente de Yebeca de Mundial, jamás Desiré Santos Amaral me dijo: Alberto, no puedes decir esto. Mucho menos lo hace, y sé que no lo hará, mi amigo Alejandro Silva, en bajar y decirme: Alberto, no puedes decir esto. No. Total y absoluta libertad de expresión. Que lo que aquí se diga en este programa es mi responsabilidad, sí, la asumo. No es responsabilidad de Yebeca de Mundial, porque este es un programa de producción nacional independiente, donde yo, Alberto Planas, asumo en su totalidad la responsabilidad de lo que aquí se diga. Pero les recuerdo que esto es una emisora del Estado, y aquí yo he criticado al gobierno, a algunas instituciones del gobierno, por un mal funcionamiento. Y me van a hablar de que hay un gobierno comunista. Hay que ser un tonto útil más de los que hay para creer eso. Todo esto lo digo porque ya está bueno. Tenemos que bajarle dos al odio, al ataque, a las ofensas, a las humillaciones. No podemos seguir viviendo en Venezuela bajo eso. Aquellos periodistas, pseudo periodistas que han vendido su título, que les pagan para atacar, para promover el odio, el 99% son periodistas que están fuera de Venezuela. Tristemente ese es su trabajo: atacar a Venezuela, malponer al venezolano, promover el odio, promover la xenofobia, y le pagan es para eso. Periodistas venezolanos que han vendido su título al mejor postor. Todos los días los vemos el que quiera verlo, revise las redes sociales y revisa todo lo que esta gente tristemente hace para seguir atacando Venezuela. Pero nosotros, todos, absolutamente todas y todos, tenemos que defendernos contra eso. ¿Quién promovió el odio? ¿Es que acaso se nos olvida, porque tenemos memoria muy corta, de lo que hizo este nefasto, oscuro señor, que algún día tiene que enfrentarse a la ley, el tal Julio Borges, siendo abogado, jurista, que tenía un programa, Justicia para Todos? Ese inmoral de Julio Borges fue el primero que promovió el odio contra los venezolanos, promovió la xenofobia. Se nos olvida eso, busquémoslo en internet. Eso está grabado. Nos tenemos que ir al segundo corte y ya regresamos con más de su programa Causa y Efecto.
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11: 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La presidenta de Venezuela, Delcy Rodríguez, resalta anuncio del plan de modernización e incorporación del sistema eléctrico nacional. Mario Eugenio Ochoa con los detalles.
12: La presidenta de la República, Delcy Rodríguez, respaldó la presentación del balance oficial sobre la situación del sistema eléctrico nacional, espacio donde se anunció un plan integral de modernización e incorporación energética para hacer frente a las contingencias del servicio en el país. A través de su canal oficial de Telegram, la mandataria destacó el trabajo operativo en desarrollo y la importancia de la unidad para superar la contingencia. Asimismo, reafirmó el compromiso del Gobierno Nacional de avanzar en la estabilización y el fortalecimiento de la red eléctrica en beneficio de todo el pueblo venezolano. Por su parte, el ministro del Poder Popular para la Energía Eléctrica, Rolando Alcalá, junto al presidente de Corpoelec, Juan Crisóstomo Fernández, anunció la incorporación de 1.300 megavatios al Sistema Eléctrico Nacional como parte del plan de atención a este servicio. María Eugenia Ochoa, Noticiero Mundial.
11: En otras informaciones, evalúan estrategias de CAN TV y Movilnet para potenciar sector de telecomunicaciones. Daniela Aristigueta con la información.
13: Con el objetivo de fortalecer los servicios de telecomunicaciones del país, el ministro del Poder Popular para Ciencia y Tecnología, Iván Gil, encabezó una reunión de trabajo con directivos de la Compañía Anónima Nacional Teléfonos de Venezuela y Movilnet. Durante el encuentro, las autoridades evaluaron los planes orientados a ampliar y fortalecer las principales redes de telecomunicaciones del país, con el firme propósito de poner la tecnología al servicio del pueblo venezolano y garantizar cada día una atención más eficiente y de calidad. El ministro Iván Gil envió un reconocimiento a las trabajadoras y trabajadores de CAN TV y Movilnet por su profesionalismo, mística y compromiso permanente con el desarrollo y fortalecimiento del sector de las telecomunicaciones en Venezuela. Vale destacar que, junto con los equipos de las instituciones estatales, se impulsan trabajos que permitan fortalecer la conectividad, promover el desarrollo tecnológico y avanzar hacia una Venezuela con mayores capacidades en telecomunicaciones. Daniel Aristigueta, Noticiero Mundial.
11: 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Los invitamos a seguir en sintonía de nuestra programación. 10:53 minutos, hora mundial.
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5: Escuchamos palabras de la presidenta de la República Bolivariana de Venezuela, Delcy Rodríguez.
15: Hemos
14: mandado a la Asamblea Nacional una propuesta para reformar la ley contra el odio, por la convivencia democrática y por la tolerancia. Lamentablemente fue mal aplicada. Se hizo un uso abusivo de esa ley. Pero yo creo en los principios de esa ley. El principio de la tolerancia, el principio del amor en el relacionamiento, que no se imponga el odio, sino que podamos convivir, pero que respetemos al que es diverso. Forma parte de la dignidad humana, de respetarnos, de querernos. Y yo llamo al pueblo venezolano a sustituir el odio por el amor, la intolerancia por la convivencia. Pido la colaboración de las comunas para la convivencia democrática y la paz. Y es esta convivencia lo que nos va a permitir desarrollarnos como una gran potencia.
15: Escuchábamos palabras de la presidenta de la República Bolivariana de Venezuela, Delcy Rodríguez.
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15: Escuchemos palabras del presidente de la Asamblea Nacional de Venezuela, Jorge Rodríguez.
10: En consecuencia, nos corresponde darle la mayor celeridad posible a la propuesta hecha, a la iniciativa asumida por la presidenta Delcy Eloína Rodríguez, y cumplir con lo establecido en el artículo 3 de la ley constitucional que rige las leyes constituyentes o constitucionales. Nosotros vamos a conformar una comisión especial que hemos denominado Comisión Especial de Proyecto de Ley de Reforma de la Ley Constitucional contra el Odio, por la convivencia pacífica y la tolerancia. Esa ley constitucional estará conformada por el diputado Pedro Infante, que la presidirá, el diputado Jorge Arriaza, la diputada América Pérez, la diputada Carolina García Carreño, el diputado Willy Medina, la diputada Tania Díaz, el diputado Jason Guzmán, el diputado Nicolás Ernesto Maduro Guerra, la diputada Amelia Belisario, el diputado Luis Romero y el diputado Rubén Limas, a los efectos de que se aboquen de inmediato al trabajo de conformación y de redacción del proyecto de reforma de ley.
15: Escuchamos palabras del presidente de la Asamblea Nacional de Venezuela, Jorge Rodríguez.
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0: Bueno, seguimos, amigas y amigos, con su programa Causa y Efecto. Extiendo un saludo a toda la gente que nos escucha por AMB 97.3 FM en La Guaira. Les informo, como se lo dije en programas pasados, AMB es una emisora del estado de La Guaira y mantiene excelentes, muy buenas relaciones con YBKE Mundial. Pronto estaremos transmitiendo el noticiero matutino por AMB en La Guaira, que transmite su señal por la 97.3 FM, y estaremos haciendo relaciones, compromisos estratégicos entre ambas emisoras, en la cual en AMB me digno en ser el director general y considero AMB 97.3 FM una nieta de esta abuela que tiene más de 87 años al aire, como lo es YBKE Mundial. Como YBKE Mundial, no hay dos. La mejor emisora de Venezuela, indiscutiblemente. Entonces ya saben que también se transmite Causa y Efecto por AMB 97.3 FM en La Guaira. Saludo a todos los muchachos y muchachas que trabajan en 97.3 AMB en La Guaira. Saludo también al coronel José Manuel Suárez Maldonado, excelente alcalde, un hombre que trabaja todos los días del mundo, sin estar pendiente ni de fecha ni de hora, en beneficio al pueblo del estado de La Guaira. De verdad que yo me quito el sombrero, mi respeto hacia el alcalde como persona, como ser humano, como político, porque es un ejemplo a seguir. Yo indiscutiblemente trabajo en la política desde hace muchos años, o trabajo para la política desde hace muchos, muchos años. Y me ha tocado trabajar con políticos de diferentes niveles, de diferentes posiciones gubernamentales, desde la más alta hasta posiciones de otros niveles. Pero este señor José Manuel Suárez Maldonado, indiscutiblemente, es incansable. Un señor coronel, que trabaja todos los días del mundo para buscar ayudar, aportar, y más aún, después de esta lamentable tragedia del 27 de junio, del 24 de junio, José Manuel Suárez Maldonado, en todos los refugios, va a hacer presencia, busca ver en qué puede ayudar, aunque el refugio, muy bien como lo decidió la presidenta Elsie Rodríguez, tiene sus padrinos, que son ministros. El alcalde de Vargas, José Manuel Suárez Maldonado, siempre está ahí supervisando, o siempre está siendo presente en los refugios, diciendo, aquí estoy yo, ¿en qué puedo ayudar? Y así lo hacen todos los refugios. Con la atención al soberano, un plan que tiene durante sus dos gestiones que lleva de gobierno, atiende 400, 500 personas un día martes, una por una. Todos los días recibe cartas. Antier recibió más de 4.000 cartas, más de 4.000 personas. Y el alcalde recibió carta por carta, una por una, viéndole la cara al pueblo, escuchando al pueblo. Así es que se trabaja como lo hace el coronel José Manuel Suárez Maldonado, alcalde del municipio Vargas. Mis felicitaciones desde acá, y es el deber ser. El político, el buen político, tiene que estar en la calle. Como el eslogan de YBKE Mundial, de la mano con el pueblo. El político tiene que estar de la mano con el pueblo en la calle, viendo, viviendo y conviviendo todo lo que sufre y lo que le pasa al pueblo en la calle. Porque el alcalde es uno más del pueblo. Y José Manuel Suárez Maldonado vive, convive con la gente en la calle, siente y padece lo que el pueblo siente y padece, lo escucha, lo ve al rostro. atienden todas las áreas de salud, de infraestructura, de vialidad, de servicios públicos, entrega de materiales de construcción, priorizando aquellos hogares que sufrieron tal vez daños menores, pero daños al fin, en sus hogares. Entrega de bloques, cemento, techo, vigas, todo lo que sea necesario para reparar su casa. Gratis, entrega de materiales de construcción, gratis, cemento, arena, todo lo necesario. Medicamento, es el número uno a nivel nacional, con el 1x10 el buen gobierno. La alcaldía número uno a nivel nacional en la resolución o en la solución de las denuncias o reportes que vienen de la Presidencia de la República a las alcaldías, a las gobernaciones, a los ministerios, la alcaldía del municipio Vargas y su alcalde José Manuel Suárez Maldonado, número uno a nivel nacional. Casi siempre el 100% de atención a los reportes. 99.99%. A veces queda un reporte por resolver, para el siguiente día se resuelve. Lo pongo como ejemplo, porque yo con alcaldes, o con políticos, mejor dicho, sinvergüenza, malamañoso, corrupto, flojo, no comulgo ni camino de ninguna forma. Ni que me llamen a que me llamen al cargo que sea, no camino bajo ningún concepto. Porque yo, Alberto Planas, con 46 años trabajando para mi estado, para mi país, no me voy a rayar por ningún político, del nivel que sea, porque tengo una convicción como servidor público en ayudar al pueblo, al más necesitado, en la posición y en el cargo que yo ocupe, desde el más pequeño hasta el más alto, siempre voy a buscar ayudar. Y el servidor público, nos debemos a eso, a servir al público, de ayudar, sin condición política, ni condición social, ni condición económica. Quien lo necesite, siempre uno va a buscar ayudar, priorizando siempre al que peor condición económica tiene, porque por su mala condición económica es que necesita más ayuda, siempre priorizando quien más lo necesita. Felicitaciones al alcalde José Manuel Suárez Maldonado, de verdad, de mi parte, por esa excelente gestión, segunda gestión que lleva al frente de la alcaldía del municipio Vargas. Es necesario que todas y todos le demos un cambio, un vuelco al concepto de la política. El buen político vive para servir. Cuando digo vive, dentro del punto de vista político, vive para servir, no vive para ser servido. Si ha existido un problema en Venezuela, en la Cuarta República, en esta Quinta República, es la corrupción. Lamentablemente es un cáncer muy maligno que ha comido las bases de ministerios, de gobiernos regionales, de gobiernos municipales, la corrupción, ¿vale?, de instituciones policiales. La corrupción es un mal que se mete por cualquier parte y ha sido muy difícil sacarla por donde se tiene que sacar. Yo invito a que nosotros reflexionemos. Un funcionario policial, lo primero que tiene que tener es amor y vocación para servir al pueblo. No amor y vocación a un uniforme y a unas credenciales para servirse él mismo. No. Tenemos que mejorar la aceptación, el nivel, la capacidad, el perfil del que pretende ser policía. Yo le hago un llamado a las instituciones policiales de que mejoremos ese perfil. Seamos más objetivos, más precisos en seleccionar un aspirante a policía. Hagámosles todos los estudios psicológicos necesarios. Pongámoslo a prueba con todos los exámenes de rigor necesarios para tener excelentes funcionarios policiales. Porque a veces uno ve, gracias a Dios no es la mayoría, es muy, muy la minoría, a funcionarios policiales que uno en particular dice, ¿cómo es posible que este sujeto tenga un uniforme de la policía? Mal hablado, grosero, mal vestido, todo un perfil negativo. Tenemos que mejorar la selección policial de los aspirantes. Ya los que están, están, y ojalá logren mejorar, perfeccionar más su nivel académico, mejorar más su perfil, lo que están, ya están. Y el que se vaya comiendo la luz, sacarlo de manera inmediata con todo el peso de la ley. Pero a partir de ahora en adelante tenemos que los aspirantes que vayan a ser funcionarios policiales o deseen hacer funcionarios policiales, tenemos que ser más selecto, más ojo clínico para poder seleccionar a aquel aspirante que quiera ser funcionario policial. Así vamos a ir mejorando la capacidad policial de todas las instituciones, de todas las policías, tanto regionales, municipales como nacionales, de la calidad de funcionario policial. Y vamos a ir atacando la corrupción. Ese problema, ese karma que hemos tenido durante tantos años como es la corrupción, tenemos que buscar cómo eliminarla. Un funcionario público funciona para el público. Por eso la palabra funcionario. Uno tiene que abocarse a servir al pueblo, a servir dentro de tu radio de acción como funcionario público, a hacer mejor tu trabajo cada vez de mejor calidad, sin esperar nada a cambio. Lo único que uno tiene que esperar es la sonrisa y la satisfacción del que uno ayudó, del que uno sirvió, y saber que esa persona se fue feliz, se fue contenta con el trato, con el servicio que tú le diste como funcionario público. Tenemos que depurar muchas instituciones municipales, regionales y nacionales donde hay funcionarios públicos que trabajan con desidia, que simplemente están ahí por un sueldo, no por amor al trabajo, no por amor al prójimo, no por amor a funcionar positivamente a quien necesite resolver los problemas. Es una cuestión de conciencia, ¿no? Es una cuestión de vocación. No podemos permitir que existan funcionarios públicos que trabajan simplemente por un sueldo. ¿El sueldo es necesario? Claro, claro que sí. Pero un funcionario público tiene que ir acompañado de ese interés económico que todos los necesitamos, de una altísima vocación de servir y ayudar al prójimo, y dentro de sus funciones y responsabilidades, servirle a los demás con una sonrisa, con amor. Eso es lo que hay que hacer. De que una persona vaya a un ministerio o alguna dirección gubernamental y salga satisfecha, ¿vale? Salga alegre, salga contenta porque lo atendieron bien, porque buscaron resolverle el problema. Y si el problema no se puede resolver ahí porque no es competencia de esa dirección, por lo menos salga alegre porque lo atendieron bien y lo aconsejaron y lo asesoraron bien. Eso es lo que hay que hacer. En todas las instituciones gubernamentales de todos los niveles, tratar de agilizar las diligencias, las solicitudes, porque mientras más se agilizan las diligencias y menos trabas se ponen, menos corrupción existirá. Si alguien va a sacar un documento y lo hace seguro, rápido, puntual, no va a haber el corrupto que le diga, mira, vale, yo te ayudo a sacar eso, pero salen tanto. No, tenemos que agilizar todo, del que el servicio público sea eficiente, veraz y oportuno, que sea cierto de que la persona vaya a esa dirección de cualquier departamento gubernamental y sepa que va a resolver su problema. Y no va a tener que ir una y otra y otra y otra y otra vez hasta el cansancio para poder resolver un problema. Hay que sistematizar todo. Tiene que ser todo de manera inmediata, no poner trabas, no poner obstáculos. A veces trabas tan absurdas que uno no se las explica. La presidenta Delcy Rodríguez ha enfocado su mira y su atención directamente a eso, a la simplificación de trámites. Que usted va al CENIA y le piden copia de un documento.

simplemente porque no hay cabida para un corrupto. Si yo voy a hacer un trámite y lo hago fácil y rápido, ¿por qué alguien no me va a cobrar a mí por hacer eso? Un gestor. No vale, yo voy y lo hago en una hora, dos horas, rapidito, y ya está. Es una de las formas de cómo ir atacando ese cáncer de la corrupción que tanto daño nos han hecho, muchísimo, durante toda la vida republicana de nuestro país. El primer traidor, el primer corrupto, según cuenta la historia, fue Judas, que vendió a nuestro Señor Jesucristo por 4 monedas. Tenemos que buscar todas y todos eliminar eso. Y acuérdense que no hay corrupto sin corruptor. Y hay una ley, ojo, quiero recordarla, vigente, que en el momento de descubrir un corrupto en alguna institución y ver quién le pagó a ese corrupto para cualquier diligencia, para cualquier actividad, la misma sanción que por medio de un juicio le corresponda al corrupto, la misma sanción le va a tocar al corruptor. Tanta culpa tiene el corrupto que recibe como el sinvergüenza que le paga al corrupto. Los dos son ilícitos y los dos van a sanciones penales. Así que vamos a atacar todo eso. Vamos a atacar eso porque es necesario para la salud del país, para la salud del gobierno, para la salud de todas y todos nosotros. Porque la corrupción no debe tener cabida en ninguna parte, ¿ok? Muchas cosas tenemos que ir mejorando, perfeccionando, pero es responsabilidad, y acuérdense que la Constitución lo dice. Todo ciudadano y ciudadana tiene corresponsabilidad en el buen desarrollo democrático del país y en el buen funcionamiento de sus actividades comunes. Todos los venezolanos tenemos responsabilidad con nuestra patria y está establecido en nuestra Constitución de la República Bolivariana de Venezuela. Somos corresponsables en la paz, en el bienestar, en el desarrollo y en el beneficio de nuestro país. Mientras tanto, el PSUV Caracas activa estructura para movilización el próximo 7 de octubre y consulta popular. El Partido Socialista Unido de Venezuela, PSUV, en Caracas activó su estructura regional de cara a la movilización prevista para el próximo 7 de octubre, así como las previstas para la segunda consulta popular nacional de 2026, pautada para el domingo 18 de octubre. La información fue difundida por la alcaldesa de Caracas a través de sus redes sociales, donde señaló que la organización política PSUV se encuentra trabajando junto a las 300 comunas y circuitos comunales de la capital para ambas jornadas. La movilización del 7 de octubre tendrá como propósito conmemorar los 14 años del triunfo electoral de nuestro comandante eterno Hugo Rafael Chávez Frías en las elecciones presidenciales del 2012. El PSUV confirmó que su militancia se movilizará para recordar aquella excelente y exitosa jornada electoral. En los comicios del 7 de octubre del 2012, Chávez obtuvo 54.42% de los votos, de acuerdo con los datos reseñados por el Ministerio del Poder Popular para la Cultura. Así que bueno, importante información de movilizaciones políticas en nuestro país. Gobierno regional garantiza acceso a piezas de los principales fabricantes del mundo para la industria eléctrica. Esto se enlaza con lo que hablábamos al principio, ¿no? De el por qué nosotros hemos tenido problemas con el suministro de energía eléctrica en el país. A diferencia de los años anteriores, óiganlo bien, aquellas personas que no quieren entender, que le cuesta mucho entender una cosa tan sencilla como es el daño de los bloqueos y de las sanciones en todos los ámbitos de nuestro país.

A diferencia de los años anteriores, debemos destacar que este año 2026 tenemos acceso directo a repuestos y piezas originales de las principales, de los principales fabricantes del mundo, aseguró ayer martes 29 de septiembre el ministro del Poder Popular para la Energía Eléctrica, Rolando Alcalá, al referirse al Sistema Eléctrico Nacional, SEN. Acompañado por el presidente de la Corporación Eléctrica Nacional, Sociedad Anónima Corpoelec, Juan Fernández, el ministro destacó los avances en esta materia y enfatizó que durante todo este año la fuerza trabajadora del sistema eléctrico se ha mantenido desplegada las 24 horas del día, trabajando en la restitución de las capacidades del sistema. En resumen, en pocas palabras, para aquellos que no lo entiendan, anteriormente no teníamos acceso a comprar partes, piezas y repuestos para los equipos que conforman la generación y distribución de la energía eléctrica. Ahora sí lo tenemos. ¿Gracias a qué? Gracias a la política, a la diplomacia que ha mantenido, mantiene y mantendrá nuestra presidenta Delcy Rodríguez, porque con enfrentamientos, porque con ofensas, porque con dimes y diretes político y con una guerra de micrófonos de política exterior no logramos nada. Nuestra presidenta entendió, y es necesario que todos los entendamos, que enfrentarnos como lo veníamos haciendo a un imperio como lo es el imperio norteamericano, y peor aún con un presidente como lo es Donald Trump, no íbamos a lograr nada. Enfrentarnos de esa manera, quien más iba a sufrir, el pueblo venezolano, como hemos venido sufriendo desde un tiempísimo largo para acá. Como lo dije en programas pasados, ¿de qué vale tener la reserva de petróleo más grande del mundo, como la tiene Venezuela, y estamos pasando roncha y trabajo? ¿De qué vale la pena tener ese petróleo ahí, bajo el suelo, y no hacemos nada con él? No, hay que ser inteligente. Siempre bajo el concepto de la frase, los tiempos de Dios son perfectos. Y cuando digo eso, es que creo que alguien puede entender por qué los tiempos de Dios son perfectos. Mientras tanto, la presidenta Delcy Rodríguez se ha reunido ahorita recientemente en la ONU con el presidente Donald Trump. Ha recibido aquí a la delegación del gobierno norteamericano. No se nos olvida lo que pasó el 3 de enero. No se nos olvida el secuestro de nuestro presidente, Nicolás Maduro Moro, y de su esposa, la primera combatienta, Cilia Flores, diputada a la Asamblea Nacional. No se nos olvida. No se nos olvida. Y no se nos olvida que está ilegalmente detenido, secuestrado en Estados Unidos. Y ahí están los abogados en defensa del presidente Nicolás Maduro Moro. Y cada vez, paso a paso, se ve que va rumbo a triunfar el presidente Maduro en esa situación de secuestro que le tiene. Mientras tanto, ¿qué? Es un hecho real lo que pasó el 3 de enero y lo que está pasando a nuestro presidente Nicolás Maduro y a su esposa Cilia Flores. Es un hecho real. Pero mientras tanto, ¿qué? Nuestros niños pasen trabajo. Nuestras niñas, nuestros adolescentes, nuestros ancianos, abuelas y abuelos. Nuestras mujeres y hombres en los hogares pasen hambre, trabajo, miseria. Más de la que hemos pasado gracias a los bloqueos y las sanciones. No. Yo en lo particular no estoy de acuerdo. La

0: inteligencia y la astucia es lo fundamental. Óiganlo bien, la astucia y la inteligencia es fundamental para ganar estas batallas de estos tiempos. Y más aún una batalla contra un imperio poderoso militar como lo es Estados Unidos. Inteligencia y astucia basada o enmarcada en ese famoso, pero muy inteligente refrán, que los tiempos de Dios son perfectos. Como los tiempos de Dios son perfectos, nos vamos al último corte del programa y ya regresamos con Causa y Efecto.
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3: Las 11 y 25 minutos.
2: Hora mundial.
4: Anastasio Girardot nació el 2 de mayo de 1791 en San Jerónimo, Antioquia, Colombia. Desde joven mostró un fuerte sentimiento de patriotismo y su compromiso inquebrantable con la causa independentista. Se unió a las fuerzas revolucionarias y rápidamente se destacó por su valentía y habilidades estratégicas en el campo de batalla, participando en varias campañas militares importantes bajo el mando de Simón Bolívar y otros líderes independentistas. El 30 de septiembre de 1813, Anastasio Girardot encontró su trágico final durante la Batalla de Bárbula, en las cercanías de Valencia, Venezuela. En esa acción, Girardot estaba en pleno combate, cuando fue alcanzado por una bala que resultó ser mortal. Su muerte significó un duro golpe para las fuerzas revolucionarias y para Simón Bolívar, quien perdió a uno de sus más valiosos oficiales y amigos. Sin embargo, su legado perduró y su sacrificio se convirtió en una fuente de inspiración para muchos otros que continuaron la lucha independentista.
3: Escuchemos palabras del ministro del Poder Popular para la Energía Eléctrica, Rolando Alcalá.
5: Hoy queremos hablar al país para que conozcan lo que estamos haciendo para superar esta situación compleja por la que estamos pasando con el sistema eléctrico nacional. Queremos que nuestro pueblo sepa que durante todo este año nuestra fuerza trabajadora ha estado desplegada las 24 horas del día implementando un plan integral para la restitución de las capacidades del sistema. A diferencia de años anteriores, debemos destacar que este año tenemos acceso directo a repuestos y piezas originales de los principales fabricantes del mundo.
3: Escuchamos palabras del ministro del Poder Popular para la Energía Eléctrica, Rolando Alcalá.
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0: Bueno, seguimos, amigas y amigos, ya con la última parte de su programa Causa y Efecto, revisando por acá los mensajes del TikTok que nos envían nuestros usuarios. Saludos, Cristóbal Prime. Un saludo, Liliana Riva. Fuerte abrazo. Presidenta de la Cámara Municipal de la Alcaldía del Municipio Vargas. Liliana Riva. Saludos, Bustamante. Un abrazo, hermanazo. Gracias por los saludos y estar presente en el live. Saludos desde Mérida. El equipo excelente de YBKE Mundial y este programa, Blanca Golindano. Saludo, Blanca, desde el estado Mérida, mi estado, uno de mis estados predilectos. Viví 2 años en Mérida, Mérida, Mérida, vale. Mérida no tiene padrote, un estado bellísimo. Y una gente cordial, amén, educada, respetuosos, con un corazón grandísimo. La gente de Mérida, de Táchira, toda la zona andina de nuestro país. Bueno, gracias a todas y todos quienes nos han seguido, nos han mandado mensajes, le han dado like o me gusta el like que estamos transmitiendo, y aquellos que han escrito de una manera soez y ofensiva, lo lamento por ustedes, de verdad, porque mientras uno llama a bajarle 2 al odio, a las ofensas, a las humillaciones, todavía existen lamentablemente personas que promueven el odio, porque lo que tienen por dentro es eso: odio, resentimiento, complejos muy graves, ¿no? Yo los invito a reflexionar nuevamente. No ganamos nada con odiarnos. Si alguien cree que con el odio, que con las ofensas, que con los insultos, van a doblegar a un gobierno revolucionario socialista como el que tenemos, está equivocado. Que se hayan cometido errores en el gobierno, sí, sí, yo, en lo particular, bueno, lo decía nuestro comandante Chávez, tenemos que ser humildes para reconocer que cometemos errores y podemos llegar a cometer errores. Lo importante es ser lo suficientemente inteligente para corregirlos. En revolución se han cometido errores. Yo lo digo con toda responsabilidad. He sido crítico públicamente de algunos errores. Es necesario autocorregirnos. Es necesario que desde la presidencia de la República hacia abajo nos revisemos y veamos y escuchemos a ver en dónde estamos cometiendo errores. Y cuando lo detectemos o nos los hagan ver, inmediatamente hay que corregirlo. Ningún gobierno del mundo es perfecto. Y no hay un solo gobierno en el mundo que no haya cometido errores. Unos más que otros, sí. Pero eso no significa que nos tengamos que odiar unos al otro. Más bien todo lo contrario. Mire, yo soy partidario, como lo decía Chávez, que aquí hace falta una oposición inteligente, ¿vale? Madura, respetada, sensata, una verdadera oposición. Todo gobierno en el mundo entero tiene que tener un lado opositor para hacerle ver ese lado opositor los errores, para aportar ideas. El problema de Venezuela, de mi país, toda la vida, es que ser opositor, hasta aún no siendo gobierno, siendo opositor, beneficia a ese grupo opositor. En la Cuarta República, aquellos que se encargan de mandar informaciones ofensivas y soez hacia la Revolución Bolivariana, en la Cuarta República, cuando le tocaba mandar Acción Democrática, Acción Democrática le daba su cuota de poder a COPEI. Cuando le tocaba gobernar a COPEI, COPEI le daba su cuota de poder a Acción Democrática. No había oposición. Se repartían las cuotas de poder. Eso no es ser opositor. Hoy en día en Venezuela, la oposición extremista, que lamentablemente existe, muy pequeña, pero existe en mi país, gana dinero siendo opositor extremista. Ahí está Guaidó, el nefasto estafador de la política venezolana. ¿Qué cantidad de dinero no ganó, se robó, estafó Juan Guaidó por ser opositor? ¿Qué cantidad de dinero no ha recibido esta señora María Corina, el Julio Borges, el Vecchio y esa cofradía de estafadores en la política por ser opositores en Venezuela? Estafaron a Estados Unidos, pues, con eso les digo todo. La potencia que dice ser más grande del mundo fue estafada por un pequeño sector opositor venezolano. Y vaya que el gobierno de Estados Unidos financió a ese sector extremista opositor venezolano. El gobierno de los Estados Unidos, desde Barack Obama para acá, fueron tontos útiles, que se bajaron de la mula, y aquí en Venezuela sabemos qué es eso, pagaron al sector extremista venezolano, porque supuestamente ya estaba listo todo para acabar con la revolución, desde Chávez para acá. Que ya vamos a tumbar Chávez, que los generales ya están listos, que necesito plata para mover la logística, y millones y millones y millones de dólares. Y todavía está el gobierno revolucionario. ¿Por qué? Porque no hay un sector opositor decente, educado, que sepa que ganar la presidencia de la República o una gobernación o una alcaldía se gana es con votos, saliendo a la calle a ganarse el pueblo. No lo hay. Lamentablemente no lo hay. Y cuando digo lamentablemente es porque hace falta. Lo decía Chávez, también lo dijo Maduro, y seguro estoy que lo dice Delcy Rodríguez. Hace falta sector opositor, pero verdaderamente políticos, con P mayúscula, no vividores, opositores de la política venezolana, que es la gran mayoría. Y más aún este sector extremista, que no le importa la paz, el beneficio, la tranquilidad, la salud del venezolano, no, lo que le interesa son sus propios intereses, y valga la redundancia, económicos y políticos, como María Corina. María Corina Machado, si le hubiese interesado el bienestar del país, ¿por qué no agarró el millón de euros que le dieron del nefasto premio que después fue arrodillada a dárselo, a regalárselo a Donald Trump? ¿Por qué no agarró ese millón de euros y lo invirtió en Venezuela en partes de beneficio al público? ¿Por qué no lo invirtió en reparar, en hacer algo por el venezolano? No. Eso sí es caca. Yo regalo el premio como se lo regaló a Donald Trump, porque Donald Trump se lo exigió, jurando ella que la iban a levantar la mano como presidenta. No, vale. Una tonta útil. ¿Pero por qué no le dio el millón de euros? Eso sí es caca. Mire, señores, es necesario que nosotros seamos medianamente inteligentes. Nos eduquemos en la política. Vuelvo y repito, hace falta una oposición sensata, respetuosa de las leyes, de la Constitución, respetuosa del pueblo, para que algún día, si llega a lograrlo, bueno, ganen, pero ganen por la vía legal, por las elecciones. No una oposición que lo que está es todos los días del mundo, como saben que no puede ganar por elecciones, están buscando todos los días del mundo sabotear, boicotear, como lo hacía esta señora y su cofradía de locos, llamando a sanciones, llamando a bloqueos, llamando a intervención militar. ¿Quién fue la que llamó a intervención militar entre tanto? Pero la que más llamó, María Corina Machado. Y les recuerdo al sector opositor que por las intervenciones solicitadas por María Corina Machado, el 3 de enero intervinieron militarmente a Venezuela con fuerzas armadas de Estados Unidos. Desvivieron, por no decir la palabra porque TikTok lo va a cortar, a venezolanas y venezolanos. Bombardearon a Venezuela. Secuestraron al presidente Maduro. ¿Quién pidió eso? María Corina Machado. ¿O es que alguien me va a decir que no? ¿O es que alguien va a hacer el milagro de borrar por internet esos videos donde ellos llamaban sanciones, sanciones y más sanciones? Intervención militar. ¿Quién lo hacía? ¿Quién patrocinaba eso, María Corina Machado? Es que ustedes se olvidan, este grupito de la minoría que me pueden escuchar y ver, cómo María Corina Machado decía públicamente, está grabado, le decía al pueblo, a la gente que estaba ahí, los quiero sin agua, los quiero sin luz, los necesito sin gasoil, sin gasolina, exigiéndole al pueblo pasar más trabajo, más hambre, más miseria. Y para eso ya pedía más sanciones. Ale, ahora el gobierno que hace todos los sacrificios habido y por haber por darle paz, tranquilidad, armonía al pueblo, por tratar de recuperar el sistema eléctrico nacional, van a echarle la culpa al gobierno. ¿Quién pidió las sanciones? ¿Quién pidió los bloqueos? Oye, así la vida es un jamón. Un político extremista, como esta señora disociada, pide sanciones, bloqueo, intervenciones, mueve a nivel internacional bloqueo, sanciones, intervenciones, hace todo lo posible, se codea con la política más rancia de los Estados Unidos, como esta señora latina, Elvira Salazar, promueve las sanciones, el gobierno de los Estados Unidos le hace caso y bloquea y sanciona a Venezuela. No puede Venezuela comprar generadores, transformadores para reparar el servicio o repuesto o partes para reparar el servicio y suministro de energía eléctrica. Ah, entonces la culpa se le echan al gobierno. Oye, qué bueno, ¿no? Qué chévere. No vale. No seamos más tontos útiles. Yo les hago un llamado al sector opositor sensato, que los hay, al sector nuestro revolucionario. Oye, vamos a darnos las manos respetando la posición política de cada quien, pero vamos a trabajar para y por Venezuela y vamos a luchar y combatir este sector extremista que lo que le ha hecho daño y perjudicado a nuestra patria. Vamos a trabajar juntos. Y luchen ustedes por ganar los cargos políticos que sean necesarios, desde la presidencia hacia abajo, hagan todo lo posible, si pueden tener los votos. Pero vamos a trabajar juntos y a luchar junto con este sector extremista de la oposición venezolana, que lo que le ha hecho daño tras daño tras daño a nuestro país. Y un grupito, que es el que se encarga por las redes sociales, de difamar, de mentir contra Venezuela, de pertenecer a esos laboratorios mediáticos que siguen atacando a Venezuela, mi país, todos los días del mundo. Patrocinado por esta señora María Corina Machado, que tiene su plantilla de pseudo periodistas venezolanos, que ella les paga para que hablen mal del gobierno, para que hablen mal de Venezuela y para mal poner a Venezuela como país. Eso lo promueve María Corina Machado, pagándole a estos pseudo periodistas traidores de la comunicación social, que son unos asalariados que atacan todos los días del mundo. Ya está bueno, vale. Una de las cosas que tenemos nosotros que empezar a resolver, y eso lo podemos resolver aquí, en el cerebro, es no creer todo lo que digan las redes sociales. Yo los invito a que tampoco me crean a mí, porque estoy transmitiendo por una red social, por dos, por YouTube y por el TikTok. Averigüen todo lo que yo digo, comparen lo que yo digo y no le den 100% de credibilidad a lo que yo digo. Pues tienen toda la libertad de creer o no. Pero ya va. ¿Cuántas informaciones falsas salen por las redes sociales? Todos los días del mundo. Yo creo que de cada 10, 7 son falsas. Hablamos a nivel político, nacional e internacional. Ahora no toquemos el tema de otros estratos, de otras formas que tienen las redes sociales que tanto daño le hacen a nuestros niñas, niñas y adolescentes y a la humanidad en general. Porque no hay ningún filtro. En TikTok usted ve qué cantidad de cosas que lo que deja asco. Y los dueños de TikTok no le interesa, mientras más usuarios tenga mejor para ellos porque gana más plata. No le interesa si le está haciendo daño a los niños, niñas, adolescentes, o le está haciendo daño a una sociedad o a un extracto de la sociedad, no le importa. Lo que le importa es que su plataforma cada vez más tenga miles y miles y millones de usuarios. Para ellos, tener más dinero. Y hay un grupito muy pequeño en las redes sociales que se hacen llamar influencer, que yo los divido en dos. El influencer positivo y el influencer negativo. Vaya que hay influencer negativo, ¿no? Vaya que hay gente que se inventa lo que sea, inmoralmente lo que sea necesario para monetizar, para ganar dinero. Y no le importa si le está haciendo un daño a un sector que está viendo lo que él está transmitiendo o poniendo en los videos de TikTok. Lo que le interesa es monetizar. Yo he visto gente que supuestamente son influencers diabólicos, ¿vale? Que han inventado cosas tan impresionantemente increíbles que la gente empieza a comentar y a comentar y a comentar y dar por cierto lo que están diciendo ahí, y lo hace con la firme intención de influencer, perdón, de monetizar, de ganar dinero, porque mientras más like, mientras más comentarios tiene, más posibilidades tiene de ganar muchísimo más dinero. Mire, señores, las redes sociales, por un lado son buenas, pero por otro lado son malas. Ahorita hay un dilema a nivel mundial de que dicen que las redes sociales han sustituido y han desplazado a los medios de comunicación tradicionales, es decir, la televisión, la radio y la prensa escrita. Yo como periodista, yo como comunicador social, con más de 43 años ejerciendo la profesión, les voy a decir lo siguiente. Y más aún a mis comerciantes, a mis empresarios, a la gente que quiere anunciar, que necesita y es obligatorio anunciar. No hay nada más desprestigiado en el mundo entero que las redes sociales. Por lo menos para anunciar productos. Porque mientras usted invierte en un influencer para que le haga una publicidad de un producto, usted no sabe si esa cuenta de ese influencer la hackean o la bloquean y usted pierde su inversión. En una emisora de radio no la van a hackear y no la van a bloquear. En un canal de televisión no lo van a hackear, no lo van a bloquear. Señores, los medios de comunicación tradicionales, es decir, audiovisuales, radiales y prensa escrita, no lo va a sustituir jamás una red social. No, porque todo el mundo escucha radio. No todo el mundo tiene un celular con un TikTok todo el tiempo prendido. Hay gente que sí tiene la radio en su casa prendido y en horas muy puntuales. Tenemos que enfocarnos en que las redes sociales son buenas, sí es verdad, pero por otro lado, muy dañina y muy mala. Así que, pendiente de eso. Tenemos que despedirnos ya cuando son las 11:50 de hoy miércoles, 30 de septiembre. Nos estaremos escuchando, nos estaremos viendo nuevamente el próximo miércoles, Dios mediante, si así Papa Dios lo quiere y lo permite, y si también los compromisos no los permite. Recuerden, todos tenemos compromisos con Venezuela. Somos corresponsables de la paz, de la pacificación en Venezuela y de que sigamos saliendo adelante como lo estamos haciendo. Se les quiere mucho. Hasta el próximo miércoles. Chao.
1: Alberto Planas se despide por el día de hoy, recordándoles que también ustedes son el resultado de Causa y Efecto por YPKE Mundial.
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0: 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Escuchamos palabras de la presidenta de la República Bolivariana de Venezuela, Delcy Rodríguez.
1: Yo quiero decirle que cuando me paré a hablar en las Naciones Unidas, lo hice en nombre de los cafetaleros, lo hice en nombre de los productores agrícolas, lo hice en nombre de las mujeres, lo hice en nombre de los estudiantes, de la juventud, lo hice en nombre de nuestros profesionales, lo hice en nombre de una Venezuela que quiere crecer, que quiere prosperar, pero que profundamente quiere la paz, que profundamente sabe que la victoria está en la paz de nuestro pueblo, en la paz política, en la paz social, en la paz económica. Y yo quiero decirles a ustedes, hablo para toda Venezuela, que los más vulnerables de nuestra patria nos tienen ahí al lado de sus necesidades, de sus problemas. No le huimos a los problemas, damos la cara y resolvemos por ustedes, con ustedes. Y yo quiero llamarlos también a participar este 18 de octubre en la gran consulta nacional. Y siempre digo que estas consultas le demuestran al pueblo y al mundo que la democracia en Venezuela se forja en cada metro cuadrado de nuestro territorio, que la democracia en Venezuela se forja en cada comunidad. Y por eso es importante que demostremos que los venezolanos, cuando hablamos de democracia plena, pero es una democracia para todos y para todas, no para un grupo.
0: Escuchábamos palabras de la presidenta de la República Bolivariana de Venezuela, Delcy Rodríguez.
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5: Llegó a Que Cante Mi Gente desde San Juan de los Morros, en el estado Guárico, Anita de Jesús, la guariqueña de la salsa, con su tema El Amor Más Puro. Vamos a escucharlo.

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1: Las 12:00.
0: Hora Mundial.
2: Himno Nacional de la República Bolivariana de Venezuela. Letra de Vicente Salias y música de Juan José Landaeta. Decretado himno oficial en 1881 por el general Antonio Guzmán Blanco.
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0: ¡Viva Venezuela!
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3: 12:06 minutos, nos conectamos con la señal de Venezolana de Televisión.
4: Un compromiso con la República, un compromiso democrático, pero sobre todo un compromiso que nos permite regresar a la Constitución, que es en definitiva el objetivo que tenemos todos.
5: Bien, escuchaban declaraciones de los representantes.
3: Ya vamos a los parte de los representantes de la comisión preliminar del Comité de Postulaciones Judiciales de en vivo desde la Asamblea Nacional. Con esta información les damos la bienvenida a la emisión meridiana del Noticiero Mundial correspondiente a hoy miércoles 30 de septiembre del 2026. 12:06 minutos. 12:06 minutos, la presidenta de Venezuela resalta el anuncio del plan de modernización e incorporación del sistema eléctrico nacional. Autoridades nacionales anuncian la incorporación de más de 1.300 megavatios al sistema eléctrico nacional en el último trimestre del 2026. Evalúan estrategias de CanTV y MobileNet para potenciar el sector de telecomunicaciones. Venezuela e Italia estrechan lazos de cooperación portuaria y comercial.
1: Internacionales.
3: Bolivia y Brasil fortalecen la cooperación binacional para el resguardo de la frontera común.
1: Deportes.
3: Luis Almanza brilla y se alza como el jugador más valioso de la semana 1 en la Liga Superior de Baloncesto.
1: Entretenimiento.
3: Conmemoran los 50 años de la publicación del libro Doctrina del Libertador.
1: Salud.
3: Indígenas amazónicos desarrollan Alzheimer al mismo ritmo que en Occidente. Noticiero Mundial, 12:08 minutos.
1: Nacionales.
3: La presidenta de Venezuela, Delcy Rodríguez, resalta el anuncio del plan de modernización e incorporación del sistema eléctrico nacional. Mario Eugenio Ochoa con los detalles.
6: La presidenta de la República, Delcy Rodríguez, respaldó la presentación del balance oficial sobre la situación del sistema eléctrico nacional, espacio donde se anunció un plan integral de modernización e incorporación energética para hacer frente a las contingencias del servicio en el país. A través de su canal oficial de Telegram, la mandataria destacó el trabajo operativo en desarrollo y la importancia de la unidad para superar la contingencia. Asimismo, reafirmó el compromiso del Gobierno Nacional de avanzar en la estabilización y el fortalecimiento de la red eléctrica en beneficio de todo el pueblo venezolano. Por su parte, el ministro del Poder Popular para la Energía Eléctrica, Rolando Alcalá, junto al presidente de Corpoelec, Juan Crisóstomo Fernández, anunció la incorporación de 1.300 megavatios al sistema eléctrico nacional como parte del plan de atención a este servicio. María Eugenia Ochoa, Noticiero Mundial.
3: 12:09 minutos, nos conectamos nuevamente con la señal de Venezolana de Televisión.
4: Se ha diputado el Comité de Postulaciones Judiciales. Entonces, esa pregunta que tú me haces es una pregunta que debe ser resuelta en colectivo cuando el Comité de Postulaciones Judiciales esté constituido juramentado. No te la puedo responder ahorita porque aquí nada más habemos 11 diputados. Falta la incorporación de los 12 ciudadanos para que nosotros, de manera colectiva, entonces decidamos sobre eso que tú me estás preguntando.
7: Diputado, buenas tardes. Andrés Díaz, para acá, para Venevisión. En la mesa de trabajo y de diálogo se habló que se iba a conformar un consejo de revisión de credenciales. ¿Esta comisión preliminar va a trabajar con este consejo de revisión de credenciales?
4: Se lo acabo de responder al compañero. En esta etapa, tengo entendido que ese consejo de revisión de credenciales revisa las credenciales de los aspirantes a magistrados del Tribunal Supremo de Justicia. En esta etapa nosotros no estamos convocando postulaciones para magistrados del Tribunal Supremo de Justicia. Nosotros estamos convocando acá las postulaciones de acuerdo a lo que señala la ley para constituir.
3: Escuchábamos al diputado Giuseppe Alessandrello, presidente de la Comisión Preliminar del Comité de Postulaciones Judiciales. Estaremos atentos a esta información en pleno desarrollo desde la Asamblea Nacional. Continuamos con la información nacional. En el marco de la recuperación del sistema eléctrico del país, el ministro para la Energía Eléctrica, Rolando Alcalá, informó que se incorporarán 7 unidades en el estado Zulia para aportar más de 500 megavatios a la entidad, al tiempo que detalló que a nivel nacional se sumarán otras unidades que totalizarán 1.300 megavatios durante el último trimestre del 2026. Asimismo, anunció que en los próximos días entrarán en funcionamiento la unidad 6 de planta centro, una generadora que aportará 600 megavatios al sistema eléctrico nacional para contribuir a la estabilización del servicio en las regiones central y centro-occidental del país.
0: Adicionalmente, vamos a estar incorporando 7 unidades en el estado Zulia con un aporte de más de 500 megavatios para este estado y otras unidades a nivel nacional que en un total significan 1.300 megavatios en este último trimestre del 2026 que servirán para lograr más estabilidad, más continuidad y menos interrupciones en el servicio de energía eléctrica para todos los usuarios a nivel general. Es importante mencionar la puesta en funcionamiento en los próximos días de la unidad 6 de planta centro. Esta planta generadora va a aportar 600 megavatios al sistema eléctrico nacional que permitirá su estabilidad en la región central y centrooccidental del país.
3: Además, el titular de la cartera eléctrica informó que actualmente se avanza en la reactivación de las máquinas 17, 18 y 20 de la central hidroeléctrica del Guri junto a Eurobrush, así como en los proyectos de los complejos hidroeléctricos de Tocoma y Macagua en alianza con IMSA. Al mismo tiempo, detalló que se trabaja con marcas internacionales como General Electric y Siemens para el suministro de piezas y la repotenciación del sistema eléctrico.
0: Garantizar un sistema robusto, capaz de acompañar el crecimiento económico del país, hemos consolidado alianzas estratégicas con empresas internacionales de primer nivel. Eurobrush. Estamos trabajando en la reactivación de las máquinas 17, 18 y 20 de la central hidroeléctrica del Guri. Con INS, estamos trabajando los proyectos en los complejos hidroeléctricos de Tocoma y Macagua. Otras empresas como General Electric, Siemens y otras marcas internacionales, estamos trabajando para el suministro de piezas y tecnologías originales y repotenciando nuestros sistemas termoeléctricos de transmisión, generación y distribución. Todo ello con el fin de llevar a un nivel óptimo nuestro sistema eléctrico nacional. La nueva ley orgánica del servicio y sistema eléctrico nacional representa un paso significativo hacia la modernización del sector eléctrico en nuestro país. Va a permitir la integración del sector público y privado en las actividades de generación, transmisión, distribución y comercialización de la energía. Se espera con esta ley fomentar la competitividad, mejorar la eficiencia y atraer inversiones que fortalezcan la infraestructura eléctrica. Esto no solo garantizará un suministro más confiable y sostenible, sino que también beneficiará a los consumidores con un acceso más amplio a la energía. Hoy en día, donde el desarrollo energético es crucial, esta ley es un catalizador para el desarrollo económico y la sostenibilidad ambiental.
3: El ministro para la Energía Eléctrica, Rolando Alcalá, afirmó que la recuperación del sistema eléctrico nacional es posible gracias al compromiso y la dedicación de su fuerza trabajadora y destacó que el gobierno nacional cuenta con un plan de incorporar nuevos megavatios que garanticen un servicio eficiente.
0: Nada de esto sería posible sin el activo más valioso de nuestro sector, la gran fuerza trabajadora del sistema eléctrico nacional. Su compromiso, patriotismo y dedicación constante son esenciales para el éxito de estos proyectos. Es fundamental reconocer que nuestros trabajadores salen a diario a trabajar en sus comunidades. Tenemos un plan, un cronograma, una línea de tiempo para incorporar mes a mes más

0: subestación portuguesa, la cual permitirá un óptimo flujo de potencia hacia la región andina. Todo esto influirá positivamente en la reducción del impacto de la administración de carga a la población.
1: Adicionalmente, se está ejecutando la subestación portuguesa, la cual va a permitir un óptimo flujo de potencia hacia las regiones portuguesa, Barinas y la región andina. Todo esto va a influir positivamente en la reducción del impacto de la administración de carga a la población.
0: Subrayó que diariamente se ejecutan planes de mantenimiento rutinario que incluye el reemplazo de aisladores, la atención de los corredores de servicio, la restitución de estructuras y la sustitución de equipos de potencia y protección.
1: A los planes de transmisión, que son especiales, estos que acabamos de nombrar, se ejecuta diariamente los planes de mantenimiento rutinarios, los cuales consisten en reemplazos de aisladores, mantenimiento de los corredores de servicio, restitución de estructuras, y en las subestaciones se ejecutan también regularmente sustitución de equipos de potencia y sustitución de equipos de protección. Todo esto además de la ejecución de un plan de uso de energías alternativas, como por ejemplo el parque solar de Machango, el cual se encuentra actualmente una fase de procura para su puesta en servicio a comienzos del próximo año. Todo esto va a impactar positivamente a la distribución de la energía en la región occidental del país.
0: El presidente de la Corporación Eléctrica Nacional explicó que tras el doblete sísmico, la fuerza trabajadora logró restituir el 93% de la energía eléctrica en La Guaira en solo 3 días, alcanzando cerca del 96% en 10 días, y hoy se encuentra presta para retomar los planes de restitución del sistema eléctrico nacional.
1: El terremoto ocurrido el 24 de junio interrumpió y ralentizó el ritmo de los planes que llevamos en marcha. La prioridad inmediata fue volcar nuestros esfuerzos en atender los sectores y estados más afectados. Sin embargo, los resultados demuestran la mística de nuestro equipo en el estado de La Guaira. A solo 3 días del evento logramos recuperar el 93% y en apenas 10 días alcanzamos cerca del 96% de la energía eléctrica servida en este estado. Nosotros en Carabobo y en otras partes del país perdimos 800 megavatios de generación térmica que dejaron de funcionar con una seria afectación por parte del terremoto. Se afectaron varias líneas de transmisión y se afectó seriamente la red de distribución del estado de La Guaira. Nuestra fuerza trabajadora, en un esfuerzo combinado con el resto de las instituciones, logró restituir la energía eléctrica en el estado de La Guaira en apenas 3 días, quedando después nosotros para la atención del resto de las anomalías a nivel nacional. Hoy día, nuestra fuerza trabajadora puede decir que ya está presta retomando el resto de los planes para la restitución de las capacidades del sistema eléctrico nacional.
0: Todas estas iniciativas integrales apuntan a llevar la operatividad del sistema eléctrico nacional a un nivel óptimo y autosustentable, impulsadas por un marco normativo que fomenta la integración de los sectores público y privado para atraer inversiones y fortalecer la infraestructura. En este mismo orden de ideas, la viceministra de Nuevas Fuentes y Uso Racional de la Energía, Tania Macea, detalló que dentro de la estructura del Sistema Eléctrico Nacional, la regeneración hidroeléctrica representa el 80% del total, concentrada principalmente en el complejo del Guri en la región oriental, mientras que el 20% restante proviene del parque termoeléctrico alimentado con gas, gasoil y otros hidrocarburos.
2: Entender también, y en este viaje, el viaje de la electricidad, cómo llega el interruptor. Entonces, primero, tener la fuente primaria de energía disponible. Y en Venezuela, fundamentalmente es la hidroelectricidad, o sea, el agua, y la otra es termoeléctrica, nuestras plantas termoeléctricas, o sea, hidrocarburos, gas y gasoil. Teniendo disponible esas dos fuentes, entonces la hidroeléctrica es 80%. ¿Dónde se encuentra esa fuente? En el mapa que presentaban antes, veíamos entonces en el oriente del país, en el Guri, el majestuoso Guri. Ahí está el principal bloque de energía. Bueno, ¿y por qué ese bloque de energía no lo tengo en el Zulia? Porque es que el Caroní está en Bolívar. O sea, es una situación, ¿sí?, geográfica, donde está el recurso. Entonces también hemos trabajado en la identificación de los energéticos locales para diversificar la fuente de energía. Entonces tenemos aquí una gran fuente de energía que va a transmitiendo esa energía a todo el país. Y se van incorporando, que es lo que acaban de explicar los compañeros, varias termoeléctricas que van entonces en ese viaje de la electricidad incorporando más generación. Pero también hay que recuperar parte de nuestro sistema de transmisión y de distribución, que son esas redes que conducen la electricidad hasta que llega a nuestros hogares.
0: La viceministra detalló diversas medidas orientadas a promover el ahorro energético.

0: o fundamentales para avanzar en la recuperación progresiva del sistema eléctrico nacional.
1: ¿Equipo de mayor consumo? Climatización, aire acondicionado, también refrigeración. ¿Qué hacemos entonces para disminuir el consumo? Aplicamos medidas como llevarlo a 22 grados. Eso es, independientemente sea industrial, comercial, hay espacios a lo mejor como este, en donde tenemos que obtenerlo en otra temperatura por los equipos. Pero normalmente en nuestra vida cotidiana, 22 grados centígrados implica confort. Es así, cada vez que tú disminuyes un grado, es un 8% más de consumo que tiene ese equipo. Entonces, es verdad, tenemos entonces algunas horas en varios espacios a nivel nacional que no disponemos de la energía eléctrica. Tú puedes decir, pero ya entonces yo ahorré lo que me tocaba ahorrar. Lo que estamos trabajando es en nuevos hábitos de consumo que nos permita identificar y trabajar en una nueva cultura eléctrica directamente identificando. Tengo servicio de energía eléctrica, el aire acondicionado a 22 grados. Pero además verificar entonces si tengo escape de ese aire acondicionado. Porque cuando dejamos una puerta abierta, ese aire quiere enfriar el espacio donde está y el exterior de ese espacio. Entonces es mayor consumo. Si estamos entonces fuera de la habitación y estamos entonces en nuestros hogares, en la sala, en la cocina, esa iluminación de la habitación debe estar apagada. Sí hay forma de disminuir el consumo para seguir entonces aportando, que podemos ayudar, por un lado, la recuperación de la infraestructura ya anunciada por las autoridades, ¿verdad? Y por otro lado, como usuario final.
0: Para consolidar estas acciones, la viceministra de Nuevas Fuentes y Uso Racional de la Energía, Tania Macea, informó que el Gobierno Nacional trabaja de forma directa con unos 2.100 grandes usuarios del sector público y privado en todo el país, con el firme propósito de impulsar el uso eficiente del sistema eléctrico nacional y garantizar la estabilidad del servicio. Y a esta hora, 12:23 minutos, hacemos un contacto informativo con nuestro compañero Gabriel Aranguren desde el estado Miranda. Adelante, Gabriel, te escuchamos.
2: Gracias, estudio, por este contacto informativo. Nos encontramos en el municipio Zamora del estado Miranda, específicamente en el Salón de Arte y Cultura Hugo Chávez de Guatire, donde se lleva a cabo conversatorio, un encuentro con la historia de la Guerra Federal, en el marco de la conmemoración de Guatire, la Villa Heroica. Danila Monasterio Clemente, promotora cultural de la Biblioteca Pública Don Luis y Misia Virginia, nos ofrece los detalles.
3: En el marco de la conmemoración de la Villa Heroica, el 20 de septiembre, de declarar a Guatire la Villa Heroica, estamos haciendo un encuentro conjunto, la Biblioteca Pública Don Luis y Misa Virginia, Gobernación de Miranda, el Salón de Arte y Cultura Hugo Chávez, la Academia Municipal de la Historia, el cronista municipal, profesor René García Jaspe, con las instituciones educativas circunvecinas, la UNEFA, algunas instituciones religiosas, culturales, para dar una amplitud del significado de la Villa Heroica. ¿Por qué Guatire es un pueblo heroico? ¿Por qué Guatire incluso es el único pueblo que no tiene Plaza Bolívar sino 24 de julio? Nosotros acá en Guatire somos pueblo de historia. Haciendo historia estamos y haciendo historia seguiremos. Es un conversatorio sobre la identidad de Guatire. Saber la exactitud de cómo formó Guatire parte en la Guerra Federal el 12 de mayo de 1821, fue el emancipador para la Batalla de Carabobo. De allí viene nuestro título de Villa Heroica. La Villa Heroica es porque fue el único pueblo del estado Miranda, incluso de Venezuela, que se alzó y apoyó con el general Bermúdez, José Francisco Bermúdez, la causa patriótica para poder ser libertos en 1821.
2: Bien, usuarios y usuarias del sistema Radio Mundial, escuchábamos declaraciones de Danila Monasterio Clemente, promotora cultural de la Biblioteca Pública Don Luis y Misia Virginia. Mencionó que este conversatorio trata de la identidad de Guatire y cómo formó parte de la Guerra Federal del 12 de mayo de 1821. Y con esta información devolvemos el contacto a nuestros compañeros. Desde Guatire, municipio Zamora del estado Miranda, Gabriel Aranguren, Noticiero Mundial.
0: Y con este contacto informativo de nuestro compañero Gabriel Aranguren, llegó el momento de hacer nuestra primera pausa. No sin antes recordarles nuestras redes sociales para que puedan interactuar con nosotros. 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Ya regresamos con más de su Noticiero Mundial.
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6: 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Escuchemos palabras del ministro del Poder Popular para la Energía Eléctrica, Rolando Alcalá.
7: Es importante mencionar la puesta en funcionamiento en los próximos días de la unidad 6 de planta centro. Esta planta generadora va a aportar 600 megavatios al sistema eléctrico nacional, que permitirá su estabilidad en la región central y centrooccidental del país. Adicionalmente, vamos a estar incorporando 7 unidades en el estado Zulia, con un aporte de más de 500 megavatios para este estado, y otras unidades a nivel nacional, que en un total significan 1.300 megavatios en este último trimestre del 2026, que servirán para lograr más estabilidad, más continuidad y menos interrupciones en el servicio de energía eléctrica para todos los usuarios a nivel general.
6: Escuchamos palabras del ministro del Poder Popular para la Energía Eléctrica, Rolando Alcalá.
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0: 12:30 minutos, continuamos con más de la información nacional en su noticiero mundial. Y a esta hora hacemos un contacto informativo con nuestra compañera Victoria Rivas desde el estado Mérida. Adelante, Victoria, te escuchamos.
10: Gracias, estudio, por este contacto informativo. Nos encontramos en el municipio Libertador del estado bolivariano de Mérida y en esta oportunidad me encuentro con Evelyn Quintero, quien es directora del Ministerio del Poder Popular para las Comunas en la entidad y quien nos tiene importante información en relación a la segunda consulta popular nacional 2026 que se estará realizando el 18 de octubre. Escuchemos parte de sus declaraciones.
11: Bien, ya terminamos el mes de septiembre y se nos vino octubre de consulta popular, así que la invitación es a todo nuestro pueblo a apoyar los proyectos postulados por ustedes mismos para la consulta popular. Son 253 proyectos lo que en esta oportunidad el Estado Mérida estará escogiendo para ser financiados a través del Consejo Federal del Gobierno y administrado a través de las 224 comunas y 253 circuitos. Esperamos la mayor participación y escuchar la mayor cantidad de voces de todo el pueblo merideño en esta consulta popular, en esta consulta que abre las puertas a la democracia directa, participativa, protagónica y popular, como lo decía nuestro presidente Nicolás Maduro, y que en este momento se convierte en nuestra bandera. Cada año, cada 3 meses, estamos nosotros participando y escogiendo nuevos proyectos. Son nuevas necesidades que van a ser resueltas por nuestro pueblo. Son nuevos proyectos de recreación, de deporte, de atención social y directa a nuestra población, que están en este momento debatiéndose para que exitosamente sean ejecutados por nuestro poder popular. Así que no esperemos más. Este 18 de octubre vamos todos a votar y desde ya nos vamos a la página que el CNE puso a disposición de nuestro pueblo para ver cuáles son los proyectos que tenemos para este 18 y dónde nos corresponde ir a votar.
10: Esas fueron declaraciones de Belín Quintero, directora del Ministerio del Poder Popular para las Comunas en el Estado Mérida, quien hizo la invitación al pueblo merideño a participar en la próxima consulta nacional del 18 de octubre, políticas de empoderamiento al poder popular direccionadas por el gobierno nacional para la ejecución de proyectos viables en sus comunidades. Son parte de las informaciones que tenemos en estos momentos. Retornamos nuevamente a los estudios. Les reporto desde el estado Mérida, Victoria Rivas, Noticiero Mundial.
0: Agradecemos a nuestra compañera Victoria Rivas por este contacto informativo. Continuamos con la información nacional. Evalúan estrategias de CanTV y MóvilNet para potenciar sector de telecomunicaciones. Daniela Aristigueta con la información.
12: Objetivo de fortalecer los servicios de telecomunicaciones del país, el ministro del Poder Popular para Ciencia y Tecnología, Iván Gil, encabezó una reunión de trabajo con directivos de la Compañía Anónima Nacional Teléfonos de Venezuela y MóvilNet. Durante el encuentro, las autoridades evaluaron los planes orientados a ampliar y fortalecer las principales redes de telecomunicaciones del país, con el firme propósito de poner la tecnología al servicio del pueblo venezolano y garantizar cada día una atención más eficiente y de calidad. El ministro Iván Gil envió un reconocimiento a las trabajadoras y trabajadores de CanTV y MóvilNet por su profesionalismo, mística y compromiso permanente con el desarrollo y fortalecimiento del sector de las telecomunicaciones en Venezuela. Vale destacar que, junto con los equipos de las instituciones estatales, se impulsan trabajos que permitan fortalecer la conectividad, promover el desarrollo tecnológico y avanzar hacia una Venezuela con mayores capacidades en telecomunicaciones. Daniel Aristigueta, Noticiero Mundial.
0: 12:33 minutos. Venezuela e Italia estrechan lazos de cooperación portuaria y comercial. Mario Eugenio Ochoa con los detalles.
13: La Asociación de Autoridades Venezolanas realizó una visita institucional al puerto de Ravenna, situado en la región italiana de Emilia-Romagna, con el objetivo de evaluar su infraestructura y capacidades operativas, así como de explorar nuevas oportunidades de intercambio bilateral. La comitiva estuvo encabezada por la embajadora de la República Bolivariana de Venezuela en Italia, María Elena Uxo, y el consejero del área comercial, Diego Marín. Durante su llegada, los diplomáticos fueron recibidos por el alcalde Alessandro Barattoni, el presidente de la Autoridad del Sistema Portuario Francesco Benevolo y el director marítimo Maurizio Tattoli. Durante la jornada de trabajo con representantes del sector portuario y empresarial, ambas partes analizaron experiencias técnico-operativas y examinaron las ventajas competitivas de un intercambio comercial directo. En este contexto, la embajadora Uxo subrayó la necesidad de consolidar los vínculos bilaterales a través de iniciativas concretas centradas en el comercio, la logística, el transporte marítimo, las cadenas de suministro y el desarrollo portuario. Asimismo, la diplomacia calificó la visita como un primer paso hacia la conformación de una mesa de trabajo conjunta con el objetivo de una eventual suscripción de acuerdo de cooperación entre Venezuela y el puerto de Ravenna. Con estos encuentros, la embajada venezolana refuerza su agenda de diálogo con instituciones regionales orientadas a diversificar y consolidar las relaciones bilaterales entre ambas naciones. María Eugenia Ochoa, Noticiero Mundial.
0: 12:35 minutos. Alcaldía de Caracas se suma a la difusión del Plan de Estabilización del Sistema Eléctrico Nacional. Sofía Ochoa con los detalles.
14: La alcaldesa de Caracas, Carmen Meléndez, informó este martes que se sumarán a la difusión del Plan Integral de Recuperación y Estabilización del Sistema Eléctrico Nacional. Meléndez indicó que participó en una videoconferencia con el ministro del Poder Popular de Obras Públicas, Juan Ramírez, y enlaces de las 22 parroquias de la capital. La burgomaestre declaró que se acordaron líneas para mantener informadas a las comunidades acerca del esfuerzo que viene realizando el gobierno nacional para restituir las capacidades del sistema, especialmente después después de la actividad sísmica del pasado 24 de junio, permitiendo así la incorporación progresiva de más megavatios y ofreciendo un servicio cada día más eficiente. Meléndez manifestó sentirse segura de que con este plan de impulso, Venezuela seguirá renaciendo. Sofía Ochoa, Noticiero Mundial.
0: 12:36 minutos. Pozo Teleférico 2 entra en operaciones para beneficiar a más de 5.000 familias en la parroquia Macuto del estado La Guaira. Edith Mena con los detalles.
15: Parte del Plan Nacional de Perforación y Rehabilitación de Pozos Profundos, impulsado por el Ministerio del Poder Popular de las Aguas, fue inaugurado el Pozo Teleférico 2 en la parroquia Macuto del estado La Guaira, con el propósito de fortalecer el suministro de agua potable en la región. La inauguración estuvo encabezada por el gobernador de la entidad, José Alejandro Terán, quien resaltó que el proyecto surgió de la iniciativa y el diagnóstico del Poder Popular organizado, y expresó en sus redes sociales que cuando el pueblo se organiza y el gobierno obedece, se encuentra la solución. Por su parte, la hidrológica venezolana detalló que la obra contempló la perforación del pozo a una profundidad de 102 metros, la instalación de un tanque de almacenamiento de 1.500 metros cúbicos de capacidad, así como la incorporación de un sistema de bombeo de 10 caballos de fuerza, tablero de control y transformadores. Gracias a esta nueva infraestructura, se incorporan 8 litros por segundo equivalentes a 700.000 litros diarios. Equivalentes a 700.000 litros diarios a la red de distribución. Esto permitirá acortar los ciclos de abastecimiento y beneficiar de manera directa a más de 5.000 familias agrupadas en 19 consejos comunales de la comuna socialista Guaycamacuto. Edith Mena, Noticiero Mundial.
0: 12:37 minutos. El gobernador del estado Carabobo, Rafael Lacaba, anunció el fraccionamiento de la administración de carga de 6 a 3 horas en 2 bloques diarios. Yolimar Caicedo con la noticia.
16: Rafael Lacaba, en compañía del gerente general de la Corporación Eléctrica Nacional Corpoelet, Rudy González, desde la planta Castillito hicieron una revisión de la administración de carga para llegar a una conclusión de fraccionarla de 6 a 3 horas en 2 bloques.
17: Bueno, aquí estamos en planta Castillito porque estamos haciendo, bueno, la revisión de todos los planes de la Corporación Eléctrica Nacional para lo que es el tema de generación, Rudy. Esta planta que alimenta Valencia está en capacidad cuando las máquinas puedan ser traídas de generar aproximadamente unos 100 megavatios. Son tres máquinas de 33, 35 megavatios cada una, llena de eléctrica, que en su momento dieron lo que tenían que dar. Y esta que tengo aquí de 25 megavatios, vamos a verlo un momentico, tiene la capacidad también de incorporarse a lo que tenemos acá para todo lo que es el circuito Valencia Norte, San Diego, Naguanagua. Es muy importante que nosotros podamos, con el ministerio y obviamente por las instrucciones de nuestro presidenta, recuperar, como lo estamos haciendo, este espacio. Esto es importante para lo que va a ser el tema de Valencia. Por otro lado, quiero anunciar formalmente que está ejecutando un plan piloto en la ciudad de Valencia con el tema de la administración de carga. Hemos visto que está empezando a dar resultados porque hemos fraccionado la administración antigua que se tenía de 6 horas y la hemos fraccionado en el día. ¿Para qué? Para que quien tiene inversores, cuando se quedan sin electricidad total y después reenchufan todo, empiezan a chupar electricidad por todos lados, se consuma menos energía. Por otro lado, permitirle a la gente tener menos horas seguidas de administración de carga y fraccionarla durante el día para que de repente en determinadas horas del día uno pueda tener mejor acceso y mejor utilizo de la disponibilidad de energía en materia de distribución que le estamos dando a la ciudad y a la energía. No, eso también facilita. No es lo mismo que te quiten la luz durante 6 horas, de 6 de la tarde a 12 de la noche, a que te quiten 3 nada más y la otra tres transacciones en la mañana. ¿Me explico? Estamos dándole soluciones al sistema momentánea que minimice la problemática que se tiene de la falta de megavatios por exceso de temperatura, pero sobre todo exceso de demanda. ¿No? Es impresionante ver la cantidad de megavatios que está demandando el sistema.
18: Crecimiento económico.
17: Usted métase por cualquier sitio, en cualquier barrio, en cualquier sector popular y en cualquier parte de esta ciudad o de este estado, los 14 municipios, usted va a ver negocio aquí, negocio allá. Por eso es que también incorporación de megavatios no va a la misma velocidad del crecimiento cuando tú empiezas a aprender todo. Estamos, en la medida de nuestras posibilidades, dándole opciones, herramientas al sistema de distribución para que disminuya el drama y el impacto que genera la administración de carga.
16: Desde el municipio de Valencia, en el estado Carabobo, Yolimar Caicedo, Noticiero Mundial.
0: Continuamos en el estado Carabobo, donde la alcaldía de Naguanagua anunció que están trabajando para fortalecer los servicios públicos. Ismar Ramos con la información.
18: En el municipio de Naguanagua, ubicado al norte del estado Carabobo, la alcaldesa Elizabeth Niño informó que están trabajando en equipo para fortalecer los servicios públicos en su jurisdicción.
19: Y bueno, todo este tema de servicios públicos, quería informarles que estamos trabajando incansablemente en el tema de los servicios públicos. Estuvimos hasta altas horas de la tarde con nuestro gobernador Rafael Acaba, quien, bueno, nos ha dado la estadística y el panorama de cómo estamos en Carabobo. Evidentemente estamos en el tema eléctrico, en el pico más alto de consumo, y a su vez eso en nuestro municipio ha traído, por las fluctuaciones eléctricas, muchísimas situaciones con respecto a el agua. Tenemos el 45% de Naguanagua hoy sin agua, lo cual, bueno, ha generado que nuestra gente, de alguna manera, bueno, salga, llegue al despacho. Aquí estamos para trabajar en equipo, cumpliendo con la responsabilidad.
18: La alcaldesa destacó que su equipo de trabajo labora 24/7 para atender los casos emergentes.
19: Yo le estaba hablando hace rato con el equipo de servicios públicos. Tenemos más de 100 trabajadores que trabajan 24/7, entre ingenieros, cuadrilleros, arquitectos, electricista, para que las cosas puedan hacerse. Averías, que es lo que podemos nosotros atender, averías eléctricas. Trabajamos en conjunto a Hidroven. Hoy estuvimos en las quintas 2 porque teníamos, bueno, parte de la comunidad sin agua, resolviendo con lo que tenemos. En fin, aquí seguimos y no nos rendimos. Como siempre lo digo, nos ha tocado una coyuntura extremadamente complicada.
18: Niño anunció el envío de un transformador a la comunidad de Las Trincheras.
19: Estamos subiendo este transformador que se va para Trincheras y es guayas escarvidal que nos manda nuestro gobernador Rafael Acaba para Colinas de Girardot 3. Y como esto, todos los días seguimos trabajando incansablemente por poder generar tranquilidad, atención y bienestar a nuestra gente según nuestra competencia. Yo no descanso y no me rindo.
18: Tras reuniones efectuadas con las autoridades regionales en cuanto al servicio eléctrico, en la entidad se planteó el racionamiento en 2 bloques de 3 horas de acuerdo al plan suministrado por el gobernador Rafael Acaba. Igualmente, la alcaldesa, en cuanto al suministro de agua y otros servicios públicos, trabajarán de acuerdo a la emergencia que se presenten. Desde el norte del estado Carabobo, Ismar Ramos, Noticiero Mundial.
0: 12:43 minutos.
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14: Bolivia y Brasil avanzan en la consolidación de una alianza estratégica para reforzar la seguridad y el resguardo de su frontera compartida. Enfocado en el intercambio de información, la modernización de los sistemas policiales y la cooperación operativa, el anuncio fue realizado por el ministro de Gobierno boliviano Marco Antonio Oviedo, tras la detención de 4 personas vinculadas a un grupo irregular extranjero y un encuentro de trabajo con representantes diplomáticos de la nación vecina. La medida busca implementar un marco de protección integral frente a las actividades ilícitas transfronterizas, promoviendo el orden y la tranquilidad en las zonas limítrofes. El acuerdo responde a la necesidad de mitigar la presencia de agrupaciones al margen de la ley que operan en los pasos limítrofes y afectan a las comunidades locales. Los trágicos acontecimientos recientes en el municipio fronterizo de San Ignacio de Velasco, donde 3 personas perdieron la vida, impulsaron a las autoridades a acelerar las acciones preventivas. Como parte de esta estrategia de contención, el gobierno boliviano confirmó la creación de equipos especializados de resguardo en la zona limítrofe con Brasil, los cuales contarán con asistencia técnica y apoyo consultivo internacional. En otras noticias, la tormenta tropical Rachel, que avanza por el Océano Pacífico con vientos sostenidos de 110 kilómetros por hora, encabeza un severo frente meteorológico que amenaza con desencadenar lluvias fuertes e intensas en 28 estados de México, incluida la capital. El fenómeno, cuyo centro se ubica frente a las costas de Jalisco y Michoacán, actúa en interacción con la llegada de un frente frío al norte, el monzón mexicano y múltiples canales de baja presión en el interior del país. Esta convergencia atmosférica mantiene en alerta máxima a regiones como Jalisco, Colima, Coahuila y Nuevo León, donde el Servicio Meteorológico Nacional anticipa las precipitaciones de mayor impacto. El temporal azota al territorio mexicano tras el paso del huracán Polo, que tocó tierra en Baja California Sur como categoría 2 antes de degradarse a baja presión remanente sobre el estado de Sonora. Aunque las autoridades de la zona destacaron la pérdida de vidas humanas, Protección Civil reporta cuantiosos daños materiales, entre los que destacan el cierre de vías terrestres, el desbordamiento de ríos y severas anegaciones en tramos carreteros. Con este antecedente, los cuerpos de emergencia vigilan de cerca el avance del ratio para mitigar los riesgos ante el inminente deterioro del clima. Sofía Ochoa, Noticiero Mundial.
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0: 12:45 minutos.
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20: El capitán de Hidrocarburos de Caracas, Luis Almanza, fue galardonado como el jugador más valioso de la semana 1 en la Liga Superior de Baloncesto, tras liderar a su equipo a un inicio perfecto, con marca de 2-0 frente a Spartans Distrito Capital. El referente del conjunto capitalino brilló en la duela al acumular un índice de valoración de 48, además de comandar el torneo en rebotes con 19 capturas y ubicarse segundo en anotación con 37 puntos en total durante 59.2 minutos de acción. Gracias a este desempeño sobresaliente, Hidrocarburos se ubica a la cima de la tabla en la conferencia Centro Oriental con 4 puntos acumulados, superando a rivales como Guayqueríes, Marinos y Piratas. Con este reconocimiento inicial, Almanza buscará extender su buen momento en los próximos encuentros para consolidar a su franquicia como una de las principales candidatas al título de la temporada. En otras actualizaciones deportivas, los Padres de San Diego impusieron condiciones en el arranque de su postemporada al blanquear 8-0 a los Cachorros de Chicago, guiados por una contundente ofensiva desde el primer episodio. En dicha entrada, el dominicano Fernando Tatis Jr. hizo historia al conectar un cuadrangular de 405 pies en el primer picheo del encuentro, convirtiéndose en el primer pelotero de la franquicia en sacarla del parque, abriendo un juego de playoff. Inmediatamente después, Manny Machado respaldó la ofensiva con otro estacazo solitario para colocar el 2-0, marcando la primera ocasión que el equipo conecta múltiples jonrones en el capítulo inicial de un partido de postemporada. Por su parte, el lanzador Michael King se acreditó la victoria desde la lomita tras una sólida labor para contener a la ofensiva rival. Con esta ventaja en la serie, la acción continuará este miércoles en San Diego, donde los locales buscarán un nuevo triunfo que los acerque o encamine de manera definitiva en esta instancia decisiva. Edith Mena, Noticiero Mundial.
4: Hasta aquí, las notas deportivas.
0: 12:48 minutos.
4: Arte, conciertos, eventos, actividades recreativas, esto y mucho más en nuestra agenda cultural.
21: El pensamiento, la gesta y los aportes políticos de Simón Bolívar fueron el eje central de reflexión durante el encuentro conmemoritario por los 50 años de la publicación de Doctrina del Libertador, obra insigne de la Biblioteca Ayacucho que reúne documentos, cartas, discursos y manifiestos del prócer venezolano. La actividad se llevó a cabo en la Librería del Sur Aquiles Nazoa, ubicada en el Teatro Teresa Carreño. Estuvo encabezada por el ministro del Poder Popular para la Cultura, Alejandro López, y el presidente de la Fundación Biblioteca Ayacucho, Luis Alberto Crespo, quienes disertaron sobre las trascendencias y vigencias del ideario bolivariano. Por su parte, el presidente de la Fundación Biblioteca Ayacucho, Luis Alberto Crespo, resaltó que el 50 aniversario de Doctrina del Libertador coincide con el 52 aniversario de la Casa Editorial. En este contexto, valoró los aportes de la institución a la difusión de la obra de autores latinoamericanos de diversas corrientes ideológicas. El libro Doctrina del Libertador se encuentra en proceso de reedición para su próxima adquisición en formato físico. Además, está disponible para descarga digital en línea. Daniel Aristigueta, Noticiero Mundial.
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0: 12:49 minutos.
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14: Durante décadas, se creyó que el estilo de vida preindustrial de las comunidades Simané y Mocetén en la Amazonia boliviana, caracterizado por una intensa actividad física, dietas sin ultraprocesados y una salud vascular envidiable, las inmunizaba contra el Alzheimer. Sin embargo, un estudio longitudinal de 10 años publicado en Alzheimer's and Dementia desmintió el mito de la invulnerabilidad biológica. La tasa de aparición de nuevos casos de demencia en la selva es similar a la de la metrópolis occidental como Nueva York o Londres. La ilusión de una baja prevalencia no respondía a una protección genética o ambiental, sino a un sesgo estadístico provocado por la drástica reducción en la supervivencia de los enfermos tras manifestar los primeros síntomas. En un entorno de subsistencia extrema, donde la navegación, la caza y el cultivo requieren plena autonomía, cualquier deterioro cognitivo o desorientación espacial compromete de inmediato la vida del individuo, provocando accidentes o malnutrición antes de que la afectación pueda registrarse formalmente. Aunque los hábitos saludables protegen a la población de infartos cerebrales y atrofia vascular, las tomografías confirman que la acumulación de placas proteicas y neurodegeneración primaria progresan inevitablemente con la edad. En definitiva, la experiencia amazónica enseña que cuidar la salud cardiovascular otorga décadas de lucidez, pero evidencia la necesidad urgente de hallar terapias biomédicas capaces de frenar el desgaste celular desde su origen. Sofía Ochoa, Noticiero Mundial.
1: Hasta aquí la información médica y de bienestar.
0: ...12:51 minutos...
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0: Hoy en la sección de ciencia y tecnología, un biosensor inspirado en un escarabajo abre la puerta a un escudo antimisiles chino ultra preciso.
14: Inspirándose en la extraordinaria capacidad del escarabajo del fuego para detectar incendios a 80 kilómetros de distancia, un grupo de científicos chinos ha desarrollado una tecnología infrarroja capaz de transformar la defensa militar global. Publicado en la revista Nature, el avance combina materiales avanzados como el diseliniuro de paladio para alcanzar una sensibilidad táctica inédita, sin necesidad de sistemas de refrigeración, funcionando eficazmente a temperatura ambiente. Capaz de atravesar barreras densas como humo, niebla o polvo, este dispositivo integra detección, memoria y procesamiento fotónico a una velocidad 20.000 veces superior a la de almacenamiento óptico convencional, superando con creces las limitaciones de los semiconductores de silicio tradicionales. Aunque Pekín no cuenta actualmente con un escudo integral unificado, esta innovación abre la puerta a la creación de un sistema antimisiles con un nivel de precisión significativamente superior al de la cúpula de hierro israelí o al hipotético proyecto estadounidense Golden Dome. Al eliminar el retraso entre los sensores de rastreo y los procesadores de respuesta, la tecnología permitiría identificar y neutralizar amenazas hipersónicas en tiempo récord. Si bien la aplicación sigue en fase conceptual y China advierte sobre los peligros de una carrera armamentística en el espacio, sus capacidades transversales prometen revolucionar tanto la visión nocturna y la conducción autónoma como el equilibrio del poder defensivo mundial. Sofía Ochoa, Noticiero Mundial.
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0: Hoy, 30 de septiembre, se conmemora el Día de la Secretaria.
6: Cada 30 de septiembre se celebra en Venezuela el Día de la Secretaria, una fecha para reconocer la labor fundamental de estas profesionales en el ámbito laboral. Su trabajo va más allá de las tareas administrativas, son garantía del buen funcionamiento de cualquier empresa. Desde YBKE Mundial, felicitamos a todas estas profesionales que nos escuchan diariamente y en especial a nuestro equipo de secretarias. Gracias por su compromiso y dedicación. Sin ustedes, el mundo laboral no sería el mismo. ¡Feliz Día de la Secretaria!
0: Y a las 12:54 minutos hemos llegado al final de la emisión meridiana del Noticiero Mundial correspondiente a hoy miércoles 30 de septiembre del 2026. Agradecemos a todo el equipo de prensa, periodistas, reporteros y redactores. Estuvimos elaborando para ustedes el presidente del Sistema Radio Mundial, Alejandro Silva Villamizar, la gerente general de contenidos, María de los Ángeles Pérez Carreño, el gerente general de prensa y página web, Freider Alfonso, nuestra operadora de audio, la señora Crisálida Torres, en la transmisión para YouTube Milagros Navarro. Narró para ustedes Juan Carlos Suárez. Les recordamos nuestras redes sociales para que puedan interactuar con nosotros en Instagram @YVKE-Mundial, en la plataforma TikTok y Facebook YVKE Mundial y nuestra página web www.radiomundial.com.ve. La invitación es a sintonizar nuestra próxima edición vespertina del Noticiero Mundial a las 5 de la tarde. Noticiero Mundial, Premio Nacional de Periodismo Simón Bolívar y Premio Aníbal Nasoa 2026. Feliz tarde.
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8: Saludos amigos y amigas, bienvenidos a Conexión Guayana, un programa multiplataforma donde compartimos información, orientación e historias que inspiran y donde promovemos la cultura, el talento y la fe.
5: En esta edición recibimos a Adrián Cedeño, destacado intérprete venezolano. Acompáñanos a repasar sus inicios, la evolución de su carrera y la versatilidad de una voz capaz de abarcar desde el canto lírico hasta la música latina en múltiples idiomas. Nuestro agradecimiento a Onda La Superestación, CBG La Voz de Guayana, Lo Que Hay Online y Rutas FM por hacer posible la emisión de este espacio, así como al licenciado Alejandro Silva, presidente de YBKM Mundial, por sumar esfuerzos en la retransmisión de Conexión Guayana. 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En la producción de este espacio, Ángel Campos. En la postproducción, José Manuel Rivero. Y en la conducción, quien les habla, Manuel Rivero.
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5: Hoy vamos a conversar con un venezolano que ha construido una trayectoria muy particular, porque en su historia conviven la arquitectura, la música, el canto lírico, varios instrumentos, distintos idiomas, la docencia y también el emprendimiento musical. Pero además hay algo que nos interesa especialmente: cómo un artista puede recorrer caminos muy diversos sin perder sus raíces. Hoy nos acompaña Adrián Cedeño, conocido artísticamente como el tenor de Guayana. Adrián, bienvenido a Conexión Guayana. Qué gusto, qué placer que puedas estar con nosotros.
10: No, para mí. Muchas gracias por su invitación. Yo siempre veía sus entrevistas. Me dijo, pero qué bonito. Y me encantaba que usaban tantos escenarios distintos de la ciudad. De hecho, gracias a tu entrevista conocí un teatro, que es el Teatro La CBG.
5: Correcto.
10: Que no lo conocí, me pareció extraordinario ese lugar. Todavía no he cantado, tenemos pendiente cantar.
5: El auditorio, sí.
10: El auditorio, sí. Muy bonito.
5: Sí, bueno. Es interesante porque realmente, pues, el objetivo del programa es ese. Es un plus el escenario, pero también el artista o la persona que nos acompaña. Porque, bueno, es importante también que la gente vea con qué cuenta, con qué artista, con qué personalidad tiene pues en su haber, porque tú terminas siendo del guayanés, terminas haciendo cosas para los guayaneses y los guayaneses y hasta los venezolanos terminamos pues trayéndote y haciendo, digamos, el feeling con esa persona, en este caso tú, que, bueno, llevas una trayectoria interesantísima.
10: Gracias.
5: Pero antes de comenzar, sé que nos vas a regalar una pieza. ¿Quién te acompaña en el día hoy, en el 4?
10: Me acompaña Frank Ramos. Tenemos ya bastantes años conociendo, trabajando. De hecho, vivimos en la misma zona y no lo supe hasta hace unos 4 años atrás, 5 años atrás más o menos. Pero son las bonitas causalidades de la vida, ¿no? ¿Qué pieza vamos a hacer, maestro? Vamos a hacer Viajar al Río, es un tema guayanés por excelencia,
5: claro,
10: del maestro Manuel Yanes.

0: extraordinario. Extraordinario. Y considero pues que eres una de las voces más emblemáticas de nuestra ciudad.
1: Muchas gracias, amigo.
0: De verdad que bueno, ya has ganado el nombre del tenor de Guayana. Adrián, quiero comenzar pues hablando por tus raíces. Naciste en Bolívar y vienes de una familia con una mezcla cultural interesante. Una madre italiana, un padre carpanero. ¿Cómo era ese hogar y qué recuerdas de esa influencia cultural en tu infancia?
1: Bueno, por parte de mi papá, recuerdo primero escuchar música todos los días. Mi familia no es ningún músico, pero mi papá es muy amante de la música. O sea, desde muy niño escuchaba esa mezcolanza. No sé si esa palabra existe, pero esa mezcla
0: aplica
1: de calipso, justamente me levantaba con calipso, después con tambor, después con Gualberto Ibarreto, después con Nino Bravo, después con Alfredo Sadel, después con Rubí Pérez y después Wilfrido Vargas, o sea, todo reunido en una sola, y me llevaba al colegio con música, y me traía con música. Y mi papá es de esos personajes que no le da pena nada. Él si él se pone, puede poner a bailar en una fila del supermercado, que se va a poner a bailar la música que está sonando en el supermercado. Y la gente eso le fascina, y él no le para a nada. Quizás por ahí saqué algo de eso.
0: Claro, lo histriónico.
1: Sí. Por la parte oriental, bueno, me acuerdo desde la mañana, mi abuela cantando los temas de Gualberto Ibarreto, era muy, muy normal, se había vuelto ya la normalidad, y mi abuela haciendo empanadas, porque también cuando mi papá era joven, había perdido a su papá muy joven, y salía a vender empanadas y ya para hacerla en la familia, hacer empanadas era la reunión diaria.
0: Claro.
1: Entonces, cuando mi abuela decía, voy a hacer empanadas, eso era, no era hacer 5 empanadas, era hacer 50, porque llegaban todos los primos, eran 100 empanadas, y la facilidad con que las hacía era algo muy, muy loco. Y algo muy, muy curioso que sí después me di cuenta que no era muy común, es que hacía muchas empanadas de cazón.
0: Ah.
1: Y casi siempre en las familias guayanesas se ve la empanada de queso.
0: Correcto.
1: O carne, o qué sé yo.
0: Carne mechada, carne molida.
1: El cazón para nosotros era obvio, porque si no había como que, ¿por qué no va a haber? ¿Dónde está el cazón? Y obviamente las vacaciones siempre en Carúpano, tanto así que tenemos un apartamento allá. Y siempre llegamos a Carúpano, mi abuelastro, ¿no? Por parte de mi papá. También era uno de esos, y quiero rendirle un recuerdo a él porque era impresionante su manera de declamar. Era muy hermoso y murió a los 90 y pico de años con una memoria lúcida que te declamaba todas las poesías habidas y por haber y con aquel amor a la naturaleza. Era algo impresionante.
0: Entonces, claro.
1: Ver eso es muy hermoso.
0: Me detengo aquí porque ya noto de dónde viene la cosa, ¿no? tu abuelo, pues tu...
1: El padrastro de mi papá.
0: El padrastro de tu papá. Pero fíjate, o sea, no hay consanguinidad, pero hay más que eso, porque te dejó ese gusanito allí de la música, de la declamación, del canto, porque por allí es que lo puedes ver, más que las interpretaciones de esos artistas reconocidos que lo escuchabas en tu casa en la mañana, pero este era una persona, pues, ya directa.
1: Claro.
0: Que la veías, pues, la podías, presenciar y eso sí. te afectó, pues, de manera positiva y pues, ahí nació, ahí creció.
1: Aprendí, yo creo, a ser real en la música, incluso con mis alumnos, que hablaremos de eso después, pero cuando yo escucho que vienen con esas voces falsas, que no es una voz real, es una voz inventada porque tal artista canta así, o ese sentimiento que no es verídico, claro. que no es real, no es verdadero. Entonces se pone que, bueno, bésame, no, es que...
0: Sobreactuado,
1: entonces pierdes el sentido real de la canción, no terminas de conectar con la gente, porque cuando tú besas a una persona, tú no la besas así, ¿sabes?
0: Ya.
1: Tú tienes que ir a ese sentimiento real, ser muy rápido, al buscar esas sensaciones, esos sentimientos, para luego expresarlo. ¿Ves? Como tú le dirías a tu amada o a tu amado que te bese, ¿cómo se lo dirías de verdad? Bueno, con esa misma sensación tú debes cantarla.
0: Claro, es una cuestión de autenticidad y yo creo que de allí viene la esencia, cuando realmente eres auténtico. Porque máscaras, bueno, todo el mundo tiene máscaras. A veces uno se las pone porque toca, no de manera negativa, pero algunas veces pues tú tienes tu yo social, tu yo en tu familia, o sea, eso, bueno, eso lo conoce la persona que maneja la parte psicológica.
1: Claro.
0: Y tienes tu personalidad. Pero qué importante es cuando dices que la persona tiene que tener esa conexión primero con él,
1: claro,
0: y con las emociones que son las que van a salir a flote y las que son las que terminan conectando con ese público que pues termina entendiendo la canción y viviéndola.
1: Sí, en cierto grado incluso, una vez le comenté esto a un cliente muy amigo, yo le digo, cuando yo te cobro, yo no solo te cobro por cantarte, yo cobro por el desgaste emocional que incluso eso puede generar en un músico o en un cantante, porque cuando tú de verdad vives la canción, ciertamente te desgasta el público de alguna manera en que yo no conozco, porque no sé cómo funciona eso aún, pero el público te absorbe esa energía que tú mismo la das. Right. Y en una hora de CrossFit no terminas tan cansado como es por una hora de show.
0: Claro,
1: es impresionante.
0: Claro, es una retroalimentación.
1: Sí.
0: Y subir pues a un escenario y proyectar.
1: Sí.
0: Porque no terminas siendo tú, terminas transfigurándote.
1: Mm-hmm.
0: Y eso es lo más importante cuando logras ese punto. Porque me parece que es algo que la persona debe pues tratar de transmitir, tratar, porque quizás no todo el mundo tiene eso.
1: Sí.
0: Porque conversaba en un momento determinado con la profesora Leticia, que le hice una entrevista ya, bueno, ya va casi un año, y ella hablaba de eso, de la esencia y de la capacidad que tienes para transmitir a través de la voz.
1: Hay que ser muy, muy valiente en ese sentido de desnudarse por
0: Correcto.
1: Completo, de no dejar cabos sueltos en muchos sentidos. Hay canciones que incluso uno tiene que ser muy, bueno, esa es la palabra, ¿no? Valiente, amarrarse, incluso a veces desconectarse. Hay una canción, por lo menos de Ricardo Arjona, que yo no puedo cantar, que me cuesta mucho cantar, la canto, pero me cuesta mucho, que se llama Mi novia se me está poniendo vieja,
0: Ajá.
1: que habla de la mamá. Y cuando dice mi novia se me está poniendo vieja y le está costando un poco caminar, entonces veo a mi mamá, que perdón que les cuente esto, pero es una mujer con muchos problemas de salud, que literalmente cada día le cuesta más un poco caminar, un poco más recordar, un poco más todo, y cantar esa música me destroza en ese momento. Entonces hay que buscar ese momento de desconectarse y solo cantar.
0: Exacto, pero qué bonito, ¿no? Porque ves a tu mamá allí y la ves reflejada desde la vulnerabilidad, y me parece eso algo tan increíble, porque algunas veces, claro, le cantamos a todos, a todo, pero algunas veces nos cuesta cantarle a la realidad.
1: Sí.
0: A lo que realmente sucede en nuestro día a día. Hay personas que se conectan con eso y terminan haciendo una canción, terminan escribiéndola, pero les cuesta.
1: Sí.
0: Les cuesta porque a veces uno, como te decía al principio, termina mostrando lo que no es. Es esa máscara, pues. Que quizás no sea por maldad, pero eso te lleva como que a resguardarte.
1: Sí, quizás por eso Dios no me dio el don, aún no lo conozco, no lo he buscado, el don de la composición, porque yo creo que sería muy, muy duro al momento de componer.
0: Bueno, imagínate. Tu formación musical es bastante amplia, canto, sí. Violín, piano, cello. ¿Qué te llevó a querer explorar tantos instrumentos? Pues son varios.
1: Sí. Bueno, todo comenzó con el violín. Y voy a hacer el cuento bastante corto. A los 8 años vi un video de un compositor griego que me encantó, que todavía me encanta, que es como mi inspiración. Se llama Yanni.
0: Ah.
1: ¿Lo conoces?
0: Extraordinario.
1: Entonces.
0: Pianista, ¿no?
1: Él es pianista y compositor. Entonces, cuando yo vi ese concierto a los 8 años, le digo, papá, quiero tocar violín. Pero no me lo compró, como claro, en la casa no había ningún músico. Bueno, son cosas de niño. a los 14 años llega, por casualidad, un DVD ahora en la casa, ya no un VHS, sino un DVD, y veo otra vez aquello, y eso fue un flashback impresionante que me dio papá el violín. Al mes lo tenía, pero en ese momento donde no había violín todavía, decía, bueno, no me lo compran, yo voy a aprender de alguna manera. Entonces yo agarraba un tubo de aluminio que había en la casa, me lo colocaba aquí en medio y hacía todos los movimientos, toda la digitación de la violinista que me gustaba.
0: Wow.
1: Y hacía todas las arcadas.
0: Autodidacta.
1: Enfrente del televisor. Pero que eso. Claro, cuando el violín me llega, fue muy natural para mí tocarlo. En cierta manera fue muy rápido, aprendí muy rápido. Entonces, cuando llego a la orquesta sinfónica, pasó algo muy curioso, porque tocaba mal, pero sonaba bien. O sea, tenía muy mala técnica, pero sonaba bien. Entonces, ahí es cuando empieza esto de la orquesta y aprender la disciplina de la música.
0: El método.
1: aprender el método.
0: Claro.
1: El profesor me decía, ¿dónde te pongo? Porque yo, de muchachito, ya era grande. Entonces, yo con los muchachitos de 10 años ya parecía un tarajayo. Entonces, conchale, ¿qué vamos a hacer con este muchacho? Aprendí súper rápido, pasé a la juvenil, luego pasé a la sinfónica. Luego dije, cuando estaba en la sinfónica, estaba 17 años, vi entrar a la universidad, aprender ya pues, arquitectura. Y entré al concurso de canto y mi mamá me dice, yo le digo a mi mamá, mamá, voy a concursar un curso de canto. Ah, ok, está bien. ¿Y tú cantas? Nadie me había escuchado cantar en la casa.
0: Tremenda sorpresa.
1: Lo voy a intentar. Entonces me puse a cantar en la casa y llega un profesor, por casualidad de mi vida, mi mamá me dice, ay, ¿cuánto un profesor que canta como tú? Y yo, mamá, yo creo que yo trato de cantar como él, que se llama David Hidalgo, decía en el tenor del Orinoco. Es de Ciudad Bolívar. Entonces ahí empezó también el ir a Ciudad Bolívar 3 veces a la semana, 5 veces a la semana, unas clases bastante.

0: diciendo no soy igual, tengo algo que me distingue, que todos tenemos algo que nos distingue, algunos lo conseguimos, otros no, que ese es el talento que la vida, que Dios te da, y que uno pues lo desarrolla en favor de los demás.
1: Sí.
0: Y yo creo que eso es un punto importante.
1: Tenía muchas cositas por ahí, que después lo contaremos por acá, tenía cositas por ahí que yo decía, no quiero que me conozcan por esto, o que me resalten esto, así que necesito buscar ser...
0: Identidad.
1: Sí, que me conozcan por esto. Y entonces cuando me esforzaba tenía que esforzarme el triple que otra persona común o normal, otro amigo, y siempre destacar más que todo el mundo para que no vieran esa parte. Entonces quizás por ahí, y lo mismo pasó con los idiomas y todo.
0: Que ya me vas a hablar de eso, has desarrollado pues repertorios en idiomas italiano, francés, alemán, inglés, portugués, ruso. ¿Qué significa para un cantante interpretar una obra en un idioma diferente al propio?
1: Mira, bueno, por los idiomas, por los primeros dos, que son el inglés y el italiano, fue muy natural.
0: Ajá.
1: Esos dos, primero porque mi mamá, no sé...
0: Claro, la influencia.
1: Sí, le doy muchas gracias a ella porque yo le dije, a los 8 años usted aprende inglés. Y vamos a tener un curso de inglés. Entonces cuando llegué al bachillerato, ya hablaba. O sea, ya era súper natural para mí hablarlo. Y el italiano porque siempre se escuchaba en la casa. Entonces ya por esos idiomas era muy natural el pronunciarlo. Ah, ya era muy, muy gustoso, y escuchaba a mi abuelo hablar de esa manera tan cantada, entonces te insultaba cantando, o sea, cantando en italiano.
0: Claro, no era extraño esa manera.
1: Exacto, y me gusta, pero algo que me gusta es hay un poema del cual no recuerdo el autor, que decía que cantar en otro idioma es como tener joyas en la boca. Y eso a mí me quedó marcado, yo decía, que tener joyas en la boca. Entonces esa imagen a mí me causaba mucha impresión positiva. Entonces cuando canto en francés, eso es muy bonito, poder pronunciar esas palabras y esforzarte y decir...
0: ¿Te atreverías a hacer una? ¿Un pedacito?
1: Sí, ¿de qué idioma?
0: ¿Francés?
1: ¿Francés? Puede ser... 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

0: extraordinario.
1: ¡Wow!
0: ¡Qué bonito! Ahora fíjate una cosa, Adrián. Bueno, después de esto, tan hermoso, tan interesante, porque pues es un gusto, es un lujo.
1: Gracias.
0: Realmente, porque no siempre tenemos una persona con esa capacidad y esos talentos, porque son varios. Son varios en una sola persona.
1: Pero créeme que me esfuerzo mucho. O sea,
0: pero qué bonito.
1: Mucho estudio.
0: Claro, pero por favor, ese nivel no te lo da el tirar, como quien dice por allí, flechas al aire. Es metodología, es estudio, es formación y es querer ser. Porque de allí es donde se desprende todo, el querer, la motivación. Porque el que no la tiene, pues no puede avanzar. ¿Qué te motiva? La motivación te permite ir logrando y llegando pues a esas metas que día a día te vas colocando. Que yo creo que es un punto importante también. ¿Cómo reaccionaron músicos, cultores o personas vinculadas a la música tradicional venezolana cuando escucharon por primera vez tu propuesta, la de música venezolana?
1: Mira, yo creo que bastante bien. Yo hasta ahora no he visto un comentario negativo. Yo los leo toditos. Yo leo todo.
0: Pues tienes gaita.
1: Sí. La gaita de la música venezolana estilizada, porque no canto recio. Y ahí hay un terreno donde yo no me meto. Pero la música venezolana estilizada, llanera estilizada, uh-huh. O sea, como una copla, un pasaje. Me encanta cantarlo. La gaita, obviamente, la tonada, que es un género que me fascina mucho. La música oriental venezolana. Bueno, eso cuando yo me ganaba mis primeros dólares, cuando comencé a cantar, era principalmente ópera y música oriental. Con un gran maestro también de la ciudad que se llama Ivo Osorio.

0: me acompañó durante muchísimos años. Entonces le decía, vamos a cantar. Entonces le escucha gente, ah, cántame las Donne Móviles, que era un área de una ópera de Rigoletto, y después, ahora cántame Mi Abuela, de Gualberto Ibarretto, o Cerecita, o sea, cualquier cosa.
1: Claro.
0: Y eso, pues, me gustaba mucho. Creo que tenía mucha facilidad para esa música nuestra.
1: Claro, te manejas en muchos niveles.
0: Sí, y buscaba como esa autenticidad, ese relax, y como, claro, como te digo, vuelvo al punto, como la escuchaba desde muy niño,
1: claro,
0: ya era como un cassette. O sea, ¿podemos tocar un pedazo de Mi Abuela?
1: Sí, bueno,
0: bueno.
1: Vamos a despedir este,
0: okay,
1: este segmento, y pues nada, en el próximo seguimos contigo,
0: okay,
1: conversando sobre esa vida tan interesante de músico que tienes, pero nos vamos con una interpretación tuya,
0: sí,
1: al corte.
0: Mi Abuela.
2: Bueno, ¿Volver?
0: Que ibas a ver mi abuela de ciencia y de medicina. Si mi abuela se pasaba todo el día en la cocina. Si mi abuela se pasaba todo el día en la cocina. Que ibas a ver mi abuela de manicure y pedicure, si mi abuela se bañaba siempre con jabón azul, si mi abuela se bañaba siempre con jabón azul. Mi abuela nunca aprendió lo que es la geometría, mi abuela nunca aprendió lo que es la geometría, pero una arepa en sus manos redondita le salía, pero una arepa en sus manos redondita le salía.
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5: Y hasta ahora, cuando son las 1:23, establecemos un contacto informativo con nuestro compañero Freider Alfonso desde el Palacio Federal Legislativo. Adelante, Freider, te escuchamos.
6: Sí, gracias por el contacto. A esta hora me encuentro en el Palacio Federal Legislativo, donde el Comité Preliminar de Postulaciones Judiciales, designado el día de ayer por la Asamblea Nacional, hace pocos minutos finalizó su primera reunión. En estos momentos vamos a escuchar declaraciones del vicepresidente de este Comité Preliminar de Postulaciones, Pablo Pérez.
7: Bueno, la primera etapa, que es la selección de los integrantes de la sociedad civil para conformar formalmente el comité de postulación. Ya muy bien nos declaró el presidente de este comité preliminar, el diputado Giuseppe Alessandrello. El diputado Giuseppe Alessandrello, a partir del día 2 de octubre hasta el 9 de octubre, se recibirán todos los recaudos de a quienes se estén postulando, tanto por alguna organización, institución o por iniciativa propia, para conformar este comité de postulaciones por parte de la sociedad civil. Aspiramos para el 15 de octubre ya tener una lista de nombres preseleccionados y ser llevados a la plenaria de la Asamblea Nacional, y la Asamblea Nacional sea quien vote y elija las 12 hombres y mujeres, ciudadanos y ciudadanas que van a conformar ya lo que se refiere al comité de postulación, porque lo primero de ayer fue el comité preliminar. Ya se conforma como comité de postulaciones cuando estemos los 11 diputados y los 12 miembros de la sociedad civil para allí iniciar todo el proceso a que se refiere para magistrado del Tribunal Supremo de Justicia, para inspector de tribunales y director ejecutivo de la magistratura.
8: ¿Qué representa políticamente este reinicio del proceso ya después de haber hecho el anterior?
7: Mira, yo creo que hay más veedores, ¿no? Y eso en lo personal lo puedo decir, no quiero hablar en nombre de la comisión, en lo personal considero que es mejor. Nosotros en el primer proceso que lo realizamos con mucha transparencia, y quienes integren, los nuevos integrantes por parte de la sociedad civil, se darán cuenta de la transparencia. transparencia del proceso como se llevó. De lo demás son situaciones, si alguien se va a mantener suscripción, la va a retirar, bueno, son cosas que se trabajarán en su momento.
9: ¿Significaría confianza?
7: Yo creo que sí, a pesar, que genera más confianza. ¿Por qué? Porque hay más veedores. Y esa veeduría, lo importante es que se den cuenta que el proceso que llevamos anteriormente se llevó con total transparencia, sin amiguismo, sin estar viendo carne político, sin estar viendo afinidades religiosas, mucho menos, no, para nada. Aquí vamos a elegir esos magistrados y magistradas, que al final va a elegir la asamblea, porque nosotros somos una instancia. Recuerden que después de ir a esta instancia va al Poder Ciudadano y luego va a la plenaria de la Asamblea Nacional.
6: Sí, escuchaban declaraciones del diputado de uno de los sectores de oposición presente en la Asamblea Nacional, Pablo Pérez, quien es también vicepresidente del Comité Preliminar de Postulaciones. Él adelantaba un poco el trabajo que les corresponde hacer para en los próximos días para elegir a 12 ciudadanos que se sumarán a la lista de 11 diputados para avanzar en la búsqueda de los próximos magistrados del Poder Judicial. La información que tenemos hasta los momentos del Palacio Federal Legislativo, y con ella retorno al contacto del estudio. Reportó Freider Alfonso, Noticiero Mundial.
5: Bien, agradecemos a nuestro compañero Freider Alfonso por el contacto informativo. 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Los invitamos a seguir en sintonía de nuestra programación. 1:28 minutos, hora mundial.
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3: Escuchemos palabras del ministro del Poder Popular para la Energía Eléctrica, Rolando Alcalá.
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3: 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Ya estamos de vuelta con su programa Conexión Guayana.
1: Amigos, continuamos en Conexión Guayana conversando con Adrián Cedeño, el tenor de Guayana. Hemos hablado de sus raíces, de su formación, de la arquitectura, del canto lírico, de la música venezolana y vamos a hablar ahora de Eco Caribe también. Y ahora quiero pues entrar, aparte de Eco Caribe, que nos vas a contar esa experiencia y todo eso, pues es un hijo tuyo, Eco Caribe. Otra dimensión importante es su trayectoria, la enseñanza y esa experiencia que ha venido desarrollando con la Escuela de Artes Vocales.
10: Sí.
1: ¿Cómo nace la Escuela de Artes Vocales?
10: Bueno, la Escuela de Artes Vocales nace bien, una historia bien bonita, porque cuando yo llego de Caracas, yo viví 2 años allá, bueno, no solamente de Caracas, sino que me pasé por varios estados de Venezuela durante 2 años. Cuando llego acá, digo, bueno, necesito producir. Pero no, yo no estaba buscando ese trabajo. Llegó como causalidades de la vida, llegó, o sea, yo seguía colocando mis shows y cositas, y llega un amigo y me pone, mira, estoy trabajando en una tal empresa y están buscando profesores de canto. Y yo, ah, ok, está bien. En ese momento, no, ni me acuerdo qué edad tenía, pero sí sé que fue hace como unos 10 años atrás. Empecé a dar clases de canto en una universidad online que se llama Funk Element. Bueno, es online y presencial. Tiene sedes en Florida y en Costa Rica. Entonces, bueno, está bien, pues en ese momento me da pena decir cuánto pagaban en ese momento. Pagaban $2 la hora.
1: Muchacho.
10: Pero en ese momento, en el año 2015, eso era un dineral,
1: claro.
10: O sea, yo producía, como $500 en ese momento, y eso yo no sabía qué hacer con tanto dinero en ese momento. Y bueno, ahí empiezo a dar clases de canto de manera online a alumnos de Costa Rica, de Europa, de Estados Unidos, de Latinoamérica en sí. Tanto así, estuve 2 años dando clases ahí, luego me retiré porque luego tenía muchos eventos ya cantando. Ya no puedo, porque aparte yo tenía que hacer un trabajo ahí de redactor. Entonces me tocó redactar un pensum de canto de 5 años en los 2 años que tuve. Y tuve que cubrir desde la música medieval hasta la música actual, redactar. Aprendí lo que no me enseñó ningún profesor en todos los años. Tuve que formarme, leer cuánto libro, cuánta cosa, ver cuántos documentales para poder foguearme más y poder redactar todo un material original que se lo quedó obviamente la universidad. Y luego cuando me voy de la universidad, ¡ay, profe, usted se va! Así, no, ya no voy a estar más en Funk Element, pero usted no va a seguir dando clases. No, claro que sí, voy a seguir dando clases. Y me llevé a todos los alumnos. Porque ellos decidieron.
1: Claro.
10: De hace esos 10 años más o menos, empecé a formalizar más mi academia, mi estudio. Obviamente lo acomodé, lo puse más bonito, compré las computadoras y todo aquello para hacerlo más ameno al alumno. Cuando tú entras al salón, pues tienes un buen aire acondicionado que te recibe, un sofá sabroso donde te echas, porque el alumno se tiene que sentir cómodo,
1: claro,
10: cuando va a cantar. ¿Qué quieres? Agüita. Que de hecho, yo tengo un truquito con cada alumno, que cuando entran a la academia, yo les pregunto cuál es su dulce favorito. Entonces yo los compro y tengo unas gavetas donde te sientes estresado, agarra su dulce favorito. Y pero son detallitos cuando le da al alumno, porque uno sabe como cantante, uno debe sentirse bien para poder cantar. La gente no sabe lo duro que es para un cantante esto. La parte psicológica es fundamental, porque, o sea, de hecho a veces las personas que más sufren, y esto es muy duro que lo diga, pero a veces que más sufren de temas de depresión, temas de ansiedad, son los artistas. Viven en un mundo muy diferente, yo creo, al que vive la mayoría de las personas, porque debes estar en constante equilibrio de tu vida real con esa fantasía donde constantemente estás cuando interpretas un tema, cuando compones, claro, una canción, cuando pintas un cuadro. Entonces hay que buscar la manera de siempre estar lo más
1: de equilibrar.
10: Equilibrado posible. A veces hay alumnos que van a clase donde no cantamos, donde sencillamente lloramos.
1: ¿En serio?
10: no, EST, porque es lo que sucede, hay algo, un alumno no puede, un cantante, no puede explotar al 100% su voz si aquí hay cosas que, aquí hay cosas que no se han terminado de sanar.
1: Oye, qué interesante, ¿no?
10: Sí.
1: ¿Cómo se conecta? Bueno, como interesante lo digo porque quizás a veces hemos crecido con una información bastante, no voy a decir errada, pero sí muy limitada de lo que realmente ocasiona el tema de la salud mental. Porque es importantísimo eso, pues, esa mantenerla.
10: Sí.
1: Porque fíjate que hasta para el nivel de personas pues que son interesadas en el canto, que van a clases y se preparan, es importante que se sientan bien y que terminen de desatar esos nudos que vienen arrastrando o que tienen allí que no les permite liberar esa energía, claro, tan hermosa.
10: Hay veces donde yo me pongo, o sea, uno estudia, como profesor tú debes estudiar mucho al alumno, verlo, o sea, hasta las más mínimas inflexiones que hace con la cara, con el cuerpo, y yo a veces estoy vocalizándole, paro, ¿qué tienes? Cuenta. No, profe, estoy bien. Estás moviendo las cejas así, ta, ta, ta, ta, ta, ta, ta, ta. ¿Por qué mueves el cuello de esta manera? Se está moviendo esto. Profe, ¿no? ¿Qué pasa? Y ahí empezamos.
1: Se quiebra.
10: Sí. Ahí, a veces van, yo tengo alumnos que son madres de familia, padres de familia, que tienen no sé cuánto peso encima, el alumno que sus padres no le prestan atención, los que lo ven solamente como una máquina de hacer dinero, o sea, hay
1: cada
10: alumno
1: todo.
10: Que trae su,
1: claro,
10: su historia. Entonces uno como profesor también te cargas de todo eso y obviamente tengo mis técnicas para
1: liberar
10: y drenar. Porque también a veces también puede llegar a afectarle, ¿no?
1: Claro.
10: Y le doy muchas gracias a una profesora que tuve que se llama Jenith Peña, que me enseñó eso. De hecho, y otra profesora, no puedo decir su nombre, pero me enseñó algo muy bonito que se llama el canto carnático, que es el canto, es el estilo que se hace en la India. Las notas son diferentes y otras cosas, pero se aprenden muchas cosas ahí. Yo no creía en eso, yo era súper escéptico. Hasta que lo descubrí y dije, no, ¿qué es esto? Y drenas de una, expresas tu voz de una manera tal que conectas demasiado con la persona. Tanto así que las personas pues no lloran porque sucedió, porque tú quieres que lograr eso en la persona.
1: Hay una influencia.
10: Hay influencia. Es algo muy bonito. No es fácil de hacerlo y tienes que estar en completa comunicación.
1: ¿Pero eso lo haces en tus talleres o cuando estás interpretando o dando un show?
10: Eso se lo enseño a los alumnos que lo requieren.
1: Ya.
10: No hay alumnos que no. Digamos que es una técnica avanzada.
1: Claro, pero imagínate, tiene que ver mucho con la espiritualidad.
10: Sí, muchísimo. Tienes que abrirte a eso.
1: Y con la emocionalidad. Porque al final tocas eso, pues tocas emociones. Terminas generando en otras personas cosas interesantes, pues.
10: Sí. Termina siendo algo muy, muy bonito el poder conectar con las personas de esa manera y enseñar a las personas el poder que tiene su voz. De hecho, hay una frase que yo siempre le digo a la gente. Que algún día voy a tener que ponerle firma, ¿cómo se dice?
1: Exacto, registrarla, patentarla.
10: Sí, que dice, el día que dejemos de subestimar a las artes y la música, dejaremos de ser esclavos de ellas. Las personas que tienen el poder de los medios en el mundo, saben el poder que tienen las artes para poder dominar masas, el poder cambiar comportamientos.
1: Claro.
10: Y las personas que no son conscientes de eso, ay, pero deja a los niños, solo están bailando reggaetón, no pasa nada.
1: Exacto.
10: Pero no saben el daño que se le hace.
1: Claro, y yo voy más allá, porque, la música es un lenguaje. Y el lenguaje, pues, se termina convirtiendo en programación. ¿Y qué programas tú? Pues programas tu mente. Entonces, ¿con qué la estás programando? Entonces, ahí está el detalle. ¿Qué le estás metiendo? Entonces estás creando personas o estás creando seres que necesitan de esa música para poderse estimular y te llevan al punto pues de hacer cosas indebidas y que no podemos pues mencionarlas aquí, que te llevan a un punto pues de perder la conciencia.
10: Sí.
1: Entonces, ¿por qué? Porque están influenciadas por ese ritmo, por esa letra que independientemente de lo que considere quien la escucha, de que la ve muy tranquilita, muy sin peligro, pero resulta que está programándote.
10: Ese detalle, y se lo voy a decir a la gente que no lo sabe, ¿qué sucede con el reggaetón? Tiene un ritmo tan insistente, tan fuerte, que tú no te das cuenta de la letra que estás cantando, cuando la letra es en realidad lo que te programa. Pero como viene envuelto en un ritmo tan insistente, no te das cuenta de lo que estás diciendo. Y sin querer solo estás absorbiendo, cambiando tu comportamiento, corriendo todo y no te das cuenta.
1: Hay una programación. Y muy, muy, muy, digamos, firme, o sea, no es una cosa de... es fuerte, o sea, tiene incidencia.
10: Muchísima.
1: Ajá. Hoy tienes, pues, alumnos en países como China, aparte de los de Puerto Ordaz.
10: Sí, sí.
1: Tienes China, Estados Unidos, España y Hungría. ¿Qué significa para ti poder enseñar desde Guayana a personas que están tan lejos? Bueno, y a pesar también del Wi-Fi.
10: Bueno, supieras que por cosas de la academia.
1: ¿Cómo lo has hecho?
10: Tuve que invertir en un muy buen internet.
1: Ah, bueno.
10: Para que eso no sucediera, porque
1: te blindaste.
10: Claro, tengo alumnos que son nacidos en Estados Unidos, nacidos en otro país, que no entienden cuando tú le dices, se me fue la luz.
1: Exacto.
10: Ellos no entienden eso, pero ¿cómo se le va la luz?
1: ¿Cómo se le va? ¿Cómo quedan sin electricidad, pues?
10: Pues no tiene internet, no tengo internet. Pero ellos no entendían eso. Entonces tuve que obviamente hacer ciertas modificaciones en el hogar para cambiar eso, desde el planta para el estudio, el UPS que muchos venezolanos ya tienen.
1: Exacto.
10: El Wi-Fi, el Starlink, todo esto. Si algo falla, siempre está el respaldo, porque tú estás pagando un servicio y uno también tiene que brindar.
1: Claro, y ellos no están inmersos en la realidad de que vive cada zona del país.
10: Exactamente.
1: Porque, bueno, sabemos que está bajo qué condiciones estamos.
10: Exacto.
1: Pero lo importante, pues, es que resuelves.
10: Sí.
1: Y considero que eso...
10: Muy buen venezolano.
1: Pero, por favor, eso es lo que nos ha hecho, lo que nos ha permitido mantenernos y bueno, ser resilientes y tener el espíritu que tenemos. O sea, no voy a bajar el telón, no voy a apagar la luz, no voy a cerrar. O sea, yo veo cómo resuelvo. Y en efecto terminamos resolviendo. Y terminamos siendo seres felices.
10: Sí,
1: porque eso nos identifica mucho.
10: Y se siente muy bonito, como te digo, si me preguntas eso, sí se siente muy bonito. No se siente muy humilde al tener que ven que te escriben, no, disculpe, y tú ves el más 34, más, no sé. Entonces yo a veces investigo, ahí está el número donde Australia, de no sé, de cuando me escribió de esta niña de una alumna que tuve, no me acuerdo qué país era un país todo loco. Yo cuando veo aquello, ay muchacho, pero tú me estás escribiendo, claro, me escribió en inglés, pero vio el país 01.
1: Claro. Como extraño.
10: Claro, como extraño. Entonces, vamos a darle clase.
1: Un extraterrestre.
10: Y obviamente, eso también te abre la oportunidad a mejores oportunidades laborales.
1: Claro. Y trasciende.
10: Sí.
1: O sea, traspasas.
10: Y tu nombre se escucha también en esos sitios.
1: Claro.
10: Eso es muy bonito. Bueno, cuando le preguntan a ese alumno que canta bien y está en Estados Unidos, ¿con quién tuviste clase? Bueno, con el profesor Adrián Sánchez. Y digo eso porque cuando yo estaba viendo clases de canto, mi primer profesor, David, él decía, yo no le permito a ningún alumno que diga con quién ve clase hasta que yo le dé permiso.
1: Ay, Dios.
10: Entonces, hasta que él no me dijo, no, ya pues, así que eres alumno mío. Ah, ok.
1: Me imagino que quería ver la técnica, quería ver el avance.
10: Claro.
1: Porque relacionarlo con uno, que imagínate.
10: Claro, vaya a ser que venga yo todo esa
1: gente. Sí, claro, ¿quién te formó? Dios mío. Porque la gente busca siempre la raíz.
10: Claro. Bueno, en mi caso no tengo ese problema.
1: Ah, qué bueno. No, y después de todas las técnicas y de todo lo que haces allí, pues,
10: sí.
1: Me parece muy importante, Adrián, y te aplaudo eso porque no solo te limitas a formar personas para que canten, te abres a la posibilidad de verlos bien,
10: sí,
1: de verlos tranquilos, sanos mentalmente, que creo que es importante porque pues nadie canta bajo esas condiciones, porque hemos visto cuáles son las consecuencias de personas que están hiperdeprimidas, que las toman como eso, pues,
10: sí,
1: un generador de ingresos. Hay artistas que se han convertido en productos y pues hasta los padres los papás los han llevado al punto pues de mercantilizarlo, y de esas historias hay muchas.
10: Claro.
1: Entonces uno tiene que saber poner como quien dice un coto y decir no. Lo hago porque me encanta, lo hago porque me gusta, no lo hago para generar, bueno.
10: No, y hay alumnos que tengo que sencillamente van a clase porque quieren distraerse.
1: Exacto, qué bueno.
10: No,
1: como una higiene mental.
10: Una higiene mental, y a veces se te iré. son los dueños de un emporio.
1: Ya.
10: Una cosa, no, estoy, Adrián, vengo cargado, quiero drenar.
1: Ah, qué bueno.
10: Entonces, sencillamente van a clase a drenar.
1: Qué
10: no porque quieren cantar profesionalmente, nada por el estilo, sino que quieren drenar. Y bueno, ¿quién soy yo para decirles
1: que no? Exacto. Es como el que va y pinta. Yo iba a unas clases de pintura cuando estaba muy, muy lleno de trabajo.
10: Uh-huh.
1: Y eso me ayudaba mucho. Allí, bueno, garabateaba, pero creo que el punto era drenar, pues, y hacer la higiene. Bueno, vamos al tema de Ecocaribe.
10: Nunca lo dije. Ok, bueno.
1: Cuéntame de eso.
10: Ecocaribe nace no por mí.
1: Ajá.
10: Ecocaribe es una familia, empresa, que nace cuando una gran artista de aquí en la zona, ella se llama Ricana Valera, te amo.
1: Que ya te iba a preguntar por ella.
10: Sí, sí, Ricana con K.
1: Ricana.
10: Entonces ella va un día a la casa, claro, ya habíamos compartido escenario antes porque estábamos en un grupo de gaita, ella también cantaba gaita. Yo había sacado un estilo free cover de gaita que está en YouTube, voy a buscarlo, Entre Tambor y Tenor, se llama así.
1: Uh-huh.
10: Entonces, bueno, ella, yo le di una oportunidad, me parecía una mujer tan hermosa y con mucho carisma. Uh-huh. En frente de la cámara, cualquier
1: proyecta. Persona.
10: Sí, era como un sol. Yo decía, tú eres un sol, ¿vale? Tú llegas y proyectas el sol. Entonces, bueno, de hecho también tocaba con Frank en un proyecto antes. Y bueno, ella llega un día y me dice, ay, yo quiero hacer una orquesta. Ese era su grupo bailable. Un grupo bailable. Ella decía, bueno, yo a todo le digo que sí. Yo soy como la película, yes, sir. Entonces, le digo, bueno, está bien, vamos a hacerlo, pero no va a ser un grupo. Vamos a hacer una orquesta. Y vamos a hacer una orquesta que sea de élite. Algo caché. No más grupito, no más nada, porque siempre tenía esa broma. Bueno, porque a mí me gustan las cosas buenas en todo. En la comida, en la bebida, no, en la bebida no, no bebo mucho alcohol, ¿sabes?
1: Ah.
10: Pero me gusta la buena vida.
1: Claro.
10: Y bueno, quería que el grupo representara eso, que la cantante se viera bien, el cantante se viera bien, que los músicos estuvieran bien, tanto así que cuando vamos a los shows, todo uh-huh. está súper preparado para los muchachos como si fueran las estrellas, uh-huh. porque esos son,
1: claro.
10: los músicos de Ecocaribe.
1: Claro.
10: Cada uno es un maestro impresionante.
1: Y allí Caribe, bueno, ya que tocan, que
10: sí,
1: tocan.
10: Ecocaribe toca principalmente es guaracha, merengue y últimamente que estamos más con la salsa.
1: Pero o sea, a bailar, la gente va a bailar.
10: La gente va es a bailar y ese proyecto ha sido tan lindo que bueno, nos hemos podido presentar en tarimas enormes.
1: Qué éxito, qué bueno.
10: Estoy hablando de, o sea, tarimas donde van, no sé, 30.000 personas, 40.000 personas, 10.000.
1: Extraordinario.
10: O sea, muy lindo. Y cuando vemos cómo la gente responde tan bonito a eso, es que no tiene precio, es muy bonito. El nombre Ecocaribe tiene un significado muy bonito. Estuvimos ahí, íbamos de restaurante en restaurante, hablándole cómo estaban las cosas buenas, íbamos de restaurante en restaurante y nos ponemos a pensar, ¿y qué le pongo? ¿Y qué nombre le pongo? Y ahí vamos hasta que salió ecos del agua que tuviera que ver con la música, ecos. Bueno, vamos a poner eco con K. ¿Pero por qué con K? Bueno, pues eso representa los tepuyes y todos los el cuquenán y todo este, el carimamparo, todo esto que tengan que ver con la K. Es un nombre, una letra muy, muy, muy autóctona en la zona. Y Caribe, porque era principalmente música caribeña y nace. Pues, Ecocaribe, ¿por qué?
1: Extraordinario. Y tiene un nombre bastante interesante, porque pues el Caribe es es naturaleza, es lo que nos representa a los latinos, pues que,
10: claro.
1: que tenemos contacto con ese Caribe, nosotros los venezolanos. Eco, pues uh-huh. puede ser proyección de voz, sí. como puede ser naturaleza, conservación. Y nosotros, bueno, ustedes son guayaneses, tienen conexión con toda esta naturaleza que convive con la ciudad. Y pues está Canaima, está la Gran Sabana, sí. Hay zonas aquí pues de turísticas importantísimas con el tema natural. Y yo creo que por allí se puede ir,
10: sí,
1: también,
10: sí,
1: la cosa.
10: Queríamos que fuera algo autóctono, pero que cualquier persona, bueno, nos ha escrito para, o sea, para Guárico, para Lechería, o sea, hemos mandado presupuesto a toda esa zona,
1: claro.
10: Y es muy bonito.
1: Muy, muy bonito. ¿Existe alguna colaboración artística que tengas como sueño y que todavía esté pendiente?
10: Uf.
1: Hay una lista.
10: No, de hecho lamento mucho que no podré cantar con gente que añoré mucho desde muy niño. Claro, como te digo, de niño no sabía que iba a ser cantante.
1: Claro.
10: Pero a mí me hubiera encantado cantar con Simón Díaz. O con Gualberto Ibarreto. Bueno, el señor Gualberto Ibarreto todavía
1: claro.
10: nos acompaña.
1: Hay la posibilidad.
10: Sí, todavía está la posibilidad. pero quizás son los artistas que quizás no todo el mundo pensaría. Me encantaría cantar con Cecilia Todd, grupos como C4 Trío. Me gusta mucho mi música venezolana.
1: Bueno.
10: Por supuesto que también me gustaría cantar acompañado de una orquesta sinfónica que dirige a Gustavo Dudamel. O estar acompañado de Edison Ruiz, que es un gran músico venezolano. Bueno,
1: hay una cola.
10: Infinidades, igual como artistas internacionales que a los cuales también agradezco muchísimo, ya que también han volcado la vista a este humilde servidor. De hecho, mi profesor es americano, el actual, y veo clases online yo con él. Él me buscó, de hecho, yo no le pago por ver clases, él me paga. Es como una beca para que no te desanimes. Y dijo yo, bueno, bienvenido.
1: Exacto, qué bueno. Pero qué bueno que te mantienes, pues.
10: Sí, sí.
1: Que siempre está la preparación y que ese talento que tienes y esa personalidad que te hace pues una persona muy especial, la puedas compartir con la gente y la gente también se nutra de ti.
10: Claro.
1: Pues yo creo que esa es la retroalimentación y eso es lo importante. Adrián, ya para cerrar, me encantaría que pues le dieras un mensaje a jóvenes que quisieran iniciarse en el tema musical.
10: Bueno, creo que nunca sé qué decir. Yo soy esa persona que siempre digo, ¿qué te digo? Si una persona quiere iniciar en el tema musical, yo le diría que empiece de una vez, que no tarde, porque el mundo no es como el mundo de antes. Ahorita el mundo se mueve cada vez más rápido. Un día ahora representa prácticamente un año. Correcto. Lamentablemente las redes, y digo lamentablemente, nos han hecho apurar la vida. Ya la gente decía, antes era la crisis de los 50, ahora es la crisis de los 20.
1: Sí, total.
10: Entonces le digo, viva
1: la
10: su
1: velocidad.
10: Vida. Sí, hay mucha velocidad, pero con todo y eso, viva su proceso, estudie lo más que pueda, respete para que lo respete.
1: Edúquese.
10: Edúquese lo más que pueda.
1: Porque es cliché, es una verdad.
10: Es verdad, y sobre todo en el mundo ahorita, donde cómo uno resalta. Cuando tú colocas un video en YouTube y ya a los 2 segundos ya salió otro.
1: Sí. Es increíble, sí.
10: Es muy duro. Sí. La música ahorita es música que no permanece.
1: Sí, y mucha competencia. Mucha competencia, bueno, competencia de nivel y competencia chatarra.
10: Sí, por eso que digo, o sea, tu material debe ser material que perdure en el tiempo. No debe ser algo solamente que colocaste, gana unos likes
1: y ya.
10: Sí. No, si tú metes
1: muy efímero. Like,
10: muy efímero.
1: Sí.
10: Si tú metes a dar like, esto no es lo tuyo.
1: Sí, así es.
10: Sino busca algo que perdure en el tiempo, que se mantenga. Aquí estoy yo cantando tonadas que se compusieron hace casi, no sé, porque sabes que muchas tonadas no las compuso ni siquiera Simón Díaz.
1: Imagínate.
10: De hecho, hay una tonada que se llama la tonada de Luna Llena, que la letra era de la mamá de Simón Díaz. O sea, y la mamá de Simón Díaz, si Simón Díaz nació en 1928, imagínate cuándo nació la mamá, no me acuerdo.
1: Bueno, casi 70, 80 años. Exacto. Antes.
10: Entonces, cuando él dice, ponerlo allá, ¿cómo que dice? No,
1: Pero ve, ¿nos vamos con esa?
10: Sí, sí.
1: Ok, ve, fíjate. Adrián, va para despedir.
10: Ay, pero la entrevista es tuya, papá.
1: Claro, no, tranquilo, no, es que es la idea. Me encanta que suceda, pero esa sí la vamos a disfrutar completa ya para despedir. Pues, Adrián, ha sido un verdadero placer conversar contigo. Creo que hoy hemos podido, pues, conocer no solamente al tenor, sino también al arquitecto, al maestro, al emprendedor y sobre todo al ser humano que está detrás de esta voz.
10: Gracias, muchas gracias.
1: Te deseamos mucho éxito en todos tus proyectos. Y por supuesto, las puertas de Conexión Guayana quedan abiertas.
10: Gracias.
1: Adrián. A todos ustedes, gracias por acompañarnos. 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También los invito a descargar nuestra aplicación oficial Conexión Guayana, disponible en Google Play, para que lleven todo nuestro contenido directamente en su teléfono móvil. Gracias por estar con nosotros, que tengan un excelente día. Bendiciones para todos. Adelante, gracias. Adrián.

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3: Y hasta ahora, cuando son las 5 y 58 minutos, hacemos un contacto informativo con nuestro reportero en el estado Mérida, John Guerrero, quien nos tiene más información sobre el ajuste del pasaje urbano en la entidad. Adelante, John, te escuchamos.
4: Gracias por este contacto desde Mérida. A esta hora, el concejal Juan Rondón, quien preside la Comisión de Economía en el municipio Libertador, informa los detalles acerca de las reuniones, mesas de trabajo con el sector transporte que han ya oficializado el ajuste del pasaje urbano acá en la jurisdicción del Libertador.
5: Bueno, es importante llevarle a nuestra población pues el mensaje certero y dando la cara como debe ser de los acuerdos que a los cuales llegamos en este consejo junto con el sindicato de transporte encabezado por el señor Benjamín Lara. La tarifa queda en 220, lo que es la tarifa, el pasaje corto urbano, 240 y 300 bolívares el largo. Se ratifica el compromiso por parte de las líneas de transporte de seguir respetando el medio pasaje estudiantil, siempre y cuando el estudiante presente su carnet o esté uniformado, el tema de el medio pasaje para las personas adultos mayores y personas con discapacidad. Nosotros tenemos reuniones mensuales con el sindicato de transporte y estamos tomando como base una tarifa de 0,20% de lo que esté la tarifa del dólar ABCD. Eso quiere decir que obviamente si hay un incremento en la cotización de la moneda, pues obviamente pudiese haber, siempre y cuando haya los respectivos acuerdos, pudiese haber entonces otro incremento en el mes de octubre.
4: Escuchaban las palabras del concejal Juan Rondón, quien preside la Comisión de Economía de la Cámara Municipal de la Jurisdicción del Libertador en Mérida, informando los acuerdos, entre ellos los cumplimientos y el respeto al pasaje preferencial tanto de estudiantes como de adulto mayor y personas con discapacidad, también la revisión mes a mes del incremento del dólar según ha indicado y orientado el Ministerio de Transporte. Información que tenemos a esta hora desde Mérida para YBKE Mundial, reportó John Guerrero.
3: Agradecemos a nuestro reportero John Guerrero por el contacto informativo. Recuerden que estas y otras informaciones usted podrá ampliarlas en nuestra emisión vespertina de su Noticiero Mundial a las 5:00 p.m. y a través de nuestra página web www.radiomundial.com.be y en nuestra cuenta social Instagram @YBKEPisoMundial. Los invitamos a seguir en sintonía de nuestra programación. 2:01, hora mundial.
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6: Cada 30 de septiembre se celebra en Venezuela el Día de la Secretaria, una fecha para reconocer la labor fundamental de estas profesionales en el ámbito laboral. Su trabajo va más allá de las tareas administrativas, son garantía del buen funcionamiento de cualquier empresa. Desde YBKE Mundial, felicitamos a todas estas profesionales que nos escuchan diariamente y en especial a nuestro equipo de secretarias. Gracias por su compromiso y dedicación. Sin ustedes, el mundo laboral no sería el mismo. ¡Feliz Día de la Secretaria! Escuchamos palabras de la presidenta de la República Bolivariana de Venezuela, Delcy Rodríguez.
7: Garantizar el combustible, el diésel subsidiado para los cafetaleros comunales, garantizar el financiamiento para los fertilizantes. Y algo que me ha alegrado mucho es que tenemos precios justos para nuestros productores de café. Es justicia social y es justicia económica que tengamos precios que reconozcan el esfuerzo de nuestros productores y de nuestras productoras. Yo me contento mucho que sigamos por este camino, que sigamos trabajando por los laboratorios para seguir consolidando la capacidad exportadora de café. Ya por primera vez las comunas exportaron café a Europa y a los Estados Unidos. Ese es el sentimiento de cooperación internacional. Y yo creo profundamente en la economía comunal. Yo creo profundamente que es la economía comunal quien robustece el abastecimiento comunitario, quien robustece el acceso a precios solidarios, pero ahora con una nueva dimensión, que es las comunas venezolanas conocidas en el mundo con su vocación exportadora.
6: Escuchábamos palabras de la presidenta de la República Bolivariana de Venezuela, Delcy Rodríguez.
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1: YPKE Mundial te da la hora.
2: Las 2 y 25 minutos.
1: Hora Mundial.
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4: Escuchemos palabras del ministro del Poder Popular para la Energía Eléctrica, Rolando Alcalá.
5: La nueva ley orgánica del Servicio y Sistema Eléctrico Nacional representó un paso significativo hacia la modernización del sector eléctrico en nuestro país. Va a permitir la integración del sector público y privado en las actividades de generación, transmisión, distribución y comercialización de la energía. Se espera con esta ley fomentar la competitividad, mejorar la eficiencia y atraer inversiones que fortalezcan la infraestructura eléctrica. Esto no solo garantizará un suministro más confiable y sostenible, sino que también beneficiará a los consumidores con un acceso más amplio a la energía. Hoy en día, donde el desarrollo energético es crucial, esta ley es un catalizador para el desarrollo económico y la sostenibilidad ambiental.
4: Escuchamos palabras del ministro del Poder Popular para la Energía Eléctrica, Rolando Alcalá.
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1: ¿Qué pasó, Florcy?
2: Se prendió el parampampam.

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2: Y cuando son las 2:50, hacemos el siguiente avance informativo. La diputada de la Asamblea Nacional, Noris Herrera, señaló que para la segunda consulta popular nacional del próximo 18 de octubre, las comunas priorizan los procesos productivos, espacios más humanos y la transformación social enfocada en la recuperación de centros educativos y de salud.
3: Una, por supuesto, la transformación uno, que es la económica. Además, hemos venido viendo pues que en cada una de esas comunas el desarrollo económico productivo ha venido avanzando a partir de que las propias comunidades han venido pues favoreciendo proyectos que tienen que ver con los procesos productivos. La otra transformación es la segunda transformación, que tiene que ver con ciudades humanas, con servicios, que en este momento, incluso luego del doblete sísmico, que ya se habían cargado algunos proyectos, porque hay que recordar también que, bueno, la consulta pasada la debíamos haber tenido en el mes de julio, pero bueno, por voluntad propia de las propias comunas, de las comunidades, dijeron, bueno, este proceso no vamos a ir, para que todos esos recursos fueran pues dirigidos a todo el tema de atender a las familias que producto del doblete sísmico fueron afectadas. Entonces, en la transformación 1, la 2, que tiene que ver con ciudad más humana, pero también la cuarta transformación, que tiene que ver con lo social. Allí, pues, la gente está proponiendo recuperar la infraestructura social, escuela, todo lo que tiene que ver con centros de salud. Entonces, esas son como las tres T que están ahorita en importantes proyectos en esas comunas y que, bueno, que estoy segura que van a tener un excelente resultado para favorecer a la mayor cantidad de familias en esas comunas.
2: La diputada de la Asamblea Nacional, Noris Herrera, destacó el crecimiento y la participación activa de la población en las más de 5.000 comunas y circuitos comunales del país. Asimismo, resaltó la incorporación protagónica de los jóvenes, quienes se mantienen integrados en el territorio, más allá de las consultas específicas. 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
4: 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Escuchamos palabras de la Presidenta de la República Bolivariana de Venezuela, Delcy Rodríguez.
5: Hemos mandado a la Asamblea Nacional una propuesta para reformar la ley contra el odio, por la convivencia democrática y por la tolerancia. Lamentablemente fue mal aplicada, se hizo un uso abusivo de esa ley. Pero yo creo en los principios de esa ley, el principio de la tolerancia, el principio del amor en el relacionamiento, que no se imponga el odio, sino que podamos convivir, pero que respetemos al que es diverso, forma parte de la dignidad humana, de respetarnos, de querernos. Y yo llamo al pueblo venezolano a sustituir el odio por el amor, la intolerancia por la convivencia. Pido la colaboración de las comunas para la convivencia democrática y la paz. Y es esta convivencia lo que nos va a permitir desarrollarnos como una gran potencia.
4: Escuchábamos palabras de la Presidenta de la República Bolivariana de Venezuela, Delcy Rodríguez.
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6: Escuchemos palabras del ministro del Poder Popular para la Energía Eléctrica, Rolando Alcalá.
9: Hoy queremos hablar al país para que conozcan lo que estamos haciendo para superar esta situación compleja por la que estamos pasando con el sistema eléctrico nacional. Queremos que nuestro pueblo sepa que durante todo este año nuestra fuerza trabajadora ha estado desplegada las 24 horas del día implementando un plan integral para la restitución de las capacidades del sistema. A diferencia de años anteriores, debemos destacar que este año tenemos acceso directo a repuestos y piezas originales de los principales fabricantes del mundo.
6: Escuchamos palabras del ministro del Poder Popular para la Energía Eléctrica, Rolando Alcalá.
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5: Hola, feliz y bendecida tarde de este miércoles 30 de septiembre del año 2026. Bueno, último día de septiembre, parece mentira, mes 9. Estamos, bueno, acá en YBKE Mundial para iniciar nuestro programa Verde Esperanza. Este programa, bueno, que nos ha traído tanta satisfacción, que nos ha traído también tantos desafíos y tantos retos, porque no es fácil hablar de la crisis ambiental. No es fácil hacer ecopedagogía en un mundo en el cual, pues, la cultura capitalista es la que campea por aquí y por allá. Bueno, Verde Esperanza se honra de ser parte de esta parrilla en esta prestigiosa emisora YBKE Mundial, una radio, la radio del pueblo, la radio de la mano con el pueblo, la radio que no duerme y que además tiene 82 años sonando. Realmente es un honor pertenecer a la parrilla de esta prestigiosa emisora, por lo cual, bueno, agradecemos a su presidente, Alejandro Silva Villamizar, a nuestra gerente general de contenidos, María de los Ángeles Pérez. Hoy está con nosotros nuestra operadora Crisálida Torres. También, como siempre, nos acompaña Milagros Navarro, o como casi siempre, porque a veces se nos escapa por ahí, pero si no está ella, está Jorge Guzmán, que son el equipo de tecnología, los que hacen, bueno, la magia para que este programa salga por esta camarita, hola hola, por la camarita de YouTube y por el canal YBKE Mundial en vivo, un canal de YouTube. La radio es un medio bastante antiguo, ¿verdad? Esas ondas hercianas siempre han viajado por grandes territorios, por grandes extensiones de territorio, y sabemos que a través de la señal de YBKE Mundial llegamos a rincones de Venezuela en donde nos escucha muchísima gente. Pero ahora, pues, utilizando la tecnología para buenos fines, hacemos el programa también por algunas plataformas, en este caso, pues, por la plataforma YouTube. Para eso, bueno, agradecemos entonces siempre también al equipo de tecnología. Y aprendemos aquí cada día a hablar, como ya no venimos tan desaliñadas al programa, nos pintamos un poquito la carita para que no nos veamos tan acaloradas y sudadas, y nos pintamos la boca para decir, hola YouTube, YBKE Mundial en vivo, también por la televisión, por las cámaras, luces, cámara, acción. También, como siempre, agradecer al equipo de las radios comunitarias que nos apoyan en el Circuito 4 del Estado Carabobo, municipio Carlos Arbelo, municipio Los Guayos, La Voz de los Tacariguas, La Laguna Azul, la radio Laguna Azul y la radio Aborigen. Tres radios, bueno, que respetamos mucho y a quienes también agradecemos bastante el apoyo que nos brindan cuando estamos desempeñando labores parlamentarias en ese circuito, en esos territorios. Este fin de semana justamente la radio La Voz de los Tacariguas, pues desarrolló, fue, si se quiere, el líder de una causa muy loable, que fue el sopazo en beneficio de la niña Génesis Monsalve. Una niña que, bueno, que requiere un tratamiento de alto costo. Y allí estuvo Yulimar Taborda con un grupo bastante grande de personas, voluntarias y voluntarios, llevando adelante este importante sopazo, una verbena que se realizó en Los Guayos el día domingo. Y que, bueno, confluyeron allí personas bastante interesantes, influencers, hubo orquestas de salsa, todo para apoyar a Génesis y a su familia. Desde aquí les mandamos un saludo y, bueno, las mayores bendiciones del universo para que esta hermosa niña de 14 años recupere su salud. Hoy tenemos un importante programa. Bueno, yo siempre digo que estos programas son importantes porque aquí hablamos de temas que no se hablan comúnmente. Pero vamos a escuchar un tema musical, por favor, Crisálida. Vamos a escuchar a Lilia Vera con Idilio del Hombre y la Tierra.

Y cuando son las 3 de la tarde, con 12 minutos, en su programa Verde Esperanza, hoy, bueno, decía al inicio, en la presentación del programa, saludamos a todas las usuarias y los usuarios. Me presento, María Isabel Vizcarrondo, presento a mi súper Eder Peña, que es el coproductor de este programa. También nuestro compañero de labores, Richard Cornejo. Ellos, bueno, me ayudan acá a llevar estos programas con el tema de la temática, justamente, valga la redundancia. Y hoy es 30 de septiembre, el último día de septiembre, no necesariamente el 30, se conmemora el Día de la Bandera Palestina, o se celebra el Día de la Bandera Palestina. Hicimos la bandera de Palestina. En el 2015, hace 11 años, se hizo por primera vez en la Organización de las Naciones Unidas. Pues aquí, desde Verde Esperanza, queremos reconocer el sacrificio, la dignidad y la resistencia del pueblo palestino. Un poco esta canción de Lilia Vera, del idilio, del hombre y la tierra, la colocamos para honrar, para hacer honor a este pueblo y a su cultura, un pueblo asentado en una tierra a la cual tiene derecho. Desde el movimiento popular venezolano, desde el movimiento ecosocialista y desde el Partido Verde de Venezuela, pues saludamos este día como un día para no olvidar la resistencia del pueblo palestino. Hoy vimos que hay unas actividades bastante hermosas, interesantes, porque son actividades que honran la dignidad. En la Plaza La Juventud, y específicamente allí en Bellas Artes, en el semáforo de la GAM, bueno, va a haber una toma de semáforos con la bandera de Palestina y también un vuelo de papagayos. Vuelos de papagayos que recuerdan el hecho de que los niños palestinos no pueden volar papagayos en su tierra. Allí estaremos apoyando, en este caso, la plataforma en solidaridad con la causa palestina, la cual hoy emite el siguiente comunicado oficial a la Organización de las Naciones Unidas ONU y a la comunidad internacional. En el marco de la constante lucha por la justicia, la dignidad y el respeto de los derechos de los pueblos del mundo, la Plataforma Internacional de Solidaridad con la Causa Palestina y los Pueblos en Lucha, en conjunto con una amplia red de organizaciones y movimientos sociales de diversas expresiones de solidaridad mundial, nos dirigimos ante este organismo internacional para presentar una propuesta de profunda trascendencia histórica y humana. A más de una década de que el emblema nacional de Palestina fuera izado por primera vez en la Organización de las Naciones Unidas, esto ocurrió en el 2015, y frente a la prolongada vulneración de los derechos fundamentales del pueblo palestino por parte del régimen sionista de Israel, instamos formalmente a la instauración oficial del Día Internacional de la Bandera Palestina. A partir de hoy, 30 de septiembre, esta iniciativa, impulsada desde la solidaridad internacional, busca mundializar la fecha para reconocer y salvaguardar la identidad inalienable del pueblo palestino. Hoy en día, la bandera de Palestina se ha convertido en el supremo pabellón de la dignidad, un símbolo irrenunciable de resistencia frente a la adversidad y un estandarte

atrocidades cometidas y mantener viva la conciencia de la humanidad. Por todo lo expuesto, exhortamos a la Organización de Naciones Unidas y a sus Estados miembros a acoger y respaldar esta declaratoria, consolidando un espacio de conmemoración global y causa común que reitere el compromiso inquebrantable del derecho internacional con la paz, la soberanía y la autodeterminación de los pueblos, por la dignidad, la justicia y la libertad del pueblo palestino. Plataforma Internacional de Solidaridad con la Causa Palestina y los Pueblos en Lucha, organizaciones y movimientos sociales articulados, Caracas, 30 de septiembre del año 2026. Y quisimos leer este comunicado, pues también como una forma de adherirnos a este petitorio desde nuestra organización política, Partido Verde de Venezuela. Hoy estaremos en la Plaza de la Juventud, en el semáforo de la estación del metro Bellas Artes, el semáforo que está más cercano a la Galería de Arte Nacional, con ese banderazo en esos semáforos que están por allí y con el vuelo de los papagayos para las niñas y los niños de Palestina. También sabemos que hay unas actividades planificadas en el estado Aragua, en la Plaza Bicentenaria o Bicentenario, no recuerdo bien el nombre de la plaza, pero ustedes saben cuál es. Los compañeros que viven en Maracay, los usuarios y usuarias que viven en Maracay, se pueden acercar a la misma hora, a las 4 de la tarde. Y en el estado Mérida, en la ciudad de Mérida, la ciudad de los caballeros, pero también la ciudad de la poesía, hoy los movimientos sociales y organizaciones, el Movimiento Popular de Mérida, estará desarrollando también una actividad conmemorativa de esta fecha, volando papagayos. Es para nosotros realmente importante hacer presencia allí. Convocamos, bueno, a todas las caraqueñas, caraqueños, la gente de Maracay, la gente de Mérida. Bueno, nos vemos por ahí dentro de una hora, allí estaremos. Pues, viniendo desde el día de hoy, los días miércoles, también tenemos normalmente en nuestra agenda reunión ordinaria en la Comisión para el Desarrollo de las Comunas, en la función parlamentaria que comparto con la moderación de este programa Verde Esperanza. Pues yo, María Isabel Vizcarrondo, como diputada de la Asamblea Nacional, estoy incorporada, represento al circuito número 4 en la Asamblea Nacional y en la Comisión Permanente para el Desarrollo de las Comunas. Hoy estuvimos también desarrollando una agenda en la parroquia Sucre de Caracas. Visitamos una comuna consolidada, una comuna de un arraigo caraqueño importante, como lo es la comuna Bolívar, Urdaneta y Chávez. Así es como se llama la comuna realmente. Bolívar, Urdaneta y Chávez. Saludos para las comuneras y los comuneros de ese espacio. Hoy en pleno la Comisión para el Desarrollo de las Comunas. Nos instalamos allí y se desarrolló la sesión ordinaria, la reunión ordinaria de nuestra comisión de cara a la consulta popular. Sabemos que, estamos a 18 días de la consulta popular. El 18 de octubre, domingo 18 de octubre, estaremos nuevamente en las urnas electorales para poder decidir en esta democracia plena, directa, participativa y protagónica nuestro destino. En este caso, hablamos de las comunidades, esos proyectos que, sabemos que se distribuyen entre las 7 grandes transformaciones. Y desde Verde Esperanza siempre hacemos un llamado y un énfasis a proponer e impulsar los proyectos de la sexta transformación, esa transformación que se denomina ecosocialismo, ciencia y tecnología. Porque ya sabemos que los embates de la crisis climática afectan directamente a nuestras comunidades. Hoy conversábamos sobre el tema del agua a nivel mundial, lo que conversábamos también en este programa

0: hace unos días. Y también, bueno, hablando de agua, hoy es el Día Marítimo Internacional. Y en relación a este punto, pues vamos a desarrollar luego del corte una interesante también petición que hiciera nuestra presidenta Delcy Eloína Rodríguez Gómez a la Asamblea Nacional relacionada con pues lo que tiene que ver con el acuerdo internacional, los tratados internacionales para evitar la contaminación de los mares y los océanos por el tránsito de los buques. Tenemos buenas noticias. Esa visita a la comuna nos llenó de emoción porque vemos en los territorios cómo avanza de verdad la democracia popular y cómo avanza esa autodeterminación. Allí en esa comuna, por ejemplo, nos mostraba cómo ellos habían logrado diseñar un método para crédito popular o crédito comunal. Y tenían allí una serie de electrodomésticos y es la misma comuna, desde cosas pequeñas hasta cosas como una nevera, una lavadora, una secadora, un ventilador, una licuadora, una tostadora, un tostiarepa, y así sucesivamente, cosas de que la gente eventualmente necesita o que tiene que comprar porque a lo mejor pues no tenía antes, por ejemplo, o los ventiladores que a veces son un poco desechables y ahorita son tan necesarios y que bueno, uno dice, bueno, voy a ir aquí a este espacio comunal para comprarme, adquirir uno de estos bienes y la comuna me lo financia. Eso es algo, bueno, realmente allí es donde vemos que la comuna funciona, que la comuna es un modelo en el cual pues todo es posible. Esa comuna, repito, de nombre Bolívar, Urdaneta y Chávez, pues está ubicada en la parroquia Sucre de Caracas y están desarrollando esta metodología. Asimismo, también nos comentaron, lo pueden hacer con las bolsas de comida y, bueno, la gente paga su cosa. Pero qué bueno que podamos sacar algo a crédito, ¿verdad? Bueno, creo, Crisálida, que son las 3:25 y debemos hacer un compromiso aquí con la emisora YBKM Mundial. Ya venimos.
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1: Las 3 y 25 minutos.
0: Hora Mundial.
1: 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Escuchemos palabras del presidente de la Asamblea Nacional de Venezuela, Jorge Rodríguez.
2: En consecuencia, nos corresponde darle la mayor celeridad posible a la propuesta hecha, a la iniciativa asumida por la presidenta Delcy Eloína Rodríguez, y cumplir con lo establecido en el artículo 3 de la ley constitucional que rige las leyes constituyentes o constitucionales. Nosotros vamos a conformar una comisión especial que hemos denominado Comisión Especial de Proyecto de Ley de Reforma de la Ley Constitucional contra el Odio por la Convivencia Pacífica y la Tolerancia. Esa ley constitucional estará conformada por el diputado Pedro Infante, que la presidirá, el diputado Jorge Arriaza, la diputada América Pérez, la diputada Carolina García Carreño, el diputado Willy Medina, la diputada Tania Díaz, el diputado Jason Guzmán, el diputado Nicolás Ernesto Maduro Guerra, la diputada Amelia Belisario, el diputado Luis Romero y el diputado Rubén Limas, a los efectos de que se aboquen de inmediato al trabajo de conformación y de redacción del proyecto de reforma de ley.
1: Escuchamos palabras del presidente de la Asamblea Nacional de Venezuela, Jorge Rodríguez.
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5: Cuando son las 3 y 29 minutos de esta tarde, ¿verdad? Que estos cortes están como rapiditos ahora. Bueno, tenemos acá, antes de pasar al tema este marítimo que nos llamó muchísimo la atención ayer en la Asamblea Nacional, porque, bueno, pues se remitió a esta instancia legislativa un protocolo para su revisión sobre el asunto de la contaminación de los buques. Pero aquí lo estamos descargando en la computadora y también pues recibimos una noticia que no vamos a pasar por debajo de la mesa, aunque es una noticia triste. Recordamos al perro Quino, el perro que vino con la delegación española a Venezuela, pues junto con todas las delegaciones que vinieron para la ayuda humanitaria posterior al doblete sísmico, al doble terremoto que vivimos muy lamentablemente y con grandes consecuencias en nuestra patria, sobre todo en la zona norte costera, el 24 de junio. Bueno, ese compañero canino de la delegación española, de la protección civil, yo creo que no recuerdo el nombre de la corporación que instituto o ONG, en todo caso pues una ONG española que se presentó con su perrito rescatista Quino. Bueno, Quino era un perro de 5 años y pues yo no sabía que a mediados de este mes de septiembre había ya, bueno, dejado este plano. No sin antes hacer esas hazañas, porque realmente los perros como animales de compañía tienen muchas dimensiones, muchas formas de acompañar justamente. Están los que, bueno, los que tenemos en casita y que son, si se quiere, considerados, porque así lo sabemos que se sienten, miembros de nuestro hogar, miembros de nuestra propia familia. Pero están otros perros que también hacen compañía, porque en general los perros acompañan muy bien realmente y son animales que saben dar mucho cariño cuando se les trata bien, por supuesto. También están los perros, bueno, los perros de asistencia, ¿no? En Venezuela a veces no vemos tanto eso, pero en otros países del mundo es muy común ver cómo hay perros entrenados para la asistencia de personas invidentes o de otro tipo de personas con discapacidad y que, bueno, son realmente, bueno, sustituyen esa función o esa destreza que ese ser humano ha perdido por alguna razón. Y están estos perros rescatistas que realmente nos enternecieron, nos llenaron de esperanza también, porque sentíamos que ellos y su olfato iban a lograr pues escudriñar ahí todo lo que fuera necesario, mejor que cualquier aparato tecnológico, para encontrar, bueno, personas con vida y después también, bueno, personas lamentablemente sin vida. Pero qué importante, y no queríamos dejar de decir, bueno, que Verde Esperanza se solidariza con la tristeza y la pérdida de este animalito, este canino de rescate, el señor Kino. De verdad, bueno, un abrazo para todos quienes conformaban ese equipo junto con él, desde aquí, desde Venezuela, agradeciendo su labor y su apoyo en los momentos más difíciles de nuestra patria. Entonces, bueno, estamos aquí, como les dije, descargando esto, y vamos a irnos a un tema musical de Fabiola José, Ojos color de los pozos. Ese es un poema de Alberto Arbelo Torrealba. Adelante.

0: 3:38 de esta tarde, miércoles 30 de septiembre. Ya, bueno, al finalizar el programa vamos a ver si nos conectamos con la Navidad, porque seguramente pasado mañana ya vamos a estar activadas y activados con el tuntún quién es, gente de paz. Esto ya vamos en, ¿cómo se dice?, embajada. Fíjense, hace unos minutos comentábamos que el día de ayer a la Asamblea Nacional llegó un documento remitido por el Ministerio del Poder Popular para el Comercio Exterior y las Relaciones Exteriores, suscrito por nuestro canciller, relacionado con el tema de el sexto convenio internacional para prevenir la contaminación por los buques. Y nos remitieron a las diputadas y los diputados de la Asamblea Nacional, y más específicamente porque se creó una comisión mixta justamente con la comisión que se encarga de relaciones, comercio exterior, todos estos temas, y la Comisión de Ecosocialismo, que es lo más importante, y por eso traemos el tema a Verde Esperanza, para la revisión de este anexo o este protocolo de adhesión a este convenio internacional. Entonces, pues nos llama la atención que lo llaman MARPOL, es un protocolo que por última vez se modificó en el año 1997. Y obviamente tiene sentido hacer su revisión desde el punto de vista histórico y desde el punto de vista de lo que significa para la prevención de la contaminación por buques, por grandes buques. Ustedes saben que, bueno, los buques tienen una cantidad de calderas y espacios donde se produce, pues, o donde se quema el combustible para poder avanzar en esos grandes mares y océanos a través de el mundo entero, a través de los barcos es por donde se moviliza la mayor cantidad de mercancía y la mayor cantidad de comercio internacional. Se desarrolla o se distribuye, es justamente a través de barcos, grandes barcos, los llamados buques. Pero cuando abrimos ya, que descargó, y disculpen la demora, la tecnología pues nos juega a veces en contra, cuando revisamos este protocolo, pues encontramos cosas muy interesantes para lo que es nuestro tema de interés, el ecosocialismo, como por ejemplo, pues, que se trata de la prevención de la contaminación atmosférica, que este dispositivo pues funciona como una estrategia de control que se instala en un motor diésel, por ejemplo, cosas que estoy leyendo aquí del protocolo, en el motor de diésel marino, para proteger el motor, para proteger el equipo, para proteger que no se dañe ni se averíe, pero además para indicar cuando esta medida está siendo insatisfactoria para los estándares internacionales de emisión de gases. La temperatura también de trabajo es algo que se mide en estos sistemas que están incorporados dentro de esta ley. Ustedes saben que, bueno, esto es más como una especie de un protocolo, es más como un instructivo, como un que se tiene que tomar en cuenta, pues, para la revisión de estas leyes. Entonces, o del acuerdo de incorporación a ese sistema mundial de prevención y control de las emisiones, las zonas por las cuales esto se extiende, cuáles son los territorios marítimos que protege. También habla de la salud de los seres vivos, de los ecosistemas, habla del full oil, habla de arqueo bruto, habla de las condiciones o los condicionamientos técnicos que deben tener las instalaciones incluso, etcétera, etcétera. De verdad que, bueno, esto lo va a revisar esta comisión mixta de la Asamblea Nacional. Qué importante, porque nos complace mucho que la Comisión de Ecosocialismo, nuestros compañeros, nuestras compañeras, el presidente de esta comisión, amigo de esta casa, también el diputado Oliver Rivas, bueno, que se aboquen a, y con todo nuestro apoyo, por supuesto, porque algunos de otros diputados de otras comisiones también podemos hacer aportes. Recuerden que esto es, bueno, el todo es más que la suma de sus partes. Fíjense, la colaboración entre las administraciones, según proceda, para las disposiciones técnicas de, en el caso de los motores diésel marinos, las cilindradas de los motores diésel, todo esto, ¿con qué objetivo? ¿No? Porque son muchos temas técnicos, ¿no? Si es líquido, gaseoso, los motores en otro, bueno, aquí hablan, miren, del bromo, cloro, difluoro, metano, los combustibles que son, que si el alón 1211, el alón 24, bueno, no sé, aquí esto está bastante interesante. El tema de la incineración a bordo de desechos u otras materias a bordo que se generan en los buques, toda una dinámica, porque en los buques pues vive gente, son como grandes comunidades que andan navegando por el mar, y todo lo que ocurre en las comunidades de tierra ocurre también en estas comunidades marítimas que se asientan en los buques y que van navegando, producto principalmente del comercio internacional. Entonces, todo el apoyo a esta comisión para la revisión de este protocolo, la adecuación a lo que son los convenios internacionales que han sido suscritos por la República Bolivariana de Venezuela. Nosotras y nosotros nos enorgullecemos en decir que Venezuela es un país respetuoso de los derechos de la madre tierra, cuidadoso de que pues su desarrollo no vaya en detrimento de los equilibrios naturales, y en caso de que así suceda, porque pues sabemos que no todo se puede prevenir, pues el resarcimiento, ese compromiso por el resarcimiento de cualquier pasivo ambiental. Siempre estamos a la vanguardia y, bueno, Venezuela tiene nada más y nada menos que en su ley de la patria, de las siete grandes transformaciones, en siete grandes transformaciones tenemos una que se ocupa del ecosocialismo. El ecosocialismo es un modelo venezolano, es un modelo de construcción venezolana que viene dado desde el decreto de Chuquisaca, de nuestro siempre nosotros con la raíz en Bolívar, pasando por el quinto objetivo histórico del Plan de la Patria, de nuestro comandante supremo Hugo Rafael Chávez Frías, en donde nos hablaba de salvar la vida, de salvar la especie humana, y mucha gente se reía de él, bueno, porque premonitoriamente, como esos grandes hombres con visión de futuro, pues sabía perfectamente de qué iba el tema de la crisis climática, ya anunciada desde 1992 por líderes mundiales también visionarios como Fidel Castro. Y bueno, Venezuela se compromete, y la presidenta encargada, Delcy Eloína Rodríguez Gómez, ha mostrado su total compromiso con esta agenda del ecosocialismo. El presidente Nicolás Maduro, artífice de las siete grandes transformaciones como programa de gobierno y ahora ley de la patria, pues logró no solo la creación de la sexta transformación, sino el lanzamiento de la gran misión Madre Tierra Venezuela. Así que aquí en Venezuela, pues, todas y todos comprometidos. Venezuela es una gran patria y es una verde esperanza. Bueno, nosotros ya el tiempo vuela, ¿no? Y queríamos mencionar en la agenda aniversaria del Partido Verde de Venezuela, que se desarrolla durante este mes, y ya lo dijimos, desde el Día Mundial de las Playas empezamos el mes aniversario, aunque realmente es octubre, pero detonamos ese cumpleaños desde ese día, y nos vamos este sábado con una buena actividad de las Juventudes Verdes. Es bueno seguir las redes, @juventudesverdes, @verdesven, para saber, bueno, estas jóvenes y estos jóvenes con qué nos van a sorprender este sábado 3 de octubre del año 2026. Asimismo, no queremos dejar de invitar, tenemos varias invitaciones, al 12 aniversario de la Feria Conuquera, esa hermosa actividad que se desarrolla mes a mes en las instalaciones del Parque Los Caobos y que representa un espacio de resistencia ante el capitalismo. Asimismo, bueno, recordamos que hoy a las 4 de la tarde estaremos honrando e izando la bandera de Palestina en el Metro de Bellas Artes y en la Plaza Bicentenaria de Aragua y en el Estado Mérida, en la Ciudad de los Caballeros. Bueno, agradecemos como siempre al presidente de esta emisora, Alejandro Silva Villamizar, a nuestra gerente general de contenidos, María de los Ángeles Pérez, a Crisálida Torres, a Mili, a Jorge, a todas y todos, a ustedes, usuarias y usuarios que se conectan miércoles a miércoles y que buscan este equilibrio entre la vida y la madre tierra. Un abrazo, chao, chao.
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2: 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Y cuando son las 3:50, hacemos el siguiente avance informativo. La ministra para Hábitat y Vivienda, Paola Pozzani, confirmó la entrega de 709 viviendas durante los meses de julio, agosto y septiembre en diferentes estados de Venezuela. A su vez informó que se encuentran trabajando para la construcción de nuevos espacios en el urbanismo Ciudad Tiuna de Caracas que permitirá mejorar el hábitat y la calidad de vida de sus residentes.
3: Es interesante que en Ciudad Tiuna vamos a tener muchas más viviendas, áreas que estaban, de alguna manera las estamos retomando y estamos haciendo un diseño de urbano completo, donde vamos a tener escuelas. Es hermoso que la gente te pregunte, la gente te diga en las redes, necesitamos más escuelas. Trabajamos con el Ministerio de Salud en el tema de cuántas nuevas podemos apoyar que ellos necesiten. Pero no solamente eso, ayer tuve una reunión también con el Ministro del Transporte, con Garcés, con el doctor Garcés, porque el tema de transporte es fundamental. Entonces, es decir, todos los niveles del Estado estamos trabajando en función del plan macro y sobre todo del plan del hábitat y vivienda para tener estas cifras que no son solamente cifras de llaves, sino son lugares de esperanza, donde van a tener espacios públicos, espacios verdes, parques, hay que repensar el hábitat.
2: Destacó que el trabajo habitacional actual se enfoca en mejorar y rediseñar las viviendas mediante una planificación orientada a optimizar los procesos constructivos. Igualmente sostuvo la importancia del salto tecnológico en la construcción que implementa nuevos mecanismos que permiten agilizar las labores.
3: Bien, es difícil acelerar los procesos constructivos en algunos casos, pero casi todas las obras ya estaban iniciadas y lo que estamos haciendo es mejorándolas, rediseñándolas en muchos casos. Y eso nos permite pensar en una planificación, ese es el tema de la planificación, y además en los procesos constructivos, que creo que para llegar a esas 4.000 tenemos también que pensar en los procesos constructivos y en mejorar los procesos constructivos, de que sean mucho más modernos, eso que hemos hablado varias veces, que es el salto, hay que dar un salto tecnológico en lo constructivo, que en ese proceso estamos. Próximamente verán unos tipos de cerramientos diferentes a los cerramientos tradicionales de bloques, cerramientos en seco, que van a hacer que los procesos constructivos sean mucho más rápidos.
2: La ministra para Hábitat y Vivienda, Paola Pusani, aseguró que los equipos siguen trabajando en la construcción de nuevas viviendas para las familias afectadas por los sismos del pasado 24 de junio. Recuerden que estas y otras informaciones usted podrá ampliarlas en nuestra emisión vespertina de su noticiero mundial a las 5 de la tarde y a través de nuestra página web www.radiomundial.com.be y en nuestra cuenta social Instagram @YBCAEPisoMundial. Los invitamos a seguir en sintonía de nuestra programación. 3:53 minutos, hora mundial.
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5: Anastasio Girardot nació el 2 de mayo de 1791 en San Jerónimo, Antioquia, Colombia. Desde joven mostró un fuerte sentimiento de patriotismo y su compromiso inquebrantable con la causa independentista. Se unió a las fuerzas revolucionarias y rápidamente se destacó por su valentía y habilidades estratégicas en el campo de batalla, participando en varias campañas militares importantes bajo el mando de Simón Bolívar y otros líderes independentistas. El 30 de septiembre de 1813, Anastasio Girardot encontró su trágico final durante la Batalla de Bárbula, en las cercanías de Valencia, Venezuela. En esa acción, Girardot estaba en pleno combate, cuando fue alcanzado por una bala que resultó ser mortal. Su muerte significó un duro golpe para las fuerzas revolucionarias y para Simón Bolívar, quien perdió a uno de sus más valiosos oficiales y amigos. Sin embargo, su legado perduró y su sacrificio se convirtió en una fuente de inspiración para muchos otros que continuaron la lucha independentista. Escuchemos palabras del ministro del Poder Popular para la Energía Eléctrica, Rolando Alcalá.
6: Es importante mencionar la puesta en funcionamiento en los próximos días de la unidad 6 de planta centro. Esta planta generadora va a aportar 600 megavatios al sistema eléctrico nacional, que permitirá su estabilidad en la región central y centrooccidental del país. Adicionalmente, vamos a estar incorporando 7 unidades en el estado Zulia, con un aporte de más de 500 megavatios para este estado, y otras unidades a nivel nacional, que en un total significan 1.300 megavatios en este último trimestre del 2026, que servirán para lograr más estabilidad, más continuidad y menos interrupciones en el servicio de energía eléctrica para todos los usuarios a nivel general.
5: Escuchamos palabras del ministro del Poder Popular para la Energía Eléctrica, Rolando Alcalá.
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5: Escuchamos palabras de la presidenta de la República Bolivariana de Venezuela, Delcy Rodríguez.
9: Yo quiero decirle que cuando me paré a hablar en las Naciones Unidas, lo hice en nombre de los cafetaleros, lo hice en nombre de los productores agrícolas, lo hice en nombre de las mujeres, lo hice en nombre de los estudiantes, de la juventud, lo hice en nombre de nuestros profesionales, lo hice en nombre de una Venezuela que quiere crecer, que quiere prosperar, pero que profundamente quiere la paz, que profundamente sabe que la victoria está en la paz de nuestro pueblo, en la paz política, en la paz social, en la paz económica. Y yo quiero decirles a ustedes, hablo para toda Venezuela, que los más vulnerables de nuestra patria nos tienen ahí al lado de sus necesidades, de sus problemas. No le huimos a los problemas, damos la cara y resolvemos por ustedes, con ustedes. Y yo quiero llamarlos también a participar este 18 de octubre en la gran consulta nacional. Y siempre digo que estas consultas le demuestran al pueblo y al mundo que la democracia en Venezuela se forja en cada metro cuadrado de nuestro territorio, que la democracia en Venezuela se forja en cada comunidad. Y por eso es importante que demostremos que los venezolanos, cuando hablamos de democracia plena, pero es una democracia para todos y para todas, no para un grupo.
5: Escuchábamos palabras de la presidenta de la República Bolivariana de Venezuela, Delcy Rodríguez. 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

0: GBKE Mundial te da la hora.
1: Las 4 y 25 minutos.
0: Hora Mundial.
1: 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Escuchemos palabras del secretario general del Partido Socialista Unido de Venezuela, Diosdado Cabello Rondón.
2: Seguimos las actividades del partido, va a seguir desplegado de acuerdo a las elecciones que tenemos al 18 de octubre. Fíjense, más de 37 mil proyectos se presentaron. Van a participar 48 mil consejos comunales. Ese es el récord de participación que va a haber para esta consulta. Se han electo más de 13.775. Ha habido en los consejos comunales la renovación de su vocería. Y el 47, casi 48% de los electos en esa vocería, que el total es más de 600.000, está agrupado en jóvenes menores de 35 años. Así que vamos rumbo a comuna o nada.
1: Escuchábamos las palabras del secretario general del Partido Socialista Unido de Venezuela, Diosdado Cabello Rondón.
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1: YBKE Mundial te da la hora.
2: Las 4 y 51 minutos.
1: Hora Mundial.
2: 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Escuchemos palabras del ministro del Poder Popular para la Energía Eléctrica, Rolando Alcalá.
3: Para garantizar un sistema robusto capaz de acompañar el crecimiento económico del país, hemos consolidado alianzas estratégicas con empresas internacionales de primer nivel. Eurobras. Estamos trabajando en la reactivación de las máquinas 17, 18 y 20 de la central hidroeléctrica del Guri. Con INS. Estamos trabajando los proyectos en los complejos hidroeléctricos de Tocoma y Macao. Otras empresas como General Electric, Siemens y otras marcas internacionales, estamos trabajando para el suministro de piezas y tecnologías originales y repotenciando nuestros sistemas termoeléctricos de transmisión, generación y distribución. Todo ello con el fin de llevar a un nivel óptimo nuestro sistema eléctrico nacional.
2: Escuchamos palabras del ministro del Poder Popular para la Energía Eléctrica, Rolando Alcalá.
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2: Escuchamos palabras de la presidenta de la República Bolivariana de Venezuela, Delcy Rodríguez.
6: Garantizar el combustible, el diésel subsidiado para los cafetaleros comunales, garantizar el financiamiento para los fertilizantes. Y algo que me ha alegrado mucho es que tenemos precios justos para nuestros productores de café. Es justicia social y es justicia económica que tengamos precios que reconozcan el esfuerzo de nuestros productores y de nuestras productoras. Yo me contento mucho que sigamos por este camino, que sigamos trabajando por los laboratorios para seguir consolidando la capacidad exportadora de café. Ya por primera vez las comunas exportaron café a Europa y a los Estados Unidos. Ese es el sentimiento de cooperación internacional. Y yo creo profundamente en la economía comunal. Yo creo profundamente que es la economía comunal quien robustece el abastecimiento comunitario, quien robustece el acceso a precios solidarios, pero ahora con una nueva dimensión, que es las comunas venezolanas conocidas en el mundo con su vocación exportadora.
2: Escuchábamos palabras de la presidenta de la República Bolivariana de Venezuela, Delcy Rodríguez.
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2: Buenas tardes, Venezuela, cuando son las 5:01, sean bienvenidos y bienvenidas a la emisión vespertina del Noticiero Mundial correspondiente a hoy miércoles 30 de septiembre de 2026. La noticia veraz y oportuna, primer lugar de sintonía. Trabajamos para ustedes el presidente del Sistema Radio Mundial, Alejandro Silva Villamizar, la gerente general de contenidos, María de los Ángeles Pérez Carreño, gerente general de prensa y página web, Freider Alfonso, operador de audio, Crisálida Torres, en la transmisión para YouTube, Moisés Ramos, y narra para ustedes Ernesto García Uribe. Esta emisión es transmitida por todo el Sistema Radio Mundial. 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Comenzamos.

0: Titulares.
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2: Ciudadanos y ciudadanas que deseen integrar el Comité de Postulaciones Judiciales podrán presentarse desde este viernes 2 de octubre. Ministra para Hábitat y Vivienda confirma la entrega de nuevas viviendas y destaca la construcción de nuevos espacios en el urbanismo Ciudad Yuna de Caracas. Comunas priorizan el proceso productivo, espacios más humanos y la transformación social. UCAP alerta impacto negativo del uso de inteligencia artificial para realizar tareas académicas.
0: Internacionales.
2: Tormenta en Paraguay afecta a 4.000 familias.
0: Deportes.
2: Suramericano de voleibol femenino sub-19 se disputará del 5 al 12 de octubre en Zulia.
0: Entretenimiento.
2: Conmemoran los 50 años de la publicación del libro Doctrina del Libertador.
0: Nacionales.
2: Bien, comenzamos las informaciones nacionales y este miércoles la Comisión Preliminar de Postulaciones en su primera reunión aprobó por unanimidad el cronograma para la conformación definitiva del Comité de Postulaciones Judiciales que estará integrado por 11 diputados y 12 representantes de la sociedad civil. Así lo informó el presidente de la comisión, diputado Giuseppe Alessandrello, quien además destacó que el proceso de postulaciones para ciudadanos y ciudadanas iniciará este viernes 2 de octubre y se extenderá hasta el viernes 9 del mismo mes. Asimismo, señaló que la presentación formal de los elegibles ante la plenaria de la Asamblea Nacional se realizará el próximo jueves 15 de octubre.
3: Elaboramos también el arte de la convocatoria de postulaciones a esos ciudadanos y ciudadanas que quieran integrarse a esta comisión preliminar, y a partir del día viernes 2, es decir, el próximo viernes, estarán saliendo en los medios de comunicación social, en los diarios de circulación, la convocatoria de postulaciones. Esas postulaciones van a durar hasta el próximo viernes 9, donde concluirá el proceso de postulaciones y se inicia el proceso de evaluación de estas postulaciones, para que finalmente, como dije anteriormente, el día jueves 15, estemos nosotros presentando ante la plenaria de la Asamblea los nombres de los ciudadanos o ciudadanas que sean elegibles para integrar en la comisión, el Comité de Postulaciones Judiciales.
2: Por su parte, el vicepresidente de la comisión, diputado Pablo Pérez, manifestó que la transparencia en este proceso de postulaciones para elegir a los próximos magistrados del Poder Judicial será respaldada por la presencia de distintos sectores.
4: Yo creo que hay más veedores, ¿no? Y eso en lo personal lo puedo decir, no quiero hablar en nombre de la comisión. En lo personal considero que es mejor. Nosotros en el primer proceso que lo realizamos con mucha transparencia y quienes integren, los nuevos integrantes por parte de la sociedad civil, se darán cuenta de la transparencia del proceso como se llevó. De lo demás son situaciones, si alguien se va a mantener su inscripción, la va a retirar, bueno, son cosas que se trabajarán en su momento. Yo creo que sí que genera más confianza. ¿Por qué? Porque hay más veedores. Y esa veeduría, lo importante es que se den cuenta que el proceso que llevamos anteriormente se llevó con total transparencia, sin amiguismos, sin estar viendo carne político, sin estar viendo afinidades religiosas, mucho menos, no, para nada. Aquí vamos a elegir esos magistrados y magistradas que al final va a elegir la Asamblea, porque nosotros somos una instancia. Recuerden que después de ir a esta instancia va al Poder Ciudadano y luego va a la plenaria de la Asamblea Nacional.
2: A su vez, el diputado Luis Florido, integrante de la comisión, reconoció la institucionalidad del proceso y destacó el compromiso democrático que constituye la conformación del Comité Judicial.
5: Es un mecanismo que está establecido en la Constitución de manera muy clara y que nos va a permitir además tener lo que los venezolanos estamos anhelando: un Tribunal Supremo que le responda a todos los venezolanos, que le responda a todo el país y que permita reconstruir un sistema judicial. Recordemos que no es solamente el Tribunal Supremo lo que necesita reconstruirse en Venezuela, sino es todo el sistema de justicia. Eso pasa desde la cúspide, la punta del iceberg, hasta la parte de abajo. Pero, por supuesto, se comienza con esto. El primer paso que se ha dado hoy, yo he observado un proceso con mucha institucionalidad, con mucho respeto y sobre todo con un aspecto técnico-político, que lo que nos toca será avanzar primero en recibir los currículum de aquellas personas que quieren postularse como miembros de la sociedad civil para terminar de conformar el comité de postulaciones, que de seguro será juramentado el día 16.
2: Cabe recordar que el resto de la Comisión Preliminar de Postulaciones está integrado por los parlamentarios Liliana González, Fernando Bastidas, Carlos Mogollón, Gloria Castillo, Félix Freites, María Gabriela Vega, José Villarruel y Jonathan García. Noticiero Mundial 5-8 minutos. Y la ministra para Hábitat y Vivienda, Paola Bozzani, confirmó la entrega de 709 nuevas viviendas durante los meses de julio, agosto y septiembre en diferentes estados de Venezuela. A su vez informó que se encuentran trabajando para la construcción de nuevos espacios en el urbanismo Ciudad Yuna de Caracas que permitirán mejorar el hábitat y la calidad de vida de sus residentes.
1: Interesante que en Ciudad Yuna vamos a tener muchas más viviendas, áreas que estaban en, de alguna manera las estamos retomando y estamos haciendo un diseño de urbano completo, donde vamos a tener escuelas. Es hermoso que la gente te pregunte, la gente te diga en las redes, necesitamos más escuelas. Trabajamos con el Ministerio de Salud en el tema de cuántas nuevas podemos apoyar que ellos necesiten. Pero no solamente eso, ayer tuve una reunión también con el Ministro del Transporte, con Garcés, con el doctor Garcés, porque el tema de transporte es fundamental. Entonces, es decir, todos los niveles del Estado estamos trabajando en función del plan macro y sobre todo del plan del hábitat de vivienda para tener estas cifras que no son solamente cifras de llaves, sino son lugares de esperanza donde van a tener espacios públicos, espacios verdes, parques, hay que repensar el hábitat.
2: Destacó que el trabajo habitacional actual se enfoca en mejorar y rediseñar las viviendas mediante una planificación orientada a optimizar los procesos constructivos. Igualmente sostuvo la importancia del salto tecnológico en la construcción que implementa nuevos mecanismos que permiten agilizar las labores.
1: Bien, es difícil acelerar los procesos constructivos en algunos casos, pero casi todas las obras ya estaban iniciadas, lo que estamos haciendo es mejorándolas, rediseñándolas en muchos casos. Y eso nos permite pensar en una planificación, ese es el tema de la planificación, y además en los procesos constructivos, que creo que para llegar a esas 4.000 tenemos también que pensar en los procesos constructivos y en mejorar los procesos constructivos, de que sean mucho más modernos, eso que hemos hablado varias veces, que es el salto, hay que dar un salto tecnológico en lo constructivo, que en ese proceso estamos. Próximamente verán unos tipos de cerramientos diferentes a los cerramientos tradicionales de bloques, cerramientos en seco, que van a hacer que los procesos constructivos sean mucho más rápidos.
2: La ministra para Hábitat y Vivienda, Paola Bozzani, aseguró que los equipos siguen trabajando en la construcción de nuevas viviendas para las familias afectadas por los sismos del pasado 24 de junio. Noticiero Mundial 5-11 minutos y anuncian cierre de accesos a túnel de la Planicie 2 por mantenimiento. A continuación, texto íntegro del comunicado.
6: 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Se les informa a los conductores que por motivo de labores enmarcadas en el Plan de Mantenimiento y Saneamiento Integral a Túneles, se procederá al cierre total de los accesos al túnel de la Planicie 2, ubicado en la autopista Norte-Sur en Caracas, desde el 30 de septiembre al 2 de octubre de 2026, en horario comprendido de 9 p.m. hasta las 5 a.m. Por tanto, los invitamos a tomar sus previsiones durante el desarrollo de estas actividades ejecutadas por la empresa de mantenimiento vial Envial, ente adscrito al Ministerio del Poder Popular para el Transporte, en aras de garantizar la movilidad 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Fin del comunicado.
2: Noticiero Mundial, 5:12 minutos. Y la diputada a la Asamblea Nacional, Noris Herrera, señaló que para la segunda consulta popular nacional del próximo 18 de octubre, las comunas priorizan los procesos productivos, espacios más humanos y la transformación social enfocada en la recuperación de centros educativos y de salud.
7: Una, por supuesto, la transformación uno, que es la económica. Además, hemos venido viendo pues que en cada una de esas comunas el desarrollo económico productivo ha venido avanzando a partir de que las propias comunidades han venido pues favoreciendo proyectos que tienen que ver con los procesos productivos. La otra transformación es la segunda transformación, que tiene que ver con ciudades humanas, con servicios, que en este momento, incluso luego del doblete sísmico, que ya se habían cargado algunos proyectos, porque hay que recordar también que, bueno, la consulta pasada la debíamos haber tenido en el mes de julio, pero bueno, por voluntad propia de las propias comunas, de las comunidades, dijeron, bueno, este proceso no vamos a ir, para que todos esos recursos fueran pues dirigidos a todo el tema de atender a las familias que producto del doblete sísmico fueron afectadas. Entonces, en la transformación 1, la 2, que tiene que ver con ciudad más humana, pero también la cuarta transformación, que tiene que ver con lo social. Allí pues la gente está proponiendo recuperar la infraestructura social, escuela, todo lo que tiene que ver con centros de salud. Entonces, esas son como las tres T que están ahorita importantes proyectos en esas comunas y que, bueno, que estoy segura que van a tener un excelente resultado para favorecer a la mayor cantidad de familias en esas comunas.
2: La diputada de la Asamblea Nacional, Noris Herrera, destacó el crecimiento y la participación activa de la población en las más de 5.000 comunas y circuitos comunales del país. Asimismo, resaltó la incorporación protagónica de los jóvenes, quienes se mantienen integrados en el territorio más allá de las consultas específicas. Noticiero Mundial, 5:15 minutos. Y tras la actualización del marco regulatorio para Venezuela por parte de la Oficina de Control de Activos Extranjeros, el secretario general de COPEI, Juan Carlos Alvarado, pidió el levantamiento definitivo de las sanciones contra el país. Expresó que si bien la flexibilización de estas medidas ofrece un margen de recuperación a la economía nacional, no permite algunas operaciones para acceder a la totalidad de los recursos que necesita Venezuela.
8: ¿Qué ha venido transcurriendo en nuestra Venezuela? En nuestra Venezuela lo que ha venido ocurriendo es el avance y ha sido de manera pragmática la toma de decisiones en materia económica y en materia sobre todo de los acuerdos petroleros y mineros. Cada vez que hemos venido avanzando las últimas semanas que publican en el OFAC una licencia de flexibilización de distintas áreas comerciales, eso es un pequeño respiro para el país, pero bueno, no termina siendo el levantamiento definitivo de las sanciones, que es lo que espera el pueblo venezolano para poder tener acceso a esos recursos.
2: El secretario general de COPEI, Juan Carlos Alvarado, destacó que los ciudadanos están más preocupados por la estabilidad económica, el fortalecimiento del poder adquisitivo, la mejora de los salarios, pensiones y servicios básicos que por el debate electoral inmediato. Noticiero Mundial, 5:16 minutos. Y José Javier Salas, el coordinador del Sistema de Evaluación de Conocimientos en Línea de la Universidad Católica Andrés Bello, alertó sobre la falta de interés de los jóvenes en la lectura profunda y el impacto negativo del uso de inteligencia artificial para realizar tareas académicas sin desarrollar habilidades cognitivas.
9: La que estoy usando recientemente es la del delantero de fútbol. Si yo quiero ser delantero de fútbol, tengo que aprender a cobrar penales. Evidentemente debiera aprender a cobrar penales con un portero tratando de evitar que los penales entren, pues. Pero bueno, si yo creo que para entrenarme para ser buen cobrador de penales tengo que quitar al portero para que todos los goles entren, evidentemente los goles van a entrar, pero no vas a desarrollar la habilidad. Es lo mismo que pasa en castellano, ¿no? ¿A qué me refiero? Cada vez que estás leyendo información que no tiene ningún nivel de exigencia, que es directo, atómico, que usualmente está lleno de amarillismo porque tiene que enganchar al lector, pero eso no te exige ningún tipo de inferencia. Tú estás desaprendiendo una habilidad fundamental, que es la habilidad para decodificar, ¿no? Ya nadie va a leer la Ilíada o va a leer el Mio Cid o la Odisea. Muy probablemente van a buscar un resumen, y probablemente ni siquiera el resumen lo lean, porque le van a pedir a la inteligencia que lo escriba como si fuera un estudiante de 16 años y le puede decir cosas como: comete un par de errores ortográficos para que la profesora me los corrija, y utiliza estas dos o tres palabras que son de las que yo utilizo con frecuencia para que la profesora crea que lo hice yo, y entrega eso y probablemente pase.
2: Asimismo, abordó la dificultad de los docentes para mantener la atención de los estudiantes frente a las distracciones digitales y las medidas que aplican algunas instituciones educativas para

0: secundaria para ayudar a que la atención del estudiante se concentre en el docente. Bueno, están llevando el teléfono a una caja. Durante el tiempo de estadía en los colegios, en más de algunos, el teléfono se guarda. ¿Eso qué significa? Que esta actitud de estar en clase viendo el teléfono, viendo el televisor, viendo el teléfono, viendo al profesor, sin duda es como una conexión espasmódica y poco vas a lograr que el mensaje que el docente quiere dar quede. Entonces, con esto, que parece una volver al pasado, dejar la tecnología en una caja, estás permitiendo que el estudiante se concentre más en el docente, ¿no? Y que tenga menos distracción.
1: José Javier Salas, el coordinador del Sistema de Evaluación de Conocimientos en Línea de la Universidad Católica Andrés Bello, resaltó la importancia de fomentar el hábito de la lectura entre los jóvenes para desarrollar sus capacidades cognitivas. Noticiero Mundial 5:19 minutos. Y la especialista en comercio internacional, Laura Alarcón, destacó que Venezuela es uno de los primeros países que repunta en el crecimiento económico de la región latinoamericana, donde un 97% de los productos consumidos en los hogares venezolanos son de fabricación nacional.
2: Hoy, imagínate, 97% de lo que hoy consumimos en nuestros hogares es hecho en Venezuela. Eso jamás lo imaginamos. Nosotros venimos de una cultura rentista, una cultura que tenía un apetito voraz por divisas para importaciones porque era una economía de puerto. Pudiéramos incluso calificarla como que era una economía perezosa, que prefería simplemente tomar las divisas, productos de la renta petrolera y traer productos del exterior para satisfacer la demanda interna. Hoy el trabajo, el esfuerzo, la dirección política de un gobierno responsable ha logrado los números que hoy está mostrando Venezuela. Nadie le regaló al país estos signos que hoy estamos mostrando. O sea, figuremos esto. El 9% que ha tenido en crecimiento el sector petrolero nada más este año, que debería ser para otros desde el exterior que nos observan, la catástrofe. Aquí no deberíamos estar haciendo nada, deberíamos estar llorando. No, para nada. 9% en el ámbito petrolero y 7% en el ámbito de las manufacturas y sector no petrolero. Creciendo, nuestra economía está creciendo.
1: La especialista en comercio internacional, Laura Alarcón, apuntó que este proceso de cultura en conciencia productiva se respalda en la Ley Orgánica de Simplificación de Trámites Administrativos, herramienta con la que se asume el reto de agilizar los procesos en el territorio nacional. De igual forma, valoró las garantías de seguridad jurídica impulsadas por el Gobierno Nacional para facilitar las operaciones comerciales internacionales. Noticiero Mundial 5:21 minutos. Y el gobernador del estado Zulia, Luis Caldera, inspeccionó trabajos de rehabilitación en escuelas de Maracaibo. Berta Argüello con los detalles.
3: Chapa de la educación continúa desplegado en el territorio zuliano, específicamente en el municipio Maracaibo. El gobernador del estado Zulia, Luis Caldera, inspeccionó los trabajos de rehabilitación de la Escuela Básica Estatal Marco Tulio Andrade, ubicado en la parroquia Raúl Leoni de la capital zuliana. El propósito, seguir fortaleciendo el sistema educativo de la región zuliana.
4: En compañía de la directora, la profesora Marieli Lugo, de todo el equipo parroquial, para continuar los trabajos del Plan Cayapa de la Educación. Aquí ya recuperamos 1.100 metros cuadrados de techo con la construcción de plantilla de piso, impermeabilización, aplicación de primer, y ahora entramos a la segunda fase a partir de hoy, que es recuperación del sistema eléctrico, recuperación del sistema de aire acondicionado, comedor, cocina, baños y la iluminación general del plantel. Esta es una escuela modelo en el estado Zulia, por su disciplina, por su capacidad pedagógica, por el compromiso de los docentes, pero sobre todo por la integración de los padres y representantes al proceso educativo.
3: Detalló el titular del estado que la primera etapa de los trabajos abarcó la recuperación de 100 metros cuadrados de techo, la construcción de plantilla de piso, labores de impermeabilización y aplicación de imprimante. La autoridad regional anunció además que en los próximos días las obras entrarán formalmente en su segunda etapa. Esta nueva priorizará la rehabilitación integral del sistema eléctrico, así como la instalación y adecuación de aires acondicionados, la optimización del área del comedor y cocina, además del acondicionamiento de baños y la iluminación general del plantel. Estas labores forman parte del Plan Nacional de Rehabilitación de Infraestructura Escolar y en el Zulia se contabilizan 490 plantillas.

0: Hoteles en proceso de rehabilitación integral. Desde el estado Zulia, Berta Argüello, Noticiero Mundial.
1: Noticiero Mundial 5:24 minutos. Inscripciones abiertas para el Festival Maracaibo Elige la Gaita del año 2026. Berta Argüello con la información.
0: En torno al encendido de las luces de Bella Vista en esta temporada de Navidad, el alcalde de Maracaibo, Giancarlo Di Martino, confirmó que este año sí habrá encendido en este tradicional evento, tomando en cuenta ciertas consideraciones.
2: Se cumple 60 años el encendido, tomaremos las medidas del caso, la presidenta lo expresó, tomando las medidas ahorrativas, viendo las alternativas, pero es parte de la tradición y es parte de lo que quieren los zulianos y lo que quiere el país, venir a caminar. ¿Habrán algunas modificaciones, sin lugar a dudas, en este encendido? Pero va a ser un encendido bello, hermoso para toda la familia, no solamente maravina, no solamente zuliana, sino que vienen de todas partes del país y de todas partes del mundo a visitar, a caminar.
0: Tal como lo resaltó, se mantiene y se confirma el encendido de las luces de Bella Vista, por supuesto evaluando ciertas medidas enmarcado en el ahorro energético. Estas festividades de la Feria de la Chiquinquirá es una tradición y se tomarán medidas al respecto, evaluando cada una de las situaciones. Desde el estado Zulia, Berta Argüello, Noticiero Mundial.
1: Noticiero Mundial 5:25 minutos. 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
5: Cada 30 de septiembre se celebra en Venezuela el Día de la Secretaria, una fecha para reconocer la labor fundamental de estas profesionales en el ámbito laboral. Su trabajo va más allá de las tareas administrativas, son garantía del buen funcionamiento de cualquier empresa. Desde YBKE Mundial, felicitamos a todas estas profesionales que nos escuchan diariamente y en especial a nuestro equipo de secretarias. Gracias por su compromiso y dedicación. Sin ustedes, el mundo laboral no sería el mismo. ¡Feliz Día de la Secretaria!
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5: Escuchemos palabras del presidente de la Asamblea Nacional de Venezuela, Jorge Rodríguez.
7: En consecuencia, nos corresponde darle la mayor celeridad posible a la propuesta hecha, a la iniciativa asumida por la presidenta Delcy Eloína Rodríguez y cumplir con lo establecido en el artículo 3 de la ley constitucional que rige las leyes constituyentes o constitucionales. Nosotros vamos a conformar una comisión especial que hemos denominado Comisión Especial de Proyecto de Ley de Reforma de la Ley Constitucional contra el Odio por la Convivencia Pacífica y la Tolerancia. Esa ley constitucional estará conformada por el diputado Pedro Infante, que la presidirá, el diputado Jorge Arriaza, la diputada América Pérez, la diputada Carolina García Carreño, el diputado Willy Medina, la diputada Tania Díaz, el diputado Jason Guzmán, el diputado Nicolás Ernesto Maduro Guerra, la diputada Amelia Belisario, el diputado Luis Romero y el diputado Rubén Limas, a los efectos de que se aboquen de inmediato al trabajo de conformación y de redacción del proyecto de reforma de ley.
5: Escuchamos palabras del presidente de la Asamblea Nacional de Venezuela, Jorge Rodríguez.
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1: Continuamos con más información. La Autoridad Única en Salud del Estado Carabobo, Alexander Leal, informó acerca de jornadas médicas para prevenir el cáncer de mama durante el mes de octubre. John Ramírez con los detalles.
10: Contexto de la lucha contra el cáncer de mama en Carabobo, el próximo 1 de octubre comienza el mes rosa y desde ya se dieron a conocer las diferentes actividades para promover la prevención y la detección a tiempo de esta enfermedad. Esta información la dio a conocer Alexander Leal, Autoridad Única de Salud en Carabobo.
11: A la videoconferencia que tuvimos ayer con la ministra de la Mujer, se va a tener una atención a nivel nacional. Para mañana, para el jueves 1 de octubre, se tiene prevista jornadas en todos los CDI a nivel nacional. Nosotros tenemos planificado para el día jueves 47 jornadas de atención, que son los 47 CDI del estado. Y es importante resaltar que bueno, tenemos la unidad rosa, como vamos a contar con mamografía, ecografía, ginecología, ecografías pélvicas y citologías. Vamos a tener el tomógrafo para realizar lo que son tomografías simples, estudios ecográficos, medicina interna, pediatría, medicina general y farmacia. Este año estamos incluyendo dos nuevas especialidades. Se está incluyendo mastología y traumatología para la atención del mes rosa.
10: Asimismo, destacó que se realizará una caminata para exaltar la valentía de quienes luchan por superar esta terrible enfermedad.
11: Este año se quiso innovar en lo que es la atención a nuestras mujeres carabobeñas y se creó lo que es la primera caminata, 5 kilómetros de caminata, que viene a ser una innovación para este año, gracias a la iniciativa de nuestro presidente del 0800 y su equipo de trabajo. Estamos haciendo nuevas innovaciones, como le dije al principio, vamos a tener una caminata para el disfrute de estas mujeres. De verdad que, aparte de eso, bueno, conversar con el secretario, también se tiene planificada para el 24 de octubre una rodada rosa, donde vamos a contar con toda la red ciclística del estado Carabobo para hacer una rodada rosa. Tiene punto de partida el Museo de la Cultura y vamos a llegar al Samán de Naguanagua.
10: Para concluir, Alexander Leal subrayó que durante el mes rosa se desplegarán en los 14 municipios del estado Carabobo para llevar exámenes especializados a toda la población de forma gratuita. Desde el estado Carabobo, reportó John Ramírez. Noticiero Mundial.
1: Noticiero Mundial, 5:31 minutos. Jornada odontológica benefició a comunidades indígenas en Apure. Doriani Serrano con la información.
12: El Ministerio para la Salud realizó una jornada odontológica en el estado Apure para beneficiar a más de 21 personas. La jornada especial de atención odontológica tuvo lugar en las instalaciones de la Misión Sonrisa, adscrita al Área de Salud Integral Comunitaria José Natalio Estrada en el estado Apure. Esta iniciativa asistencial responde a los lineamientos del ente ministerial en articulación con la Dirección General de Salud Indígena, Intercultural y Terapias Complementarias, con el propósito de garantizar el acceso equitativo a la salud bucal en la zona. Además, el operativo contó con la presencia de la Autoridad Única de Salud de la entidad, licenciado Oscar Rebolledo, junto con la representante de Salud Indígena Regional, doctora Luen Shaulín Rivas. Durante la actividad, el equipo multidisciplinario brindó atención gratuita y de calidad a los pacientes de pueblos originarios. Finalmente, con estas acciones, el Ministerio para la Salud busca consolidar el bienestar social y la protección de los derechos fundamentales de las comunidades originarias. Doriani Serrano, Noticiero Mundial.
1: Noticiero Mundial, 5:33 minutos. Realizando taller Detectando Señales, una iniciativa enfocada en conmemorar el mes de la prevención del suicidio en el estado Mérida. Liz Hernández nos ofrece los detalles.
13: El Instituto Municipal de la Mujer y la Familia Heroínas Merideñas realizó recientemente el taller participativo Detectando Señales, una iniciativa enfocada en conmemorar el mes amarillo mediante la prevención del suicidio. El psicoterapeuta de la institución, Samuel Burgos, destacó el valor de este espacio colaborativo.
14: Y tuvimos un grupo bien interesante, un taller participativo donde muchas personas pudieron hablar, comentar, porque de una u otra manera lo que se quiere a través de estos talleres es poder prevenir
13: A su vez, Burgos señaló que este esfuerzo interinstitucional se consolida gracias al trabajo conjunto con las pasantes de la UPTM Clever Ramírez, pertenecientes al programa de psicología social.
14: Que es muy importante para ayudar a la salud mental en nuestro estado. Así que estamos a la orden para servir de la mejor manera y los que quieran pues pueden acercarse.
13: Finalmente, el psicoterapeuta del Instituto Municipal de la Mujer y la Familia, Samuel Burgos, invitó a la comunidad a sumarse a estas iniciativas de orientación y acompañamiento. Los interesados pueden acudir a la institución o contactarlos mediante sus redes sociales oficiales para recibir asistencia especializada en materia de salud mental. Desde el estado Mérida, Liz Hernández, Noticiero Mundial.
1: Noticiero Mundial, 5:34 minutos, y anuncian inspección técnica en el tramo vial local 5 del municipio Aguasay, en Monagas. Daniela Aristigueta con la información.
15: Autoridades del estado Monagas informaron la identificación de dos fallas de borde continuas que afectan la estructura del tramo vial local 5, la cual conecta el municipio Aguasay con el estado Anzoátegui. Para atender la situación, este miércoles 30 de septiembre se llevará a cabo una inspección técnica en el lugar junto a representantes del Ministerio del Poder Popular para el Transporte, abordaje que permitirá definir el plan de trabajo y dar inicio a las labores correspondientes. Una vez determinado el plan de acción, las autoridades notificarán a la ciudadanía sobre la duración estimada de las obras y las restricciones de paso que se implementarán en la zona. Ante esto, la gobernación del estado Monagas hizo un llamado a la población y a los conductores para que tomen las medidas preventivas necesarias mientras se desarrollan los trabajos en la vía. Daniel Aristigueta, Noticiero Mundial.
1: Noticiero Mundial, 5:36 minutos, y fomentan cultura preventiva en los niños de Mérida. Liz Hernández con la noticia.
13: Educación en gestión de riesgos y seguridad ciudadana no debe limitarse a los cuarteles o a los manuales técnicos. Su éxito radica en integrarla desde la infancia. El comandante del Cuerpo de Bomberos, General Edesio Serpa Hernández, indicó que en la ciudad de Mérida el programa El Bombero va a la Escuela se consolida como una iniciativa formativa fundamental diseñada para llevar el conocimiento preventivo directamente a las aulas de educación inicial y básica.
16: Así como tenemos el bombero va a la escuela, parte preventiva, a los niños y niñas que están en las escuelas para hacer nuestro trabajo. Cómo actuar los niños y niñas en cualquier situación antes y después de las situaciones que puedan ocurrir dentro de la escuela o fuera de la escuela o parte de la comunidad.
13: El comandante del Cuerpo de Bomberos, General Edesio Serpa Hernández, indicó que con esta labor los bomberos de Mérida no solo atienden emergencias, sino que construyen desde la base una sociedad más consciente, preparada y resiliente ante cualquier adversidad. Desde el estado Mérida, Liz Hernández, Noticiero Mundial.
1: Noticiero Mundial, 5:37 minutos. Desarrollada jornada de capacitación técnica y pedagógica a 53 niños y jóvenes en materia de protección civil. Karina Brito Rosas con la información.
17: El Sistema Autónomo Municipal de Protección Civil y Administración de Desastres de la Península de Macanao, en articulación con INEWAR, desarrolló una jornada de capacitación técnica y pedagógica dirigida a 53 brigadistas juveniles y voluntarios, orientada a fortalecer sus competencias para desenvolverse de manera segura en entornos acuáticos. Durante la jornada, el personal del Departamento Marítimo, junto a los instructores de INEWAR, brindó las herramientas para la formación y evaluación de los brigadistas y voluntarios, abordando aspectos fundamentales como la flotabilidad, el desplazamiento eficiente, el autorrescate, la aproximación segura y los principios básicos del rescate y salvamento acuático. Más allá de las habilidades técnicas, esta experiencia permitió fortalecer la disciplina, el trabajo en equipo y el aprendizaje progresivo de quienes se preparan para convertirse en futuros rescatistas y multiplicadores de prevención en las comunidades. Los brigadistas personas y voluntarios tuvieron la oportunidad de compartir junto a la Brigada Juvenil de Guardavidas de Ineguar, cuyos niños y jóvenes también compartieron los conocimientos y destrezas adquiridos durante su propia formación. Un intercambio que demuestra que el conocimiento no tiene edad y que desde pequeños también pueden enseñar, servir e inspirar a otros. Bajo el respaldo del alcalde bolivariano Carlos Zulbarán, se continúa impulsando espacios de formación que contribuyan a construir una generación más preparada, consciente y comprometida con la protección de la vida. Desde el municipio Península de Macanao del Estado Bolivariano de Nueva Esparta, Karina Brito Rosas, Noticiero Mundial.
1: Noticiero Mundial, 5:39 minutos.
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18: Arsenio Zárate, titular de la Secretaría de Emergencia Nacional de Paraguay, informó que al menos 4.000 familias han resultado afectadas por una tormenta con vientos de hasta 90 kilómetros por hora que azota varias zonas del centro, norte y este del país. Estimó que el número de damnificados ascendió a 20.000 personas en los departamentos de Caaguazú, San Pedro y Cordillera. Uno de los más afectados por el temporal fue Caaguazú, un departamento con más de 431.000 habitantes y cuya actividad económica está ligada al sector agropecuario, en el cual cerca de 400 casas se vieron afectadas. La Dirección de Meteorología e Hidrología de Paraguay pronosticó tormentas eléctricas de moderadas a fuertes y una alta probabilidad de caída de granizo. En este orden de ideas, Brasil también se ve afectado por condiciones climáticas adversas, al verse afectado por la llegada de un ciclón extratropical formado en la costa sur de Brasil, el cual provoca lluvias, tormentas y fuertes vientos en varias regiones del país, de acuerdo al Instituto Nacional de Meteorología. Se prevén inundaciones, caída de árboles, daños en estructuras y cortes en el suministro eléctrico. En otras informaciones, Israel investiga un incidente en cabina de un vuelo de Fly Dubai, desde Dubai hasta Tel Aviv. Desde la aeronave se transmitió una señal de emergencia y descendió bruscamente antes de desviarse hacia Arabia Saudí, a raíz de un altercado entre el copiloto y el piloto del avión, situación que las autoridades israelíes no descartan como un posible incidente terrorista, e investigan si uno de los dos pilotos pudo haber intentado estrellar la aeronave. Un portavoz de Fly Dubai confirmó que el vuelo FZ-1073, que operaba desde el aeropuerto internacional de Dubai hacia el aeropuerto internacional de Ben Gurion, sufrió un incidente durante el trayecto. La aeronave aterrizó posteriormente en el aeropuerto de Tabuk, Arabia Saudí. El piloto y el copiloto del avión resultaron heridos y fueron trasladados al hospital al aterrizar en la ciudad saudí, junto a algunos pasajeros. Cambiando de continente, Colombia dispondrá de una mega cárcel para los criminales más peligrosos del país, al estilo del mandatario salvadoreño Nayib Bukele. El penal llamado Renacer está lejos del Mar Caribe, no tendrá acceso a señal telefónica, será custodiado por una división especial del ejército y tendrá capacidad para albergar 1.974 presos en total. Su construcción inició durante el gobierno del expresidente Iván Duque, pero quedó paralizada por falta de fondos. Sin embargo, el actual presidente, Abelardo de la Espriella, retomó el proyecto y avisó que pretende de construir 10 megacárceles en zonas remotas del país durante su mandato. Gustavo Trejo, Noticiero Mundial.
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1: Noticiero Mundial, 5:42 minutos.
3: Las notas deportivas más relevantes en las diferentes disciplinas.
12: El Campeonato Suramericano de Voleibol Femenino Sub-19 se disputará del 5 al 12 de octubre en el gimnasio Pedro Elías Belisario Aponte de Maracaibo, Estado Zulia. Asimismo, el debut de la selección nacional será el próximo miércoles 7 de octubre ante Uruguay. Posteriormente, el conjunto nacional se medirá con Perú el próximo jueves 8, mientras que el viernes 9 cerrará la fase de grupos frente a Chile. El conjunto B es integrado por Argentina, Brasil, Bolivia y Ecuador. En otras informaciones, la segunda válida nacional de escalada en la modalidad de velocidad iniciará el próximo sábado 3 de octubre a las 9 de la mañana en el muro de escalada de la Ciudad Olímpica de San Juan de los Morros, Estado Guárico. La competencia reunirá a 95 atletas provenientes de 7 estados del país: Caracas, Carabobo, Guárico, Miranda, Mérida, Aragua y Trujillo, quienes demostrarán su velocidad, precisión
15: y capacidad para superar el muro en el menor tiempo posible. Dorian Serrano, Noticiero Mundial.
1: Y en otras informaciones deportivas, en el estado Nueva Esparta, la organización Novo Series anuncia la séptima edición de la carrera Novito para niños y jóvenes. Erasmo Carrillo con los detalles.
19: La organización Novo Series anuncia la séptima edición de la carrera Novito para niños y jóvenes el 11 de octubre de 2026 en Nueva Esparta. Christopher Rivas, vocero del evento, explicó que el dinero recolectado servirá para ayudar a los niños afectados por el doblete sísmico ocurrido el pasado 24 de junio en La Guaira.
20: La séptima edición de la carrera Novito Infantil Juvenil que se llevará a cabo el 11 de octubre del 2026. En esta ocasión, todas las donaciones que estamos recibiendo a través de nuestra página web novovenezuela.com serán destinadas a todos los niños damnificados de los terremotos de este reciente año. Esto es para nosotros una gran posibilidad de llevar a cabo el deporte a todas las familias en el estado de Nueva Esparta. Recordamos que es un evento completamente gratuito a partir de 6 años hasta 19 años.
19: Los organizadores se contarán con personal de seguridad durante toda la ruta en el casco histórico de la Asunción, municipio Arismendi. Cada participante que llegue a la meta recibirá una medalla, franela y refrigerio.
20: Estamos hablando de una carrera bastante numerosa donde participan cerca de 800 niños. Contamos con toda la seguridad para brindarle apoyo durante la ruta, posterior a la competencia, una vez llegan. Recordamos que en este evento brindamos la experiencia deportiva como se hace a gran escala en cualquier parte del mundo. Cada niño que cruza la meta tiene su medalla, tiene su franela, tiene su refrigerio y el apoyo que va a destinar su familiar ahí en el casco histórico de la Asunción.
19: Novo Series tiene 15 años organizando eventos deportivos en la región. Con esta jornada buscan promover la actividad física y ayudar a las comunidades más vulnerables. Desde Nueva Esparta, Erasmo Carrillo, Noticiero Mundial.
9: Hasta aquí las notas deportivas.
1: Noticiero Mundial, 5:46 minutos.
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15: El pensamiento, la gesta y los aportes políticos de Simón Bolívar fueron el eje central de reflexión durante el encuentro conmemoritario por los 50 años de la publicación de Doctrina del Libertador, obra insigne de la Biblioteca Ayacucho que reúne documentos, cartas, discursos y manifiestos del prócer venezolano. La actividad se llevó a cabo en la Librería del Sur Aquiles Nazoa, ubicada en el Teatro Teresa Carreño. Estuvo encabezada por el ministro del Poder Popular para la Cultura, Alejandro López, y el presidente de la Fundación Biblioteca Ayacucho, Luis Alberto Crespo, quienes disertaron sobre las trascendencias y vigencias del ideario bolivariano. Por su parte, el presidente de la Fundación Biblioteca Ayacucho, Luis Alberto Crespo, resaltó que el 50 aniversario de Doctrina del Libertador coincide con el 52 aniversario de la Casa Editorial. En este contexto, valoró los aportes de la institución a la difusión de la obra de autores latinoamericanos de diversas corrientes ideológicas. El libro Doctrina del Libertador se encuentra en proceso de reedición para su próxima adquisición en formato físico. Además, está disponible para descarga digital en línea. Daniel Aristigueta, Noticiero Mundial.
1: Y en otras informaciones culturales, este 5 de octubre se celebrará el Día Nacional de la Salsa en Nueva Esparta con tributo a Chuito Narváez. Karina Brito Rosas con la noticia.
21: El Instituto Autónomo para el Desarrollo Cultural del Estado Bolivariano de Nueva Esparta, junto al Gremio de la Música Latina, anunció la programación oficial para conmemorar el Día Nacional de la Salsa, la cual rendirán homenaje post-mortem a Jesús Chuito Narváez. La cita musical es este 5 de octubre. Así lo informa la presidenta del Instituto, Selmaris Velázquez de Barreto.
22: Próximo 5 de octubre, a partir de las 3 de la tarde, en las instalaciones del Centro de Artes Omar Carreño, específicamente en el Auditorio Rafael Salazar, estaremos rindiéndole tributo a Jesús Teodoro Figueroa Narváez, mejor conocido por todos como Chuito. Es un acto para los salseros de acá del estado Nueva Esparta. Así que la invitación es a todo el movimiento salsómano de la isla de Margarita a que no dejen de asistir este lunes a partir de las 3 de la tarde en las instalaciones del Centro de Arte Omar Carrera.
17: Ali Romero, integrante del Gremio de la Música Latina, confirmó la presentación de 9 agrupaciones en vivo.
0: Ese día vamos a tener las presentaciones de varias orquestas, de 9 orquestas, haciendo tributo a la salsa venezolana. Entre ellos tenemos Consonancia Musical en la apertura, Calaguancó, tenemos Tumbao Latino, Oquere Son y Nuburaca González, JJ Music de Jorge Contreras, Creación Salsera, Los Ambores y su Esencia de Margarita, Generación Z Revelación y 5.Son también.
17: Este encuentro musical busca reunir a los cultores, orquestas y seguidores del género en la región insular para enaltecer la identidad latina. Desde el estado Nueva Esparta, Karina Brito Rosas, Noticiero Mundial.
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1: Noticiero Mundial 5:50 minutos.
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1: Hoy en nuestra sección de ciencia y tecnología les informamos que el merideño Ángel Gil obtuvo el tercer lugar en la Olimpiada Venezolana de Nanotecnología con un innovador proyecto de biotecnología.
6: El estudiante de Ingeniería Eléctrica de la Universidad de los Andes e Ingeniería Informática en la UPTM, Cleber Ramírez, Ángel Gil, obtuvo el tercer lugar en la Olimpiada Venezolana de Nanotecnología, que se llevó a cabo en la ciudad capital. Gil expresó su experiencia en esta justa.
23: Gracias a este esfuerzo obtuvimos el tercer lugar a Mejor Propuesta de Proyecto de la Olimpiada Venezolana de Nanotecnología y pues la verdad estoy bastante contento con el resultado y de poder haber superado todas estas adversidades que se nos presentaron durante el desarrollo del proyecto.
6: Adicionalmente, Gil señaló que el grupo superó el reto inicial de enfocar su investigación en las áreas de salud o biotecnología,
23: lo que nos sacaba un poquito de nuestra área habitual. Sin embargo, logramos ponernos de acuerdo y con la ayuda de los tutores desarrollamos nuestro proyecto, el cual tiene como título Desarrollo de una prueba inmunocromatográfica nanomagnética para la detección del antígeno P24 del VIH en secreciones cervicovaginales.
6: Finalmente, el estudiante Ángel Gil expresó su agradecimiento al Ministerio de Ciencia y Tecnología, así como a Fundacite y al profesor Edwin Prado, proyectando continuar el desarrollo de este proyecto nanotecnológico y motivando a más jóvenes de la región andina a incursionar en el ámbito científico. Desde el estado Mérida, Liz Hernández, Noticiero Mundial.
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1: Noticiero Mundial 5:52 minutos. Y hemos llegado al final de la emisión vespertina del Noticiero Mundial correspondiente a hoy miércoles 30 de septiembre de 2026. Agradecemos a todo el equipo de prensa, periodistas, reporteros y redactores. Trabajamos para ustedes el presidente del Sistema Radio Mundial, Alejandro Silva Villamizar, la gerente general de contenidos, María de los Ángeles Pérez Carreño, el gerente general de prensa y página web, Freider Alfonso, operador de audio, Crisálida Torres, en la transmisión para YouTube, Moisés Ramo, y narró para ustedes Ernesto García Uribe. Les recordamos nuestras redes sociales para que puedan interactuar con nosotros. Nos pueden encontrar en Instagram como @YBKEPisoMundial, en las plataformas TikTok y Facebook YBKE Mundial y nuestra página web www.radiomundial.com.be. Premio Nacional de Periodismo Simón Bolívar 2022 y Premio Aníbal Nasoa 2026. Finalizamos esta emisión vespertina del Noticiero Mundial con el tema Canta Corazón, interpretado por el cantante Alejandro Fernández. Feliz tarde y gracias por la sintonía.

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0: CBKE Mundial te da la hora.
1: Las 6 y 25 minutos.
0: Hora Mundial.
1: 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Escuchemos palabras del ministro del Poder Popular para la Energía Eléctrica, Rolando Alcalá.
2: La nueva ley orgánica del Servicio y Sistema Eléctrico Nacional representa un paso significativo hacia la modernización del sector eléctrico en nuestro país. Va a permitir la integración del sector público y privado en las actividades de generación, transmisión, distribución y comercialización de la energía. 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Esto no solo garantizará un suministro más confiable y sostenible, sino que también beneficiará a los consumidores con un acceso más amplio a la energía. Hoy en día, donde el desarrollo energético es crucial, esta ley es un catalizador para el desarrollo económico y la sostenibilidad ambiental.
1: Escuchamos palabras del ministro del Poder Popular para la Energía Eléctrica, Rolando Alcalá.
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8: Las 6:50.
7: Hora Mundial.

0: Anastasio Girardot nació el 2 de mayo de 1791 en San Jerónimo, Antioquia, Colombia. Desde joven mostró un fuerte sentimiento de patriotismo y su compromiso inquebrantable con la causa independentista. Se unió a las fuerzas revolucionarias y rápidamente se destacó por su valentía y habilidades estratégicas en el campo de batalla, participando en varias campañas militares importantes bajo el mando de Simón Bolívar y otros líderes independentistas. El 30 de septiembre de 1813, Anastasio Girardot encontró su trágico final durante la Batalla de Bárbula, en las cercanías de Valencia, Venezuela. En esa acción, Girardot estaba en pleno combate cuando fue alcanzado por una bala que resultó ser mortal. Su muerte significó un duro golpe para las fuerzas revolucionarias y para Simón Bolívar, quien perdió a uno de sus más valiosos oficiales y amigos. Sin embargo, su legado perduró y su sacrificio se convirtió en una fuente de inspiración para muchos otros que continuaron la lucha independentista. Escuchemos palabras del ministro del Poder Popular para la Energía Eléctrica, Rolando Alcalá.
1: La nueva Ley Orgánica del Servicio y Sistema Eléctrico Nacional representa un paso significativo hacia la modernización del sector eléctrico en nuestro país. Va a permitir la integración del sector público y privado en las actividades de generación, transmisión, distribución y comercialización de la energía. Se espera con esta ley fomentar la competitividad, mejorar la eficiencia y atraer inversiones que fortalezcan la infraestructura eléctrica. Esto no solo garantizará un suministro más confiable y sostenible, sino que también beneficiará a los consumidores con un acceso más amplio a la energía. Hoy en día, donde el desarrollo energético es crucial, esta ley es un catalizador para el desarrollo económico y la sostenibilidad ambiental.
0: Escuchamos palabras del ministro del Poder Popular para la Energía Eléctrica, Rolando Alcalá.
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0: Escuchamos palabras de la presidenta de la República Bolivariana de Venezuela, Delcy Rodríguez.
4: Hemos mandado a la Asamblea Nacional una propuesta para reformar la ley contra el odio, por la convivencia democrática y por la tolerancia. Lamentablemente fue mal aplicada. Se hizo un uso abusivo de esa ley. Pero yo creo en los principios de esa ley. El principio de la tolerancia, el principio del amor en el relacionamiento. Que no se imponga el odio, sino que podamos convivir. Pero que respetemos al que es diverso. Forma parte de la dignidad humana, de respetarnos, de querernos. Y yo llamo al pueblo venezolano a sustituir el odio por el amor, la intolerancia por la convivencia. Pido la colaboración de las comunas para la convivencia democrática y la paz. Y es esta convivencia lo que nos va a permitir desarrollarnos como una gran potencia.
0: Escuchábamos palabras de la presidenta de la República Bolivariana de Venezuela, Delcy Rodríguez. 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
1: YBKE Mundial te da la hora.
2: Las 7 y 0 minutos.
1: Hora Mundial.
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1: YBKE Mundial te da la hora.
2: Las 7 y 25 minutos.
1: Hora Mundial.
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0: Escuchemos palabras del ministro del Poder Popular para la Energía Eléctrica, Rolando Alcalá.
3: Hoy queremos hablar al país para que conozcan lo que estamos haciendo para superar esta situación compleja por la que estamos pasando con el sistema eléctrico nacional. Queremos que nuestro pueblo sepa que durante todo este año nuestra fuerza trabajadora ha estado desplegada las 24 horas del día implementando un plan integral para la restitución de las capacidades del sistema. A diferencia de años anteriores, debemos destacar que este año tenemos acceso directo a repuestos y piezas originales de los principales fabricantes del mundo.
0: Escuchamos palabras del ministro del Poder Popular para la Energía Eléctrica, Rolando Alcalá. 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
4: YBKE Mundial te da la hora.
5: Las 7:50.
4: Hora Mundial.

0: 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Escuchemos palabras del presidente de la Asamblea Nacional de Venezuela, Jorge Rodríguez.
1: En consecuencia, nos corresponde darle la mayor celeridad posible a la propuesta hecha, a la iniciativa asumida por la presidenta Delcy Eloína Rodríguez, y cumplir con lo establecido en el artículo 3 de la ley constitucional que rige las leyes constituyentes o constitucionales. Nosotros vamos a conformar una comisión especial que hemos denominado Comisión Especial de Proyecto de Ley de Reforma de la Ley Constitucional contra el Odio por la Convivencia Pacífica y la Tolerancia. Esa ley constitucional estará conformada por el diputado Pedro Infante, que la presidirá, el diputado Jorge Arriaza, la diputada América Pérez, la diputada Carolina García Carreño, el diputado Willy Medina, la diputada Tania Díaz, el diputado Jason Guzmán, el diputado Nicolás Ernesto Maduro Guerra, la diputada Amelia Belisario, el diputado Luis Romero y el diputado Rubén Limas, a los efectos de que se aboquen de inmediato al trabajo de conformación y de redacción del proyecto de reforma de ley.
0: Escuchamos palabras del presidente de la Asamblea Nacional de Venezuela, Jorge Rodríguez.
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0: Escuchamos palabras de la presidenta de la República Bolivariana de Venezuela, Delcy Rodríguez.
5: Feliz de estar en el estado portugués porque este es el estado cerealero del país. Aquí se concentra la producción de maíz, de arroz, y este año hemos tenido una expansión muy importante en relación al año 2025. 25 mil toneladas de producción de arroz y este año 65 mil toneladas. Y tenemos una expansión de cosechable de un 50% en maíz. Y lo que estamos viendo en producción de maíz está muy relacionado con la vida de los venezolanos y de las venezolanas. Porque la producción de maíz amarillo que tenemos en este estado es para garantizar el alimento para la proteína animal que consumen los venezolanos. Y estamos viendo un crecimiento acelerado del consumo de alimentos de los venezolanos. Esa es noticia positiva. Y yo le he pedido a los ministros máximo esfuerzo para garantizar el abastecimiento nacional, como tenemos abastecimiento pleno, pero también tener vocación exportadora. Tenemos un mercado natural como es el mercado de Sudamérica, del Caribe, donde nosotros podemos colocar nuestros productos, pero ya estamos viendo, hay una muy buena noticia, por primera vez en muchos años, el pernil que vamos a comer en diciembre para las fiestas navideñas es pernil de producción nacional.
0: Escuchábamos palabras de la presidenta de la República Bolivariana de Venezuela, Delcy Rodríguez.
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9: Las 8 y 0 minutos.
8: Hora Mundial.
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